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0: Bueno, vamos a presentar al primer invitado. Colega de Pamplona, de todos y todas conocido, Enrique el Drogas.
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2: Bueno, durante casi 10 meses los medios hegemónicos de comunicación no se habían interesado en el caso de Julia Chuñil. La causa se ha visibilizado gracias a la movilización social y a los medios independientes. Hemos visto que los medios hegemónicos responden, como lo hizo el Canal 13, a intereses económicos como el del empresario forestal Juan Carlos Mostar. O sea, no es raro que haya salido esta contraofensiva comunicacional por parte de Canal 13, y no es raro que la fiscal Esquivel también diera declaraciones al diario La Segunda, pero nunca se ha comunicado, que nunca haya dado declaraciones anteriormente con otros medios, ni tampoco con la familia. La familia ha pedido en reiteradas oportunidades reunirse con la fiscal y no ha sido posible. Nunca se nos ha accedido a la petición de reunirnos personalmente con la fiscal. Sin embargo, ella se da el tiempo para emitir declaraciones ante un diario como La Segunda.
3: Y finalmente, ante esta situación que estamos viendo y el panorama, ¿qué es lo que queda para el resto de las personas que de alguna manera quisieran o se sintieran llamadas a defender los derechos humanos, defender el medio ambiente, dado que en el fondo no existe protección real y al contrario, ¿verdad? Una persecución?
2: Siempre es importante la denuncia, es importante la visibilidad, tener conocimiento de los derechos que tienen como defensores de derechos humanos o del medio ambiente, invocar los tratados internacionales en materia de derechos humanos que ha ratificado Chile y que son de carácter vinculante y son supralegales. Entonces, de ahí la importancia de que no baje esta movilización en torno a la desaparición de Julia Chuñil, a exigir la verdad antes que exigir responsabilidades. Aquí lo importante es la búsqueda exhaustiva y diligente de la comunera mapuche, porque en este minuto, a casi un año de cumplirse su desaparición, la investigación está en pañales, no se ha hecho una búsqueda con la debida diligencia y se está haciendo una cacería a tientas por parte del Ministerio Público, prácticamente para cumplir metas.
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4: Hola, hola a toda la audiencia de Boletina Informativa, noticiero de Radio Humedales. Ya damos por inicio una nueva edición de este noticiero. Por aquí Pau, desde el estudio Edelmira Carrillo Paz, en la ciudad de Santiago. Así que contenta, como siempre, de poder estar aquí en este micrófono para hacer un resumen noticioso y compartirles también qué es lo que está ocurriendo en este y en otros territorios. Partimos saludando, como siempre, a las radios amigas, a las radios que retransmiten este programa: Radio Nehuén, Radio Comunitaria Extremo de Reñaca Alto, Viña del Mar, Radio Placeres y Marea la Radio, ahí este nuevo proyecto radial desde el litoral central. Saludamos ahí a las compas que están sosteniendo este proyecto. Te cuento que iniciamos la boletina del día de hoy con este punto de prensa realizado por las abogadas querellantes del caso por la desaparición de la Lamien Julia Chuñil. Esto fue el 15 de octubre. Las abogadas querellantes del caso de Julia Chuñil Catricura expusieron antecedentes de la investigación y, a través de la presentación de un escrito en la Fiscalía Nacional, solicitaron el cambio de la fiscal a cargo de la causa. Esto a propósito de una entrevista que da también, bueno, no solo a propósito de eso, sino que de la inoperancia y de la justicia racista, que se evidencia más aún con un reportaje del Canal 13, este canal hegemónico, donde uno de sus grandes dueños y accionistas es el empresario extractivista Luxic. Así que, bueno, evidente es este reportaje racista que desconoce la lucha activista que venía haciendo por años, la Lamien Julia Chuñil. Vamos a estar un poquito más adelante profundizando sobre eso. Y bueno, se exige y se solicita el cambio de fiscal a cargo. Estamos hablando de la actual fiscal a cargo, Tatiana Esquivel. Y por supuesto que nosotras como lesbianas, como feministas, como un medio comunitario, también nos sumamos a la exigencia de este cambio de fiscalía de Tatiana Esquivel. Por supuesto que denunciamos a la prensa hegemónica, a la justicia racista, todos cómplices de este latifundio y del sicariato empresarial. Vamos a en esta boletina vamos a estar, por supuesto, difundiendo y escuchando también las voces de las familias de Julia Chuñil en este pasado 12 de octubre, la marcha por la resistencia de los pueblos indígenas. Tenemos un comunicado igual que queremos compartir antes de escuchar a la nieta de Julia, quien dio un punto de prensa en la ciudad de Santiago en este contexto de marcha. Vamos entonces con este comunicado público. 17 de octubre, a un año de la desaparición de mi abuela, la Lamien Julia Chuñil Catricura, como familia declaramos lo siguiente. A casi un año de la desaparición forzada de nuestra papá y Julia Chuñil, hacemos un llamado amplio y urgente a movilizarnos este 8 de noviembre del 2025, día en que se cumple un año desde que fue vista por última vez. A nuestra papá y la hicieron desaparecer por el solo hecho de ser mapuche y cuidar un bosque nativo y sus animales, en territorio ancestral en la comuna de Máfil, región de Los Ríos. Ella, como tantas otras personas mayores que habitan el campo, cumplían un rol histórico, protegían la tierra, el agua y los bosques. Por eso, su ausencia no es casual, sino parte de la violencia estructural que enfrentan quienes defienden la vida y el territorio. Como familia hemos vivido la represión directamente. El pasado 12 de octubre, Día de los Pueblos Indígenas, fui reprimida en Santiago mientras exigía justicia por mi abuela, sosteniendo pacíficamente un cartel con su rostro. Fui atacada con bombas lacrimógenas y carro lanzaguas, mientras junto a mi pueblo, nación mapuche, gritábamos por justicia. En un país que se dice democrático desde hace 35 años, aún se reprime, aún se desaparece, aún se silencia a quienes no son del agrado de los poderes económicos y del Estado. Por eso llamamos a manifestarnos en todos los territorios este 8 de noviembre para que el nombre de Julia Chuñil resuene en cada rincón de esta tierra. Pedimos que quienes convoquen y estén al frente de las marchas sean nuestros pulamien mapuche, con nuestras tradiciones y ayecahue, para otorgar mayor nehuena a esta lucha, porque esta es una lucha mapuche, nacida desde el dolor y la resistencia de nuestro pueblo. Invitamos también a todas las personas mapuche y no mapuche que sientan la injusticia y la necesidad de acompañar a hacerlo desde el respeto y la empatía. No queremos banderas de partidos ni grupos políticos. Esta causa no pertenece a ninguna organización, sino a la familia, al pueblo mapuche y a quienes luchan ante el dolor de la injusticia. Agradecemos profundamente los apoyos que se han mantenido firmes y sinceros y pedimos dejar atrás las diferencias para unirnos en una sola voz. Cheu Mulei Julia Chuñil Catricura. ¿Dónde está Julia Chuñil Catricura? Como familia seguiremos unidos, fuertes, frente a la criminalización y las amenazas, porque la verdad siempre sale a la luz. Justicia para Julia Chuñil Catricura. A un año de su desaparición, seguimos exigiendo que nos digan dónde está. 8 de noviembre, movilización en todos los territorios.

Marimari Compuche, Incheta Lisette Sánchez, soy nieta de Julia Chunil Catricura y también se encuentra aquí presente mi primo José Manuel, lo cual nosotros fuimos criados. Somos semillas de Julia, que ella dejó. Bueno, hace poco dimos el comunicado con mucho dolor que mi abuela fue cruelmente asesinada y quemada. Para nosotros fue muy doloroso. Yo hice el comunicado público, siempre me baso en cómo hoy día se ocupan mucho redes sociales. Ocupé este medio para darle información y estoy muy agradecido de todos por visibilizar el caso, a pesar que ya se va a cumplir un año de injusticia. Y en esta oportunidad yo viajé desde Mafil, desde la región de Los Ríos, para alzar aquí la voz por mi abuela, porque a mi abuela la asesinaron por el solo hecho de proteger estas tierras ancestrales, que es un bosque nativo, casi el 90% es puro bosque nativo, tierras ancestrales, donde hay una flora y fauna hermosa, donde hay hierbas medicinales, lo cual ella amaba esta tierra, y como ella decía, vivía de la tierra y la trabajaba y la amaba. Lamentablemente aquí mi abuela es víctima del Estado y de los empresarios grandes, que además de ser empresarios de otros países, como no pueden hacerlo sus países, vienen a invadir nuestros territorios. También alzar la voz por Macarena Valdés, Emilia Baú, Nicolás Aquiltremán, que fueron cruelmente asesinadas como mi abuela. De su desaparición, al igual que la fiscalía, policía, que todos están coludidos para proteger a este empresario y encontrar un culpable dentro de la familia, porque nosotros somos humildes. A mí me da mucha rabia y tristeza porque mi abuela era una mujer muy humilde, muy trabajadora, que sufrió durante su infancia, pero eso no fue motivo para darle amor a los nietos y a sus hijos. Una mujer muy trabajadora y ella no merece desaparecer. Nosotros vamos a seguir con la frente en alto, gracias al apoyo de todos, también de mi nación mapuche, que recibió desde un principio el apoyo de ellos, a las Lamien aquí en La Guardia, en diferentes territorios que se han levantado alzando la voz por mi abuela y también por Macarena y Emilia Bau. También quiero hacer el llamado para este 8 de noviembre, donde se cumple un año desde su desaparición forzada junto con su perro Cholito, a que en todos los territorios se levanten en convocatoria a movilizarse. Nosotros exigimos que prontamente esta persona sea interrogada y los diga dónde dejó los restos de mi abuela. Mi abuela necesita un descanso digno, como la mujer de símbolo de lucha y resistencia que hoy en día está. Yo sé que Julia es la estrella que brilla lo más alto y que nosotros, sus hermanos, vamos a hacer justicia por ella aquí en esta área terrenal. Exijo verdad y justicia para Julia y que este 8 de noviembre en las convocatorias sean la nación mapuche que se levanten y lo organicen, porque esto también para nosotros es un tema espiritual y yo sé que vamos a encontrar a Julia y vamos a seguir hasta encontrar a Julia. ¡Dale!

0: Y seguimos en esta edición del día de hoy. Bueno, hemos estado escuchando la canción de esta rapera Renata Flores, esta rapera quechua, con su canción Tijeras. Y dice, esta canción la escribí a causa de los acontecimientos lamentables que se vivió en el sur del Perú entre el 2022 y el 2023. Hay algo sabio que alguna vez dijo Martin Luther King, la injusticia en cualquier lugar es una amenaza para la justicia en todas partes. Hoy presento esta canción y si es que vives en Perú te estás dando cuenta que desde entonces el mal ha ido escalando de a poco hasta donde nos encontramos ahora. Quiero decirles que no es tarde, que tenemos el poder de lograr cambios. Lo único que debemos recordar es que debemos estar unidos por las buenas causas y jamás debemos normalizar cosas terribles como los asesinatos. Después de mucho tiempo estoy compartiendo con ustedes las nuevas canciones de mi nuevo disco. Esta canción, como les decía, de Renata Flores, Tijeras, para que la busquen ahí, esta tremenda rapera ahí que canta en la lengua quechua. También escuchamos a Lisette, nieta de la Lamien Julia Chuñil, en este punto de prensa que se realizó en la ciudad de Santiago el día 12 de octubre, durante esta marcha que fue brutalmente reprimida por las fuerzas policiales. Así que también ahí compartimos la voz de Lisette y el llamado a la organización en tu territorio, a las distintas acciones, este próximo 8 de noviembre del año 2025, cuando ya se cumple un año de la desaparición forzada de la Lamien Julia Chuñil. En este mismo tema, en esta misma denuncia, algo que decíamos al inicio, es en relación a este reportaje, queremos compartirles un registro que hicieron desde la coordinadora por Julia Chuñil de la ciudad de Valparaíso, donde dicen, poco días después de que la abogada de la familia de Julia Chuñil Catricura hiciese público audios donde el terrateniente Juan Carlos Morstad confiesa que a Julia la quemaron, un infame reportaje de Canal 13, propiedad del también terrateniente y empresario forestal Luxic, no solo forestal, también de la industria minera, firmado por la vergüenza de periodista Samuel Rojas Terán, intenta culpabilizar a los hijos de Julia Chuñil de su desaparición. Nada nuevo, ya a principios de año se habían realizado otro montaje similar, este montaje que nosotros hemos venido también denunciando. Vamos a escuchar este registro.
1: Una prenda con sangre que nunca tuvo sangre. Esa es la prueba que usó la fiscalía para allanar la casa de la hija de Julia Chuñil, dirigente mapuche desaparecida desde noviembre de 2024. Según un recurso de apelación, el fiscal Carlos Bamontes aseguró al juez que la Bocar había encontrado un pantalón con sangre en la casa de Julia. Y no solo eso, afirmó que ese pantalón tenía su ADN. Todo esto era falso. Los informes periciales y genéticos dicen lo contrario. No había rastro de sangre ni ADN de Julia Chuñil. Pese a esto, usaron ese argumento para irrumpir en la casa de Janet Troncoso Chuñil, su hija, el 30 de enero. Ese día, Janet fue seguida en su fogón, interrogada por horas y presionada para confesar el crimen que no cometió. Según su testimonio, un funcionario de la Bocar sacó un arma durante el interrogatorio, mientras le exigía decir que su madre había sido asesinada por su pareja. Todo esto ocurrió frente a la fiscal regional de Los Ríos, Tatiana Esquivel. La defensa y organizaciones de derechos humanos denuncian un montaje y temen que detrás de todo esto hay un intento por criminalizar a una familia mapuche que solo busca justicia.
2: La quemaron. Es lo que señaló el empresario Juan Carlos Mostar en una llamada telefónica a su padre, que fue interceptada por fiscalía. Juan Carlos Mostar estaba en conflicto abierto de tierras con la defensora mapuche desaparecida el 8 de noviembre, Julia Chuñil Catricura, a quien el empresario alemán ya había amenazado e intentado sobornar en más de una oportunidad.
3: Entonces, ¿para qué vamos a estar guerreando, oiga? Sí, pues. Mejor que reciban un billetito.
4: Porque yo de aquí una semana tengo que resolver el tema. Yo quiero plantar toda la energía, 500 hectáreas, entonces significa que por eso que yo estoy aquí y no haya después vamos a tener problemas.
5: Hoy día sabemos si existe en los antecedentes de investigación que Juan Carlos Mostar ha tenido conversaciones respecto de las cuales ha reconocido que sabe que a Julia Chuñil la quemaron. Respecto de dicha información, no se ha hecho absolutamente nada.
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0: Nos quedamos con esas palabras de Karina Vergara, donde efectivamente desde esta justicia racista no se ha hecho nada más que intentar decriminalizar a la familia de Julia Chuñil. Así que nos vemos en la calle este 8 de noviembre, a un año de la desaparición de la Lamien Julia Chuñil. Vamos a ir cambiando de tema, que no tan, si bien estamos hablando de un territorio más lejano, no dista tanto de la realidad en la relación al racismo, al genocidio y también a la resistencia de los pueblos. Vamos a irnos a un registro realizado por nuestra querida amiga y compañera Pau desde Pauli, desde la ciudad de Concepción, este pasado 11 de octubre, en la marcha por Palestina. Ya se cumplen 2 años desde este genocidio. Sabemos que son muchos años más, pero desde que se agudizó esta guerra, este genocidio contra el pueblo de Palestina. Así que vamos a ir a escuchar el comunicado que se leyó allá en la ciudad de Concepción el pasado sábado 11 de octubre.
7: Hoy marchamos con el corazón apretado, hoy nos reúne el dolor y la memoria. Hoy, a 2 años del inicio del genocidio en Gaza, alzamos la voz porque no podemos, no debemos y no nos vamos a callar. En octubre del 2023 comenzó una de las ofensivas más brutales de los últimos tiempos. Más de 70.000 personas asesinadas, miles de ellas niños y niñas. La población de Gaza ha sido privada de alimentos, agua, medicina y refugio. En el marco de una ofensiva que no distingue entre civiles, hospitales, escuelas y lugares sagrados. Asimismo, no debemos olvidar a los cientos de palestinos asesinados por colonos israelíes en la Cisjordania ocupada. El 9 de octubre se acordó un alto al fuego. Sin embargo, hemos sido testigos de cómo el régimen sionista ha violado una y otra vez estos acuerdos. Hoy más que nunca estaremos atentos, firmes y solidarios ante cada injusticia. Frente a esta tragedia, levantamos nuestra voz no solo para recordar a las víctimas, sino también para exigir justicia y el fin de la impunidad. Reiteramos nuestro llamado a la conciencia internacional. No puede haber paz sin justicia. Y sin el reconocimiento pleno de la soberanía y el derecho a existir del pueblo palestino. Desde Concepción reafirmamos nuestra solidaridad con las familias que resisten en Gaza y Cisjordania, así como la diáspora palestina en todo el mundo. Mientras quede una voz, una bandera, una palabra, Gaza no será olvidada. Honramos la memoria de quienes han perdido la vida y renovamos nuestro compromiso con la defensa de la verdad, la memoria y la autodeterminación palestina. Nuestro compromiso es firme. Seguiremos denunciando, seguiremos educando, seguiremos resistiendo y seguiremos hablando aunque el mundo elija callar. A todas las personas que están aquí hoy, gracias. Su presencia es un acto de humanidad, es un acto de amor. Aunque Gaza esté a miles de kilómetros, desde esta ciudad del sur del mundo les decimos, no están solos, no los olvidamos y no dejaremos de luchar por justicia y libertad. Gracias.
8: ¡Palestina vencerá! ¡Palestina vencerá!

0: Y contando sobre más sobre cómo apoyar al pueblo de Palestina y denunciar a Israel, al sionismo asesino y en la impunidad, hemos ido subiendo a las redes sociales videos, audios de boicot a las marcas. Ya hemos ido contando cómo han tenido buenísimas repercusiones los boicot a las marcas que apoyan el genocidio o que financian la guerra. Esto es un trabajo en complicidad con Marea la Radio y con Indómita Morfosis. Puedes buscar ahí en las redes sociales de Marea la Radio, Indómita Morfosis y Radio Humedales estos boicot. Hemos subido dos videos, uno en relación a las zapatillas y otros en relación al té y al café. Es impresionante ahí saber, o sea, más que saber, darnos cuenta cuánto de nuestro dinero se va para el financiamiento de la guerra. Así que te invito ahí a difundir este material sonoro. Vamos a continuar entonces con la edición del día de hoy a propósito de las compañeras ahí de Marea la Radio, quienes están levantando junto a otras organizaciones de justicia para Yesenia, también Pájaro entre Púas, este indulto para Yesenia Azócar. Hemos escuchado su voz en este noticiero, la hemos entrevistado, así que por lo mismo queremos compartir este indulto. Tú lo puedes buscar en las redes sociales y firmarlo, compartirlo ahí entre tus organizaciones, porque es importantísimo el poder difundir y exigir el indulto para Yesenia. Presa por defender a su hija. ¿Quién es Yesenia Azócar? Mujer de 27 años, trabajadora, madre y jefa de hogar que vive en el Yeco, Algarrobo, región de Valparaíso. Tras años de denuncias por maltrato y violencia que no llegaron a nada, ella fue condenada a 8 años tras defenderse del progenitor y abusador de su hija. ¿Por qué está presa? Los hechos por los cuales fue condenada ocurrieron el 19 de enero del 2023, cuando ella disparó contra el agresor de su hija en legítima defensa, impactando en su brazo derecho. Un día antes había denunciado ante la policía de investigaciones que su hija de 8 años había sido víctima de violencia sexual, de violencia política sexual, reiterado por parte de su progenitor. Cadena de castigos patriarcales. No es normal que las mujeres nos violen, no es normal que las mujeres nos golpeen, no es normal que a los niños les pase algo así, citan aquí a Yesenia Azócar. Por lo mismo, indulto para Yesenia Azócar es justicia. Puedes buscar el link para que firmes esta petición de indulto en las redes sociales de Marea la Radio, también en Justicia por Yesenia y su hija y en Pájaro entre Púas. Si no lo encuentras, no dudes en escribirnos ahí por Instagram a nuestras redes sociales y te podemos mandar este link. Así que ahí todo el apañe para las compas ahí que están sosteniendo y también para Yesenia le mandamos un abrazo grande. También queremos aprovechar, a propósito que estamos hablando de violencia contra las mujeres y también de la injusticia, queremos hacer memoria por Camila. Hace un día, o sea, el día de ayer, 16, se cumplieron ya 3 años desde la partida de Camila Villavicencio, esta mujer sorda que fue víctima de un femicidio. Su luz, su fuerza y su sonrisa siguen presentes en cada paso que damos. Camila no solo fue una mujer valiente, fue inspiración, lucha y amor. Recordamos su vida, su legado y la huella que dejó en nuestra comunidad, porque las personas que cambian el mundo nunca se van, viven en nuestra memoria y en cada acción que construye un futuro más inclusivo. Esto lo estoy leyendo desde Camila.fundación o Justicia por Acami. Cami, además de ser una mujer sorda, era activista de la comunidad sorda. Así que ahí nos sumamos a estas exigencias de justicia y también de tener presente y en la memoria a Camila Villavicencio. Y continuando en el noticiero del día de hoy, vamos a hablarte, contarte de dos encuentros. Estuvimos en el norte en un encuentro feminista, un encuentro territorial feminista, Desierto de Atacama. Somos memoria y resistencia contra la trata de mujeres, desapariciones forzadas y la violencia de género. Esto organizado por Tejido Feminista Atacama y el Observatorio Antipatriarcal Gafas Moradas. Y también contarte que el día sábado 11 de noviembre se llevó a cabo acá en la ciudad de Santiago otro encuentro importantísimo de mujeres migrantes, de mujeres refugiadas. Estoy hablando específicamente de la organización Migrantas. Nos pusimos en contacto con ellas. Ellas hacen un activismo migrante en clave feminista y comunitario en Chile, en la región metropolitana y Valparaíso. Bueno, para poder contarte algo de lo que es este importantísimo Encuentro Nacional de Mujeres Migrantes y Refugiadas 2025, como te decía, nos pusimos en contacto con las compañeras y vamos a escuchar a Vanessa, que es parte de la organización y que nos va a contar un poquito más de qué se trató también y de la importancia de la organización. Ella es directora de la organización Migrantas y así que vamos al tiro a escuchar qué nos tiene para decir.
1: Contar que soy Vanessa González, directora de la organización Migrantas, que es una organización que está radicada en la región metropolitana y región de Valparaíso, pero que hacemos también acciones a nivel nacional. Justamente, bueno, somos una agrupación que reúne mujeres, principalmente de Latinoamérica y el Caribe, migrantes y refugiadas y desplazadas en Chile. Y desde este espacio promovemos los derechos humanos de las comunidades migrantes, pero también trabajamos con un enfoque, por supuesto, intercultural, desde las diversidades y de derechos humanos, ¿no? Pudiendo establecer algunas rutas de abordaje de las migraciones también desde los feminismos, ¿no? Y politizando nuestra vida. En este sentido, tuvimos nuestro gran tercer encuentro nacional, orgullosamente, el pasado 11 de octubre. En este encuentro nacional se reunieron más de 70 mujeres migrantes y refugiadas, principalmente de la región metropolitana, pero también de Valparaíso, de Tarapacá, Antofagasta, Coquimbo, Valdivia y la Araucanía, ¿no? Mujeres que son de distintas nacionalidades y pueblos. Y en este sentido, en este tercer encuentro, el tema principal fue la politización de los cuidados, pero de los cuidados en todas sus formas y de cómo nosotras, las mujeres migrantes y refugiadas, tejemos redes y construimos también comunidades en este país que ahora vivimos. Por supuesto, también estuvo la problematización de las situaciones que estamos viviendo como migrantes a nivel global, regional y nacional. La denuncia a las políticas antimigratorias y los retrocesos en materia de derechos humanos para nuestras comunidades y las violencias también políticas y sociales que impactan con mayor fuerza en nuestros cuerpos migrantes, ¿no? Denunciando la negación de una regularización migratoria para las comunidades que ya hacen vida acá, la militarización permanente de las fronteras, los proyectos de ley antimigratorios que buscan menoscabar nuestra dignidad y el aumento de los discursos de odio que ha puesto a la comunidad migrante como foco de todos los problemas, pero además de eso nos ha deshumanizado, ¿no? Completamente, lo que ha generado incluso crímenes de odio y sobre todo contra mujeres migrantes, ¿no? O la invisibilización de los femicidios de las mujeres migrantes, otros de las situaciones que nos preocupan mucho en el último tiempo, ¿no? Entonces este encuentro es para apostar a seguir organizándonos y seguir tejiéndonos como mujeres migrantes y refugiadas en Chile y también seguir fortaleciendo nuestra fuerza colectiva, ¿no? Valga la redundancia. Porque, bueno, esta situación de vulneración sistemática de nuestros derechos y la invisibilización de cómo sostenemos también las vidas en Chile, bueno, es parte de lo que fueron las conversaciones. Además de tener un espacio justamente para acuerparnos, un espacio de cuidados colectivos, también se caracterizó por eso el encuentro, ¿no? desde el arte, desde la danza, desde la narración oral, y del intencionar juntas el poder sembrar un mejor presente para todas. Bueno, olvidé mencionar que por supuesto parte de los discursos de odio, ¿no? Es la intensificación de la xenofobia, pero también del racismo estructural que ya sabemos que hace tiempo existe en Chile, ¿no? Y que recae también sobre los pueblos que habitan. Sin embargo, este racismo estructural golpea.

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1: Mandamos un saludo cariñoso ahí a Vanessa y a toda la organización Migrantas. Súper contentas de poder estar en red con ustedes, compañeras. Y vamos sí ahora a contarte un poquito más en detalle de lo que fue este encuentro. Ahí puedes revisar en nuestras redes sociales, en el Instagram de Radio Humedales, las distintas transmisiones que estuvimos haciendo en vivo, los registros fotográficos. Tuvimos la posibilidad de ir a conocer el desierto florido, maravilloso, surrealista también. Así que agradecemos todo el cariño de las compañeras en este encuentro, donde no solo habían compañeras feministas del desierto de Atacama, sino que también viajamos de distintas organizaciones como, bueno, nosotras Radio Humedales, Casa Mundanas, también desde la red contra la trata de personas y mujeres. También estuvieron presentes desde el MAT, este movimiento por la defensa del agua y los territorios, la red chilena contra la violencia hacia las mujeres y hacia las niñas, y también la querida Cami ahí desde Antofagasta, de Casa Warmi Cuna. Organizaciones, como te decía, Tejido Feminista de Atacama, Memoria Feminista de Atacama, Rebeldes de Atacama, ya las compañeras que están ahí en el territorio. Y lo que te queremos compartir en este noticiero es una entrevista a Jimena Godoy. Ella es madre de Catalina Álvarez Godoy, de 16 años, desaparecida, una de las víctimas del llamado psicópata de Atacama, Hugo Pastén, asesino también de Susi y Marina, una mujer trans y una mujer boliviana. Ahí Jimé nos cuenta un poco más de este proceso judicial y le queremos difundir porque es muy importante que ustedes conozcan algo de la realidad del norte y de lo que está ocurriendo con las mujeres y las niñas en el desierto de Atacama, también descentralizando las luchas y también descentralizando las denuncias y poder visibilizar. También tenemos algunas entrevistas, sobre todo el contar cómo fue ser parte de este encuentro. Ahí vamos a escuchar dos voces, las voces de Ignacia y las voces de Cami. Ahí agradecemos este trabajo, estas entrevistas que realizó Pieri, con quien viajamos a este encuentro. Así que vamos a escuchar y luego ya despedimos la boletina del día de hoy, 17 de octubre del año 2025. Por aquí Pau desde el estudio, Edelmira Carrillo Paz.
2: Ya estamos en Copiapó, en este encuentro territorial feminista de Atacama, y nos encontramos con Jime, que nos gustaría que, Jime, tú misma te presentes y le cuentes a quienes te están viendo quién eres.
3: Bueno, mi nombre es Jimena Godoy, soy mamá de Catalina Álvarez, quien está desaparecida del 2019, y en proceso de seguir buscando, luchando día a día por encontrarla, porque si bien hay condena y todo, eso no me sirve de nada. Lo que me sirve es encontrarla y poder cerrar todo este ciclo.
2: ¿Quién es el que está condenado? Porque sabemos que el caso de Catalina está ligado a otros casos de Marina y de Susi.
3: Claro. ¿Cómo tengo mi voz? Hugo Pastén. Él mató a la Marina, a la Susi, a Marina y a la Catalina.
2: ¿Y él está actualmente en condena?
3: Sí, pues le dieron 100 años de condena. El juicio fue hace más de 2 años y lo condenaron a 100 años, 40 por Susi Marina, 40 por la Catalina y 20 años por el incendio a la Susi.

0: 100 años, pero 100 años que a mí no me sirven de nada si él no ha dicho dónde la dejo.
1: Aprovechemos, estuvimos en un conversatorio hace un ratito, donde tú contabas sobre la primera respuesta de la policía cuando tú vas en búsqueda de Catalina. Aprovechemos de hacer esa denuncia, de cómo opera la justicia.
0: Bueno, cuando yo fui a Carabinero, le expliqué lo que estaba pasando y el carabinero que me atendió me dijo, no te preocupes, dijo, tu hija se le apagó el teléfono, tu hija se fue con el pololo o se fue con una amiga, pero a las 3 de la tarde, yo fui mediodía, a las 3 de la tarde recién la vamos a subir al sistema, o sea, ¿qué me quedaba a mí? Me va a mi casa si yo no podía hacer nada, entonces, y desesperado por buscar dónde poder encontrar a mi hija. Y así que no se subió al momento, no te pescan, te cuestionan por ser un adolescente. Pero es que tu hija tiene 16 años de andar volviendo por ahí, cosas así. Así que todo eso me tocó vivirlo. A todo esto pues, nadie hizo nada. El día martes llegué yo a PDI y ahí volver a poner la denuncia y ahí pudimos... que esto fluyera un poco más. Sí, igual se demoró, o sea, salieron un mes después a la búsqueda y siendo yo como mamá siempre le dije a ellos que lo que le había pasado a la Catalina había sido en el colectivo, porque mi hija, yo la llamé y ella me dijo, mamá, voy en el colectivo. Entonces yo siempre le dije en el colectivo y ellos siempre buscando por otra cosa, que por la adolescencia, por la edad, por el sexo y por todo, buscan otras cosas.
1: Cuéntanos, Hugo Pastén está con una condena, pero también denunciabas beneficios que está teniendo en la cárcel o algo común entre estos crímenes o estos asesinatos, que muchos de ellos entran a la iglesia evangélica en la cárcel.
0: Sí, ese, bueno, él estuvo en Guachalalume, pasó a Valparaíso y ahora me acabo de enterar que está en el norte. Nadie sabe nada, por otras cosas uno se entera y el beneficio, o sea, ellos se meten a ser cristianos y nadie le puede hacer nada, viven su vida normal, o sea, ellos tienen visita, ellos comen, duermen y nosotros los familiares de las víctimas, pues nosotros día a día es pensar dónde está o salir, ir viajando y decir, pues estará por acá, estará. Entonces eso da rabia, molesta, porque al final pagamos todos nosotros por mantener a estos tipos en la cárcel, o sea, nadie hace nada.
1: Y bueno, estamos en este encuentro donde uno de los ejes principales del encuentro es la desaparición de mujeres y niñas, también la trata. Ayer estuvimos con Evelyn, mamá de Tiare, otra niña desaparecida, bueno, desaparecida a sus 19 años. Hoy día estamos con la Jime. Jime, hablemos para terminar la entrevista, la importancia de la organización, ¿cómo ha sido para ti el acompañamiento de las chiquillas de acá del norte, el ser parte de una red?
0: No tengo nada que decir, yo, las chicas me han apoyado harto, me han sostenido, o sea... Si no fuera por ella, yo no hubiera seguido, hubieran cambiado muchas cosas, pero ellas siempre están ahí apañando, me acompañaron en el proceso de juicio que fueron del plantón feminista que hicieron afuera de del tribunal. Y nada, pues yo nada, agradecer porque ha sido un apoyo importante para mí en todo este proceso y no me han soltado.
1: ¿Te gustaría cerrar con algo, decirle a alguien a quienes te están viendo, quienes te van a ver, escuchar?
0: Nadie está preparado para que le pase eso. Lo que a mí me pasó, hablar con las chicas. Bueno, yo tengo otras hijas menores, me ha costado el proceso de lograr hacerle entender lo que le pasó a la Cata. Hay que conversarlo, hay que hablarlo, no es una comparación. Cuando uno le dice a tu hija, a tu sobrina, no puedes hacer eso porque te puede pasar lo mismo, no es una comparación. Es solamente precaución para evitar que le pase lo que le pasó a Catalina.
1: Gracias, Jime, por tu tiempo, por la disposición igual, sabiendo lo difícil que es hablar de Catalina, de tu hija. Y hasta aquí dejamos esta entrevista. Gracias a Pieri que está haciendo cámara.
0: Gracias.
1: Mandamos un abrazo apretado ahí a Jime. A Evelyn también, que estuvimos con ella en su cocinería ahí en Totoral. madre de Tiare. Y ahora sí me despido y cerramos con las entrevistas de Ignacia, de Cami, desde allá, desde el encuentro, y también con las últimas palabras de lo que fue esta instancia, esta jornada de 2 días tan importante, y con deseos de que en un próximo año, el próximo 25 de noviembre, a ver si nos movilizamos desde los distintos territorios a acompañar la resistencia y la lucha que están haciendo por allá, como decía la Pieri, las verdaderas flores del desierto, todas estas feministas, estas mujeres revolucionarias, rebeldes, que están ahí organizándose en el desierto de Atacama. Con esto cerramos la boletina informativa. Un abrazo grande y nos encontramos en la próxima edición. Chao, chao.
2: Estamos en el domingo 12 de octubre del 2025 en el Encuentro Territorial de Mujeres de Atacama. Estamos con Cami. Cami, ¿de dónde vienes? Cuéntanos, ¿cuál es tu territorio?
3: Yo ahora vengo desde Antofagasta, por la Casa Guarmicuna, donde me organizo, un refugio feminista autogestionado, autónomo y de mujeres para mujeres.
2: Ya, buena. ¿Qué te convocó a venir acá al Encuentro Territorial de Mujeres de Atacama?
3: Principalmente tejer redes en el desierto, de la mano con lo que es ser un refugio activo para brindar ayuda territorial entre nosotras mismas.
2: Y desde la colectiva donde te organizas, ¿cuál es su como proyección, su deseo de organizarse? ¿Qué las motiva también a estar juntas?
3: A nosotras nos motiva principalmente el acuerparnos, el hacer piño de una forma cariñosa, amorosa, con cuidado y autocuidado también, y cuidarnos nosotras y también generar espacios seguros para otras mujeres que están sufriendo violencia, ya sea política, de género, sistemática.
2: Bacán. ¿Y con qué sensación te vas de este encuentro, de estos 2 días que hemos estado conversando y discutiendo? ¿Cómo te vas de vuelta a tu territorio?
3: Me voy con mucha esperanza, con mucha resistencia, energía, con cariño, apapachada. Y ahora con la misión de poder transmitirle esto a mi compañera de la territoria, para poder seguir gestando y poder seguir tejiendo y que esa semillita se convierta en una flor del desierto.
2: Buena. Gracias, Cami.
3: Vale, gracias a ti.
2: Domingo 12 de octubre del 2025, estamos en el Encuentro Territorial de Mujeres de Atacama, rescatando impresiones de las participantes. ¿Nos puede contar su nombre, su edad?
4: Me llamo Ignacia Salinas, tengo 19 años.
2: ¿Qué significó para ti, Ignacia, participar en este Encuentro Territorial de Mujeres?
4: Para mí fue bastante importante porque es primera vez que vengo a un encuentro de este tipo. Normalmente voy a las marchas, ahora esto igual me ayudó a poder conocer más sobre otros tipos de violencia, conocer a más personas, a mujeres en general que tienen el mismo tipo de pensamientos que yo. La verdad es que me impresionó no haber visto a mujeres jóvenes también, pero ojalá que ya después más adelante se pueda llegar a ellas.
2: ¿Te gustaría ver a mujeres más jóvenes?
4: Sí.
2: Ya. ¿Y qué crees tú que están las mujeres de tu edad?
4: Yo creo que hay mujeres de mi edad que quieren como saber más de esto, pero por la poca difusión que hay igual a veces, no saben como los lugares donde se pueden encontrar o dónde está este tipo de juntas, ¿se entiende?
2: Sí, ¿y cómo llegaste tú al encuentro?
4: Yo llegué porque mi mamá me mostró la publicación que se hizo y me dijo, oye, vamos. Yo le dije, ya, sí, me parece.
2: Qué bueno, o sea, tú viniste con tu mamá.
4: Sí.
2: ¿Y qué te dan ganas, con qué pensamiento te vas, con qué ganas te vas de lo que viene después?
4: Me voy con ganas de participar más. Quedé como con ganas de más, de más charlas, de saber más, conocer mejor también a las mujeres que estaban acá, como conocer su historia también, que me pareció bastante interesante, como hartas cosas que contaron.
5: Desde el Encuentro Territorial del Desierto de Atacama en contra de la trata de mujeres, la desaparición forzada y la negligencia del Estado por las mujeres desaparecidas de Atacama, en nombre de todas las que ya no están, presente, alerta morada en toda Atacama.

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2: Bueno, soy Karina Riquelme, abogada de Pablo San Martín Chuñil y querellante en la causa por desaparición de Julio Chuñil. Hemos viajado desde Temuco, desde Gualmapu, a solicitar colaboración a las instituciones encargadas de resguardar y de exigirle al Estado que cumpla con sus obligaciones internacionales, en este caso las instituciones, en particular el Ministerio Público, por el descubrimiento en específico hoy día respecto de la vulneración al debido proceso en relación a la investigación que se está llevando por la desaparición de Julio Chuñil. Ciertamente, en este proceso particular han existido vulneraciones que han sido denunciadas y ya hay dos causas penales abiertas, una por apremios ilegítimos, otra por violación del secreto, dos hechos bastante graves que se vivieron al principio de la investigación. Y hoy día, en el acceso que tenemos, evidentemente como querellantes de la causa, pudimos acceder a un documento que da cuenta de que la Fiscalía, de manera oculta y subrepticiamente, se encuentra utilizando testigos con identidad reservada para inculpar a los familiares de Julio Chuñil. Cuando se ha pedido a la Fiscalía directamente que nos diga la calidad en la cual se encuentran los hijos, ellos afirman que se encuentran en calidad de víctimas. Lo cierto es que la historia que se encuentra accesible evidentemente a los intervinientes en esta calidad en el Poder Judicial da cuenta de que no es como víctimas como se les está tratando según nuestro Código Procesal Penal, según nuestro Estado de Derecho, sino que se han realizado diligencias que se realizan en contra de personas que tienen calidad de imputados. Se ha solicitado a la Fiscalía a través de correo electrónico, pues como lo dijo mi colega, no tenemos acceso a Fiscalía en línea, ya no podemos litigar en la causa sin que tengamos respuesta alguna del Ministerio Público respecto de aquello. Los nombres de los testigos protegidos que se están utilizando y la declaración en específico a qué se refieren y por qué estos antecedentes en definitiva darían cuenta de que habrían antecedentes para solicitar diligencias incriminatorias en contra de los hijos. No se nos ha dado respuesta alguna ya a 10 días y es por eso que hemos venido acá a hacer esta denuncia y evaluando también las acciones legales pertinentes respecto de aquellos hechos. Se trata de una acción oculta, se trata además de una doble calidad extraña que también se le ha ocultado directamente a las familiares. Y además, denunciar que teniendo la Fiscalía antecedentes ciertos, en particular respecto del primer imputado que ha sido denunciado públicamente y respecto del cual se le han entregado antecedentes ciertos también a Fiscalía, no se ha realizado ninguna actividad destinada a comprobar su participación. Hoy día sabemos si existe en los antecedentes de investigación que Juan Carlos Mostar ha tenido conversaciones respecto de las cuales ha reconocido que sabe que a Julio Chuñil la quemaron. Respecto de dicha información no se ha hecho absolutamente nada. Ciertamente que este antecedente muy delicado y existiendo otros antecedentes también muy delicados no se han hecho públicos por el respeto que tanto la familia como la investigación se merece. Hoy día ya existiendo...
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5: El Puelche de Cordillera Mar. Nos encontramos en este momento en la Ruco Mapuche del Parlamento Coscos. Hemos tenido un contacto porque ha pasado una situación en la zona cordillerana de Panguipulli, en el sector de Trafún, donde están las comunidades, la comunidad autónoma Vicente Reina Agüel, la comunidad Juan Paine P2 y la comunidad Vicente Reinahuel. Todos ellos conforman el Love Trust Fund. Y fueron afectados hace un poquito más de un mes con una grave transgresión a su espacio ceremonial. Para hablar de esta afectación, de las acciones o recursos jurídicos que se están presentando, estamos aquí con don Juan Reinahuel, con el lonco Juan Reinahuel de la comunidad autónoma Vicente Reinahuel. Nos encontramos con el huerquén de la comunidad Juan Painepe II, Gabriel Painepe, y con el abogado Darwin Pailacura Guajardo. Con ellos vamos a hacer una conversación para contextualizar estos hechos y hablar sobre un recurso de protección que se presentó a la Corte de Apelaciones de Valdivia el 5 de mayo y que ha sido fue declarada admisible.
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5: Bueno, les damos una bienvenida y vamos a empezar a conversar un poquito respecto a esta situación. En primer lugar, para el lonco y el huerquén de las comunidades que están acá presentes del sector de Trafuna, no olvidemos que esto queda cerca del sector de Liquiña, al menos unos 220, 230 kilómetros de la capital de Valdivia, la región de Los Ríos. Un lugar bastante apartado, donde hace más de 15 años las comunidades llevan un proceso de reivindicación territorial. ¿Nos podrían explicar qué fue lo que pasó a inicios de abril?
6: Bueno, dentro del lugar, dentro de la reivindicación que tenemos en Trafún, hay un lugar, un espacio espiritual y sagrado para nosotros como mapuche. Entonces, dentro del comienzo del mes de abril, llegaron máquinas custodiadas por fuerzas especiales, por carabineros, una máquina, una retroexcavadora, camiones, con un camión tolva. Y empezaron a hacer pedazos el espacio, cruzando una zanja más o menos de unos 3 metros de ancho por unos 4 metros de profundidad, y la misma tierra tiraron al lugar donde se hace la ceremonia, en este caso donde está el rehue, donde está el palenque también ahí, donde todos los años se hacen huichipantos, se hacían illatunes, y hasta ahora ya no se va a poder hacer porque la tierra donde se hicieron las zanjas, hicieron pedazos ahí, tiraron todo encima del palenque, del rehue. Entonces, para nosotros como mapuche en Trafún es complicado, y no es solamente que nosotros dejamos eso ahí, sino que eso viene de siglos, de cuando desistimos nosotros los mapuches, quedó ese espacio, y ese espacio es un espacio bien espiritual. Hoy en día tenemos tantos problemas, no solamente en Trafún, sino que en todo el Gualmapu, el tema del agua, el tema de los hongos que se está perdiendo, es por lo mismo, porque estamos pisoteando espacios sagrados y espirituales.
5: Teníamos antecedentes que esto ha sucedido en otras oportunidades, que esta no es una conducta aislada. ¿Nos podría explicar, Huerquén, Gabriel, en qué otras situaciones han pasado de este tipo de transgresiones en el territorio?
7: Bueno, ellos vienen ya hace tiempo, ellos vienen con esas máquinas que ahora vienen destruyendo todo. Ya dejaron todo tapar las pampas, los paligües, todo, a donde solimos estar ahí. Cerrando el acceso hasta para el pegueñento, para todo eso.
5: Y lo otro, ¿qué significa para usted? ¿Cómo percibe usted como trafunche, como gente que vive en la montaña, que alguien venga y haga esta transgresión, esta destrucción a su espacio ceremonial?
7: ¿Y que se siente mal o no? Llegan todo destruido, no hay nada que cómo andar encima de la tierra y dentro del barro. Es una pena para todo, para todos los trafumchen.
5: ¿Y cómo afecta esto el desarrollo de las ceremonias? Sobre todo estamos cerca en menos de un mes más vamos a estar cerca de Huechipán. ¿Cómo afecta eso al desarrollo de sus actividades ceremoniales?
6: Es un problema grave para nosotros como trafumchi y como mapunche, porque igual viene Huechipanto, donde todo pedimos, no solamente por nosotros, sino que por todo el Gualmapu y no Gualmapu también, porque es un lugar donde nosotros vamos a pedir para todos nosotros. Y hoy en día, de la forma que lo dejaron, y del comienzo de abril hasta el 2011, han sacado el palenque, lo han quemado, lo han enterrado. Han hecho cosas del 2000, de esta fecha, de ahora hasta para atrás, llegando al 2011. Entonces, no es la primera vez, siguen con lo mismo y nosotros lo sentimos mal, porque tenemos pena, tenemos rabia y estamos enfermos también, la misma comunidad está enfermo con lo que está pasando, los niños, las guaguas, que todos participan en ese lugar, en ese espacio espiritual.
5: No hay que olvidar que esto también fue, anteriormente ya fue cosa juzgada en algún momento, la agrícola la perdí bajo el otro rol, cuando era una empresa con responsabilidad limitada, ustedes habían hecho una acción jurídica y había sido sancionada también la empresa.
6: También, sí. Pero tampoco no cumplió la empresa y también el tribunal nos exigió que llegara a cumplir la empresa. Y ahora yo creo que la empresa, la forestal, la agrícola, la vertiente, tendría que dar una respuesta con el daño que hizo ahí en el espacio.
5: ¿Cómo calificarían ustedes estas acciones? Porque ya no es una acción aislada en el tiempo, sino que es una acción constante, no sé si denominarla premeditada ya, en función de que no es que ellos no sepan que eso es un espacio de significación cultural.
6: Bueno, como la comunidad ha estado siempre ahí, como dije recién, no solamente que estamos nosotros ahora, sino que esto viene de nuestros ancestros, de nuestros antepasados, y para nosotros en el momento es complicado. Igual como viene ahora el huechipanto y viene el verano, la primavera también, donde se hace en Illatún, y para nosotros eso todo lo afecta, y no solamente, como dije de nuevo, no solamente a nosotros, sino que a todo Guaymapo, porque todos tenemos un espacio donde podemos llegar a Illatucar como mapuche.
5: Estamos conversando con Juan Reinahuel, el lonco Juan Reinahuel de la comunidad autónoma Vicente Reinahuel, también con el huerquén Gabriel Painepe de la comunidad Juan Painepedús del sector del Los de Trafún, que queda cerca de Liquiñe, en la comuna de Panguipulli, provincia de Valdivia, región de Los Ríos, y también con el abogado Darwin Paila Cures, el abogado de las comunidades. Vamos ahora a cambiar un poquito el foco y vamos a conversar sobre en qué consiste este recurso de protección presentado el 5 de mayo, que ha sido declarado admisible por la Corte de Apelaciones de Valdivia. Darwin.
8: Sí, bueno, el día 5 de mayo del 2023, junto con el colega Jorge Acuña Reyes, también abogado representante de las comunidades que se ha señalado, Autónoma Vicente Reinahuel, Vicente Reinahuel y Juan Painepe II, dicho recurso fue declarado admisible por la Corte de Apelaciones de Valdivia, lo que implica que se acogió a tramitación, digamos. Actualmente se encuentra en estado de informe por parte de la recurrida, que vendría siendo Agrícola Las Vertientes S.P.A. ¿Ya? Prontamente deberían evacuar el informe y posterior a eso debiera pasar la causa a estado de a realizarse los alegatos. ¿Ya? Por lo tanto, dentro de un mes aproximadamente debiéramos tener una sentencia que resolviera esta cuestión, digamos, y que declarara que los actos que ha realizado la Agrícola Las Vertientes son arbitrarios e ilegales. ¿Ya? ¿Qué es lo que se discute por parte de la comunidad, de las comunidades que representamos juntamente con el colega? Digamos que estos actos son arbitrarios e ilegales, son actos déspotas en definitiva, porque de los antecedentes que se han acompañado queda en evidencia, primeramente, que el lugar por el cual se reclama, que el lugar por el cual se reivindica es un sitio de significación cultural, es un sitio de significación espiritual para las comunidades recurrentes, ¿ya? Es un sitio donde tienen el rehue, el palenque rehue, tienen una cancha de paligüe o de palino, de chueca, que es comúnmente conocido, ¿ya? Como también es un sitio de tránsito por donde se accede ya al Pehueñentu, que es donde es el lugar donde están las araucarias, donde se realizan las pinaladas, la recolección de piñones por parte de las comunidades. ¿Ya? Estos sitios son muy importantes para ellos. De las imágenes que se han acompañado en el recurso, el informe antropológico también se acompañó, y de un informe de una misión de observación que realizó también el INDH en el 2012, en donde constató todos los hechos que se alegan en el recurso, ¿ya? No hay duda que el espacio que se reclama tiene esta naturaleza de ceremonial, de sagrado, de significación cultural, ¿ya? En cuanto a los actos de la recurrida, es evidente que el único fin que han tenido dichos actos ¿ya? Es destruir dicho espacio, ¿ya? Es amilanar a las comunidades, es intentar anularlas, ¿ya? Como sujetos culturales, como sujetos de derechos, afectarlas, digamos, en su vida cotidiana, en su vida cotidiana y en su vida espiritual. No vemos otra posible, digamos, justificación, otra razón, ¿ya? No vemos que sea un acto que tiene algún propósito válido, jurídicamente, digamos, amparado, más allá del derecho de propiedad registral que tiene la Agrícola Las Vertientes sobre dicho territorio de 13.000 hectáreas aproximadamente, que desde hace muchos años la comunidad reivindica como propio, y es un conflicto que se arrastra, digamos, por allá desde fines de 1800, principios de 1900, en donde a través de mecanismos fraudulentos, digamos, distintos privados hicieron incursión en el territorio mapuche y se apropiaron de los terrenos de dichas comunidades, haciéndose valer, digamos, de trampas o subterfugios jurídicos, ¿ya? Entonces, en eso es lo que, ese es principalmente el contexto en el que se da esta cuestión.
5: Finalmente, ¿qué esperan ustedes o qué resultados esperarían de términos jurídicos a partir de este recurso?
8: Bueno, nosotros esperamos básicamente que la Corte declare que el acto que ha realizado la recurrida, es decir, destruir derechamente el espacio ceremonial, que es de 2 hectáreas, como se dijo aproximadamente, en un sitio de 13.000 hectáreas, es decir, no hay ninguna proporción en el actuar de la recurrida que justifique su accionar. Y en ese sentido, esperamos que la Corte de Apelaciones de Valdivia sea categórica en señalar que esta actuación es absolutamente arbitraria, es ilegal y que vulnera las garantías constitucionales de mis representados, ¿ya? Es decir, afecta su derecho a la igualdad ante la ley, afecta, digamos, su derecho a la libertad de culto, puesto que al día de hoy es imposible que en dicho espacio ejerzan, ¿ya?, realicen algún tipo de ceremonia, algún tipo de rogativa, ¿ya?, o incluso es imposible que al día de hoy accedan de manera normal a dicho espacio, digamos, sin correr ningún riesgo. También ha sido destruido incluso el puente por el que acceden a la comunidad, por el que acceden al espacio a través del río, es decir, el objetivo es impedir el acceso y el ejercicio de los derechos que ahí se realiza de forma absoluta. Eso es lo que nosotros esperamos que declare la Corte. También es importante señalar que conjuntamente con la declaración que el accionar de Agrícola Las Vertientes ha sido arbitrario e ilegal, la empresa debe restituir el sitio ceremonial, el sitio sagrado del que reivindica la comunidad, al estado en que se encontraba antes de realizar estos últimos actos, digamos, de destrucción del lugar mismo, ¿ya? Eso también, simplemente señalar muy brevemente que las empresas no pueden invisibilizar las reclamaciones históricas de las que son, ¿ya?, y de los derechos de los que son titulares los pueblos indígenas, más allá de los derechos registrales conforme al derecho chileno que tengan al día de hoy, digamos. Aquí hay derechos ancestrales, digamos, que están suficientemente documentados, ¿ya?, que deben ser respetados y que necesitan de un nuevo entendimiento entre el Estado, las comunidades, personas y pueblos indígenas de Chile y las empresas. Esa es una cuestión que tiene que ser asumida, ¿ya? La existencia de los derechos territoriales indígenas es una realidad y la existencia de los pueblos indígenas en Chile es una realidad.
5: Bueno, los resultados estarían aproximadamente en el mes de junio. Ahí tendríamos habría una respuesta de parte de los tribunales, sobre todo de la Corte de Apelaciones de Valdivia. Para irnos despidiendo, quisiéramos ver si ustedes podían enviarles un mensaje desde las comunidades, a lo mejor a la comunidad también, pero también a otras comunidades que están pasando a lo mejor por esta situación, pues. ¿Cómo hay que enfrentar estas situaciones, sobre todo en estos momentos en que vemos altos índices de racismo, altos índices de violencia en las comunidades, no tan solo aquí en Panguipulli, sino que en general?
6: Bueno, Pupey y Pulamien, Incheta Juan Reinahuel Piñén, Quiñé Poyen Chalina, Compu Pupeñi, Pulamien, Pumachi, Pulonco, Puñempín, Compuche, Melelo, Guaylima Pumeo, Fita Amualu Zungú. Bueno, como quise decir, un saludo a todos mis peñes y las mienes del Guaymapo. Y no bajar los brazos, seguir luchando, seguir en la defensa del territorio, seguir la defensa del Añuquemapo, en el agua, en todo el entorno que tiene la Mapo. Y seguir, pues, y también un saludo a los peñes que están en distintas cárceles del Guaymapo. Feliz, pues, Fentepo y Peñi.
5: Peñi, es un mensaje para las comunidades.
7: Peñi, Puñaña, Pumachi, Pulonco, Puñempine. Le mando un gran saludo. Hay que seguir luchando, hay que seguir, no bajar los brazos en todo, y todas los presos políticos están en todas las cárceles.
5: Bueno, esa ha sido la entrevista. Hemos hablado acá sobre este recurso de protección, donde hay una nueva transgresión a un espacio de alta significación cultural, no tan solo para el sector de Trafún, sino para buena parte del Gualmapu, también para, sobre todo, la parte de acá de la provincia de Valdivia y la parte norte del Picón Huillimapu. Bueno, nos despedimos, les agradecemos por su tiempo y, bueno, Nehuen, para también un saludo desde Radio Peñinfolín del Puelche.cl y desde la red de medios radiales independientes del Gualmapu para darle apoyo y solidaridad a las comunidades del Lof de Trafún.
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0: En esta edición conversamos con los pobladores César y Eliana, dirigentes de la toma Pichicautín de la ciudad de Temuco, en el sur de Chile, los cuales nos transmitieron.
1: El proceso de recuperación territorial que permitió la creación de la toma Pichicautín, los principales obstáculos a los que se enfrentaron, y la campaña nacional e internacional por el derecho social y humano, por la vivienda digna y el traspaso de los terrenos a los pobladores y pobladoras.

0: Bueno, compañera, compañeros, un gusto estar aquí con dos dirigentes de la toma Pichigautín. Entiendo que ahora es el Comité de Ampliación Pichigautín. Y queríamos partir por el principio, contarnos quiénes son ustedes, que nos digan pues, qué rol cumplen en la organización, sus nombres y hace cuánto tiempo están participando en el proceso de recuperación territorial en la toma Pichigautín.
1: Bueno, mira, yo me llamo Eliana Tolosa, soy dirigente social del Comité de Ampliación Pichigautín. Nosotros partimos hace ya alrededor de 4 años que estamos en proceso de recuperar y hacer recuperación, ¿cierto?, de ese territorio en el cual hoy día estamos ahí 43 familias.
0: Perfecto. ¿Dónde está ubicada la toma?
1: La toma está ubicada aquí en el sector Pichigautín, donde somos nosotros nacidos y criados los que estamos haciendo la recuperación de ese espacio.
0: Pichigautín está en Temuco, ¿no? Cerquita, para contarle aquí a la gente en España.
1: Sí, en Temuco, acá en la ciudad de Temuco, ¿cierto? Está nuestra toma.
0: Perfecto.
2: Hola, ¿qué tal? Hola, muy buenas tardes o buenas noches a todos.
3: Buenas tardes, buenas noches, César.
0: Hola, César.
3: Estamos de horario.
2: Hola, ¿qué tal? Muy buenas noches, ¿qué tal? Un gusto saludarles.
3: Igualmente.
2: Y bueno, también expresar el agradecimiento por permitirnos participar de este espacio de conversación con los demás compañeros que vienen a España y también con los compañeros chilenos residentes en España y en parte de Europa.
3: Un gusto. Gracias. Escucharle, compañero.
0: Gracias, César. Bueno, entonces, sin más, vamos con la segunda pregunta. Preguntarles cómo fue el proceso de recuperación territorial que permitió la creación de la toma Pichigautín.
2: Mira, te cuento, el proceso de recuperación territorial que permitió la creación de la toma fue producto del proceso que se venía dando en torno al estallido social de la revuelta popular que se generó acá en Chile para el 18 de octubre del 2019. Somos parte de ese proceso del descontento social que se generó en el país. Bueno, este proceso de la recuperación territorial acá en la Pichigautín parte un día 9 de febrero, el 9 de febrero del 2020, a la medianoche, donde hicimos ingreso 52 familias a recuperar los terrenos que estaban absolutamente botados, que era un estacionamiento clandestino que funcionó alrededor de 14 años. Y los pobladores tomamos la decisión de hacer ingreso y recuperar este espacio territorial para la vivienda digna en nuestro territorio.
3: Por eso mismo también queríamos consultarles, Eliana y César, ¿por qué habían escogido también esos terrenos? ¿Por qué Pichigautín, como se comenta por usted en distintos registros audiovisuales, es en su origen es toma, y esta nueva toma, por así decirlo, que partió el 2000, se gesta dentro del proceso de la revuelta, pero se concreta, ¿no es cierto?, en el 2020, es parte de este territorio, ¿no es cierto? ¿Cómo se gesta ese proceso de ampliar la recuperación?
1: Ahí te puedo yo contar cierta parte de la historia de nuestro querido barrio Pichigautín, ya que es un barrio formado por tomas. Alrededor de los años 40 empezó aquí a ingresar gente, ¿cierto?, a recuperar este espacio en el cual hoy día nosotros también somos residentes que hemos visto cómo ha ido desarrollándose nuestro barrio. Y obviamente nosotros queremos continuar con la historia y somos nosotros los nietos los que estamos ahora ahí instalados en este espacio que estamos haciendo recuperación, ya que nuestros abuelos, ¿cierto?, también ellos lucharon por tener un espacio aquí, una vivienda digna, y nosotros como nietos también continuamos con esa historia y bueno, qué más que uno misma que ha visto cómo se ha ido formando mi barrio. Yo soy nacida y criada acá, imagínate. Entonces conozco muy bien cómo ha ido desarrollándose con altos y bajos nuestro barrio. Entonces, ¿nosotros por qué queremos recuperar ese espacio? para continuar con la historia, como te digo, y por eso nosotros le pusimos Ampliación Pichicautín, para que nuestro barrio siga ampliándose con nosotros, con la gente que es nacida y criada acá. Y tiene un valor también muy importante, porque es histórico, ¿cierto? Uh-huh. Saber que nosotros vimos el sacrificio de nuestros abuelos, padres, cuando ellos a sudor, ¿cierto?, como construyeron sus casitas. Y bueno, nosotros también estamos en ese mismo proceso, por eso nosotros estamos luchando por lograr que el gobierno nos traspase los terrenos para nosotros, hacer nuestras propias viviendas y a futuro tener la posibilidad, ¿cierto?, de la urbanización, alcantarillado, derecho al agua, derecho a una vida en comunidad. Uh-huh. Más que nada eso, porque nosotros también queremos vivir, ¿cierto?, tener comunidad, compartir con nuestra gente, tener una vida digna.
3: Sí, parte de una memoria histórica de lucha, claro.
0: Sí, no sé si César quiere complementar algo o Eliana terminar.
2: Bueno, en ese proceso de seguimiento histórico seguimos nosotros bregando también por un tema de memoria, de identidad histórica acá en el barrio territorial Pichicautín. Por eso hablamos sobre la ampliación de un territorio poblacional, porque, como decía Eliana, esto se forja a través de un proceso histórico del año 40 hasta el día de hoy. Entonces, por eso nosotros entramos a recuperar un terreno que estaba prácticamente abandonado y que fue un estacionamiento clandestino durante 14 años. Así que eso, pues, compañero.
0: Perfecto. ¿Y compas?
1: Bueno, sí, Eliana. Solo complementar la pregunta, lo que dice acá el compañero César es verdad, ese territorio estuvo abandonado casi por 15 años, yo te lo digo y puedo reafirmarlo porque fui presidenta de la Junta Vecinal alrededor de 10 años. Entonces yo dentro de esos 10 años estuvimos luchando, peleando, porque supuestamente esa área iba a ser área verde, cosa que nunca se concretó. Todo lo contrario, era un basural, era un estacionamiento clandestino y se prestaba también para delinquir. Mejor, cierto, que hacer una recuperación para algo que para todos nosotros es un bien y una necesidad, porque la vivienda no es un derecho, ¿cierto?
3: Exacto.
1: O sea, perdón, la vivienda es un derecho. Digo que disculpa.
3: Y también una necesidad, claramente.
1: Estamos, así que vamos a seguir dando. Exactamente, por supuesto que sí, porque todos necesitamos vivir dignamente, no vivir así hacinados como lo están proponiendo ahora.
3: Sí.
0: Compas, ¿y cuáles han sido los principales obstáculos con los que se han encontrado en este proceso de recuperación de este terreno abandonado para la ampliación de la Pichicautín?
2: Bueno, el primer obstáculo fue cuando hubo el desalojo que fuimos objeto el día 26 de febrero del 2020, una orden judicial emanada desde la alcaldía de Temuco. Bueno, hay una batahola de una controversia política entre el gobernador, que en ese tiempo era Richard Caifal, y en ese tiempo estaba el alcalde Miguel Becker, dos militantes de derecha. Entonces, Carabinero no sabía de dónde provenía la orden realmente, porque ahí se suscitó la controversia política en la región, quién había dado la orden. Y la orden había sido emanada desde el municipio de Temuco por el alcalde Miguel Becker, uh-huh, un alcalde sumamente racista y clasista que existe acá en Temuco. Bueno, el desalojo fue el primer obstáculo, pero sirvió para fortalecer el proceso de lucha en la interna. Como campamento fortaleció mucho, este desalojo sirvió mucho para visibilizar, socializar esta gran temática que es la vivienda en nuestro país, que no es un derecho vinculante. Entonces el desalojo sirvió, como recalco, para fortalecernos en este proceso de lucha. Uh-huh. Y lo otro, bueno, se sabe que en ese momento hubo una cruel represión en donde prácticamente hicieron tiras varias casas de varios compañeros aquel día 26 de febrero, que fue el desalojo a las 8 de la mañana. Y bueno, debido a esa situación de represión y todo, que fuimos objeto de los pobladores por parte del gobierno comunal, representado en Miguel Becker, a los momentos cuando se estaba desalojando nuestro campamento, el desalojo fue transmitido por los principales canales de televisión hegemónicos del país, como Televisión Nacional, Megavisión, Chilevisión. Tuvo un impacto nacional fuertísimo y eso ayudó bastante sobre el hecho que estaba ocurriendo ese minuto acá en Temuco. Entonces, al mediodía ya teníamos la visita de diversas organizaciones sociales, políticas, sindicatos, estudiantes, pobladores, organismos de derechos humanos que se acercaron a solidarizar con nuestro proceso. Como te contaba, nosotros veníamos, somos parte del proceso de la revuelta, entonces nosotros somos militantes, somos luchadores sociales por la vivienda digna. Entonces acá en la región mucha gente nos conoce porque participamos en diversas actividades políticas sociales en la región. Entonces se llenó nuestro campamento de muchos compañeros y compañeras de diversas organizaciones sociales y políticas y eso ayudó bastante a movilizarnos. Se hicieron cortes de carreteras, se hicieron barricadas en torno a defender el espacio territorial donde estábamos. Hubo mucha resistencia y lucha en ese momento, el 26 de febrero.
3: Contarte, César, que bueno, nosotros acá vimos el documental Casa con Bandera, lo pudimos ver cuando ya estábamos acá en España, y es sorprendente lo que, porque bueno, el registro audiovisual alcanza ahí a transmitir eso mismo que tú comentas acá, que es el poder de rearticulación, de organización que tuvo la comunidad para poder pararse después de un desalojo tan brutal, tan violento, con destrucción de casas, con represión policial, con también, claro, una mediatización brutal también de la situación. Y también ver la resistencia y la manera en cómo se rearticularon y se volvieron a parar es muy poderoso, así que es muy potente. ¿Cómo recuerdan esos momentos de volver a levantarse? Porque también a veces nos saturamos con represión, pero es importante hablar también mucho de la resistencia para entender cómo seguimos también luchando.
2: Sirvió bastante el desalojo para fortalecernos mucho más, para visibilizar más profundamente nuestra lucha. De hecho, a los días después del desalojo, llamamos una jornada de trabajo voluntarios donde llegaron diversas organizaciones hermanas a prestarnos su apoyo para poder levantar las viviendas que fueron destruidas por la represión. De hecho, aquí Eliana te va a contar lo que se hicieron ollas comunes y todo en torno a esa actividad tan maravillosa, que fue todo un día de trabajo voluntario, un día 29 de febrero del 2020.
1: Así es, mis estimados compañeros. Eso a nosotros nos fortaleció mucho más porque realmente vimos toda la buena energía que tenía la gente, cierto, el apoyo con que tuvimos y contamos en ese día de esa actividad tan tan bonita que fue ese voluntarios que llegaron a apoyarnos a nosotros después de haber tenido ese desalojo tan represivo e inhumano, porque como dice acá el compañero César, la persona que estaba en la administración, ¿cierto?, que era Miguel Becker, él es una persona muy déspota, muy cruel, muy inhumano, no sé si te tiene odio a la pobreza, no, pero es una persona, no es una persona humana, es una persona muy, muy inhumano, este llamado señor Becker. Y a nosotros nos sirvió esto, como te digo, para seguir fortaleciéndolos. De hecho, después de esa tremenda represión, cierto, desalojo en la mañana, donde también tuvimos nuestros pobladores, alrededor de 10 personas detenidas, las llevaron presas, a las 4 de la tarde nos juntamos en una notaría y igual lo logramos constituir. Entonces, eso nos dio a nosotros mayor fuerza, ¿cierto?, para seguir luchando y poder tener también nuestra personalidad jurídica para poder avanzar y tener algo más fuerte para que nos diera más apoyo y poder salir adelante con nuestra lucha, que el objetivo, ¿cierto?, es tener nuestras casitas. Y ver tanta gente que solidarizó con nosotros esa tarde, hicimos una jornada maravillosa donde vinieron muchos, muchos compañeros a hacer ollas comunes, se tuvo una actividad para los niños también, porque es cierto, ahí también tenemos que pensar que tenemos niños, muchos. Ellos también vieron cómo se destruían, porque se destruyeron alrededor de 4 casitas, alcanzaron a destruir antes que se detuviera este desalojo. Entonces los niños lloraban, y para eso a ellos le hizo muy bien esa actividad, para darle alegría, ¿cierto?, la inocencia de los niños, que tienen que pasar muchas veces por tantas cosas, así como también los adultos. Pero nos sirvió mucho, una jornada con música, con hartas cosas muy lindas que a nosotros nos han enriquecido mucho para seguir fortaleciendo.
0: Bien, compañera. Oye, respecto a la situación actual de la toma, y tomando en cuenta también la contingencia, sabiendo que se publicó ya la ley de usurpaciones, en el contexto actual, ustedes como organización del Comité de Ampliación Pichicautín, ¿cómo reciben la publicación de esta ley, la aplicación y también las sanciones? Ya sabemos que hay presos producto de esta ley. En un contexto donde hay un gobierno, el gobierno de Boric,

0: hubo un desfile de actuales autoridades que están en diversos cargos y se comprometieron con el derecho a la al traspaso de los terrenos, como el caso del alcalde Roberto Neira, que adquirió un compromiso público con nosotros, no solamente un compromiso público, un compromiso político con el tema de la transferencia de los terrenos. De hecho, nosotros tenemos una entrevista en donde él se compromete públicamente, en donde estamos asentados actualmente el campamento Comité Ampliación Pichicautín, con el traspaso de los terrenos, con el derecho a la urbanización, con el derecho al acceso al agua como un derecho humano, y con el tema del traspaso de los terrenos. Hasta ahora no ha cumplido. De hecho, hace pocos días iniciamos una campaña pública de socializar el tema de la situación en que nos encontramos, ya que el alcalde Roberto Neira presentó un proyecto inmobiliario a su forma y a su antojo como un verdadero patrón de fondo, y sin respetar el derecho de la memoria, la historia, la identidad y el derecho de pertenencia cultural que tenemos nosotros acá en el campamento. Entonces, por eso hay una incertidumbre, porque para nosotros el proyecto inmobiliario del actual alcalde y que va en la reelección son torres verticales de departamentos, y nosotros no queremos vivir hacinados, no queremos vivir segregados socialmente, no queremos vivir reducidos humanamente, ya que no vamos a tener espacios comunitarios de desarrollo social acá en el campamento. Queremos que el Estado cumpla su compromiso que adquirió con nosotros en tiempo de campaña y después en varias entrevistas más que se comprometieron con nosotros en forma personal en el traspaso de los terrenos. Entonces esperamos que cumplan con su compromiso y apelamos a la voluntad política, porque este es un conflicto político-social, es un tema de voluntad política nomás, ya que los terrenos donde estamos nosotros son terrenos del Estado y el Estado somos todos.
1: Eso. Entonces, te quería consultar, César, los terrenos son de propiedad del Estado. Entonces, claro, como dices tú, un tema de voluntad política, y este proyecto inmobiliario se lo presentó a la comunidad el alcalde Neira. ¿Cómo fue esa propuesta?
0: Sí, bueno, Eliana te va a detallar en poquita forma el tema de la pregunta que usted me hizo, compañera.
1: Ya.
2: Claro, lo que estábamos conversando es esto, el proyecto inmobiliario que se nos está imponiendo, porque acá en ningún momento se nos presentó ese proyecto a nosotros.
1: Ya.
2: Nunca se habló de un proyecto inmobiliario, acá siempre se habló de la futura Villa Ampliación Pichicautín. Uh-huh. Se habló en un saludo que él voluntariamente se comprometió en un video que él nos hizo llegar a nosotros para un, no recuerdo bien si fue para un saludo o que estaba en una actividad. Uh-huh. Pero nunca a nosotros se nos presentó ese proyecto. Nunca se habló de un proyecto. Menos de torres, porque como dice acá nosotros no... No queremos seguir viviendo así nada, porque si fuera por eso nos quedamos allegados donde estábamos, en los patios traseros de nuestras casas donde viven nuestros padres o nuestros abuelos, ¿cierto? Por claro. Eso nosotros hicimos esa recuperación de ese terreno, porque para no seguir viviendo así nada, porque acá en nuestro barrio realmente, como te decía, somos todos nacidos y criados acá, entonces todos éramos personas allegadas de los mismos patios de nuestros padres, abuelos. En un sitio habían cuatro casitas y hacinamiento, no seguir así, tener vida en comunidad, tener una vida digna para nuestros hijos, nietos, claro, para nuestra futura generación.
1: Por eso impacta el contenido del proyecto que ustedes comentan que el alcalde está proponiendo, porque va en contra de todo lo que han logrado generar ustedes como toma. Entonces, por eso les consultaba cómo se habían enterado de esta propuesta, de esta mala propuesta, de esta

0: de esta estafa en el fondo, porque realmente no es lo que él se comprometió originalmente.
1: Exacto. Entonces, esa es la lucha que estamos dando acá. De hecho, iniciamos una campaña nacional e internacional para visibilizar y socializar para que el Estado no traspase los terrenos acá. Uh-huh. Por eso iniciamos una campaña con diversas organizaciones políticas, sociales, medios de comunicación alternativos como el Irreverente, así con, bueno, también con diversos medios como Radio Plaza de la Dignidad, Radio Currús, Eco TV, y así un sinfín de organizaciones hermanas a escala nacional que han comprendido nuestra lucha y la han abrazado, porque es una lucha histórica en nuestro país, en donde la vivienda no es un derecho vinculante, que no es reconocida en ninguna de las constituciones del tiempo del golpe hasta el día de hoy. Entonces, para nosotros también es importante instalar este tan alto derecho social humano en nuestro país como un derecho vinculante para todos los pobladores y pobladoras de nuestro país. No solamente hablamos sobre el tema de la lucha nuestra, nosotros estamos hablando sobre una demanda histórica que el Estado tiene que subsanar, ya que tiene una deuda histórica el Estado con los pobladores hasta el día de hoy.
2: Sí, sobre eso les quería...
3: Claro, por eso nosotros...
2: Disculpe, Elena. Continúa, Elena, disculpe.
3: Como la pregunta, claro, como nosotros tomamos, cierto, la ley esa de usurpación y antitoma, obviamente como una ley represiva, demasiado represiva, porque no se puede, cierto, detener a la gente o tomar la presa por querer hacer recuperación de espacios que están abandonados y que se los quieren entregar a la, ¿por qué no?, a la inmobiliaria, ¿cierto?, a las constructoras. Y esto es lamentablemente así. Ellos quieren seguir enriqueciendo, ¿cierto?, dándole más poder a los poderosos, que son los de las constructoras inmobiliarias, al imponernos a nosotros este proyecto que es de torres. Nosotros en ningún momento, como les decíamos, les contábamos, a nosotros se nos habló de ese proyecto, nunca. Nosotros siempre se habló de, a futuro, recuperar el espacio y hacer la futura Villa Ampliación Chicautí. Por eso, como dice César, estamos en una campaña nacional e internacional, ¿cierto?, contra estas torres y contra también la ley antitomas y de usurpación.
2: Claro, y parece urgente que lo hagan, porque lo que hemos visto es que al parecer este gobierno está en guerra contra las tomas de terreno. Cada vez criminalizan más, han habido más desalojos, cada vez más aparece en la prensa hegemónica, digamos, los aspectos negativos que puedan estar dentro de alguna toma de terreno, aspectos negativos que pueden estar en cualquier población de Chile, pero cada vez que aparece algo así es culpa de las tomas de terreno, las vinculan con el narcotráfico, las vinculan con los robos, con la violencia, etcétera. Entonces, esta pregunta que le hacíamos respecto a esta ley de usurpaciones que aprobó el gobierno de Boric, ha tenido consecuencias prácticas en todos lados y también la vinculo con su campaña y su demanda. ¿Qué pasa si el gobierno regional y el gobierno nacional, que tiene la deuda con los pobladores, como bien lo señala César, no cumple con sus compromisos ni con sus obligaciones?
1: Bueno, te quería recalcar que en torno a la ley de usurpación y la ley antitomas, que fue prácticamente un cuerpo legal ultra represivo para reprimir al momento a los pobladores para que no se sigan organizando, para que no sigan recuperando terrenos que históricamente tienen que ser y deben ser para la deuda histórica de la vivienda en nuestro país. Nosotros sabemos de un principio que este cuerpo legal y represivo se hizo para entregarle todos los terrenos a las grandes inmobiliarias y grandes constructoras para que sigan lucrando y especulando con el uso de suelo en nuestro país. Entonces, la alternativa que nos va quedando a los pobladores es la organización y la lucha en todos los pueblos y territorios que habita este llamado Chile, y seguir fortaleciéndose en cada espacio territorial donde ellos tengan y donde también nosotros tengamos nuestra demanda por la vivienda. Más allá si el Estado viene a usar ese cuerpo legal represivo, nosotros también tenemos diversos instrumentos internacionales donde Chile ha suscrito acuerdos con la comunidad internacional, como el caso de Naciones Unidas y el Pacto Social Económico Cultural de Naciones Unidas, donde establece que los estados tienen que cumplir con su compromiso con el derecho a la vivienda en cada país del mundo. Entonces, nosotros también tenemos que apelar al derecho internacional. Así es que en este proceso de lucha no estamos solos, contamos con diversos instrumentos internacionales de protección a los derechos humanos en caso que este gobierno neoliberal, porque es un gobierno neoliberal de continuismo de la política de los diversos gobiernos de turno de la Concertación y la nueva mayoría. En el fondo, ellos siguen implementando la política neoliberal de la vivienda y esto hay que cambiarlo. Hay que cambiarlo, ya que la vivienda es un derecho humano social y universal. Entonces, por eso llamamos a todos los pobladores de nuestro país a mantenerse firmes en su espacio de recuperaciones por este tan alto derecho social humano, que en algún minuto va a ser un derecho establecido en alguna carta magna a través de alguna asamblea constituyente popular, no sé. Pero tenemos que bregar también y encaminar esta lucha más allá. No solamente quedarnos con nuestras viviendas, sino que tenemos que ser activos y partícipes en las grandes transformaciones políticas, sociales y culturales que requiere nuestro país con suma urgencia.
0: Y es súper importante también recalcar eso que comenta, bueno, Eliana y César varias veces ahora durante la entrevista, que es la organización. Contarles también que, bueno, acá tanto Manuel como yo somos pobladores de una toma de terreno también en Valparaíso y hemos visto cómo fue la organización social la que permitió que por ejemplo, de la ley antitoma saliera contenido altamente punitivo y criminalizador para los pobladores y las pobladoras, porque de lo contrario, o sea, las leyes siempre pueden ser peores y si se logró que contenido muy, muy, muy peligroso como la legítima defensa para civiles, que era parte del contenido del proyecto de ley en un comienzo, fuera excluido ya por la aberración que proponía, pero realmente fue la organización social, o sea, a eso voy y que también es potente ver cómo en el fondo es lo que nos sigue levantando y que tanto en Valparaíso como en Temuco como en todos los territorios recuperados en Chile es lo que nos permite continuar la organización social. Entonces, bueno, agradecerles, compañera, compañero. Manuel, ¿quería hacer un...?
2: No, sí. Es continuar con el agradecimiento, pero también darle el espacio para que digan unas palabras de cierre a quienes luchan tanto en el territorio chileno, latinoamericano y también europeo, que también hay gente sin casa. ¿Qué mensaje les darían respecto a la organización por la recuperación de territorio?
1: Bueno, el mensaje que les daríamos por este medio tan importante que nos ha abierto este espacio tan valioso para socializar, visibilizar y entablar un diálogo de alto nivel en términos políticos, porque este es un conflicto político-social que sucede a nivel mundial con el tema del derecho a la vivienda, que debe ser un derecho universal, como lo planteamos nosotros desde acá, desde Temuco, territorio mapuche. Bueno, le enviamos un gran abrazo fraterno, solidario, recíproco a todos los pobladores del mundo que están escuchando este programa y que lo van a escuchar en el futuro, a que sigan bregando por este derecho que algún día va a ser un derecho imprescriptible, va a ser un derecho vinculante en el derecho internacional y en el derecho nacional de los estados nacionales en cada país. Así que a mantenerse firme, a seguir bregando por este tan alto derecho social humano universal en todos los pueblos y territorios del mundo. Este derecho nadie nos puede quitar. La tierra se conquista para la vivienda, para que sigan viviendo con dignidad las futuras generaciones de pobladores y pobladores en Chile, en Latinoamérica y en el mundo. Así que le enviamos un gran abrazo a todos los pueblos del mundo que se alzan y recuperan territorio para la vivienda digna. Un gran abrazo a ustedes, compañeros, que se encuentran por allá al otro lado del mundo, por abrirnos este espacio tan importante de socialización de este tan alto derecho.
0: Contarte igual también, César, que acá está Juan y, perdón, Eliana, también Pablo, que son los compañeros de acá de Granada que nos están apoyando en la grabación. Así que también reciben con mucho afecto tus palabras, César, como para contarte. Eliana, por favor.
3: Yo también, cierto, me sumo a las palabras de César y en darle las gracias por abrirnos este espacio, cierto, para poder también nosotros conversar, contar un poquito de cómo ha sido este proceso, cierto, de recuperación territorial en la cual hoy estamos. Y bueno, qué decir, enviarle mucha fuerza, mucho Nehuen a todos quienes hoy están en esta lucha por tener una vivienda ya a nivel nacional como internacional, porque este es un problema mundial prácticamente. En todas partes hay gente que lucha por tener cierto espacio digno para vivir con sus familias, sus futuras generaciones, que algún día también, cierto, van a conocer la historia de cómo les costó tener ese espacio en el cual ellos van a habitar. Y darle las gracias a ustedes también y seguir, cierto, teniendo esta comunicación, porque es muy esto a nosotros nos da más fuerza todavía saber que hay gente que también está muy lejos de su patria, muy lejos de su país, ¿cierto? De su gente quizás, y que también están en este apoyo hacia esta lucha que es tan a veces tiene su alto, sus bajos, a veces uno decae, pero no hay que decaer, todo lo contrario, hay que seguir manteniéndose firme. Porque, como decimos nosotros, estos son territorios del Estado y el Estado somos todos. Así que un abrazo para ustedes, muchas gracias por este espacio, por esta conversación, y a seguir firmes nomás, a seguir firmes.
0: Decirte, Eliana, César, que cuenten con este espacio para todo el proceso de reivindicación que están llevando. Sería de mucha como interés el poder seguir acompañando todas las demandas que van a seguir haciendo, ya sea si se presentan cartas ante la autoridad, bueno, el alcalde este, Neira, si se hacen protestos, si se hacen actividades, jornadas culturales para reivindicar el derecho social y humano a la vivienda, lo que ustedes necesiten como medio de difusión, cuenten con nosotras, con nosotros, para que esta no sea la única vez ni la última de que nos volvamos a comunicar y a poder generar este espacio con ustedes.
1: Ya, excelente, para mantenernos comunicados. Eso. Muchas gracias por el espacio.
2: A ustedes, muchas gracias a ustedes.
1: Pequeño.
0: Sí.
1: No, gracias a ustedes, igual compañeras y compañeros que están en este momento haciéndonos esta entrevista tan importante. Quiero enviar un saludo a todos los chilenos y chilenas residentes afuera, en el exterior, que apoyan nuestro proceso de lucha en términos políticos, compartiendo nuestros comunicados. Un saludo a los compañeros de Australia, de Francia, de Londres, de Australia, Noruega, Bélgica, y así tenemos tantos compañeros, amigos que nos están apoyando en este minuto para socializar y visibilizar esta demanda tan importante que es el derecho a la vivienda en Europa. Así que le envío un gran abrazo a todos los chilenos residentes en Europa, ya que España es parte de la comunidad internacional, así que aprovechando este espacio, que yo sé que en algún minuto este saludo lo van a escuchar diferentes compañeras fuera en el exterior. Así que muchas gracias por el espacio, compañeras y compañeros que están detrás de este teléfono ahí. Le enviamos un gran abrazo, lo abrazamos
0: fraternalmente
1: a todos ustedes en este minuto.
0: Y no va a ser la única vez, pues, así que
1: ahí le envío. Sí, ahí le envió una fafán como estamos en territorio mapuche.
0: Eso. Ya. Muchas gracias. Marichuevo. Compañero, compañera, realmente muy emocionada y sí, se siente esa fuerza que hay en ese territorio, que es impresionante. Reitero mi agradecimiento también de poder compartir con ustedes y seguir acompañándolo, acompañándola en el proceso de recuperación territorial y eso. Muchas, muchas gracias.
2: Bueno, hasta la próxima entonces. Muchas abrazo.
0: Gracias. Abrazo grandes.
3: Un abrazo. Gracias, gracias.
1: Chaltumay, Lamuen, Peñi. Peo Cayal.
0: Muchas gracias, Peo Cayal. Compañera. Este ha sido el programa Somos la Solución y no el Problema. En esta edición, junto con agradecer la participación de Eliana y César de la Toma Pichicautín de la ciudad de Temuco, mandamos un gran saludo a los pobladores y pobladoras de la Toma 17 de Mayo ubicada en Santiago de Chile.
2: 187 familias que siguen resistiendo bajo la lluvia en este crudo invierno, a pesar del desalojo, la quema, la destrucción de sus casas y la represión por parte de la policía militarizada del maldito gobierno de Boric.
0: Queremos terminar este programa con una canción de los compañeros y compañeras Chimono, gran banda que siempre está apoyando en todas las actividades solidarias en favor de las tomas de terreno y casas ocupadas, con su gran tema Incendio en Placilla.

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0: Muy buenas tardes, amigos del Festival de Radio y Cine Comunitario, el lugar que habitamos. Estamos hoy muy contentos de presentarles a una invitada de lujo. Tenemos hoy con nosotros y nosotras a la cineasta, actriz y activista, orgullo de este estado de Oaxaca, originaria de la comunidad de San Miguel el Grande, Tlaxiaco, Ángeles Cruz. Muchas gracias, Ángeles, por estar con nosotros en el lugar que habitamos.
1: Hombre, es un placer y muchas gracias por la invitación.
0: Pues recientemente estuviste en las noticias nacionales, te vimos en varios medios, sobre todo alternativos, a partir de una protesta muy fuerte, muy valiente que hiciste en la Guelaguetza, en el Lunes del Cerro, frente al gobernador del estado, a partir de un asunto muy complicado y doloroso para ti personalmente, pero también para toda tu comunidad. ¿Nos puedes, conocimos el asunto en los medios, pero nos puedes dar tu mirada sobre estos últimos días?
1: Sí, mira, hay un conflicto territorial desde hace muchos años. La violencia escaló el año pasado. Inmediatamente las autoridades de San Miguel Grande hicieron contacto con las autoridades estatales para decirles esto y el riesgo que implicaba. Se sentaron las autoridades de San Miguel el Grande y las autoridades de Llano de Guadalupe, Tlaxiaco, a tratar de construir algo, ¿no?, para bajar esta violencia. Se llegaron algunos acuerdos el 2 de mayo, se iba a firmar una minuta el 12 de mayo y hay un primer ataque armado el 5 de mayo a la comunidad de Lázaro Cárdenas, San Miguel el Grande. Entran a las 5 y media de la mañana hombres fuertemente armados, matan a 3 personas, hieren a otras tantas, queman casas, queman escuela. Digamos que nosotros ya no quisimos sentarnos con la gente de Llano de Guadalupe por los riesgos y por la acción tan cobarde que se suscitó. Sin embargo, no rompimos nunca el diálogo con el gobierno, ¿no? Les pedimos que actuaran, que hicieran que hicieran su trabajo, que no hubiera impunidad por estos asesinatos. Se siguió en el diálogo. En agosto nos reunimos con el gobernador. En esa ocasión yo manifesté mi miedo, ¿no? Mi miedo, nuestra vulnerabilidad, nuestro miedo a que estábamos en riesgo, ¿no? Que estábamos con zozobra de acerca de nuestras vidas. En esa reunión estaban las autoridades de San Miguel el Grande y las autoridades de bienes comunales de San Miguel el Grande y íbamos por parte de Villa Guadalupe Victoria, José Pérez Mendoza, Román Cruz Murillo, mi hermano y yo. En esa ocasión platicamos con el gobernador de nuestros miedos, de nuestras angustias, de que necesitaban actuar de manera pronta, que no hubiera impunidad. Detienen a una persona. Y cuando detienen a una persona, la gente de Llano de Guadalupe secuestra un taxi con 5 pasajeros. El gobierno, digamos, negocia que puedan soltar a estos compañeros. Pues son evidentemente hechos muy graves, ¿no? Y nosotros seguimos ahí, dialogando siempre con el gobierno. El 22 de noviembre se hace un tequio para armar una cocina comunitaria. El frío había arreciado demasiado. La cocina originaria, digamos, de la comunidad de Lázaro Cárdenas había sido quemada en los ataques del 5 de mayo. Se había construido una cocina temporal, pero permitía que entraba todo el frío. Y pues allí, digamos que estaba la gente, se acercaba a comer y era imposible ya estar ahí adentro de la cocina porque no contenía el frío y entonces se propuso construir una cocina comunitaria. Evidentemente se avisó y se fueron a hacer el tequio. Una parte de la gente que hizo el tequio se regresó a mediodía y las otras personas que se quedaron a terminar los trabajos se regresaron a las 4:30 de la tarde. Pasando el Santuario de las Aves rumbo a Villa Guadalupe Victoria, son emboscados en una curva, masacrados y con armas de grueso calibre, lo digo por los impactos de bala que se veían en los automóviles, estaban absolutamente rafagueados, era una trampa mortal, nadie podía salir ahí. En esa ocasión fueron asesinados 5 personas, entre ellas Gabriel Cruz Ortiz, José Pérez Mendoza, Román Cruz Murillo y 2 compañeros de la fiscalía que iban acompañándolos. Fue un hecho que nos devastó, ¿no? Evidentemente no había ninguna condición para regresar a la comunidad de Lázaro Cárdenas, se quedó al resguardo de la guardia, de la guardia, y seguimos en diálogo a pesar del dolor y de las cosas, seguimos en diálogo. Después nos invitan a una mesa de paz y dijimos que queríamos hablar primero con el gobernador antes de sentarnos a esa mesa. Nos recibe en abril, hablamos con él, dijimos que pues, era muy riesgoso sentarnos ante estas personas, puesto que de las mesas de negociación que sucedieron antes del 5 de mayo, de esas mesas, por lo menos 4 personas habían sido ya asesinadas. La postura de mi comunidad fue seguir en el diálogo, pero no estar frente a ellos, porque pensábamos pues, eso que nos ponía en riesgo. El 17 de julio, hace unos días, ¿no? Hace una semana, vemos una columna de humo, geolocalizamos y era en la comunidad de Lázaro Cárdenas. Mi comunidad, inmediatamente las autoridades se comunicaron con las autoridades de gobierno, con la Guardia Nacional que está a cargo de la zona, hubo confirmación hasta el jueves de lo que había sucedido, ¿no? Quema de casas y quema del bosque en una parte.
0: ¿En ninguno de los casos la Guardia Nacional ha tenido alguna reacción, ha intentado evitar los ataques?
1: En el 5 de mayo, a mí me llaman de la comunidad diciéndome que mi hermano había subido al cerro porque habían matado a nuestro agente Juan Mendoza, la gente de Villa Guadalupe Victoria. La verdad es que yo me preocupé muchísimo, ¿no? El riesgo que implicaba, me dijeron que había gentes fuertemente armadas y entonces hice un primer llamado a través de un video diciendo por favor que atendieran el asunto, llamando a la Guardia Nacional para que entrara porque ahí estaba pero no entraba. Y finalmente entró la guardia alrededor del mediodía o pasado el mediodía. Este ataque empezó a las 5:30 de la mañana. Y digamos que entonces, entró la guardia, sonó una alarma y salieron la gente que estaba atacando, se introdujo en el bosque y se fue. ¿No? Ese día no hubo tampoco ningún detenido, entró, pero se alejaron, digamos, ¿no? Se pudieron rescatar los cuerpos de las personas muertas, se pudieron llevar a los heridos y era un destrozo, ¿no? En la ocasión del secuestro, Llano de Guadalupe había cerrado el camino desde febrero del año pasado. Tienen guardias armados allí y entonces nosotros teníamos que rodear por Magdalena Peñasco y Chalcatongo para poder llegar a nuestras comunidades. En ese rodeo es cuando secuestran al taxista, entonces digamos que estaba como fuera de la zona, ¿no? Uh-huh. O más alejada pues de donde estaba apostada la guardia. En el 22 de noviembre, como había sido el tequio en la comunidad de Lázaro Cárdenas, estaba la guardia a 300, 400 metros de distancia de donde sucedió el ataque.
0: Muy cerca.
1: Muy cerca, ¿no? Subieron, no los persiguieron ni nada, solo resguardaron la zona, supongo que auxiliaron a los heridos. Llegó la ambulancia de Villa Guadalupe Victoria, de mi comunidad. Yo me entero por una llamada de mi comunidad que había habido una emboscada y que mi hermano estaba muerto. En ese momento llamo al secretario y le digo que pues eso, ¿no?, lo que estaba sucediendo. Evidentemente él ya estaba informado, le pedí que por favor mandaran ambulancia y bueno, nos fuimos, ¿no? Nos fuimos al pueblo y me acompañó la fiscalía y digamos que la guardia estaba resguardando la escena del crimen, ¿no? Y ya hicieron su trabajo los de la fiscalía, se hicieron las necropsias. Y esta vez, pues la guardia vio que quemaron las casas y bueno, pues eso, ¿no? Digamos que espero que hayan, por lo menos, que puedan identificar a las personas que lo hicieron, ¿no? Así estamos.
0: Solo fueron testigos esta vez.
1: Sí, solo fueron testigos esta vez.
0: Y después de esto, ¿qué fue lo que te orilló a la manifestación tan valiente que tuviste?
1: Pues mira, lo que me orilló a buscar al gobernador era justo la urgencia, ¿no? Yo cuando me entero que sucede esto, que las autoridades de mi comunidad me comunican lo que está sucediendo, llamo al secretario y le pido una cita urgente y me dice que me esperara para esta semana, ¿no? Me parecía muy peligroso, me parecía que estábamos en total vulnerabilidad. El viernes mismo subieron a hacer, se escucharon detonaciones de armas largas en la antena, ya en la comunidad, a orillas de la comunidad de Villa Guadalupe Victoria, ¿no?, que es mi comunidad. Entonces me parecía que había que inmediatamente detener eso, que nos sentíamos vulnerables, que nos sentíamos en riesgo. Y bueno, no sabía qué hacer, la verdad, y decidí el domingo acudir a la Guelaguetza para poder acercarme al gobernador y decirle que necesitaba una cita urgente porque me dio mucho miedo, ¿no? Me dio mucho miedo que subieran a nuestras comunidades, que masacraran y que nadie hiciera nada, ¿no? Me dio mucho miedo que hubiera un derramamiento de sangre absurdo, ¿no?, que ya teníamos en la zona 8 muertos y que eso implicaba acciones urgentes, que no podíamos esperar más tiempo. Llegué llegué a la Guelaguetza, vi que entró el gobernador, traté de acercarme, dos personas me impidieron el paso y les dije que solo quería saludarlo. Vi que se dio la media vuelta y entonces lo llamé y me acerqué, lo saludé, y cuando lo estaba saludando le dije: necesito por favor una cita urgente, necesito hablar con usted de lo que está sucediendo. Y me dijo: sí, claro, yo la recibo, le llamo, ¿no?, nos llamamos o algo así. Y ya, me subí a mi lugar, llevaba una manta que decía: nos quemaron nuestras casas, estamos en peligro, justicia para San Miguel el Grande, ¿no?, ayuda. Me la arrebataron la gente de seguridad, me encapsuló la policía estatal, me jalonearon. Yo les dije que solo estaba haciendo una manifestación pacífica y que me permitieran regresar a mi lugar, ¿no? Y regresé a mi lugar. Lo que sucedió en mi lugar es que me vi rodeada de repente de mujeres y hombres que movieron a las personas que estaban al lado mío y que se sentaron adelante y atrás y a un lado de mí para tratar de impedir una manifestación pacífica, ¿no?, que era solo tenía el puño en alto, el puño izquierdo en alto, y solo en algunos momentos grité: justicia para San Miguel el Grande. Esa fue toda mi manifestación. Estas mujeres y hombres, durante todo el tiempo que duró la Guelaguetza, que fueron varias horas, estuvieron sobre mí, estuvieron con los sombreros pasando enfrente de mi cara, estuvieron por atrás molestándome. Llegó una persona a decirme que ya le bajara, que me fuera de ahí, que ya había logrado mi cometido de acercarme al gobernador para pedirle una cita. Y yo le dije: no me voy a retirar. No estoy haciendo nada malo, es una protesta pacífica. ¿no? En un momento me dijeron que no me parara y ya, decidí no contestar, guardar silencio y solo en algunas ocasiones tener la oportunidad de volver a decir justicia para San Miguel el Grande. Al salir, pues estas personas me seguían rodeando, me acompañaron hacia la salida, veo un fotógrafo enfrente de mí, yo iba con el puño en alto, veo que el fotógrafo apunta hacia mí y veo que una mano le tapa la cámara y lo empuja, y estas mujeres que me venían rodeando lo empiezan a empujar, yo iba caminando hacia la salida, veía que el fotógrafo trataba de grabar o de tomar alguna foto. Cuando vi que se fueron sobre él, me di la vuelta y me fui hacia otro lado, me persiguieron otras personas y todo el tiempo estuve en una manifestación pacífica y en silencio, solo alzando mi puño en alto y estas mujeres tratando de taparme la mano, el puño, pues, con sombreros, diciéndome que ya no podía estar ahí, que me tenía que salir y fui saliendo, me quedé un momento en las escaleras que venían de la parte de arriba, así, en silencio, con el puño en alto. Nada más, esa fue mi manera.
0: Pues bueno, y ahora vienes de la reunión finalmente con el gobernador. ¿Cómo te sientes después de esta reunión?
1: Pues me siento bien. Creo que tuvimos una conversación respetuosa. Y justo lo hablamos, ¿no? Esto no es de manera personal, ni conmigo, ni con él, ¿no? Es algo que tenemos que construir para que haya paz en la región, para que no se sigan dando este tipo de violencia y este tipo de agresiones, y que la justicia, pues eso, ¿no? Debe de predominar y que no debe de haber impunidad. Porque solo de esa manera se puede construir, ¿no? un camino para dirimir los problemas, ¿no? Ajá. Va más allá de nosotros, ¿no? En mi caso, yo estoy totalmente involucrada con mi comunidad. Me tocó servir en el 2021 como parte de la autoridad de mi comunidad. José Pérez Mendoza, que era agente, que entró, digamos, en sustitución de Juan Mendoza, que fue asesinado el 5 de mayo, entró José y José me invitó a ser parte de, pues eso, ¿no?, de la gente caracterizada y de acompañarles en todas las mesas, ¿no? Entonces, pues eso, ¿no? He caminado esos cerros, esas montañas y pues es ahí están mis ancestras y mis ancestros, y para mí privilegiar la construcción de la paz creo que es algo que tiene sentido para mí, pero siempre sin impunidad y con justicia, ¿no?
0: ¿Algún compromiso del gobernador Salomón Jara?
1: Sí, o sea, eso, ¿no? Trabajar de manera clara, de manera precisa. Le dije que mientras más tiempo pasara en sus acciones, más riesgo corríamos nosotros, ¿no? Ha habido muchas agresiones, vuelvo a repetir, 8 muertos, y entonces no podemos seguir permitiendo que siga habiendo derramamiento de sangre con estos ataques arteros, ¿no? No puede seguir pasando eso. El gobierno tiene que hacer algo, y en eso se comprometió el gobernador. Yo siempre pienso que privilegiar el diálogo, pues, es muy importante, pero el diálogo se construye con acciones, ¿no? Con acciones concretas, y eso es lo que nos va a dar pie a poder caminar en esta construcción.
0: ¿Personalmente te sientes tranquila? ¿Te sientes en riesgo? ¿Cómo andas?
1: Personalmente creo que soy una mujer que está muy expuesta y que eso aumenta mi vulnerabilidad. También les hice saber eso, porque pues eso, siento que estoy en riesgo, y sin embargo, como te digo, esto va más allá de nosotros, ¿no? Va más allá de mí, va más allá de cuestiones personales. Es una cuestión colectiva, comunitaria, ¿no? San Miguel el Grande merece justicia, merece paz, merece cero impunidad, y creo que en ese sentido el gobierno tiene que dar pasos contundentes. Muy bien.

0: cobra una sincronía y una validez muy linda de poder representar una obra que tiene relación con hechos acontecidos durante la dictadura militar. Lo traslada también a un ámbito mucho más íntimo.
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2: Hola amigos y amigas del colectivo Voces Ecológicas que produce Radio Temblor Internacional. Queremos darle la bienvenida a todas y a todos a este podcast del Observatorio del Ecologismo Popular Panameño número 38 de los meses de abril, mayo, junio y julio del 2024. Yo soy Olmedo Carrasquilla y estoy en compañía de
3: tu servidora Milena Umaña.
2: Por supuesto, vamos a estar dándole algunas notas de lo que ha sido la ecología política en su entorno panameño.
3: Vamos a hablar de algunas de las noticias de estos últimos meses, con lo cual empezamos con el presidente Molino, que dijo que no negociará con First Quantum mientras existan las demandas de arbitraje.
2: Bueno, nosotros queremos expresar que el Movimiento Panamá Vale Más y Minería ha estado dándole seguimiento a la etapa de cierre. Sin embargo, luego, después de la asunción al poder del presidente Molino, se han dado algunas ambigüedades y faltas de decisiones con respecto a lo que se viene dando con el cierre. Y en este caso, muchos ciudadanos han expresado que quieren el cierre de la mina, que no es necesario una encuesta o una consulta popular como ya hay sectores promoviéndolo, ¿no? Por ende, José Raúl Molino, el presidente, declarado que ese tema de la mina se va a postergar su debate. ¿Qué van a hacer? Pero hay sectores ya mineros, industriales y empresariales que han comenzado a trabajar haciendo uso de los medios de comunicación, que tienen todo el derecho, pero como quien dice, vamos nuevamente a hacer la minería de otra forma.
3: Sí, el presidente dice que no puede hacer nada para detener estas demandas interpuestas por distintos accionistas, pero tampoco está dispuesto a ceder ante las peticiones de estas compañías sin que antes se haya hecho una debida investigación.
2: Exactamente. Y en esa materia queremos también del extractivo minero compartir que Minera Cerro Quema, ubicada en la península de Azuero, le ha pedido al Estado 400 millones por su cancelación. Esta empresa se llama Orland Mining, en la cual tiene 3 concesiones para extraer oro en Cerro Quema, ubicado específicamente en Los Santos. Nosotros queremos ratificar nuestro posicionamiento, que todas estas transnacionales del metal han querido buscar la forma de, además de extraer el oro, también los beneficios del propio Estado, ¿no? Por ende, nosotros hemos rechazado esta posición. Y bueno, ellos han expresado que van a interponer algunas acciones de arbitraje ante el Centro Internacional de Arreglos de Diferencias Relativas a Inversiones, el CIADI. Esto con sede en Washington, ¿no? Pero lo que nos llama mucho la atención como ciudadanos, ¿cómo es posible que están pidiendo millones si realmente no han extraído, no han tenido unas operaciones?
3: Sí, la notificación de intención se presentó el 28 de marzo de 2024, pero la compañía indica que el Estado panameño incumplió los términos de inversión acordados en el Tratado de Libre Comercio, que se firmó con Canadá.
2: Exactamente. Bueno, entre otras noticias queremos compartir la lucha que ha tenido distintas organizaciones socioambientales con respecto a la ampliación de una carretera o la edificación de un corredor que lleva por nombre Caribe, o sea, Corredor del Caribe. Esto es en la provincia de Colón. Evidentemente, al momento de generar toda infraestructura, edificaciones en áreas protegidas o colindantes, realmente va a haber una devastación, porque este tipo de infraestructura lo que genera es mayor desgaste, impacto negativo al ambiente, y por ende cada vez que se hace trocha de este tipo comienza toda una serie de acciones urbanísticas, de infraestructura que va mermando todo lo que es la biodiversidad. Y definitivamente el presidente ha expresado en los medios de comunicaciones que, bueno, pues está a la espera de que la Corte Suprema de Justicia emita un fallo si a favor o en contra de este corredor del Caribe.
3: Entre otras noticias, queremos compartir que el movimiento por un Veraguas Verde está a la espera del fallo de inconstitucionalidad del contrato Ley Minero 92 de 2013 para explotar, extraer y exportar oro y otros metales en el distrito de Cañazas y La Mesa. Esta demanda fue interpuesta ante la Corte Suprema de Justicia el 14 de noviembre del 2023 y la acción legal admitida bajo la potencia de la magistrada Miriam Yadira Chen Rosas, que fue sometida posteriormente a consulta a la Procuraduría de la Nación confirmando su inconstitucionalidad.

0: Otro de los puntos que queremos compartir es la justicia climática que mantienen los pueblos indígenas de Gunayala. Debido al aumento del nivel del mar, por efecto del cambio climático, la comunidad de Gunayala, específicamente la comunidad Cartí-Sugdupún, sus pobladores fueron trasladados a tierra firme. Sin embargo, nosotros queremos destacar que para hacer este tipo de traslado o reubicación se requiere de un procedimiento tradicional que pueda acuerpar las costumbres que mantenían en esas islas y por ende ubicarlo en un entorno que no tiene las condiciones. Esto también genera un impacto negativo a su cultura, a su identidad, a su apego a la tierra, ¿no? Entonces, no es lo mismo una reubicación que mantener ese apego a la tierra donde nacieron, donde sus abuelos y abuelas han mantenido puesto un proceso ancestral.
1: Con esta gestión han surgido muchos cuestionamientos debido a que la población indígena no ha procesado dicho traslado y mantienen una cultura y creencia ancestral que se va a ver opacada por este choque de adaptación.
0: Entre otras noticias, queremos destacar que la Red Nacional de Defensa del Agua, Guerreros del Mar y la organización Yaya sostuvieron una conferencia de prensa luego de tener un encuentro con representantes del gobierno de Canadá, esto específicamente la Embajada de Canadá aquí en Panamá, ante el informe de violaciones y criminalización de la protesta social en el marco de la huelga minera del 2023. Este informe registró más de 1.500 casos de detenciones arbitrarias, 23 casos de activistas y manifestantes. También destacar que no hubo protección a los derechos humanos de los manifestantes. Y lo más grave de todo esto fueron las 4 víctimas que se registró en esta huelga, que por supuesto distintos sectores sociales organizados y ciudadanos vienen exigiendo justicia, y además de una justicia ambiental para que se cierre definitivamente la mina Cobre Panamá.
1: Se ha documentado que se establecieron medidas punitivas y represalias contra grupos como maestros, sindicalistas y participantes en estas huelgas nacionales que dejaron, como tú dijiste antes, 4 muertos y muchísimos heridos.
0: Bien, avanzando con estos podcast del Observatorio del Ecologismo Popular Panameño, queremos compartir ya las últimas notas en cuanto a la participación de las mujeres indígenas campesinas del corregimiento de Río Luis y Caloebora en la provincia de Veragua. Ellas están luchando, como toda la población del norte de Santa Fe o Veragua, contra la cuarta línea energética. Este proyecto va a generar tantos impactos ambientales como impactos sociales, y algo importante, que esto es parte del proceso todavía de extracción energética de cual se promovió tanto a través del Plan Puebla Panamá.
1: Sí, se ha dicho que este proyecto es inconsulto y se ha impuesto ignorando el consentimiento libre, previo e informado, y por otro lado también desconoce la existencia de los pueblos originarios en estos sitios, violando la autodeterminación de estos pueblos.
0: Bien, en la recta final queremos compartir la crisis del agua y el canal de Panamá. Como es de saber, en el marco de la crisis climática, el canal interoceánico se ha visto afectado por el fenómeno del Niño, limitando el tránsito de barcos y provocando retrasos, aumentos de los barcos, envíos y enormes embudos en las entradas del canal. A tal efecto del impacto negativo al comercio, han surgido debates de ideas tecnócratas para mitigar dicha situación, es decir, acaparar volúmenes de masa hídrica que pueden abastecer al sistema operativo del canal. Y uno de estos es el proyecto de embalse hídrico del río Indio. Expuesto lo anterior, surge en el debate si la pretensión de esta mega industria compensará el fracaso de la ilegal industria minera derrotada por la movilización ciudadana panameña, que dio como resultado un fallo de inconstitucionalidad en noviembre del pasado año 2023.

0: Esto quiere decir pues que nosotros estamos siempre en riesgo ante estos megaproyectos, llámese de extracción de agua, llámese de metales o de biodiversidad, y por lo tanto no sabemos por qué el Estado panameño está ratificando acuerdos, pactos, tratados en materia de ambiente, si cuando en su casa está haciendo todo lo contrario. Y esto es aquí donde nosotros queremos cuestionar el tema de que no hay una moral ambiental de los gobernantes que han implementado su neoliberalización de la naturaleza a la funcionalidad del comercio global.
1: Así es, Olmedo, y es importante resaltar también que hay que mantenernos atentos a que estos temas no se olviden y estar siempre pendientes de cuáles son los últimos fallos y las últimas evoluciones de la noticia y se den realmente la solución a estos problemas o un avance en cuanto a los fallos que ha dado la Corte Suprema de Justicia, como en el tema de la minería.

0: Bueno, antes de despedirnos queremos enviar nuestra solidaridad a todos los pueblos de Latinoamérica, de Ayala, del Caribe y del mundo que están luchando contra el extractivismo, por la justicia climática, por supuesto por los derechos humanos y por supuesto también elogiar el trabajo que hacen distintas coordinaciones y movimientos. En este caso especialmente queremos mandarle saludo en sus 25 años a la Red Jubileo Sur, también a la Plataforma Latinoamericana del Caribe por la Justicia Climática, a distintas organizaciones de base que vienen luchando contra la criminalización de la protesta social y buscando ese proyecto de vida contra el desarrollo verde, ese discurso del greenwash y por supuesto siempre atizando esa esperanza a través de la participación de los pueblos con modelos de vida que siempre nos han dado ese alimento sano y por supuesto esas fuentes hídricas como son los ríos que nos han dado esa agua para el consumo responsable. Así que a todas y a todos queremos agradecer que puedan ingresar a nuestra plataforma digital radiotemblor.org, sus redes sociales virtuales, convencionales y libres, y bueno, enterarse de todo lo que venimos haciendo como organización que es el colectivo Voces Ecológicas. Bueno, de esta manera llegamos al final, nos despedimos en las voces de
1: Milena Umaña
0: y Olmedo Carrasquilla del Observatorio del Ecologismo Popular Panameño que emite el colectivo Voces Ecológicas COVEC a través de su página virtual www.radiotemblor.org.
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5: El Puelche de Cordillera Mar. Nos encontramos en este momento en la Ruco Mapuche del Parlamento Coscos. Hemos tenido un contacto porque ha pasado una situación en la zona cordillerana de Panguipulli, en el sector de Trafún, donde están las comunidades, la comunidad autónoma Vicente Reina Agüel, la comunidad Juan Painepe 2 y la comunidad Vicente Reina Agüel. Todos ellos conforman el Loft Trafún y fueron afectados hace un poquito más de un mes con una grave transgresión a su espacio ceremonial. Para hablar de esta afectación, de las acciones o recursos jurídicos que se están presentando, estamos aquí con don Juan Reinagüel, con el lonco Juan Reinagüel de la comunidad autónoma Vicente Reinagüel. Nos encontramos con el huerquén de la comunidad Juan Painepe 2, Gabriel Painepe Painepe, y con el abogado Darwin Pailacura Guajardo. Con ellos vamos a hacer una conversación para contextualizar estos hechos y hablar sobre un recurso de protección que se presentó a la Corte de Apelaciones de Valdivia el 5 de mayo y que fue declarada admisible.
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7: Marimari, Pupeñi.

0: Estados, donde hace más de 15 años las comunidades llevan un proceso de reivindicación territorial. ¿Nos podrían explicar qué fue lo que pasó a inicios de abril?
1: Bueno, dentro del lugar, dentro de la reivindicación que tenemos en Trafún, hay un lugar, un espacio espiritual y sagrado para nosotros como mapuche. Entonces, dentro del comienzo del mes de abril, llegaron máquinas custodiadas por fuerzas especiales, por carabineros, una máquina, una retroexcavadora, camiones, con un camión tolva, y empezaron a hacer pedazos el espacio, cruzando una zanja más o menos de unos 3 metros de ancho por unos 4 metros de profundidad, y la misma tierra tiraron al lugar donde se hace la ceremonia, en este caso donde está el rehue, donde está el palenque también ahí, donde todos los años se hacen huichipantos, se hacían illatunes, y hasta ahora ya no se va a poder hacer porque la tierra de donde se hicieron las zanjas, hicieron pedazos ahí, tiraron todo encima del palenque, del rehue. Entonces, para nosotros como mapuche en Trafún es complicado, y no es solamente que nosotros dejamos eso ahí, sino que eso viene de siglos, de cuando desistimos nosotros los mapuches, quedó ese espacio, y ese espacio es un espacio bien espiritual. Hoy en día tenemos tantos problemas, no solamente en Trafún, sino que en todo el Guaymapo, el tema del agua, el tema de los hongos que se está perdiendo, es por lo mismo, porque estamos pisoteando espacios sagrados y espirituales.
0: Teníamos antecedentes que esto ha sucedido en otras oportunidades, que esta no es una conducta aislada. ¿Nos podría explicar, Huerquén, Gabriel, en qué otras situaciones han pasado de este tipo de transgresiones en el territorio?
2: Bueno, ellos vienen ya hace tiempo y vienen con esas máquinas que ahora vienen destruyendo todo. Ya dejaron todo tapar las pampas, los paligües, todo. A donde solimos estar ahí, cerrando el acceso hasta para el pegüeñento, para todo eso.
0: Y lo otro, ¿qué significa para usted? ¿Cómo percibe usted como trafunche, como gente que vive en la montaña, que alguien venga y haga esta transgresión, esta destrucción a su espacio ceremonial?
2: ¿Y que se siente mal o no? Llegan todo destruido, no hay nada que cómo andar encima de la tierra y dentro del barro. Es una pena para todo, para todos los trafunches.
0: ¿Y cómo afecta esto el desarrollo de la ceremonia? Sobre todo estamos cerca en menos de un mes más cerca de Huechipán. ¿Cómo afecta eso al desarrollo de su actividad ceremonial?
1: Es un problema grave para nosotros como trafunche y como mapunche, porque igual viene Huechipán, donde todo pedimos, no solamente por nosotros, sino que por todo el Gualmapu y no Gualmapu también, porque es un lugar donde nosotros vamos a pedir para todos nosotros. Y hoy en día, de la forma que lo dejaron, y del comienzo de abril hasta el 2011, han sacado el palenque, lo han quemado, lo han enterrado, han hecho cosas del 2000, de esta fecha, de ahora hasta para atrás, llegando al 2011. Entonces, no es la primera vez, siguen con lo mismo, y nosotros lo sentimos mal, porque tenemos pena, tenemos rabia, y estamos enfermos también, la misma comunidad está enfermo con lo que está pasando, los niños, las guaguas, que todos participan en ese lugar, en ese espacio espiritual.
0: No hay que olvidar que esto también fue, anteriormente ya fue cosa juzgada en algún momento, la agrícola, la pertenece bajo el otro rol, cuando era una empresa con responsabilidad limitada, ustedes habían hecho una acción jurídica y había sido sancionada también la empresa.
1: También, sí. Entonces, pero tampoco no cumplió la empresa y también el tribunal nos exigió que llegara a cumplir la empresa. Y ahora yo creo que la empresa, la forestal, la agrícola, la vertiente, tendría que dar una respuesta con el daño que hizo ahí en el espacio.
0: ¿Cómo calificarían ustedes estas acciones? Porque ya no es una acción aislada en el tiempo, sino que es una acción constante, no sé si denominarla premeditada ya, en función de que no es que ellos no sepan que eso es un espacio de significación cultural.
1: Bueno, como la comunidad ha estado siempre ahí, como dije recién, no solamente que estamos nosotros ahora, sino que esto viene de nuestros ancestros, de nuestros antepasados, y para nosotros en el momento es complicado, igual como viene ahora el huechipanto y viene el verano, la primavera también, donde se hace en Illatún. Y para nosotros eso todo lo afecta, y no solamente, como dije de nuevo, no solamente a nosotros, sino que a todo Guaymapo, porque todos tenemos un espacio donde podemos llegar

0: a Angiatucat como mapuche.
1: Estamos conversando con Juan Reinahuel, el lonco Juan Reinahuel de la comunidad autónoma Vicente Reinahuel, también con el huerquén Gabriel Painepe Painepe de la comunidad Juan Painepe Duz, del sector del Los de Trafún, que queda cerca de Liquiñe, en la comuna de Panguipulli, provincia de Valdivia, región de Los Ríos, y también con el abogado Darwin Paila Cure, el abogado de las comunidades. Vamos ahora a cambiar un poquito el foco y vamos a conversar sobre ¿En qué consiste este recurso de protección presentado el 5 de mayo que ha sido declarado admisible por la Corte de Apelaciones de Valdivia? Darwin.
2: Sí, bueno, el día 5 de mayo del 2023, junto con el colega Jorge Acuña Reyes, también abogado representante de las comunidades que se ha señalado, Autónoma Vicente Reinahuel, Vicente Reinahuel y Juan Painepe II, dicho recurso fue declarado admisible por la Corte de Apelaciones de Valdivia, lo que implica que se acogió a tramitación, digamos. Actualmente se encuentra en estado de informe por parte de la recurrida, que vendría siendo Agrícola Las Vertientes, SPA. Ya, prontamente deberían evacuar el informe y posterior a eso debiera pasar la causa a realizarse los alegatos, ¿ya? Por lo tanto, dentro de un mes aproximadamente debiéramos tener una sentencia que resolviera esta cuestión, digamos, y que declarara que los actos que ha realizado la Agrícola Las Vertientes son arbitrarios e ilegales. ¿Ya? ¿Qué es lo que se discute por parte de la comunidad, de las comunidades que representamos juntamente con el colega? Digamos que estos actos son arbitrarios e ilegales, son actos déspotas en definitiva, porque de los antecedentes que se han acompañado queda en evidencia primeramente que el lugar por el cual se reclama, que el lugar por el cual se reivindica es un sitio de significación cultural, es un sitio de significación espiritual para las comunidades recurrentes, ¿ya? Es un sitio donde tienen el rehue, el palenque rehue, tienen una cancha de paligüe o de palino, de chueca, que es comúnmente conocido, ¿ya? Como también es un sitio de tránsito por donde se accede ya al Pehueñentu, que es donde es el lugar donde están las araucarias, donde se realizan las pinaladas, la recolección de piñones por parte de las comunidades, ¿ya? Estos sitios son muy importantes para ellos. De las imágenes que se han acompañado en el recurso, el informe antropológico también se acompañó, y de un informe de una misión de observación que realizó también en el INDH en el 2012, en donde constató todos los hechos que se alegan en el recurso, ¿ya? Esta cuestión no hay duda, que el espacio que se reclama tiene esta naturaleza de ceremonial, de sagrado, de significación cultural, ¿ya? En cuanto a los actos de la recurrida, es evidente que el único fin que han tenido dichos actos, ¿ya?, es destruir dicho espacio, ¿ya? Es amilanar a las comunidades, es intentar anularlas ya como sujetos culturales, como sujetos de derechos, afectarlas, digamos, en su vida cotidiana, en su vida cotidiana y en su vida espiritual. No vemos otra posible, digamos, justificación, otra razón, ¿ya? No vemos que sea un acto que tiene algún propósito válido, jurídicamente, digamos, amparado, más allá del derecho de propiedad registral que tiene la Agrícola Las Vertientes sobre dicho territorio de 13.000 hectáreas aproximadamente, que desde hace muchos años la comunidad reivindica como propio, y es un conflicto que se arrastra, digamos, por allá desde fines de 1800, principios de 1900, en donde a través de mecanismos fraudulentos, digamos, distintos privados hicieron incursión en el territorio mapuche y se apropiaron de los terrenos de dichas comunidades, haciéndose valer, digamos, de trampas o subterfugios jurídicos, ¿ya? Entonces, en eso es lo que, ese es principalmente el contexto en el que se da esta cuestión.
1: Finalmente, ¿qué esperan ustedes o qué resultados esperarían de términos jurídicos a partir de este recurso?
2: Bueno, nosotros esperamos básicamente que la Corte declare que el acto que ha realizado la recurrida, es decir, destruir derechamente el espacio ceremonial, que es de 2 hectáreas, como se dijo aproximadamente, en un sitio de 13.000 hectáreas, es decir, no hay ninguna proporción en el actuar de la recurrida que justifique su accionar. Y en ese sentido, esperamos que la Corte de Apelaciones de Valdivia sea categórica en señalar que esta actuación es absolutamente arbitraria, es ilegal y que vulnera las garantías constitucionales de mis representados, ¿ya? Es decir, afecta su derecho a la igualdad ante la ley, afecta, digamos, su derecho a la libertad de culto, puesto que al día de hoy es imposible que en dicho espacio ejerzan, ¿ya?, realicen algún tipo de ceremonia, algún tipo de rogativa, ¿ya?, o incluso es imposible que al día de hoy accedan de manera normal a dicho espacio, digamos, sin correr ningún riesgo. También ha sido destruido incluso el puente por el que acceden a la comunidad, por el que acceden al espacio a través del río. Es decir, el objetivo es impedir el acceso y el ejercicio de los derechos que ahí se realiza de forma absoluta. Eso es lo que nosotros esperamos que declare la Corte. También es importante señalar que conjuntamente con la declaración que el accionar de Agrícola Las Vertientes ha sido arbitrario e ilegal, la empresa debe restituir el sitio ceremonial, el sitio sagrado del que reivindica la comunidad, al estado en que se encontraba antes de realizados estos últimos actos, digamos, de destrucción del lugar mismo, ¿ya? Eso. También simplemente señalar muy brevemente que las empresas no pueden invisibilizar las reclamaciones históricas de las que son, ¿ya?, y de los derechos de los que son titulares los pueblos indígenas, más allá de los derechos registrales conforme al derecho chileno que tengan al día de hoy, digamos. Aquí hay derechos ancestrales, digamos, que están suficientemente documentados, ¿ya?, que deben ser respetados y que necesitan de un nuevo entendimiento entre el Estado, las comunidades, personas y pueblos indígenas de Chile y las empresas. Esa es una cuestión que tiene que ser asumida, ¿ya? La existencia de los derechos territoriales indígenas es una realidad y la existencia de los pueblos indígenas en Chile es una realidad.
1: Bueno, los resultados estarían aproximadamente en el mes de junio. Ahí tendríamos habría una respuesta de parte de los tribunales, sobre todo de la Corte de Apelaciones de Valdivia. Para irnos despidiendo, quisiéramos ver si ustedes podían enviarles un mensaje desde las comunidades, a lo mejor a la comunidad también, pero también a otras comunidades que están pasando a lo mejor por esta situación, cómo hay que enfrentar estas situaciones, sobre todo en estos momentos en que vemos altos índices de racismo, altos índices de violencia en las comunidades, no tan solo aquí en Panguipulli, sino que en general.
0: Bueno, Pupeñi, Pulamien, Incheta, Juan, Reinahuel, Piñen, Quiñe, Poyen, Chalina, Compu, Pupeñi, Pulamien, Pumachi, Pulonco, Puñempín, Compuche, Melelo, Guaymapumeo, Fita, Amualu, Zungu. Bueno, como quise decir, un saludo a todos mis peñes y las mienes del Guaymapo. Y no bajar los brazos, seguir luchando, seguir en la defensa del territorio, seguir la defensa del Ñuquemapo, en el agua, en todo el entorno que tiene la Mapo, y seguir, pues, y también saludo a los peñes que están en distintas cárceles del Guaymapo. Feliz, pues, Fente, pues, peñes.
1: Peñes, un mensaje para las comunidades.
3: Peñes, Puñaña, Pumachi, Pulonco, Puñempine. Le mando un gran saludo. Hay que seguir luchando, no bajar los brazos en todo, y todos los presos políticos están en todas las cárceles.
1: Bueno, esa ha sido la entrevista. Hemos hablado acá sobre este recurso de protección, donde hay una nueva transgresión a un espacio de alta significación cultural, no tan solo para el sector de Trafún, sino para buena parte del Gualmapu, también para, sobre todo, la parte de acá de la provincia de Valdivia, la parte norte del Picón Huillimapu. Bueno, nos despedimos, les agradecemos por su tiempo y, bueno, Nehuen, para también un saludo desde Radio Peñinfolín del Polche.cl y desde la red de medios radiales independientes del Gualmapu para darle apoyo y solidaridad a las comunidades del Lof de Trafún.
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0: Muy buenas tardes a todos los que nos escuchan en la radio Yaño Yacoy, la voz de los pueblos. Pues ahorita nos encontramos aquí con la compañera Isabel de la comunidad Otomí, residente de la Ciudad de México. Pues vamos a iniciar la radio haciéndole esta pregunta a nuestra compañera. Para ti, ¿qué significa la lucha por la vivienda?
1: Ay, pues buenas tardes a todas y a todos los que nos escuchan. Pues es que para nosotras y nosotros una vivienda pues sería nuestra casa. Nosotros hemos vivido pues muchos años aquí, algunos tenemos más de 50 años, así sucesivamente, 25, 30, 40 años, y pues no hemos tenido una vivienda digna, y pues tampoco no hemos podido comprar una, pues porque no tenemos dinero. Entonces, para nosotros tener una vivienda digna, pues sería como ese derecho que tenemos, porque también no sería nada más para nosotras ni nosotros, sino que serían para nuestros hijos o nuestros nietos, que pues igual no contamos con una vivienda aquí en la ciudad. Vivir en la ciudad es muy difícil porque una casa o un terreno es muy caro, entonces no podemos comprarlo, y por eso viene esta lucha de una vivienda digna, que la vamos a pagar, sí, porque no la estamos pidiendo regalada, es una vivienda pagada, pero sí necesitamos el apoyo, ¿no?, de las instituciones, que al final de cuenta pues todo ese dinero que ellos pondrían se le vuelve a pagar, y pues es dinero al final del pueblo. Entonces es lo que estamos pidiendo, y bueno, y tener una vivienda digna, yo creo que o una vivienda, pensamos que pues yo creo que todo ser humano o las personas que vivimos en una ciudad y que no contamos con los recursos para comprar una casa pues o un terreno y bueno, y tener una vivienda, pues yo pienso que es como esencial para vivir bien, porque pues nosotros no tenemos un espacio donde vivir, no contamos con un espacio, y una vivienda pues sería ya de nosotras y de nosotros y nuestras generaciones futuras.
0: Gracias. Muy buenas tardes. Pues para mí, pues la vivienda digna pues significa mucho para nosotros como pueblos originarios, ¿no? Así como dicen los gobiernos que nosotros como pueblos originarios tenemos derecho a la vivienda digna, pues nosotros es lo que pues venimos, o nuestros padres vinieron acá en la Ciudad de México para poder darnos esa mejor vida que en nuestra comunidad pues no la tenemos. Y pues al llegar aquí pues no fue nada fácil de tener esa vivienda o poder ir a buscar una renta, sino que fue muy complicado de vivir acá en la Ciudad de México. Y pues pues nuestros padres ya vivieron todo la discriminación, el despojo, a donde nosotros igual tenemos nuestros inmuebles, de que pues ya hicimos vida allá, y pues que los gobiernos luego que nos digan que pues no tenemos derecho a esa vivienda, pues no se me hace justo, ¿no? Y pues ahorita, pues yo también, para mí igual significa, o quiero tener esa vivienda digna, igual como siempre hemos dicho, nuestra consigna, igual nosotros lo vamos a pagar, no la queremos regalada, porque pues sabemos también que buscar una renta pues es muy caro, y pues no la y esa renta pues nada más vives un rato, que no va a ser tuyo. Y pues igual nosotros y nosotras pues estamos buscando esa vivienda para poder resguardar nuestros hijos y tener un lugar un lugar fijo a donde poder resguardarnos, ¿no? Y poder estar tranquilo, porque pues ahorita si no tenemos un lugar a donde quedan nuestros hijos, no tenemos otro espacio para ellos.

de mis ancestras. Dejarse morir para brotar de nuevo, resistir en nuestra propia naturaleza. Indomable, rehabilitando mi sangre, mi territorio, buscando el surco de mi cuerpo, lo recorro. El agua cae por mis trenzas, humedeciendo mi corazón. En su delirio de volver a sentir, estremece el canto que sana y que convive con la map, pese al despojo, al genocidio. Resistimos, aferradas al cultrún, al sonido del culcul, al tallil de cuna, que acompaña los peumas de la niñez rota.

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0: Me habían dicho que usted me podía mostrar el bosque nativo.
1: ¿Viene esto ya?
0: ¿Sí?
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1: En relación a cuando se argumenta de que yo recibí 130 y tantas visitas desde enero hasta la fecha, lo que quiero dejar en claro es que la mayoría de las veces que fui visitado fue precisamente en el penal de Temuco. Los dos meses que estuve en juicio cuando me dejaron allá en el módulo comunero. Ese fue el grueso de las visitas registradas por Gendarmería. No acá. Acá no tuve esas 130 visitas porque acá no se permite eso por norma. Y es precisamente lo que nosotros alegamos, que acá no somos o no podemos ser visitados. Es una visita muy restrictiva. La visita es restrictiva y también el ingreso de los alimentos es restrictivo. Por todo lo que se ha discutido, porque no se respeta el convenio 169, porque no hay módulo comunero, porque no hay siquiera un espacio de segregación o distinto donde podamos hacer prisión con condiciones mínimas para ejercer la cultura, sino también por esto el tema de vulneración a los derechos a nuestras comunidades, a nuestras autoridades. No permiten entrar a las machis, no permiten entrar a los loncos. A las machis no se les permite entrar con su cultrún, porque dentro del cultrún pareciera que hay metales y los metales no pueden entrar. Entonces no dejan entrar a una persona como una machi para ejercer su función de la buen de medicina mapuche, y eso transgrede el derecho cultural de nuestras autoridades tradicionales también. No se trata de mis derechos, se trata del derecho de las machis, de los loncos, de los huentuchefes, de los ñempín, de los gunen, de todas nuestras autoridades tradicionales. Aquí lo que está en la balanza es si por seguridad, como lo esgrime Gendarmería, se van a seguir transgrediendo derechos fundamentales, culturales y de derechos humanos. Entonces que quede claramente establecido en un tribunal de Chile. Porque lo que nosotros alegamos es que se nos persigue racistamente, el Estado chileno nos persigue racistamente a la hora de reclamar nuestras tierras. Se nos persigue racistamente también en la institucionalidad toda, la policía, la fiscalía, el Ministerio Público, los tribunales, hasta el máximo tribunal, la Suprema, no acogió debidamente mi reclamo de nulidad y de forma racista se inclina por la presión empresarial y el gobierno y deja firme una condena injusta por ley de seguridad interior del Estado, que es una condena política. Por lo tanto, si me dejan en el penal Biobío u otro penal que transgreda la norma, que quede claramente establecido que por razones de seguridad, que fue por razones de seguridad. Y por eso yo tomo conciencia de irme a un módulo comunero, porque me van a dejar de nuevo en condiciones de negación absoluta a mi condición mapuche, de negación absoluta a mis derechos culturales. Si yo estoy haciendo una huelga es porque me están de alguna manera condenando a muerte, porque no tengo el asesoría, no tengo el acompañamiento de mis machis, de mi gente, de mi comunidad. No se me ingresan los alimentos que yo estoy acostumbrado milenariamente a comer, los que comió mi madre, mis abuelos, mis ancestros. Y por eso yo tomo conciencia de irme a un módulo comunero, porque me van a dejar de nuevo en condiciones de negación absoluta a mi condición mapuche, de negación absoluta a mis derechos culturales. No estoy pidiendo siquiera derechos políticos aquí, yo lo que estoy pidiendo son derechos culturales, a estar vinculado a mi familia, a mi hijo principalmente y a mi madre, y no me interesan otras cosas, ni siquiera me interesa el tema de la pareja o los venuterios, me interesa estar vinculado a lo más esencial de la vida de una persona, estar vinculado a su madre y estar vinculado a sus hijos. Eso es lo que yo solicito. Por lo tanto, también aquí hay una vulneración de derechos fundamentales y humanos a los de mi madre y a los de mis hijos y a los de mi familia y a los de mi comunidad, a los de mi descendiente. En ninguna parte aquí dice que se tiene que condenar a Héctor Chaitula a morir en una cárcel alejado de su cultura. Eso no lo dice. Y si este tribunal lo determina así, por lo tanto, que quede establecido y vamos a ir a los organismos internacionales a reclamarlo, a pelearlo. Vamos a ir a la Comisión de Derechos Humanos de Naciones Unidas, vamos a ir a las Ligas Internacionales de Derechos Humanos que defienden a los pueblos originarios y vamos a ir a la Corte Interamericana. Tengo condenas por ley de seguridad interior del Estado, como en este caso, solamente por expresar idea. Aquí incluso el representante del gobierno ha mentido, dijo que yo fui condenado por apología. De acuerdo, interprétenlo como apología o expresión de idea o de planteamiento, y que se cometieron esos otros derechos, esos otros hechos. Pero yo no fui condenado por esos hechos, yo fui condenado por ley de seguridad e interés del Estado. Mintió porque dijo que yo estaba condenado por planificación de esos hechos. En ninguna parte yo he sido condenado por planificar esos hechos. En la resolución no lo dice. Aquí mintió también el representante del gobierno. Mintió descaradamente frente a un tribunal de la República que ellos dicen defender. Eso no es verdad. Aquí Gendarmería miente y el representante del gobierno miente. Que quede claro este debate. El debate es seguridad, de acuerdo, estamos de acuerdo con seguridad, pero resuélvalo. Temuco tiene como resolver para poner un complejo penitenciario que se haga cargo. Y si hay elementos que digan que hay problemas con los comuneros de Temuco por fuga, por motines u otros hechos criminógenos, que lo digan. Pero durante 3 décadas que ha existido el módulo comunero no existe ningún antecedente de ese tipo de seguridad. Que eso significa que si aquí no logramos el traslado, vamos a seguir con movilizaciones, vamos a seguir con reclamos a organismos internacionales y denunciando al Estado de Chile, que ha vulnerado uno de los principios fundamentales de las cartas magnas y de derechos en todos los países del mundo, que es estar en contra del racismo, porque este sería un acto puro de racismo.
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0: Di una primera lectura a la ley. Va a ser necesario estudiarla con mayor detención, pero hay una norma en particular de la ley que entró en vigencia al día de hoy, que me parece en extremo grave y que deja en claro que el supuesto veto presidencial a la legítima defensa privilegiada de los propietarios no fue tal y se incorporó una norma que revela esta cuestión, en la que se permite a cualquier persona hacer detención dentro de las primeras 12 horas de iniciada una ocupación de los que participen de una usurpación. Esto en la práctica es la legalización de los grupos paramilitares, tiene una extraordinaria peligrosidad desde el punto de vista jurídico, el punto de vista institucional, para todas las tomas de terrenos. Hay una alusión al registro catastral de las tomas, pero que en modo alguno impide el proceder policial desalojando y deteniendo a quienes se encuentren en el lugar. La circunstancia también consta en la ley de tener, de no haber actuado con violencia o de tener algún tipo de necesidad habitacional, son solamente minorantes de responsabilidad penal. Y es muy importante también señalar que se considera dentro de las circunstancias que agravan en la práctica y permiten establecer la comisión del delito, el haberse sustraído al accionar de la justicia. En realidad, esta norma, como conclusión, debe ponernos en alerta y debe significar para todos aquellos que se encuentren en una situación de ocupación irregular de inmuebles, debe ponernos en alerta especialmente por lo que significan los desplazamientos policiales a partir de este momento. Eso es algo que es absolutamente notorio. Hay que trabajar más en estudiar más esta norma, pero creo que esa es la primera cuestión que hay que señalar. Y esto no puede tener otro destino más que el de expresarse como organización y como protesta popular frente a esta ley, que es probablemente de las más represivas que se han dictado en el país desde el término de la dictadura, desde 1990. No tiene parangón. Las atribuciones que se le dan a la policía son incompatibles con cualquier orden democrático.
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1: Muskai Muskai, Tese Ectoyenenen Cárcamo, Tuncunoi, Territorio de Ancud, Cabi Huilliche, Estero Chacao. Quiero expresar mi más profundo sentimiento de protección y conservación de nuestras tierras, de un territorio ancestral, un territorio que está sufriendo una muerte lenta por la ejecución de estos megaproyectos que están sacando los recursos y lucrando y lucrarán con ellos, sin importar el costo que pagamos nosotros los habitantes del territorio. Este es un proyecto que no tiene término y nosotros cada día nos empobrecemos más porque este es un proyecto que no beneficia en nada a nuestra isla, a nuestro archipiélago. Cada día nuestros terrenos se van reduciendo más, nuestra agua se está afectando cada día más, nuestros árboles cada día están siendo talados, no se están respetando nuestros sitios ceremoniales, están atentando con nuestra vida espiritual. Nosotros como pueblo huilliche tenemos nuestras creencias ancestrales, queremos resguardar nuestro patrimonio y lo defenderemos hasta que tengamos la fuerza. Nosotros en la consulta indígena que se realizó en nuestra comunidad Estero Chacao, participamos de buena fe en la consulta, pero dijimos también varias veces que no se cumplió con tres principios básicos. No fue previa, porque bien se comenzó la evaluación ambiental avanzada, no fue libre. La empresa comenzó las negociaciones de servidumbre hace tiempo individualmente, lo que limitó la participación de nuestros comuneros y no fue informada. La empresa incurrió en estas confusiones, por lo cual nuestra gente se restó de participar en la consulta indígena. Tiene una línea de base deficiente la empresa. Espero que tomen conciencia del daño que se está provocando a un territorio que cada día está muriendo, cada día está siendo mutilado por las grandes empresas. 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

0: mare pour peigny, pour la mienne, comme Pouché, comme Pougonoui, comunidad indígena de acá del territorio Moluche, venimos a expresar lo siguiente: el apoyo a las hortaliceras y hortaliceros de Temuco. Lo primero es decirle que no al decreto municipal donde se busca expulsar a las hortaliceras del eje Balmaceda Aníbal Pinto en Temuco. Dos, respetar las leyes internacionales como el convenio 169 y las leyes nacionales como un derecho a los pueblos originarios, a sus prácticas culturales y al desarrollo económico que practican desde los tiempos ancestrales. Los productores agrícolas mapuche no son ni delincuentes como quiere ver el alcalde en la opinión pública, y menos son una mafia. Son gente de trabajo que se gana honradamente su sustento para darle un mejor bienestar a su familia. Es un derecho que los pueblos originarios tenemos, a un desarrollo económico sustentable y de subsistencia ancestral en el territorio. Nosotros como comunidad indígena Lof Moluche Kimun, de acá de Mulchen, del territorio Moluche, hacemos llegar un fraterno saludo a todas las hortaliceras y hortaliceros del eje Balmaceda Aníbal Pinto en Temuco, para que sigan adelante en la lucha de preservar y conservar el derecho a un mejor desarrollo para su familia. Si el mapuche en el campo no siembra, en la mesa tampoco estará el alimento que todos necesitamos. Es por eso que desde acá, del territorio de Mulchen, hacemos llegar un fuerte saludo con todo el Nehuen del Leufú Bureo, para que sigan en la lucha y se les respete el derecho a trabajar y llevar el sustento a su familia. ¡Marichi huevo! ¡Marichi huevo!
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2: Luego de casi 2 años hemos logrado un importante resultado que resulta con la absolución de los 4 peñis que justamente fueron encarcelados sobre la base de mentiras, sobre la base de conjeturas, sobre la base de una persecución penal infundada, racial, racista, y que no tenía más que fundamentos políticos. Se develaron durante el juicio no solamente las falencias y la insuficiencia de la prueba, se denunció y se develó también abundante prueba ilícita, y fundamentalmente lo que se evidenció es la falta de profesionalismo de la policía y la especulación pura y dura que trajeron a juicio. En buena hora, lo dije al comienzo, en tiempos donde el populismo penal campea, el Tribunal de los Penales de Los Ángeles hoy día ha dictado una resolución que se ajusta a derecho y que finalmente significa la libertad para los 4 cupeñis que estuvieron casi 2 años injustamente encarcelados, solamente por la circunstancia, por la sospecha de su pertenencia a la coordinadora Aucumayeco. Eso en un Estado democrático de derecho no es tolerable, esa persecución penal. Y en buena hora, pese a los tiempos difíciles que vivimos, hoy día se han puesto las cosas en su lugar y los pupeñis pueden volver a sus hogares con sus familias tranquilamente disfrutar luego de haber estado casi 2 años privado de libertad. Procesalmente no procede ningún recurso a ese respecto, toda vez que ya se anuló en su momento el primer veredicto, y lo que queda ahora simplemente es que el Ministerio Público haga su trabajo de manera responsable en lo sucesivo y deje de especular y deje en el fondo de arrastrarse por el poder político para estas persecuciones penales infundadas. Muchas gracias.
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1: En primer término quiero agradecer a vuestra radio, a ustedes, porque es un medio popular que hay muy poco. Nosotros estamos invadidos por abajo, por arriba, por todas partes, con los medios oficiales. Y que ellos, la mayoría de las informaciones son puras mentiras. Entonces, echan a perder la memoria a la gente. Le meten atrocidades. Por lo tanto, ustedes, los que trabajan en la radio, que llevan un buen tiempo ya, nosotros la escuchamos a veces. Es muy importante lo que están haciendo. No lo dejen de hacer. Cada vez hagan lo mejor. Es muy es lo que necesitan los trabajadores, el pueblo, los sin poder, necesitan una radio como la de ustedes. Eso quería decirle. Bueno, vinimos una delegación que tuvimos primero en Valdivia, después en Temuco y ahora en Concepción. Y la verdad es que yo hasta le puse nombre al grupo, porque tiene que ver todo esto con la vida de mi compañera Luisa Toledo, que estuvimos 59 años casados. Ella fue una mujer fantástica que salió de la muerte y cambió y ayudó a mucha gente, y es conocida Luisa Toledo. Entonces ella hizo una autobiografía y se sacó un libro, y andábamos, vinimos pero a nosotros no nos interesaba tanto el libro, ni lo que, sino que eso la editorial Seibo lo sacó. A nosotros no nos interesaba venir a mostrar lo que significa Luisa Toledo para mucha gente, para miles de gente. Y entonces es una mezcla de música, de video, de teatro. Entonces es algo como relativamente nuevo, renovado. Entonces yo le puse a esta gira que hicimos, le puse yo como es un comando de cultura y de memoria. Entonces hacen falta a realizar actividades a través de todo el país donde se pueda entregar arte, pero que sea un arte comprometido, que exprese los problemas que tienen los sin poder. Y entonces hacer algo como entretenido, como novedoso, si se puede decir. No podemos seguir haciendo las actividades tradicionales, llegan a ser fome, la gente se aburre, porque la idea es que sea algo que tenga arte, que tenga memoria, que tenga elementos de entregar elementos de conciencia y tareas. ¿Cuáles son las tareas que hay que hacer hoy día? Porque no podemos seguir así, como ustedes yo creo que lo dicen, puro tirando piedras. No sirve nada tirar piedras, está bien tirar piedras, pero hay que organizarse, como decía Luisa, hay que estudiar, hay que realmente hacer bien las cosas y no solamente tirar piedras. Entonces, pues no avanzamos, se vota, no se vota, se tira piedra, no se tira piedra, y quedamos igual. Siguen tomando jóvenes presos, siguen matando y no avanzamos. Estamos estancados, tenemos que, desde la práctica, buscar formas de avanzar. Eso quería decirle con todo cariño, y sigan en la radio, como les dije al principio. Es muy importante lo que hacen ustedes, tiene un valor histórico, la memoria y bueno, y lo que el quehacer popular, que es tan difícil, pero hay que hacerlo. Y ustedes son una radio que tiene ideales, y eso es muy importante. Que estén todos bien.
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0: Me habían dicho que usted me podía mostrar el bosque nativo.
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Bueno, esta canción para esta sesión, Reni, es una canción muy importante para mí. Llegó como una revelación en un momento determinado al escuchar los pájaros y al encontrarme con mi mapuche Ñen. Creo que esa es la importancia de esta canción llamada Unión.

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3: El presidente Trump afirmó que Estados Unidos suspenderá sus ataques contra Irán, ya que las negociaciones sobre el programa nuclear iraní y la reapertura del Estrecho de Hormuz aún están en curso. La pausa se produce luego de una fuerte escalada registrada el viernes cuando el cuerpo de la Guardia Revolucionaria Islámica de Irán atacó dos petroleros que intentaban atravesar el estrecho bajo escolta militar estadounidense. Teherán afirma que los barcos utilizaron una ruta no declarada. Esto se produce al tiempo que una investigación del periódico The New York Times, basada en imágenes, encontró indicios de que Estados Unidos lanzó una bomba de más de 900 kilos sobre una vivienda en la isla de Qeyim que mató a 3 personas. Ataques aéreos israelíes en Gaza mataron al menos a 25 palestinos durante el fin de semana. El sábado los ataques dejaron 7 muertos en diversas partes de la franja. El domingo el número de víctimas mortales aumentó aún más. Al menos 18 personas perdieron la vida cuando aviones de combate bombardearon la ciudad de Gaza, Deir al-Bala y Han Yunis. El Ministerio de Salud de Gaza afirma que 152 personas han muerto en julio a causa de ataques israelíes, la mayor cifra mensual de muertes en lo que va de 2026. Los ataques israelíes han matado al menos a 1.200 palestinos en Gaza desde que entró en vigor en octubre pasado un supuesto alto el fuego. Estas fueron las palabras expresadas por un testigo presencial de uno de los ataques aéreos del domingo.
4: Dijeron que hay una tregua, pero ¿dónde está la tregua? Esta tregua no significa otra cosa que seguir recogiendo cadáveres, restos humanos, cerebros, cuerpos desmembrados y manos cercenadas. ¿Por qué?
3: El fiscal general interino de Estados Unidos, Todd Blanche, canceló formalmente el domingo por la noche el llamado Fondo contra la Instrumentalización Política del Poder Judicial de 1.800 millones de dólares. El fondo, impulsado por el presidente Trump, se concibió con el objetivo de ofrecer posibles compensaciones a personas que participaron en la insurrección del 6 de enero de 2021, lo que desató críticas incluso entre funcionarios republicanos. La cancelación del fondo pone fin a varias semanas de negociaciones con los senadores republicanos John Cornyn del estado de Texas y Tom Tillis del estado de Carolina del Norte, quienes habían bloqueado la nominación de Blanche al cargo de fiscal general por este motivo. El Comité Judicial del Senado votará el martes sobre la confirmación de Blanche. Estados Unidos está atravesando su mayor brote de sarampión en 30 años, con más de 2.300 casos confirmados hasta el mes pasado. Se han reportado focos de contagio en estados como Arizona, Delaware, Carolina del Sur y Utah, en medio del desplome de las tasas de vacunación debido a las políticas impulsadas por el gobierno de Trump y a la desinformación en torno a las vacunas. El secretario de Salud, Robert F. Kennedy Jr., sigue reivindicando su papel en la promoción de políticas contrarias a las vacunas y del escepticismo hacia la vacunación en todo Estados Unidos. En una entrevista que mantuvo el domingo con la cadena de noticias CNN, Kennedy Jr. no asumió ninguna responsabilidad por el brote de sarampión.
5: The outbreak is happening on your watch. And even...
6: El brote está ocurriendo bajo su gestión. Y antes incluso de convertirse en secretario del Departamento de Salud y Servicios Humanos, usted fue durante años una de las principales voces que cuestionaron la eficacia de las vacunas. ¿Asume alguna responsabilidad por este brote de sarampión?
4: De ninguna manera.
3: La institución bancaria Capital One afirma que cerró las cuentas de la organización Trump después de una investigación interna contra el lavado de dinero. Con esta revelación es la primera vez que un banco vincula formalmente a la empresa familiar de Trump con presuntas operaciones de lavado de dinero. Capital One hizo la afirmación al solicitar que se desestime una demanda presentada por la organización Trump. La demanda acusa a Capital One de haber desbancarizado ilegalmente a la organización Trump por motivos religiosos religiosos o políticos, una acusación que el banco rechaza. La red social de Trump, Truth Social, lanzó el sábado un nuevo servicio que permite a los usuarios de pago recibir alertas sobre las nuevas publicaciones del presidente y de otras cuentas relevantes antes que el resto de los usuarios. Trump tiene 13 millones de seguidores en la plataforma y la utiliza con frecuencia para difundir comunicados oficiales. Los senadores demócratas Elizabeth Warren y Adam Schiff criticaron duramente el nuevo servicio y afirmaron al respecto. La suscripción parece ser un flagrante abuso del cargo presidencial para beneficio personal del mandatario, que socava los intereses de los inversionistas comunes y la integridad de los mercados, al tiempo que favorece a Wall Street y a otras personas adineradas con acceso privilegiado. El gobierno de Trump retiró el viernes el caso contra el ex remero olímpico estadounidense David Hearn, quien fue acusado de vandalizar el estanque reflectante del monumento a Lincoln. El 19 de junio, Hearn hizo una parada junto al estanque durante un recorrido en bicicleta de aproximadamente 100 kilómetros. El ex atleta olímpico afirma que metió la mano en el estanque para ver cómo se sentía y que posteriormente fue arrestado, esposado y retenido durante 5 horas por la policía de parques de Estados Unidos. En respuesta, Trump criticó duramente a la fiscal federal de distrito, Jeanine Pirro, quien dijo que los daños al estanque reflectante se debieron a una construcción inadecuada y no a actos de vandalismo, como el mandatario estadounidense había afirmado. Miles de inmigrantes están regresando a Marruecos desde el enclave español de Ceuta tras haber cruzado la frontera. Las autoridades locales informan que unos 86 migrantes murieron durante la represión. Algunos de los inmigrantes murieron ahogados, mientras que otros fueron aplastados mientras intentaban trepar por el espigón que sostiene la valla fronteriza. Desde el jueves, unas 60.000 personas ingresaron al enclave español desde Marruecos y las autoridades afirman que prácticamente todas han regresado al país norteafricano de manera voluntaria. Agentes de la Guardia Civil de España instalaron el sábado una barrera flotante de 500 metros a lo largo de la frontera marítima. Mientras tanto, cientos de residentes de Ceuta se manifestaron contra una protesta anti-inmigración convocada por la extrema derecha, lo que obligó a los organizadores a cancelarla. Estas fueron las palabras expresadas por un inmigrante marroquí que llegó a nado a Ceuta.
4: Tenemos mucha hambre, estamos tratando de resistir. Aguantamos como podemos. A veces comemos algo, muy poco, aunque la comida no sea buena. Lo hacemos para no morir. Eso es todo. Comemos azúcar, pasteles, cosas así. Bebemos agua.
3: Para más información sobre la situación en Ceuta, visite democracynow.org/es. En Grecia, dos bomberos murieron el domingo cuando dos helicópteros que combatían un incendio forestal de gran magnitud colisionaron al oeste de Atenas. Otros dos miembros de la tripulación de uno de los helicópteros fueron rescatados. Más de 100 viviendas quedaron destruidas durante la noche de este fin de semana a causa de los incendios que se desataron en los alrededores de la localidad costera de Porto Germeno. Cientos de personas han sido evacuadas. Estas fueron las palabras expresadas por un vecino de la zona.
4: La situación no es buena. Esto es extremadamente triste. El viento sopla con mucha fuerza y no deja de cambiar de dirección. Es difícil hacerle frente. Ni siquiera los bomberos, que están entrenados y tienen experiencia, pueden controlarlo. ¿Cómo vamos a poder nosotros?
3: Mientras tanto, Hungría cerró temporalmente la única central nuclear del país por primera vez en más de 4 décadas, en medio de una ola de calor abrasadora y una grave sequía que ha provocado restricciones en el consumo de agua en más de 100 ciudades y pueblos. En noticias relacionadas, el Sindicato Nacional de Agricultores del Reino Unido advierte que el aumento de las temperaturas y la sequía podrían provocar escasez de determinados alimentos en algunas partes de Inglaterra. Esta es, al menos, la tercera sequía en 5 años en Inglaterra, donde en algunas zonas no ha llovido en más de un mes. En Estados Unidos, en el estado de Washington, casi 65.000 personas han recibido órdenes de evacuación en medio de la intensificación de los incendios forestales alrededor de la ciudad de Spokane. Las autoridades locales afirman que los incendios en la región han destruido más de 700 viviendas y negocios. En Cuba, la red eléctrica colapsó el domingo, lo que sumió a la isla en otro apagón generalizado. La isla ha sufrido al menos 3 apagones solo en el mes de julio debido a un bloqueo petrolero impuesto por Estados Unidos después de que las Fuerzas Armadas estadounidenses se llevaran por la fuerza al presidente venezolano Nicolás Maduro en enero de 2026. Venezuela había sido hasta ese momento el principal proveedor de petróleo de Cuba. Las importaciones de petróleo procedentes de México también se detuvieron en medio de la creciente presión por parte de Estados Unidos. Otro inmigrante ha muerto bajo custodia de las autoridades migratorias de Estados Unidos. Según se informa, Prisciliano Trejo Ricano, de 29 años, comenzó a sentirse mal mientras estaba detenido en el centro de detención Stewart en la ciudad de Lumpkin, en el estado de Georgia, y al parecer se le negó asistencia médica. El joven padecía una forma agresiva de leucemia y murió el 24 de julio después de ser trasladado al hospital. Al menos 50 inmigrantes han muerto bajo custodia del Servicio de Inmigración de Estados Unidos desde que Trump regresó a la presidencia de ese país. En el estado de Texas, un testigo clave en la muerte de Lorenzo Salgado Araujo, un padre de familia mexicano de 52 años que fue baleado por un agente del Servicio de Inmigración de Estados Unidos, ICE por sus siglas en inglés, en la ciudad de Houston, ha decidido romper su silencio tras su liberación de una cárcel del Servicio de Inmigración. Las imágenes de las cámaras de vigilancia y los relatos de los testigos han desmentido en repetidas ocasiones las afirmaciones del Servicio de Inmigración de que Salgado Araujo había intentado agredir a los integrantes de dicha agencia cuando recibió un disparo en el abdomen que lo mató. José Trinidad Rojas Pliego, quien viajaba como pasajero en la furgoneta de Salgado Araujo, habló con la cadena de noticias CNN la semana pasada.
0: ¿De Lorenzo?
4: ¿Amenazó Lorenzo a los agentes del Servicio de Inmigración?
0: ICE agents.
7: Eso es mentira.
0: Eso es mentira.
7: Sí. En ningún momento estaba ni atrás ni enfrente.
0: At no point where the ICE agents in front were.
7: Lorenzo nunca hizo eso.
3: El senador republicano del estado de Ohio, Bernie Moreno, le ha pedido a su ex yerno, el congresista Max Miller, que dimita de su cargo a raíz de las acusaciones de violencia doméstica en su contra presentadas por Emily Moreno, hija del senador. La ex esposa de Miller afirma que el congresista le provocó quemaduras en el pecho y el abdomen al arrojarle agua caliente, le apuntó con un arma en la cabeza y le fracturó la clavícula a la hija de ambos de 2 años. Miller también está acusado de maltrato por la ex secretaria de prensa de la Casa Blanca de Trump, Stephanie Grisham, quien mantuvo una relación con él antes de que éste se casara con Emily Moreno. En las redes sociales, el senador Moreno escribió: Miller no debería ocupar un escaño en la Cámara de Representantes. Creo que Max Miller necesita buscar ayuda profesional para poner fin al claro patrón de maltrato que ha dejado a su paso. Creo que no debería tener la libertad de seguir poniendo en peligro a otras personas hasta que lo haga. En el estado de Georgia, el candidato republicano al Senado de Estados Unidos, Mike Collins, está siendo objeto de escrutinio debido a su yerno, David Alan Scheer II, quien ha sido vinculado a contenidos antisemitas y de nacionalismo blanco en Internet. Varios informes revelaron que Scheer compartió imágenes neonazis y elaboró material promocional para la empresa privada de camiones de Collins. Collins ofreció una conferencia de prensa que concluyó antes de tiempo tras negarse repetidas veces a responder preguntas sobre su yerno. El senador demócrata John Ossoff, quien se postula contra Collins para el Senado de Estados Unidos por Georgia, afirmó: Collins debe disculparse por los vínculos de su oficina con los supremacistas blancos, debe hacer públicos todos y cada uno de los correos electrónicos, mensajes de texto y comunicaciones entre su oficina y estos supremacistas blancos, y debe responder por fin a la pregunta que todos le hemos estado haciendo desde hace 2 semanas y que él se ha negado a responder: ¿cuánto le pagaron él o sus empresas a este neonazi por sus servicios? En la ciudad de Nueva York, la doctora Joana Fernández, académica dominico-estadounidense, historiadora y abolicionista penitenciaria, falleció a los 55 años tras una lucha de varios años contra el cáncer. Como profesora de historia en la Universidad Baruch College y en el Centro de Graduados de la Universidad de la Ciudad de Nueva York, CUNY por sus siglas en inglés, Fernández fue una destacada académica de los Young Lords, una organización revolucionaria fundada por jóvenes puertorriqueños con una fuerte referencia en el partido de los Panteras Negras y publicó el galardonado libro The Young Lords, una historia radical en 2019. En 2015 fue co-comisaria de la exposición titulada Presente, The Young Lords in New York. Fernández también creó el Latinx Freedom Movement Archive and Exhibition Project junto con el historiador Felipe Hinojosa y ha sido partidaria durante mucho tiempo del activista y periodista encarcelado Mumia Abu Jamal. A lo largo de los años, Fernández habló en varias oportunidades con Democracy Now! En 2015, la destacada académica se unió a nosotros para repasar el legado de los Young Lords.
8: What we see is that
6: lo que vemos es que los movimientos de la década de 1960, lo que se conoce como la Nueva Izquierda y el Black Power Movement, transformaron la relación entre las personas de color y las personas blancas, cuestionaron la política exterior de Estados Unidos, pero también transformaron nuestra comprensión del género y la sexualidad. Y esos eran los temas que preocupaban a los Young Lords.
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2: El presidente Trump anunció el jueves que Hamas y otros grupos armados han acordado una hoja de ruta para el desarme. El mandatario estadounidense escribió: "Hoy la Junta de Paz llegó a un acuerdo histórico para el desarme total de Hamas y de todos los demás grupos armados en Gaza". Como parte del acuerdo, Trump afirmó que Israel también se retirará gradualmente de la franja, pero las autoridades israelíes no han manifestado públicamente su conformidad con ese plan. Mientras tanto, funcionarios de Hamas dijeron que cualquier entrega de armas solo se producirá después de que Israel retire sus fuerzas armadas, cese sus ataques y permita el ingreso de ayuda humanitaria al enclave palestino. Residentes desplazados de Gaza expresaron sus dudas acerca de que Israel vaya a retirar sus fuerzas armadas.
3: Le pido al presidente de Estados Unidos, el señor Trump, que inste a Israel a retirarse por completo de la franja de Gaza para que podamos vivir una vida digna y regresar a nuestros hogares. También le pido que promueva y agilice el proceso de reconstrucción para la población, ya que llevamos 3 años sufriendo. Estamos viviendo en tiendas de campaña.
2: Israel ha matado a más de 1.200 personas en Gaza desde que entró en vigor hace 10 meses un supuesto alto el fuego. A principios de esta semana, la organización Médicos Sin Fronteras afirmó: "Esto no es un alto el fuego, se trata de una continuación del genocidio calculado para ser lo suficientemente violento como para prolongar el sufrimiento diario de los palestinos, pero lo suficientemente silencioso como para no provocar la indignación internacional". El Senado de Estados Unidos rechazó por 50 votos en contra y 49 a favor una resolución de poderes de guerra que buscaba limitar la autoridad del presidente Trump para librar una guerra contra Irán. El senador demócrata del estado de Pensilvania, John Fetterman, votó junto con los republicanos en contra de la resolución, mientras que 3 senadores republicanos votaron junto con los demócratas a favor de ella. Arabia Saudí está formando una nueva alianza militar con otros 13 países para proteger la navegación en el Mar Rojo. Esto se produce después de que fuerzas hutíes de Yemen atacaran a barcos saudíes en esa vía fluvial. Irán ha negado cualquier implicación en el reciente ataque con drones contra el puerto egipcio de Damietta. El ministro de Relaciones Exteriores de Irán, Abbas Araghchi, afirmó que es posible que Israel haya llevado a cabo una operación de bandera falsa con el objetivo de socavar la paz en la región. En noticias económicas, las grandes empresas petroleras están reportando sus mayores ganancias trimestrales en años gracias al aumento de los precios del combustible provocado por la guerra de Estados Unidos e Israel contra Irán. En los últimos 3 meses, ExxonMobil obtuvo más de 14.500 millones de dólares en ganancias, Chevron 12.000 millones y Shell cerca de 10.000 millones. El presidente Trump dijo el jueves que podría retirar temporalmente la nominación de Todd Blanche para el cargo de fiscal general de Estados Unidos. Esto se produce después de que 2 senadores republicanos, John Cornyn del estado de Texas y Tom Tillis del estado de Carolina del Norte, exigieran que Blanche estableciera por escrito modificaciones al controvertido acuerdo alcanzado entre Trump y el Servicio de Impuestos Internos para resolver la demanda sin precedentes que el mandatario estadounidense interpuso contra la agencia. Una parte de dicho acuerdo otorga a Trump y a su familia una amplia inmunidad frente a las auditorías del Servicio de Impuestos Internos, lo que podría ahorrarles hasta 100 millones de dólares en multas. El acuerdo también contempla la creación de un fondo reservado de 1.776 millones de dólares para compensar a aliados de Trump, entre ellos a personas que participaron en la insurrección del 6 de enero de 2021 en el Capitolio de Estados Unidos. Blanche ha dicho que ese fondo no se formará, pero no lo ha establecido por escrito. Trump escribió: "No tengo objeción a retirar temporalmente el nombre de Todd si no hacen lo correcto y volver a presentarlo después de que Cornyn y Tillis hayan dejado sus cargos". Partes de Europa se encuentran en medio de una nueva ola de calor mientras los bomberos combaten incendios en diferentes países del continente, incluidos Francia, España, Grecia, el Reino Unido y Alemania. 3 bomberos murieron el martes en Grecia. El periódico The Guardian informa que nuevos datos revelan que, en lo que va del año, se han quemado más de 400.000 hectáreas de terreno, lo que equivale a más del triple del promedio histórico reciente. Un nuevo informe, publicado en la revista Scientific Reports, concluyó que el cambio climático ha provocado una intensificación importante de las condiciones meteorológicas que favorecen los incendios. En el Reino Unido se ha desatado un gran incendio forestal a pocos kilómetros de una central nuclear en el condado de Suffolk. Estas fueron las palabras expresadas por Ruth Bailey, quien se vio obligada a evacuar debido a los incendios.
4: The devastation of this area, which is a natural beauty.
5: La devastación de esta área, que es una belleza natural y de la vida silvestre, es terrible. Según tengo entendido, la recuperación de esta área puede llevar décadas tras el incendio. Y esto, obviamente, va a ser un ciclo repetitivo debido al cambio climático.
4: A cycle with climate change the way it is.
2: En noticias del norte de África, al menos 18 migrantes murieron ahogados al intentar cruzar a nado desde Marruecos hacia el enclave español de Ceuta. El jueves, unos 49.000 migrantes cruzaron la frontera que separa a Marruecos de Ceuta por tierra o mar. Ceuta, que se encuentra en la costa norte de África, comparte una frontera de poco más de 8 kilómetros de extensión con Marruecos. En respuesta a la llegada de decenas de miles de migrantes, España ha desplegado unidades militares en dicho enclave. Se espera que el presidente español Pedro Sánchez visite este viernes Ceuta, al tiempo que organizaciones humanitarias han condenado ampliamente la letal represión que está llevando adelante el gobierno de España contra los migrantes en la región. En más noticias sobre Marruecos, el presidente Trump agradeció al rey del país africano por nombrar una autopista de 1.000 kilómetros en su honor. Gran parte de la autopista se extiende a lo largo de la costa del Sahara Occidental, que ha estado ocupada por Marruecos desde 1975. Hace 6 años, Trump reconoció la anexión unilateral del Sahara Occidental por parte de Marruecos, lo que convirtió a Estados Unidos en el primer país en respaldar la soberanía marroquí sobre dicho territorio. El Departamento de Estado de Estados Unidos se disculpó tras mostrar un mapa sumamente inexacto de África durante una importante conferencia sobre el SIDA. En el mapa, Nigeria aparecía en el desierto del Sahara como un país sin litoral, mientras que Mozambique figuraba en el Cuerno de África. Costa de Marfil y Camerún estaban ubicados al otro lado del continente. Asimismo, Uganda y Malawi también figuraban en el lugar incorrecto. La agencia de noticias Reuters informa que es probable que el mapa se haya elaborado con tecnología perteneciente a la empresa OpenAI. En noticias deportivas, crece la oposición a una propuesta del presidente de la FIFA, Gianni Infantino, de vender una participación de la Copa Mundial a un grupo de inversores de capital privado dirigido por Joshua Kushner, el hermano del yerno del presidente Trump, Jared Kushner. El jueves, las federaciones europeas de fútbol acordaron boicotear la Copa Mundial y otras competiciones de la FIFA si el acuerdo se concreta. En la mañana de este viernes, un destacado asesor de la FIFA renunció a su cargo en protesta por dicha propuesta. El plan de la FIFA está siendo impulsado por Infantino, quien es cercano a Donald Trump. El año pasado, Infantino creó un nuevo premio, el Premio de la Paz de la FIFA, y se lo entregó a Trump. En el estado de Georgia, el padre de un adolescente acusado de perpetrar un tiroteo en una escuela ha sido sentenciado a 15 años de prisión por darle a su hijo un rifle del tipo AR-15 como regalo de Navidad. Un tribunal dictó el jueves la sentencia de Colin Gray, quien había sido declarado culpable de asesinato en segundo grado en marzo. El hijo de Colin Gray, que tenía 14 años en ese momento, está acusado de usar el arma para matar a 2 estudiantes y 2 docentes en una escuela secundaria de la ciudad de Winder, Georgia, en 2024. Los fiscales acusaron al padre de hacer caso omiso de los problemas emocionales de su hijo, incluida su obsesión por los tiroteos escolares. En el Reino Unido, la policía arrestó el jueves a 117 manifestantes que se habían congregado frente a un tribunal de Londres para expresar su apoyo a la organización Palestine Action. En 2025, el gobierno británico catalogó a Palestine Action como una organización terrorista, lo que conlleva penas de hasta 14 años de prisión para quienes expresen apoyo a dicho grupo. En una victoria para Palestine Action, la Corte Suprema del Reino Unido dictaminó que la cofundadora de la organización podía impugnar la prohibición impuesta por el gobierno británico ante el máximo tribunal del país. En Washington, D.C., el senador Chuck Schumer habló el jueves en el Club Nacional de Prensa en el marco de un evento sobre corrupción. El periodista Sam Husseini interrumpió los comentarios de Schumer, a quien calificó de maníaco genocida por apoyar a Israel.
3: Usted fue advertido y lo respaldó, y respaldó el genocidio sin reserva durante años. ¿Cómo se atreve a hablar de corrupción?
6: Thank you for your...
3: Gracias por su diatriba. Ahora continuemos. Continuemos y dejemos que la gente no vino a escucharlo a usted.
6: Didn't come to hear you.
3: Hipócrita, deberían interrogarlo acerca de su historial diabólico. Es increíble que pueda mostrar su cara de genocida en público, señor senador.
7: Mr. Senator.
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2: El Pentágono dijo haber bombardeado decenas de objetivos de la Guardia Revolucionaria Islámica en Irán, incluidos centros de mando militar e instalaciones de drones, en represalia por los ataques iraníes contra bases militares estadounidenses en Jordania. Según medios estatales iraníes, una pareja y su hijo de 2 años murieron en un ataque estadounidense contra la isla de Qeshm. Estados Unidos también emitió una nueva serie de sanciones contra Irán que afectan a 10 entidades y 8 petroleros. Esto se produce al tiempo que la guerra amenaza con extenderse por toda la región. Las Fuerzas Armadas jordanas dijeron haber interceptado un ataque iraní con misiles. En Egipto, un dron impactó el miércoles contra un buque cisterna de almacenamiento de gas de propiedad estadounidense en el puerto mediterráneo de Damietta. En Irak, Estados Unidos y Arabia Saudí lanzaron este miércoles ataques conjuntos contra lo que, según estos países afirman, son milicias respaldadas por Irán. Ese mismo día se celebró un funeral colectivo para los combatientes de las Fuerzas de Movilización Popular que murieron en los ataques. El presidente iraquí condenó los ataques aéreos, los que calificó de una flagrante violación de la soberanía de Irak, y dijo que el objetivo de estos eran sus instituciones oficiales. Estas fueron las palabras expresadas por Farhan Haq, portavoz adjunto del secretario general de la ONU.
3: Bueno, lo único que no queremos ver, repito, es una escalada del conflicto. Por lo tanto, que haya más partes implicadas en los combates, que los combates se expandan a un mayor número de países, todos estos son acontecimientos adversos y podrían llevarnos a una situación mucho peor incluso que la anterior.
2: En la ciudad de Nueva York, decenas de personas participaron el miércoles en una manifestación contra la guerra en Irán para exigir un alto el fuego inmediato. La manifestación fue convocada por Payandeh NYC, una organización de miembros de la diáspora iraní que fue fundada en abril para rechazar la agresión militar estadounidense contra Irán. Estas fueron las palabras expresadas por Najid Siamdust, profesora de Estudios de Medio Oriente en la Universidad de Texas en Austin.
4: I'm an Iranian-American who is working hard and paying my taxes.
5: Soy una iraní estadounidense que trabaja duro y paga sus impuestos y veo cómo se destina ese dinero a la guerra en Irán para matar a mi propia familia. Estamos pidiendo que se detengan estas guerras. A algunos iraníes en Occidente se les ha vendido una mentira. Se les ha vendido la mentira de que Estados Unidos e Israel les traerán algún tipo de salvación o libertad. Sabemos que esa nunca fue la intención, ya que, como saben, en solo 2 semanas, Donald Trump, por supuesto, amenazó con aniquilar a toda la población de Irán.
4: Threatened to annihilate Iran's entire civilization.
2: En Libia, un grupo de manifestantes irrumpió en un complejo energético situado cerca de la...

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5: Muy, pero muy buenos días, buenas tardes, buenas noches, estimadas, estimada y bellísima gente que está escuchando el programa Aire Puro, ya sea en el blog del Aire Puro, en airepurovalpo.blogspot.com, como también lo puede estar escuchando en la Radio Placeres, en la Radio La Voz de Paine, en RCPA de Aconcagua, en la Radio Extremo de Reñaca Alto, en la Radio JGM, etcétera. En este Aire Puro 923 tenemos harta información. Por ejemplo, la Mel nos comparte la conversación con Pedro Fernández Veloso de Talcahuano, parte de Amigos Humedal de Navisur y parte de la red de humedales del Bío Bío, un compañero egresado de Derecho, quien habla sobre la lucha social por defender los humedales como parte importante de los ecosistemas y las afectaciones que el gobierno de CAS quiere hacer a la ley de humedales urbanos. También vamos a compartir con ustedes en el programa de hoy entrevistas a participantes del taller de poesía popular realizado en Molina durante este 2026 en la región del Maule, donde se comparten saberes en torno al canto campesino, la décima y el modo de vida de estos cultores. Acompaña allí el trabajo de Nico Responsable y la música de Luis Ortúzar Araya, Abrazando mi ganao. Y también damos un tremendo saludo y agradecimiento a María José Martínez, quien nos manda ahí una nota, una entrevista sobre el Kibelugún, que en Mapuzungún alude a la diversidad y a la complementariedad de los conocimientos. Es la Escuela Mapuche de Saberes y Oficios para el Territorio, impulsada por la iniciativa Futua Mawisa, que se desarrolla en Panguipulli y Curarrehue desde el 2023. Aquí nace como un espacio de aprendizaje colectivo, donde el conocimiento antiguo se comparte con los propios territorios, fortaleciendo el Mapuche Kimun, el Mapuzungún, la gestión territorial y el cuidado de la diversidad de la vida. A través del diálogo entre el Kimche, educadores tradicionales, niños, jóvenes y comunidades, esta experiencia ha generado sus propios espacios de formación. Estas instancias buscan revitalizar saberes que han sostenido por generaciones la vida mapuche y como un modo de proyectarlos hacia el futuro. Para comenzar, vamos a partir entonces con este reporte, así que quédate a escuchar ahora lo que nos comentan Beatriz Chocori Huenuyanca, encargada general del área, Jorge Hueque Catriquir, encargado Kimelugún en Panguipulli, y Valesca Caballero Huayquifil, encargada de Curarrehue. Todo esto dentro de lo que les mencionamos, la iniciativa Futa Mawisa, Camino a la Gobernanza Territorial y el Resguardo del Ichofil Moguén. Esto es Aire Puro 923 sonando en tus oídos. Disculpen la voz final.

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0: Kimelugún es la escuela de saberes y conocimientos desde el territorio y para el territorio. En este ámbito hemos trabajado la elaboración de programas de formación en distintos lineamientos, en distintos conocimientos que existen en los territorios. De esta manera se han construido programas de formación de manera participativa, incorporando el conocimiento de los quimches, las personas mayores, los jóvenes, los niños y todas las personas que están hoy día, todas las personas que de una u otra manera vemos la necesidad de hacer un intercambio de intergeneracional entre los distintos habitantes del territorio. El programa se construyó en cada territorio, Curarrehue y Panguipulli, con participación de diferentes personas, mapuches, y también con apoyos técnicos. Y hoy día logramos tener 5 programas elaborados, los cuales se están implementando de manera paulatina. Durante este periodo que llevamos ya, hemos tenido una muy buena experiencia en este ámbito y esperamos, y nuestro objetivo como iniciativa es que este espacio, esta escuela de formación tenga proyección en el tiempo y se mantenga en los territorios. Y para ello es muy necesario que cada vez tengamos más lamienes, ¿cierto? Comprometidos con esta idea que nos permita sostener este espacio, que es una gran necesidad para cada uno de los territorios. Tenemos hoy día 5 programas elaborados, los cuales apuntan a primero a un segmento de jóvenes con guardianes del litrófilo Moñén. Por otro lado, también está el programa de comunicaciones. Tenemos el programa de Unen Queché, que para el concepto mapuche, ¿cierto?, que se refiere a cómo se ordenan los conocimientos, los trabajos en un territorio, que hoy día también lo podemos entender como formación de nuevos liderazgos, lideresas y líderes, ¿cierto?, en cada territorio, que también hoy día es una necesidad en cada lugar. Por otro lado, también tenemos el programa de Mapuche Moñén, que apunta a una revitalización cultural, sobre todo hacia el ámbito interno de los propios territorios y los LOF, donde se fortalecen conocimientos culturales y se busca el traspaso intergeneracional de este conocimiento para que esto siga en el tiempo y pueda también no perder la esencia, la filosofía, la espiritualidad que cada territorio tiene y mantiene hoy día a través de distintas prácticas culturales que están vigentes. También hemos desarrollado la elaboración de un programa de formación en diversos oficios que están en los territorios, conocimientos ciertos antiguos que nuestro pueblo desarrolló para todo lo que ha sido la forma de vida mapuche o el mapuche moñén. Estos programas de oficio están siendo implementados tanto en el territorio de Panguipulli como Curarrehue para lograr fortalecer y reestablecer ese conocimiento en la vida actual de nuestro pueblo mapuche.
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2: Kimelugún para nosotros significa la diversidad de los conocimientos y al mismo tiempo complementaria. El Kimelugún, para nosotros la complementariedad se llama Fil Kimun, es decir, todo lo que complementa al conocimiento. En términos de educación mapuche, nosotros entregamos como mapuche y como pueblo, entregamos el Kimun como un derecho para la juventud, para los niños, y ese derecho está consagrado en la familia. La familia es un poder, es un potencial muy importante para la existencia del conocimiento. Es un derecho al conocimiento. Diferente es cuando existen ciertos privilegios. Hoy día se enseña el Mapudungún y otras áreas del conocimiento a través de expertos que vienen de la universidad, que hacen talleres de Mapudungún, como el caso de la CONADI, siempre y cuando haya ganancia. En el caso mapuche no es así. Es un derecho, sí o sí, se tiene que dar a conocer ese kimun. Ahora, dentro del kimun como educación está el concepto de orientación, es decir, no todo el conocimiento se entrega cuando a medida que va graduando ese niño, esa niña. Es una orientación que se queda en algún momento para que el propio niño pueda empezar a descubrir su propia naturaleza, así como la naturaleza humana, la naturaleza social, la naturaleza misma, como nosotros le llamamos la naturaleza en los espacios naturales, las plantas, las hierbas, animales, flora, fauna, etc. Entonces, esa orientación le ayuda a él, a ese niño, a esa niña, le ayuda para eso. Y el concepto de también hay otro tipo de conocimiento que nace también desde la familia y que tiene que ver con el Ngnenkeche. El Ngnen es un concepto de armonización, de gobernanza. Una familia que posee, por ejemplo, familia de Ñempín, familia de Lonco, familia de Piyancuche, familia de Chuchucatucamán, familia de diferentes cargos, y me faltan varios otros, Pillán Huentu, Gnecona, etc. Entonces hay muchos cargos, y cuando esa familia viene desde origen, ese niño también se siente fortalecido a través de esos rangos, de esos roles que tienen. Por lo tanto, el Kimelugún, si uno se da cuenta, es una amplitud del conocimiento complementario a través de diferentes fuentes que viene desarrollando el Mapuche. En términos de qué es, y ahí complementa lo que nosotros decimos Ichofil Moñen. El Ichofil Moñen, que es la diversidad de las existencias, pero al mismo tiempo esa diversidad es complementaria. Y to significa que existen todos los seres vivientes, incluso hasta la materia inerte, podríamos ser que también pasa a ser parte de la vivencia, de lo viviente. Pero eso ayuda a complementar, que se llama fil, que es la complementariedad, como lo decía anterior, y ahí nace el concepto de itofilmonien, toda la existencia que existen, pero esa existencia va a complementar con la existencia de otro. Por lo tanto, para nosotros es muy importante seguir trabajando lo que nosotros estamos a cargo con la idea de Kimelugún. En el caso del Ichofil Moñen es eso, también la vida física, lo que nosotros vemos como, como las hierbas, las plantas, lo que nace en las plantas para que exista esta planta, pero también nosotros creemos que esto no está solo, sino porque existen ciertas energías que están en el Mapu, componente del propio Mapu. Es decir, esta planta no nace en la cordillera, nace aquí. Aquí hay una diversidad de insumos para que esto exista. Y como existe esto, más allá de las energías, también está la espiritualidad. La espiritualidad para nosotros es lo que da la energía. Por lo tanto, como decíamos siempre, todas las vidas, sin excepción, todas las existencias prevalecen en el tiempo. Nosotros vamos a pasar, estos árboles, todos van a pasar, pero hay una renovación y que va a seguir existiendo lo mismo. Por lo tanto, hay una cierta norma natural, hasta para que no lo puedan entender, incluso espiritual, que le llaman sobrenatural. Pero eso es lo que nosotros hacemos prevalecer y tenemos ese conocimiento y esperamos que nuestra juventud, nuestros niños también puedan ir aprendiendo sobre esto, que muchas veces no se enseña en la universidad. Si bien es cierto, la universidad puede enseñar elementos que pueden ser comprobados con la ciencia, pero lo que nosotros hacemos también es ciencia, que después se ve en la universidad cuando se descubre lo que nosotros desarrollamos. En la universidad es validada, pero nosotros ya tenemos este conocimiento antiguo. Todo ese conocimiento, ese cúmulo de conocimiento, no está muchas veces desparramado, porque a veces se trata de armar ciertos programas y esa metodología que nosotros usamos desde la metodología Mapuche también. La metodología Mapuche puede estar aquí mismo en el campo, puede estar en la ruca, en una conversación, puede estar durante la alimentación, puede estar quizás en un fogón, puede estar en un estero. Hay momentos en cómo se hace práctica estos conocimientos, Si uno va al estero, tiene que explicar qué significa el agua, qué significa esas vidas que están ahí de manera más directa. Entonces nosotros lo que estamos haciendo son programas educativos y que están en cierta sintonía con lo que decimos. Muchas veces puede ser sonar como filosofía, pero también esta filosofía viene desde la construcción del conocimiento hecho práctica. Por lo tanto, ahí nosotros hacemos la entrega para nuestros niños y nuestros jóvenes. Primera vez que utilizamos el concepto de Futamahuida. Y esto fue una articulación que hicimos con la gente de Curarrehue, con nuestros Lamien, Pupeñi y Pulamien, tanto también de Curarrehue como de Puelmapu. Si bien es cierto, con ellos tenemos una relación ya de mucho tiempo entre Ulumapu y Puelmapu, pero a través de este programa, lo que nosotros hemos construido, que nos une, que es la Gran Montaña, que es que hoy día conocido como la Cordillera de los Andes, de parte de los estados que lo reconocieron así, pero para nosotros Futamahuida, que es la unión entre pueblo mapuche. En este programa, como ya tenemos esta relación, viene a fortalecer este conocimiento como salto importante y cualitativo. Yo creo que estos conocimientos de construcción desde el fondo, desde el conocimiento cultural mapuche, tanto Puelmapu como acá, creemos que esto va a quedar con el tiempo. Si bien es cierto, han quedado muchas organizaciones, mucho conocimiento en el tiempo, pero esto también viene a ayudar a fortalecer lo que es las prácticas del conocimiento mapuche. Nosotros más allá seguramente tenemos la intención de crear espacios de construcciones sociales, culturales, lingüísticos, propiamente mapuche, que los huincas le llaman universidad. Para nosotros es pluriversidad, plurinacionalidad, por lo tanto es multidiversidad. Por lo tanto, estos conocimientos tienen que quedar plasmados en algo, en una academia, como queramos llamarle a futuro. Pero sí, siento que estamos muy agradecidos, muy contentos además por este gran encuentro que tenemos con nuestra propia gente mapuche.

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3: Kimelugún es un componente de la iniciativa Futamahuiza, que busca fortalecer y desarrollar distintas capacidades en el territorio de Curarrehue, revitalizando y fortaleciendo el conocimiento ancestral. Una de las líneas de trabajo que se fortaleció en el territorio fue Mapuche Moñel, que busca fortalecer el traspaso de los oficios tradicionales. Los talleres de oficios que desarrollamos acá en Curarrehue fueron tres: Huizún, Samín y Huitral Mapuche, ya en distintas localidades del territorio. De esta manera lo que buscábamos, además de revitalizar el conocimiento, era que sus quimelfes fueran pertenecientes a sus mismos lof para poder entregar y compartir este quimún con el resto de su comunidad. Tanto como el Huitral Mapuche como el Huizún se desarrollaron en distintas localidades. Estuvieron apuntados a un pulamien que fueran específicamente de los territorios donde se desarrollaban, digamos, los talleres, y tuvo un impacto súper positivo porque nos reencontramos en un espacio cotidiano distinto al que estábamos acostumbrados. Generalmente siempre nos veíamos en algún espacio ceremonial o tal vez en alguna reunión, pero uno de los impactos positivos que tuvo poder desarrollar de esta manera los talleres fue reencontrarnos en esta cotidianidad, volver a relacionarnos de otra manera, mirarnos con más cariño, y yo creo que eso fue súper positivo, ver a las ñañas, a los lamien, poder compartir un mate mediante aprendíamos un tejido, compartíamos el conocimiento. Tanto Huitral Mapuche como Huizún se desarrollaron en distintas localidades. Tuvieron un impacto súper positivo porque aprendimos a poder relacionarnos desde otro escenario, desde otras maneras. Estábamos acostumbrados a vernos en un espacio ceremonial, en una reunión, pero no en una cotidianidad. Y yo creo que eso fue súper positivo porque pudimos intercambiar los conocimientos que estábamos aprendiendo durante el taller en ese espacio, a mirarnos y a valorarnos de otra manera. Y yo creo que eso fue muy importante dentro de ambos talleres. Por otra parte, también trabajamos de manera colaborativa con un establecimiento educacional que es el Rucañén, en donde seleccionó a una cantidad de estudiantes para que participaran y aprendieran sobre el conocimiento del Samín. Uno de los objetivos que tiene Futamahuiza es instalar, desarrollar y fortalecer capacidades en sus territorios. Y yo creo que eso sí se logró a través de los talleres de oficios que se realizaron, porque nos aprendimos a mirar de otra manera, a sentir que somos capaces de poder transmitir un conocimiento y de aprender un conocimiento desde una horizontalidad, retomando las buenas prácticas que nos dejaron nuestros antiguos. Y yo creo que eso es sumamente importante que se vuelva a instalar en los territorios, poniendo en valor estos conocimientos que nos dejaron nuestros antiguos para nuestra vida mapuche.

0: La Quinta Vergara es como un paréntesis dentro de todo lo apestoso que puede ser el ruido de Viña del Mar. Es bueno que todavía exista, aunque se esté achicando, pero hay que alcanzar a disfrutarla antes de que vendan todos esos terrenos. Hay un pedazo ahí de naturaleza donde uno se puede olvidar del tránsito, del ruido, bueno, de todo lo apestoso que tiene la ciudad. Hay que tener cuidado, sí, porque hay harto guardia sapo, pero al final uno igual siempre se puede fumar uno bueno. La Quinta Vergara es como un paréntesis dentro de todo lo apestoso que puede ser el ruido de Viña del Mar.
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2: En esta misma línea, como les decíamos al principio de nuestro programa, vamos a estar conversando, ya está en comunicación con nosotros, Pedro, que es parte de la Red de Humedales del Biobío, egresado de Derecho, así que él nos va a contar un poco acerca de las modificaciones en la Ley de Humedales y también la importancia de una red que los proteja, los defienda. Hola, ¿cómo está? Los saludamos desde aquí, desde Radio Lafkenche.
3: Hola, muy buenos días. Sí, soy Pedro, estoy aquí desde Talcahuano, sector Las Higueras.
2: Pedro, cuéntanos un poquito acerca de la Red de Humedales, si tienes ganas, y de por qué en este momento es tan importante volver a mencionar a los humedales frente a las modificaciones de ley que se le quieren realizar.
3: Sí, y en síntesis, la Red de Humedales del Biobío ya se encuentra con personalidad jurídica y son 8 años de trayectoria. Aquí trabajan y participan más de 27 organizaciones, ya sea de activistas, profesionales y territorios. El objetivo principal es el cuidado medioambiental, la educación ecológica, la participación comunitaria y también poder incidir en las políticas públicas. Esto igual conlleva a tener distintas responsabilidades, tanto de educación ambiental, la defensa misma de los territorios, investigar y también poder monitorear los humedales y cuerpos de agua, poder generar esa vinculación entre el territorio, las comunidades y también la academia. Y obviamente vamos a tener que estar promoviendo la biodiversidad y poder expandir esta visión, rompiendo con la hegemonía antropocéntrica.
2: Ya, ¿y esto hace cuánto se formó la Red de Humedales y qué otros territorios? ¿Es de solamente el Biobío o qué otros territorios también se conmemoran o se juntan, se congregan en esta defensa, ¿no?, de los humedales? Nosotros acá en el litoral central convivimos entre humedales y eso también ha hecho que se den como defensas bien particulares, ¿no?, como las hojas de mar, el batro, Córdoba.
3: Correcto. Sí, se generan ahí bastantes particularidades, porque cada zona tiene distinta conformación de los humedales. Los humedales en sí, en general, son sistemas intermedios y que están sujetos a modificaciones, pero también tiene que ver en dónde se encuentran. Lo que decía, la Red de Humedales tiene ya 8 años de trayectoria y son varias, son 27 organizaciones que están participando y sí, exclusivamente tiene que ver con la región del Biobío, de la zona centro-sur, y la mayoría, hay que reconocerlo, todavía nos falta poder estar integrando más gente de la provincia de Arauco y de la provincia del Biobío, porque la mayoría de la gente que participamos somos de la provincia de Concepción. Entonces, igual de cierta forma, aunque luchemos mucho y estamos durante años también catastrando humedales de otras provincias, lamentablemente la centralización en las zonas más metropolitanas hace también logísticamente que nosotros nos podamos reunir más y por lo mismo estamos generando otras instancias, hacer encuentros, hacer seminarios, se hacen distintos tipos de actividades a nivel regional para poder descentralizar la información y la participación, pero también quería hacer énfasis que igual hemos podido generar alianzas. Por ejemplo, ahora con las observaciones que teníamos que ingresar para la guía de delimitación y caracterización de humedales urbanos, pudimos hacer ahí conversaciones con la Alianza Territorial para la Naturaleza y Biodiversidad, que es parte de ahí de la zona central. Entonces, también estuvimos tomando también en consideración las mismas observaciones que hacían. Nosotros, por nuestra cuenta, hicimos 3 observaciones que fueron ingresadas ya y son distintos temas. Uno tiene que ver, por ejemplo, Para mencionarla someramente, uno tiene que ver con el portal Simbio, que está a cargo del Ministerio de Medio Ambiente, donde se supone que está catastrado los humedales a nivel nacional. Sin embargo, el mismo geoportal advierte que es algo referencial debido a que particularmente nosotros como red ya habíamos hecho alguna observación antes inclusive de esta caracterización de que había mucha información, tanto insuficiente como información incorrecta en el geoportal, lo que nos parece bastante grave, mencionando humedales que no existen o también omitiendo humedales que ya están declarados urbanos. Eso es parte de una observación. La otra observación que nosotros hicimos tiene que ver también con la misma delimitación y declaratoria de humedal urbano, porque no está considerando mucho estos efectos que puedan tener en los humedales en cuanto a las medidas que muchas veces toman los privados. Los privados tratan de avanzar con los proyectos muchas veces en marcha, no basándose también en los permisos que van ya obteniendo a través del tiempo. Entonces, muchas veces los humedales se alteran y en un intertanto, desde que se abre la carpeta del expediente para la declaratoria de humedal urbano, mientras el Ministerio de Medio Ambiente no va a los terrenos, sino más bien determina una o dos veces en el año, se van realizando modificaciones, ya sea rellenos, ya sea contaminaciones o también cambiando el uso del suelo. Por tanto, cuando después van a hacer las campañas, van a delimitar el polígono, se encuentran que existe una zona menor a la informada inicialmente en el expediente. Entonces, eso no hay ninguna garantía, no hay ninguna, a diferencia dentro del mundo del derecho, existen las presunciones. Acá no hay presunciones para poder establecer dónde estaban y si efectivamente se modificó en el intertanto y tomar ello en cuenta como una actuación de mala fe. Y por último, cabe mencionar que hay una ley muy importante que se aprobó hace poco, que es la ley 21.455, la ley marco de cambio climático. Entonces, es una ley marco, o sea, está sobre esta guía de delimitación, existe una jerarquía normativa, sin embargo, lamentablemente, este gobierno está empecinado con tratar de pasar máquina a través de decretos, decretos supremos, también instructivos y otras resoluciones que se puedan emitir sin considerar, por ejemplo, la Convención Ramsar, que está ya ratificada por Chile, así que ya tiene un peso importante, con la misma ley, como decía, de marco, ley marco de cambio climático, que, por ejemplo, aquí podemos encontrar distintos principios en el artículo 2, como el principio científico, costo-efectividad, enfoque ecosistémico, equidad y justicia climática, no regresión, participación ciudadana, el principio precautorio, el preventivo, la progresividad, la territorialidad, la urgencia climática, la transparencia y la transversalidad, entre otros. Entonces, muchos de estos principios no se están aplicando, no solo para este caso, sino también para la determinación, por ejemplo, el Consejo de Ministros, el CEA, etcétera. Entonces, lamentablemente también vemos que la ley en parte no es aplicable, no es influyente. Entonces, en algunos casos somos muy legalistas como país, pero en otros también vamos omitiendo inclusive la jerarquía normativa. Entonces, eso es lo que principalmente nos ha convocado este tiempo para poder estar discutiendo y reuniéndonos, porque tenemos muchas aprensiones en cuanto a lo que pueda estar realizando y las intenciones reales de este gobierno.
2: Sí, Pedro. Bueno, aquí lo hablábamos y se ha conversado en varias instancias cómo estos espacios naturales se busca tanto, o sea, están muy a la venta, ¿no? Como de distintos proyectos inmobiliarios o, no sé, por ejemplo, acá en el territorio de San Antonio, la expansión del megapuerto pretende pasar por un ojos de mar, por un humedal. Es algo que también está poco valorado porque de repente son de menor tamaño y eso. Pero es importante siempre que estén en protección y es algo que se vino haciendo hace un tiempo. Quiero como volver un poquito atrás porque tú no estabas nombrando ahora como las observaciones que están haciendo frente a esta modificación de la ley, ¿no? Pero si nos puedes contar cómo se logró que se protegiera, qué implicancias tenía esto que se protejan los humedales, que se haga como esta declaración de humedales urbanos. Eso,
3: Claro.
2: ¿cómo se logró al final llegar a esa instancia, que también creo, imagino que fue bien complejo?
3: Claro, hay que remontarnos al año 2020, que ahí se entró a promulgar la Ley de Humedales Urbanos. Principalmente fue promovida por el senador Alfonso Durresti. Después tuvo un apoyo transversal en general. Como estábamos en otro contexto, año 2020, antes todavía de todo lo que fue pasando políticamente, existía un consenso, existía otro congreso y se entendía que independiente que podía estar, entre comillas, ralentizando la aprobación de proyectos, se consideraba que los humedales tenían que tener una protección especial. En este caso son los humedales urbanos, todavía no hay una ley de humedales rurales, pero es un gran paso que se fue dando. Lo mismo también llevó aparejado de un reglamento, el cual establece también cuáles son los conceptos, como por ejemplo decir cuál es el régimen hidrológico humedal, la resiliencia climática, cuáles son los organismos competentes para determinar ello, qué clases de manejo van a haber, cuáles son los límites, etcétera. Pero todo este proceso de discusión hay que remontarlo también más atrás, porque han habido muchas luchas ambientales, como por ejemplo la más icónica es la lucha ahí el 2011 contra Hidroicel. Yo también fui parte de eso, me acuerdo, protestas masivas, también otra de Pascualama. Y acá, por ejemplo, nosotros tenemos también luchas ambientales muy relevantes acá en el Biobío, como por ejemplo contra la minera en Penco, la minera de tierras raras, y también, por ejemplo, acá en Talcahuano, contra GNL, que es el gas natural que se quiere estar instalando por un proyecto en conjunto con Argentina, entonces en el gasoducto del Pacífico. Entonces, acá en la zona del Biobío, como también en la zona

0: O sea, une Concepción, Penco y Talcahuano. Son más de 2.000 hectáreas si consideramos las tres comunas y más de 1.300 hectáreas ya fueron declaradas. Y si bien hay muchas impugnaciones, hay muchos intereses de privados, creemos que es muy necesario que los municipios hagan parte. Hasta ahora, hasta el momento, han entendido los municipios de acá que es necesario cuidarlo porque el humedal Romano Andaliel es clave, es un mega humedal, o sea, tenerlo en medio de la ciudad, más de 1.300 hectáreas, independiente de que pase la ruta interportuaria, nos permite también para mitigar, como ejemplo, estos grandes desastres, como las lluvias excepcionales, los tsunamis, entre otros desastres naturales. Entonces, cumplen distintas funciones ecosistémicas y existen distintas organizaciones acá. Yo pertenezco acá a un humedal pequeño, se va. Humedal de Navisur, pero es un hotspot, o sea, tiene más de 70 aves registradas, son 2 hectáreas, se declaró humedal urbano el año pasado, durante agosto. Sin embargo, por ejemplo, el polígono que a nosotros nos parecía que eran 2 hectáreas se estableció finalmente en 1,66 hectáreas. Entonces, esto igual es un tira y afloja y también es una consideración que muchas veces estos expedientes los hacen en consideración con la comunidad. Nosotros teníamos más información al respecto. El municipio en ese entonces no estaba teniendo un énfasis en la delimitación de humedales. Ahora, por suerte, ya los expedientes que han ingresado al mismo municipio se han ido mejorando bastante en ese sentido y se han hecho con aportaciones y también instrumentos en los cuales han participado tanto la comunidad científica como las comunidades también vecinales. Entonces, creo que todo es un proceso evolutivo, pero lamentablemente en estos tiempos estamos retrocediendo. Entonces, lo que se ha estado luchando por años, vemos que ahora es instante la de juicio, porque ahora está mucho más sujeto el progreso que, por ejemplo, la seguridad de los mismos habitantes en terrenos que no son aptos, como tenemos en el caso del humedal Paicaví, ahí en Concepción, parte también del sistema Rocuan Andalien. Entonces, son muchas las temáticas y problemáticas que se van surgiendo, pero también vemos un retroceso con la misma propuesta de la guía de caracterización. No es un avance.
1: Claro, y ahora, ¿en qué proceso legal está? O sea, estamos hablando de una modificación a la ley, que las observaciones, por ejemplo, que nombrabas recién, ya pasó un periodo de observación, se puede seguir haciendo. ¿Qué va a ocurrir con respecto a eso? ¿Qué presiones también se pueden hacer? Porque igual hartas veces hemos hablado de que, qué tan, no sé, las consultas generalmente no son vinculantes, entonces, ¿qué tanta llegada puede tener eso? En cambio, ¿qué presión social se puede hacer tal vez más potente para proteger? Porque como tú decías, tiene un valor ambiental, ecosistémico enorme, así, muy, muy potente, y ya si lo queremos ver hasta por el tema más humano, justamente nos puede ayudar a salvarnos de estos llamados desastres naturales. Entonces son espacios que tenemos que proteger, que tenemos que respetar también, o sea, que haya un espacio natural en medio de una ciudad es muy valioso y es algo que tenemos que siempre proteger, conservar. Entonces, eso, ¿qué podemos hacer? ¿En qué proceso estamos ahora en cuanto a lo legal?
0: Bueno, se amplió el proceso, luego he entendido que durante la primera semana de agosto también se va a poder estar realizando estas observaciones. Lamentablemente, muchas de estas, como así las participaciones ciudadanas, cuando al momento de ingresar en los proyectos al CEA y todo eso, si bien uno hace muchas observaciones, no todas estas observaciones son determinantes al momento de poder influir y poder desestimar que este proyecto puede tener impactos muy grandes. Lo tenemos el mejor caso de Penco, donde muchas veces los proyectos se presentan una y otra vez, se dividen comunidades, también se generan medidas de mitigación anticipadas, se establecen oficinas estratégicamente puestas en las comunas para poder hacer una vinculación con el medio. Entonces, hay mucho desgaste, pero lo que nosotros podemos seguir haciendo es difundir, es poder también protestar, pero no solamente en las calles, porque lamentablemente creemos que existe mucha desinformación por redes sociales. Tenemos un ministro como Poduje, que es antiambientalista, hay que considerarlo. Yo ahora vi hace

0: 7 años acá en Talcahuano, pero yo era de Santiago, entonces yo el ministro Pudujes, yo lo veía en los seminarios, yo lo veía también en distintas charlas medioambientales, y él era una voz minoritaria. Él creía, lo mostraban como urbanista, como paisajista, pero él creía que había que siempre estar dispuesto a sacrificar unos territorios por sobre otros. Entonces, lo que ahora está planteando Poduje también implica no solamente un avance de la prepotencia empresarial, sino también en el particularmente ha tenido un discurso antiambientalista y demuestra cierto resentimiento a lo largo del tiempo. O sea, este odio se ha ido incubando y no es azaroso que él hable de ardillas, sabiendo que acá no hay ardillas, que refiera al monito del monte como un ratón, sabiendo que es un marsupial. Entonces, yo no creo que sea tan ignorante, sino que lo habla de manera peyorativa para generar estas polémicas, para que nosotros hablemos de esto. Mientras tanto, por atrás se van realizando proyectos nefastos. Ahí el campo dunar, o sea, yo cuando chico iba a las dunas de Concón, llegan gigantescas, uno se tiraba en estos trineos, estoy hablando hace más de 30 años, era toda una novedad. Y a medida que uno lo va visitando a las dunas, uno fue viendo cómo se lo fue comiendo el urbanismo, y un urbanismo bastante irresponsable. Y esto guarda directa relación con los humedales, porque son distintos ecosistemas que están siendo sacrificados. O sea, están los humedales, están los bordes costeros, están los bosques nativos. Acá en el Biobío tenemos una pésima distribución de monocultivo versus bosque nativo. O sea, la provincia de Concepción, solamente entre el 10 y el 15% tenemos de bosque nativo versus más de un 40% de monocultivo forestal. O sea, de 3 a 4 veces la superficie de monocultivo es la de bosque nativo. Entonces, estamos asediados por estos desastres naturales que ocurren en verano con los incendios en el verano, y por ejemplo en el invierno aquí tenemos las inundaciones. Y tenemos de ejemplo mirar más al sur a Valdivia, que ha tomado ahí la posta como ciudad humedal. Nosotros acá perfectamente, Talcahuano y Coronel son de las ciudades que tienen más humedales en Chile. Entonces, acá mucho ya fue construido sobre humedal y lo sabemos, pero no tenemos por qué seguir aplicando eso a futuro. Acá tenemos en Talcahuano el caso de Brisas del Sol, que todo un barrio se fue haciendo, que está colindante con Rogar Andaliel, este mega humedal. Entonces, yo creo que hay distintos medios para luchar, pero hay que hacer desde todos los frentes. Hay que luchar desde un frente jurídico, desde un frente de la calle, desde los medios de comunicación, desde la información, y también poder impugnar y también tener la capacidad de desafiar este discurso de la ultraderecha, desde que el medio ambiente es una zona sacrificable, que es un recurso nada más, y más encima, sin considerarlo que es finito, no es algo que se tenga la disponibilidad indeterminada.
1: Claro, si ya existen en otros territorios, sería importante como exponer hasta el 6, exponer como esta situación que se pueden dar en otros espacios, ¿no? Nosotros acá en el litoral central tenemos también como los cambios de los planes reguladores en los municipios habilitan la construcción de torres de edificios en los humedales. Entonces, como buscar esa convivencia, ¿no? Sería un poco como la posibilidad de los humedales urbanos.
0: Claro, igual hay que hacer ahí la particularidad de que el plano regulador comunal lo van viendo las ordenanzas. Entonces hay un tema de jerarquía normativa. Muchas veces la ley de urbanismo y construcción, como es una ley, se superpone a esto. Entonces, yo creo que los municipios también tienen el desafío de empezar a uniformar, porque la planificación territorial también tiene que usarse de una manera que las caracterizaciones y delimitación de ciertos lugares, especialmente como zonas naturales, tienen que llevar aparejado una fiscalización que efectivamente esas ordenanzas se están cumpliendo. Y lo otro es que la ley de humedales urbanos no impide la construcción, solamente hace que se tenga que sujetar a ciertos procedimientos. Tiene que haber un ingreso en el SEA, tiene que haber una declaración o estudio de impacto ambiental según sea el caso. No es que se esté prohibiendo desde ya, sino más bien se está anticipando de que existe un lugar, en este caso un humedal, y que se van a tener que tener ciertas consideraciones. Entonces, eso también es para mí un problema, porque se hizo todo lo que se pudo en cuanto a la ley de humedales urbanos, pero acá en Chile, inclusive con la ley SVAP y todo esto, tenemos un grave problema. No existen zonas, ni siquiera reservas de la biosfera en general, zonas a las cuales exista de por sí una protección invariable. ¿Por qué? Porque todas las zonas están sujetas a una posible evaluación al momento de ingresar un proyecto. Se va a desestimar según el proyecto que sea y las características, pero siempre va a existir esa posibilidad. Eso lleva también a un desgaste también y a que las comunidades no tengan la capacidad de defenderse en juicio, porque los tribunales ambientales, hay que decirlo, por muy científico que sean, por mucho que expongan y también fallen en cuanto a criterios no solo jurídicos, sino también económicos y también científicos, son tribunales muy caros. No es lo mismo tramitar, como siempre hago este ejemplo, una causa en familia o un derecho laboral que en tribunal ambiental. Los tribunales ambientales hacen informes técnicos, especialmente las inmobiliarias, por ejemplo, que son millonarios, o sea, hacen informes de 50, 100 millones de pesos versus lo que puede hacer la comunidad que con suerte tiene el patrocinio de un abogado. Entonces, muchas veces, finalmente después hay que llevarlo a la Corte Suprema, que también involucra otro gasto. Entonces, la judicialización de los proyectos desgasta más a las comunidades que inclusive a los privados, que tienen ese capital suficiente, a lo mejor no les parecerá, pero ellos saben que el desgaste lo va a sufrir más la comunidad. Entonces, igual hay que también cuestionar un poco que este aparataje, el andamiaje que nos presenta la institucionalidad ambiental, no está hecha para favorecer o garantizar ciertos aspectos a las comunidades y a los ecosistemas, sino más bien busca regular y más o menos poder rayar la cancha a los proyectos que se vienen, más que poder prevenir o establecer ciertas prohibiciones.
1: Agradecemos toda esta información, ahí nos quedamos con harta también tarea, ¿no? De seguir investigando por estos lugares que está pasando con los humedales de este territorio. ¿Qué acciones se vienen? ¿Alguna actividad de la red? ¿Qué podemos seguir difundiendo?
0: Claro, bueno, nosotros vamos a hacer un encuentro, va a ser entre septiembre y octubre, va a ser a nivel regional, pero no solamente vamos a estar centralizándola con Concepción, vamos a estar haciéndolo en distintos lugares. Ahí nosotros les vamos a estar informando. Existe una página, un sitio web de Red Humedales del Biobío.cl, ahí nos pueden visitar y también pueden hacer la descarga del informe de humedales. Ahí nosotros tenemos un catastro de varios humedales, lo pueden descargar y pueden estar informándose al respecto, porque así también otros centros urbanos, como la zona metropolitana de Valparaíso, la zona metropolitana de Santiago, y también tenemos ahí el caso de la zona del Norte Chico, como allá Serena, Coquimbo, son muchos los lugares que tienen humedales. Entonces, la idea es poder obtener distinta información, distintas fuentes, nos vamos nutriendo, y eso, estamos ahí dispuestos a colaborar, a hacer y tejer estas redes, porque es muy importante que sigamos luchando y hacer frente a este gobierno, que es extractivista, que es ecocida, y que no tiene ningún miramiento, porque la ministra de Medio Ambiente, en verdad, es otra ministra de Economía, porque el criterio medioambiental ya no está funcionando. Es cosa de ver ustedes cómo las redes sociales ven a la ministra Toledo jactándose de aprobar proyectos en tiempo récord, pero sin ningún criterio ecológico. Así que eso, ahí pueden descargar el informe.
1: Ya, ahí lo vamos a estar revisando. Te agradecemos desde Noticias por Marea y Radio Lafkenche tu tiempo, la disposición de tener la paciencia también de explicarnos ahí todo lo que viene en términos legales y a lo que tenemos que estar atentos también como personas que nos comprometemos también con la defensa del ambiente y de los territorios.
0: Así es.
1: Así que te agradecemos. Estuvimos conversando con Pedro de la Red de Humedales. Él es abogado y ahí nos estuvo contando acerca de las modificaciones que se le quieren hacer a la ley y de la importancia también de empezar a entender mejor qué es lo que se está tramando.
2: Sí, eso es importante también el considerar justo esto que nos decía. Al final una ley que hay tampoco es que prohíba tanto que no se puedan hacer cosas. Las leyes en materia ambiental sobre todo son súper así como que en verdad siempre permiten las cosas. Entonces siempre que nos afirmemos de una ley de protección ambiental tiene que estar seguida por una presión social, tiene que haber una organización, tiene que haber un conocimiento también del territorio. Así que harto que estudiar ahí, harto que aprender y harto que estar, siempre decimos, estar atenta en tu territorio, qué es lo que se traman para ver cómo se puede frenar.
1: Sí, también esto como de la importancia de lo técnico en cuanto a quiénes están o en manos de quién están las decisiones estas, no sé, como alguien que no sabe nada del lugar donde supuestamente gobierna, no podemos pretender también que haga las cosas en pos del bienestar, ¿no? Del ecosistema. Sabemos que este tipo de gobiernos no piensa en las personas, no piensa en los ecosistemas, así que bueno, también eso, entender como una parte de un contexto.
2: Eso, así que nos vamos a ir con una cancioncita que justamente Pedro nos propone, que es de Salvaje Decibel, se llama Radical, y ahí seguimos en Noticias por Marea para seguir conversando de otras informaciones.

0: Cuídate de los medios de comunicación, porque vas a terminar odiando al oprimido y amando al opresor. Malcolm X.
1: El alcoholismo es una enfermedad que consiste en padecer una fuerte necesidad de ingerir alcohol etílico, es decir, existe dependencia física.
2: El alcohólico no tiene control sobre los límites de su consumo y suele ir elevando a lo largo del tiempo su grado de tolerancia al alcohol. De todos modos, el alcoholismo no está fijado por la cantidad ingerida en un periodo determinado. Personas afectadas por esta enfermedad pueden seguir patrones muy diferentes de comportamiento, existiendo tanto alcohólicos que consumen a diario como alcohólicos que beben semanalmente, mensualmente o sin una periodicidad fija.
3: Otros factores asociados a esta enfermedad son la necesidad de aliviar la ansiedad, conflictos en las relaciones interpersonales, depresión, baja autoestima, facilidad para conseguir el alcohol y la aceptación social del consumo.
4: El alcoholismo supone un serio riesgo para la salud. A menudo conlleva el riesgo de una muerte prematura como consecuencia de afecciones de tipo hepática, como la cirrosis hepática, hemorragias internas e intoxicación alcohólica.
1: Además, las defunciones por accidentes relacionados con el alcohol, choques, atropellamientos, peleas y suicidios ocupan los primeros lugares entre las causas de muerte en muchos países.
5: Daré un saludo especial, hoy haciéndome presente, con la décima consciente y su canto sin igual. Digo desde el litoral, tranquilito, sin apuro, que aunque viene un tiempo duro, seguiremos trabajando y por supuesto escuchando en la radio el aire puro.
6: Desde Molina, aquí región del Maule, vamos a conversar con Catalina Arroyo, dueña de casa, podríamos decir, entre comillas, de Casa Calfú, acá en Maipú 2110, Molina. Estamos en un taller de poesía popular que ya lleva unas 10 sesiones. Cata ha estado participando también como aprendiz. ¿Cómo ha estado la experiencia, Cata?
7: Hola, Nico. bonita, po, súper bonita. Porque además es parte como que le da sustento y continuidad también a un proceso que se comenzó el año pasado y ha sido bonito que tenga, que siga el camino, digamos. Ha sido súper bonito el encuentro que hemos tenido entre las que hemos participado, lo que hemos aprendido, cómo hemos podido ir desarrollando también como nuestra forma de expresarnos, más conectada también como con las formas tradicionales, pues con como lo hacían los viejujos del campo, las viejujas del campo, de donde venimos.
6: Cata, esta casa desarrolla actividades culturales y este taller se enmarca dentro de eso. Han habido otras actividades. ¿Qué más nos podrías contar del espacio? De repente dejar ahí dicho que un espacio autogestionado, que desarrolla distintas cositas.
7: Sí, pues tenemos un poco de apoyo del programa Punto Cultura Comunitaria del Ministerio de las Culturas. Y es una casa comunitaria, pues, donde se encuentra abierta igual para las iniciativas que tengan las personas de la comunidad, para hacer reuniones. Pronto vamos a empezar un taller de Mapuche Zungún. Se vienen también talleres ambientales, de educación ambiental. Queremos pronto empezar la huertita, ya estamos en tiempo ahí de ir preparando la huerta de verano. Y nada, pues es un espacio que necesita el apoyo también de la comunidad, así que todo invitado a participar y a apañar también en las distintas actividades que se hacen.
6: Aprovecho de dejar las redes al tiro para que la gente la busque.
7: Sí, pues el Instagram es consejo-ecológico, Y el Facebook es Consejo Ecológico Molina, pero en verdad el que más se ve es el Cata Molina. Ajá. Así que ahí nos pueden buscar en las redes y ahí nos contactan directo por las redes.
6: Ya, pues, ¿seguir escribiendo décimas?
7: Sí, me gustaría ser más aplicada, como tener, poder dedicarle más tiempo, pero está súper bonito, me gusta mucho, así que yo creo que igual en cuando vaya ahí pasando el invierno, que también es como más remolón, ahí haya más luz de día, no me den ganas de dormir, acostarme tan temprano, vamos a poder ahí seguir por esos caminos de la décima.
6: Ya, pues, muchas gracias.
7: Gracias.
6: Javiera, participante aquí del taller de poesía popular, ¿cómo ha estado esta experiencia? ¿Cómo la has pasado? ¿Te ha gustado? ¿Has aprendido? Cuéntanos un poquito.
8: Sí, ha sido interesante, he aprendido hartas cosas que no tenía idea, como que las aprendí ahora, y creo que igual ha sido algo súper motivante para mí, también dentro del proceso que estoy, como de la maternidad, yo primera vez que soy mamá. Entonces, como que también es un arte que me permite practicarlo mientras estoy con mi guagua, porque a veces se duerme, no es como que, no sé, pues a veces cuando uno hace un deporte tiene que ir a correr, ya como que esto lo puedo hacer como en mi casa, entonces bacán, como que también ver a mi hijo me ha dado como ideas, como que, y cuando visitaron los cultores también dijeron algo que para mí fue súper significativo, que era cómo hacer más décimas, y Chincol dijo, si uno tropieza con una piedra tiene que hacerle una décima, y empecé a aplicar eso, como hacerle décimas como a todo lo que iba viendo, y creo que eso igual me ha ayudado, y el grupo en general también me ha ayudado como a ir conociendo, y como a veces me siento igual súper patúa porque en realidad yo no cacho nada, pero siento que igual he ido aprendiendo como con el resto, y eso ha sido como muy fructífero para mí, y siento que también es una conexión con el campo que yo no tenía. O sea, si bien mi familia era del campo y yo nací en la ciudad, siento que eso me ha ayudado también como a conocerlo más a ellos y un poco más como de mi historia. Eso.
6: Muchas gracias. Eliana Mundaca también participa del taller de poesía popular acá en Molina. ¿Cómo ha estado su experiencia, Eliana? ¿Cómo la ha pasado? ¿Cómo ha estado el aprendizaje de estas cosas de la décima, las cuartetas, los versos, al humano, a lo divino?
9: Difícil, porque hay que desaprender lo aprendido y ponerse en ese espacio de construir no es fácil, porque hay que despojarse de creencias, de un montón de cosas. Pero una vez que uno entra en el aprendizaje, que pasa más por la experiencia, uno empieza a fluir. Así que eso es un despertar a un conocimiento que está en uno, probablemente heredado, y que se empieza a despertar. Eso.
6: Eliana, en el taller hemos conversado teóricamente en parte de lo que es la décima, las formas constructivas de la poesía, las melodías. ¿Podrías compartirnos un poco respecto a la experiencia que tuvimos en la vigilia de Las Cármenes, donde Chincolito, este cultor muy importante acá del Maule, porque eso fue una experiencia vivencial después de conocer la teoría, digamos? Así en pocas palabras, ¿cómo estuvo esa experiencia para ti?
9: Muy importante, porque se puede constatar que la tradición permanece viva porque hay un montón de protocolos y de estructuras que están colmadas de sentido, pero que es un sentido desde lo femenino, desde lo masculino, desde los roles, desde virtudes que tienen que ver con y valores que tienen que ver con la comunidad, con colaborar, con participar, con el respeto, de la escucha, como cosas que tienen que ver con una educación como instalada en lo antiguo. No sé mucho cómo descifrarlo, pero y eso se manifestó en esta experiencia de la vigilia, que si bien es un acto religioso, donde hay una devoción para la Virgen, pero todo ese contexto está enmarcado dentro de un ritual donde hay muchos elementos que le dan la fuerza para mantenerse vigente.
6: Muchas gracias, Elena. Estamos terminando ya la sesión número 10 de este taller de poesía popular acá en Molina, Casa Calfú, con Carolina Díaz, que ha sido facilitadora de este espacio. Facilitadora, cultora, educadora, como podamos llamarnos. ¿Cómo estás, Caro? ¿Cómo ha estado la experiencia?
10: Hola, Nico. Bien, bonita experiencia, encontrándome con algunas personas con las que ya habíamos participado en otros talleres acá, con ese cariño como de hogar aquí de la casa también, del Consejo Ecológico. Así que bien, pues contenta.
6: ¿Cómo ha estado la recepción del público? El número ha aumentado de a poquito, el contenido es profundo, es intenso. ¿Cómo ha visto a la gente que ha aprendido prácticamente desde cero las décimas, las cuartetas, los versos?
10: Mira, como lo hemos conversado también en el taller, yo siento que esto es una comunidad. Aquí nacen comunidades y que compartimos en torno a la mesa, a lo que nos pasa, al sentir. Y es bonito también ver cómo van adoptando la forma, aprendiendo la forma de la décima para plasmar sus propios sentimientos, pensamientos, ideas y sus creaciones. Yo siento que ha tenido una acogida excelente este taller. Es muy diverso en cuanto a edades, a experiencias, gente que viene de más del campo, gente que viene de ciudad. Hay dos personas que vienen que viven acá, digamos, pero vienen de Santiago. Entonces, como muy enriquecedor también la diversidad que hay en esta comunidad. Y también el que es bonito que ha ido creciendo en números, que empezamos tres la primera sesión y hoy día ya éramos como 12, 11, 12. La visita de los cultores también fue muy enriquecedor, y también la participación de las que pudieron ir a la vigilia de Chincol también.
6: ¿Cómo ves el futuro de este tipo de actividad o de alguna de las personas que están participando acá? Entendiendo que esto es un proceso formativo incipiente, como quizás básico, pero que se engancha a la gente. ¿Cómo ves ahí alguna de las personas que están aprendiendo?
10: Yo creo que varias, acaso no todas, pero varias van a seguir creando, ya sea décimas o cuecas, tonadas, que es lo que vamos a empezar a ver ahora, pero ya hay varias que se están repitiendo el taller o que han estado en talleres antiguos, digamos. Entonces ya están con el bichito, como decía la Lula también, ya como que tienen esa... Ese bicho que ya les picó. Entonces, que es como la intención también, pues de ir sembrando o cultivando un poquito de lo que es el canto a lo poeta o el canto campesino. Entonces yo siento que son súper importantes estos espacios, porque hay muchas personas que a raíz de estos espacios que se abren van descubriendo, como en el caso de la Vale, por ejemplo, que es una chiquilla joven, digamos, van indagando en su familia y van descubriendo su propia historia, que es lo que a muchas nos ha pasado también, que al ser casi una cosa media oculta estas tradiciones, uno no sabe que en su familia también hay poetas, hay cantoras. Entonces al final empiezan a descubrirse y se encuentran con sus propias historias familiares, entonces le da como sentido a la vida de la gente. Por eso encuentro que es una instancia súper, súper valiosa y muy, muy under, pero muy, muy valiosa, y eso se refleja en la cara, en la expresión de cuando leen sus creaciones.
6: Súper, muchas gracias, Carolina.
10: Vale, gracias, chao, chao.

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2: 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Recordando que estamos compartiendo noticias que no salen en medios de comunicación masivo. ¿Por qué? Porque cuestionan el famoso modelito de desarrollo que tenemos aquí en Chile. Por ejemplo, nos sale que 12 salmoneras registran 435 mil toneladas de producción al margen de la ley por eludir la evaluación ambiental. Mientras el gobierno de José Antonio Kast busca flexibilizar normas ambientales en favor de la industria salmonera, esta investigación de Terram revela infracciones que se arrastran desde hace 12 años sin sanción de la Superintendencia de Medio Ambiente. Aguachile, la mayor salmonera del país, concentra 203 mil toneladas de esta producción no autorizada, misma industria que, según un ex asesor del senador Calisto, habría financiado al parlamentario con asesorías fantasmas en 2021. Así que imagínense todo lo que sacan las salmoneras, absolutamente fuera de lo legal y de lo que se podría realmente poder hacer. Para dimensionar el beneficio económico que significa esto, a modo de estimación, esas más de 435 mil toneladas de producción en exceso equivalen, escuchen bien, a más de 4.200 millones de dólares en venta, considerando el precio de venta promedio del salmón en Estados Unidos, principal producto y mercado del destino, que vale 9,8 dólares el kilo. Así que saquen en cuenta ahí la cantidad de ganancias y también las platas por debajo que pueden estar pagando las industrias salmoneras para evitar el que paguen estas multas o que se les castigue más fuertemente por la producción en exceso desarrollada. Por otro lado, malas noticias, el pasado 30 de julio el planeta entró en sobregiro ecológico entre lluvias e incendios mortales. Mientras el clima extremo deja miles de damnificados en el mundo, el planeta entra en sobregiro ecológico afectando ecosistemas que protegen a la gente de la inundación, las lluvias e incendios. El 30 de julio marca el día del sobregiro de la Tierra, la fecha en que la humanidad agota el presupuesto anual de recursos naturales que el planeta puede regenerar en un año. Recordemos que en Sudamérica, Chile es el primer país en sobregiro ecológico cerca de mayo, entiendo. El cálculo es elaborado por la Red Global de la Huella Ecológica y marca el momento en que la humanidad habrá consumido todos los recursos disponibles para el 2026. A partir de esta fecha, la economía mundial dependerá del capital natural que el planeta ya no puede reponer durante casi 5 meses. La humanidad utilizará la naturaleza un 73% más rápido de lo que ésta puede recuperarse, lo que equivale a un consumo de 1,73 planetas Tierra. Así que, para que se den cuenta un poco lo complejo de esta situación y la necesidad de políticas gubernamentales nacionales e internacionales que puedan abordar esta compleja situación en la cual estamos. Compleja también es la situación que está Chile con el gobierno de Kast. Todos los indicadores van para atrás. Obviamente pasa siempre con gobiernos de ultraderecha. ¿Y por qué pasa? Porque los gobiernos de ultraderecha, como confían todo en el mercado y tratan de reducir el Estado, generan políticas como esta: un decreto de Kast que simplifica el control del Estado sobre la seguridad minera y deja responsabilidad en las mismas mineras. Este decreto reemplaza 21 autorizaciones previas de Serna Geomin por declaraciones juradas y cambia el rol del servicio hacia una fiscalización posterior. El Ministerio de Minería modificó el reglamento de seguridad minera para reemplazar decenas de autorizaciones por declaraciones juradas hechas por los propios titulares de las faenas. Miren ustedes qué fácil la tienen las mineras, ¿no? El cambio quedó establecido en el decreto supremo número 30, al que tuvo acceso el desconcierto, firmado el 13 de julio por José Antonio Kast y el ministro de Minería Daniel Mas. El decreto modifica el del 2002, vigente hace 24 años, e implementa en el sector minero la ley marco de autorizaciones sectoriales publicada en septiembre del 2025. Así que ahora las mismas mineras van a hacer declaraciones juradas sobre las seguridades que establecen en sus iniciativas, para que se den cuenta de las normas, yo diría, estúpidas que se generan al respecto.
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1: Dos niñas joven se invitaron en una fiesta. 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
1: 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Nahuel guapi cochena, nahuel guapi fuchata ni cupalme. Enche ñuque del lonco Francisco Facundo Jones Guala Pinguey, preso político mapuche de los dos estados, de Argentina y de Chile. Primeramente agradecer el acompañamiento, el Nehuen, el Lahuen, el Feyentún, que pudieron traer para este Ulutu, para que pueda salir. Él es lonco espiritual y esto le hace muy bien a su espíritu, para que pueda volver a su mapu, para poder seguir pidiendo la libertad, porque hace un tiempo que está preso, pero ahora es ilegalmente desde el 26 de junio del 2024, él ya tendría que estar en libertad porque ya cumplió su condena. Pero las políticas de los estados y del capitalismo que nos están avasallando como pueblo mapuche prefieren seguir teniendo más presos, prefieren seguir teniendo más represión hacia nuestro pueblo. En Puelmapu es lo mismo que acá en Gulumapu. En todos los territorios nos vienen haciendo esto hace más de 150 años, 200 años dicen algunos. Pero nuestro pueblo es milenario, nuestro pueblo existe 14, 15, 16 mil años en sus propios análisis científicos que tienen los huincas. Y todavía nos siguen negando el genocidio que cometieron con nuestro pueblo. Entonces eso hay que hacerlo saber, esto hay que decirlo, hay que compartirlo en cada lugar. Y que tenemos que unirnos como pueblo mapuche para poder seguir siendo. Levantando Illipún, sosteniendo el Feyentún que nos dejaron los antepasados. Eso es lo único que nos hará libre. Y también peleándole sus leyes que han impuesto por sobre la sangre de nuestros antepasados. Porque esas leyes no las escribimos nosotros. Y ellos las escribieron y ellos mismos las violan. Ellos mismos pasan por sobre sus leyes para seguir teniéndonos marginados, para seguir explotándonos y para seguir contaminando los territorios. Así que nada más que agradecerles a todos, Pulamien, de Piuque, de Mipuliu, Mañún, Chaltumay. Y eso, nada más.
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3: Hola, Juan Calibán Piñén, desde el segundo Chagún Picunche, enviamos Nehuen al Peñi Guillermo Camus con 107 días en huelga de hambre, una situación crítica. Exigimos al Estado de Chile que permita el retorno del Peñi al CES de Cañete. Hoy día se sigue criminalizando a los presos políticos mapuche y desde este segundo Chagún Picunche, que convoca a todo el territorio Santiago, vamos a seguir apoyando a esta movilización, esta medida extrema del Peñi, y solidarizamos con su causa y exigimos la devuelta al CES de Cañete.

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1: Buena, buena, compas. Soy el Caco del programa Contra Babilón. Vengo a dejar los invitados a cada uno de ustedes para que nos puedan seguir a través de las redes sociales, a través de Instagram, a través de Facebook y toda la información que pueden recabar a 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Somos Contra Babilón, seguimos en el aire rebelde de la comunicación.
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3: Hoy día recibimos una respuesta de parte del rector Aliro Borges en cuanto a nuestras demandas que habíamos explicitado como carrera y como generación 2024 afectados sin los beneficios estudiantiles. Venimos con esta situación desde marzo. No ha habido un seguimiento del proceso. Ha habido negligencia desde la universidad hacia con nosotros. Y por eso hoy día estamos manifestándonos aquí en la universidad, porque recibimos una respuesta del señor Aliro Borges y emplazamos directamente a él, ya que él no ha cumplido con lo solicitado, que está de más decir que era un piso mínimo. Estábamos siendo muy justos con lo que pedíamos, no era nada más que lo justo, no era nada más que lo mínimo, y no se nos ha dado respuesta a esto. Se nos dio una respuesta y una propuesta paupérrima, vergonzosa, triste, y no estamos contentos con eso. Por eso mismo emplazamos directamente al señor Aliro Borges, rector de la Universidad Católica de Temuco, para que nos dé una respuesta, nos dé una reunión con urgencia, con inmediatez, porque esta situación no se puede seguir sosteniendo. No puede ser que los estudiantes mapuches estemos sin beneficios. No puede ser que estemos estudiando sin dinero. Feliz cumpleaños.

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4: Bueno, hoy día estuvimos con la represión dentro de nuestros hogares. Entraron a nuestras casas, rompieron nuestras cosas, nos hicieron tirar nuestra pertenencia, nuestra ropa, nuestro material de los niños. Yo tengo una bebé de un mes y la ropa la hicieron tira de mi guagua. La botaban como si nada, como si fueran unas personas sin... Bueno, no son personas, son inhumanos. A todas las casas hicieron lo mismo, rompieron la comida, todo. Todo lo que suelen hacer siempre nomás, porque no es como que fuera... como que no lo esperábamos, sino que sabíamos que ellos venían dispuestos a todo. Y en este momento estamos siendo resguardados, amedrentados porque están haciendo rondas. Así que en esa situación estamos nosotros sin hacer nada, sin hacer un enfrentamiento. Nosotros estamos resistiendo para poder mantenernos con vida, porque ellos están dispuestos a disparar, porque así lo hicieron al comienzo del, cuando entraron al LOC. Ellos llegaron y disparando al tiro y apuntando con el arma, así como lo hicieron con la ñaña que estaba ahí ayudando para poder que no se cometiera algún delito de atentar con nuestras vidas. Y como ella es una reconocida ambientalista, nosotros igual pedimos su ayuda y ella, sin pedir nada a cambio, ella quiso estar para poder protegernos y Resulta que ella fue detenida y ahora está siendo violentada porque fue apuntada con un arma y sin hacer nada, solamente por querer proteger a los niños para que no fueran vulnerados, porque nuestros hijos también fueron vulnerados, también tuvimos que arrancar por nuestras vidas, por nuestros hijos. Eso estamos en este momento esperando lo peor, porque en realidad el Estado, eso es lo que quiere. Eso es lo que quiere y por eso le prestó este contingente al colono Bunster. Y Bunster, él dice que son sus tierras, estas no son sus tierras, nunca ha vivido acá. Esta tierra no son de Bunster, son de nuestro Cuivicaché, nuestro Cuivicacheyum. Ellos les pertenecen y nos pertenece por herencia, porque ellos nos dejaron esta lucha y nosotros no nos vamos a rendir. No nos vamos a rendir aunque nos tengan que sacar muertos de allá, no nos vamos a rendir porque es nuestra tierra, es nuestra convicción, es nuestro Moñén está allá, en Ralico, y vamos a seguir resistiendo. Y eso, pues no nos vamos a decaer y que seguimos en pie de lucha. Porque eso es nuestro lema nosotros, nuestro Cuivicaché, que ellos tuvieron que matarlo para silenciar a nuestra gente. Ahí en esa mapa hay mucha sangre derramada de nuestro antepasado, donde ellos hicieron lo que quisieron. Y eso lo hizo el Estado y lo sigue haciendo en este supuesto gobierno de este Boric, que sigue haciendo lo mismo. ¿De qué no habla? ¿De qué democracia hablan? Ellos se pelean como buitres, pero que son la misma cosa nomás. Así que eso es lo que está pasando hoy en Ralico.
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6: En casos tan importantes y de repercusión pública como estos, evidentemente la discusión respecto del derecho debe ser sumamente estricta. Lo cierto es que hoy día la Corte de Apelaciones ha decidido rechazar en todas sus partes un recurso de nulidad en el cual se explicitó cómo se afectó el derecho a la defensa de Luis Tranamil y cómo en el juicio oral no se probó que él fuera efectivamente el coautor, ni menos respecto del homicidio del cabo Naín, ni menos el autor de 2 homicidios frustrados, 3 delitos por los cuales fue condenado a 32 años. Creemos que la vulneración al debido proceso y a la presunción de inocencia de Luis Tranamil debe ser objeto de revisión ante tribunales internacionales. Ciertamente un recurso de nulidad como el que presentamos primeramente ante la Corte Suprema, quien también lamentamos que no haya querido revisarlo, puesto que es muy importante para poder preservar la independencia de todas las instituciones y el Estado de Derecho de la República, que este tipo de casos sea revisado con suma prolijidad, lo que creemos que evidentemente no sucedió, puesto que el recurso que presentamos mantenía pruebas donde dan cuenta que en el juicio oral no se probó la participación de Luis Tranamil, por lo cual nuevamente una persona inocente se encontrará privada de libertad en una sentencia que nos parece sumamente injusta.
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8: Se desarrollaron las incidencias previas, las incidencias que dicen relación con la rendición de pruebas y los alegatos de apertura en que cada parte fija su posición. Tanto los querellantes, el Ministerio Público, como esta defensa, que reitera la petición y la solicitud de absolución, básicamente porque nuestro representado no participó en los hechos, es decir, falta de participación. El Ministerio Público acusa no porque haya disparado, sino que porque estaba en los alrededores del lugar. Y para ello se basa, su prueba es un eventual WhatsApp, de un teléfono que nosotros hemos denunciado su incautación irregular y su conexión previa a un computador antes de ser incautado, estando ya la persona dueña de ese celular en dependencias de la segunda comisaría de Temuco. Bueno, lo de los WhatsApp, que nosotros no tenemos certeza de que existan o que sean verdaderos, No olvidemos que en esta misma jurisdicción se vivió el caso Huracán, se está viviendo aún, y cuando las cosas no se sancionan, se pueden repetir. Sucedió, fruto de ello se presentó un recurso de amparo ante la Corte de Apelaciones de Temuco, pero además se incidentó ante el Tribunal de Garantía respecto a la detención de la persona que fue detenida y a quien se le incautó ese teléfono luego de ser conectado por lapso de una hora a un computador.
9: ¿Y eso cómo se establece? ¿Quedó registrado en algún lado?
8: Bueno, la denuncia de la persona ante el Ministerio, ante el juez de garantía y ante la Corte de Apelaciones.
10: O sea, esta incautación sería ilegal.
8: Esa es la tesis de la defensa. No olvidemos que estamos en un juicio oral donde las tesis de las partes deben ser acreditadas, desarrolladas durante el presente juicio oral. Esos son los planteamientos de partida. Pero
9: ¿quién habría incautado el teléfono, abogado? Discúlpeme.
8: Entendemos que es personal de civil, quizás de Carabineros de Chile, quizás del OS9, pero me refiero a la incautación ilegal o a la manipulación ilegal del teléfono de esta persona, que no es parte de este juicio ni que tampoco fue acusada en este juicio. Es decir, nuestro representado se va a tener que hacer cargo de actos de otras personas, de eventuales WhatsApp escritos por otras personas, porque sostenemos que no existe prueba en su contra. Sí, ya en la audiencia preparatoria el juzgado de garantía dio lugar a la participación de un testigo protegido. Entendemos que eso atenta contra el debido proceso. En el día de hoy nosotros solicitamos que al menos a los abogados se nos revelara ese dato, pero tampoco eso fue posible. Sin embargo, confiamos que con las técnicas del contrainterrogatorio vamos a poder desvirtuar sus eventuales cargos en contra de nuestro representado. Bueno, lamentablemente en Chile la institución de los testigos protegidos tiene una amplia utilización jurisprudencial con algunos elementos que nosotros establecemos que deben contar. Por ejemplo, que si, como en este caso, se aceptó la presencia de un testigo protegido, se compense la defensa con posibilidades de un contrainterrogatorio extenso o con otras situaciones. Por ejemplo, al momento de evaluar su declaración debe ser evaluada bajo el prisma de la presunción de inocencia. Él está deseoso de que se haga el juicio, toda vez que entendemos que luego de este juicio debería ser absuelto.
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11: Buenos días, mi nombre es Alberto Espinosa, soy abogado y quiero manifestar mi solidaridad con los comuneros mapuches en huelga de hambre y mi preocupación y al mismo tiempo denunciar al gobierno, al Ministerio de Justicia, a Gendarmería y al presidente de la República por el trato inhumano y degradante que se le inflige a los comuneros al no respetar el convenio 169 y no habilitar un módulo comunero como lo establece la ley. Este es un acto discriminatorio que configura un cuadro de trato inhumano y degradante. Al mismo tiempo, quiero expresar mi denuncia por la insensibilidad frente al reclamo de los comuneros a través de esta huelga de hambre, que ya se prolonga por más de 65 días, y esta insensibilidad es una muestra más de una política represiva, criminalizadora, de una justa reivindicación del pueblo mapuche por su autonomía territorial y por sus derechos esenciales. Al mismo tiempo, quiero manifestar que la justicia de esta huelga de hambre tiene su origen en un trato también degradante desde el punto de vista procesal, judicial, puesto que tampoco ahí hay un respeto por los derechos de los pueblos originarios establecidos en el convenio 169 y se aplica una legislación que tiene por objeto la criminalización de las reivindicaciones del pueblo mapuche, que son históricas y que se establecen como un tratamiento a un enemigo interno bajo la dinámica de la doctrina de la seguridad nacional. Creo que se deben tomar cartas en esta materia para demandar la pronta solución a esta situación ya que se extiende por más de 65 días.
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las gracias a la nena por lo que pasó en el

0: Bueno, vamos a presentar al primer invitado. 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Enrique el Drogas.
1: Caixo, Ramón. Escarri caso a Residentes por darme la oportunidad de tocar con ellos. Y encima que sea en Bilbo.

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0: la gente.
1: Perdón, una copa de México que está en Estados Unidos en la toma de una universidad. Se llama el micro documental, se llama La Batalla de UCLA en solidaridad con Palestina. Así que te invito.
2: ¡Que dé inicio!
3: En el contexto del genocidio palestino, un movimiento estudiantil ha tomado instalaciones universitarias a través de los Estados Unidos, exigiendo a las instituciones académicas cancelar inversiones con el Estado de Israel y la industria armamentista. Acampadas en apoyo a la causa palestina se generalizan ante las represiones policíacas y las negativas por parte de las autoridades universitarias. Estudiantes de la Universidad de California en Los Ángeles levantan un campamento el 25 de abril de 2024 con las mismas exigencias. Simpatizantes sionistas mantienen un asedio que escala a un violento ataque el 30 de abril. Las autoridades universitarias desoyen las peticiones y declaran la acampada como una ocupación ilegal, previendo una redada. Los desalojos de ocupas en otras escuelas también hacen sonar las alarmas. Mientras en la ciudad se realizan mítines y marchas, en el campamento se anticipa una incursión policiaca. Hacia la tarde, se ha multiplicado la presencia policial. El campamento es rodeado y los edificios contiguos son utilizados como centro de operaciones. Los estudiantes se recluyen. Conforme anochece, partidarios palestinos se agrupan alrededor del campamento y animan a los ocupantes con cánticos y consignas.

Los manifestantes increpan a la policía por su ausencia durante el ataque sionista la noche anterior. Preparativos toman varias horas hasta que, entrada la noche, comienza la escalada. Un destacamento se dirige hacia la multitud en los jardines contiguos al campamento. La columna se abre paso entre la gente. Otro pelotón forma una valla frente a los manifestantes. Los oficiales parecen ejecutar una táctica de encapsulamiento fraguando un arresto en masa. Refuerzos policíacos arriba. Oficiales antidisturbios marchan hacia un acceso lateral.

comienzan los arrestos. Múltiples destacamentos se sitúan dentro del campus. Otra aglomeración de simpatizantes es dispersada. En la fortificación, los ocupantes también se movilizan. La policía ha dado órdenes de dispersión. Los manifestantes consiguen detener una columna policíaca.

estruendo de las granadas aturdidoras retumba entre los cánticos.

refuerzos toman pasillos adyacentes. La bandera palestina sigue ondeando desde el campamento. Una vez tomado el campus, las fuerzas policiales arremeten contra el campamento.

operativo se extiende hasta las horas de la mañana siguiente. La redada deja un saldo de cientos de arrestos y cuantiosos heridos.

De acuerdo a la prensa asociada, más de 2.000 personas han sido arrestadas en recientes demostraciones pro-Palestina en universidades a través de los Estados Unidos. De cara a las negativas y represiones, las ocupas y acampadas siguen propagando.

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1: Todos nosotros somos inmigrantes, hijos, sobrines del germen colonizante, que Barça que piante mi ancestra habitaba otro continente. Mientras aquí resistía mapuche, cuchafes en la llaguita que está ahí, miles de animales caminaban libres de rejas, fronteras y ilusorias que trajeron winca, malditas
2: historias que miente, roba las... Bueno, es bastante emotivo y por eso también el agradecimiento a que hayan dedicado a Emilia Bau, mujer trans, luchadora por muchas diversas luchas, que iba también mutando en su caminar y que dejó muchos recuerdos. Obviamente yo soy su mamá, así que, pero también en muchas personas, y creo que es importante cuando sin saber uno que va a pasar algo en la vida, surgen estas cosas que ahora estamos aquí recordándola y agradeciendo este bello, abrir emocional, de que a lo mejor no es su historia, pero sí tiene que ver con lo que uno siente cuando todos esos recuerdos reaparecen en todos lugares. Así que te lo agradezco mucho y
3: que nos cuente un poquito.
4: Muchas gracias a todos los que han venido a participar de la actividad. Bueno, nosotros iniciamos este trabajo junto con Antonia Sánchez, junto con Katia Antivilo, que también anda por ahí. El 2022, más o menos, comenzamos con ese trabajo. Había sido muy reciente la noticia de Bau y la verdad es que nosotros comenzamos haciendo queríamos crear una historia de un romance con protagonistas trans. Pero claro, hacerlo en un mundo donde eso no era un conflicto. Pero ahí los sucesos que habían ocurrido tan recientemente, hace recién un año, como que en este romance empezamos a descubrir que habían ciertas similitudes con lo que había sucedido y decidimos cómo abordarlo. Como decía Denise, no es una historia que intenta como de alguna manera contar exactamente lo que pasó. No nos sentíamos capaces de eso tampoco, sino como que buscamos la forma que buscamos de hacerlo fue como a través de la vía de las emociones, digamos, o de la sensibilidad frente a este tipo de cosas que ocurren. Porque también, uno, que no nos sentíamos capaces de abordarlo como de una manera más textual, digamos, como directa, y porque también creíamos que quizás para este tipo de historias, además con lo reciente que eran, quizás todavía había algo que procesar, sobre todo en la parte emocional, porque sabemos, sobre todo las personas que estamos acá y que tenemos ciertas convicciones, que es un conflicto político muy amplio, muy grande, que tiene muchas aristas y muchas cosas de donde abordar y conversar, pero a veces mucho eso de lo político, que si bien es súper importante, deja de lado como el todo lo que trae consigo también este tipo de situaciones, pues, porque no solo es como lo que ocurre a nivel, como no sé, con los juicios, con los abogados, con la ley, sino que también hay un montón de sentimientos de las personas. Y eso fue lo que principalmente quisimos como buscar, y también con el objetivo de que las mismas personas que son reactivas ante estos temas comprendan que no están tan lejos de su realidad, porque todos podemos sentir la pérdida. Entonces sentíamos que eso podía servir de alguna manera para conectar, para provocar como comprensión, entendimiento de lo que había sucedido. Y eso, y ahí a poquito fuimos, a medida que lo íbamos haciendo, claro, íbamos conectando con gente, porque finalmente igual todos formamos parte de una red, si ya nos conocíamos directamente o no sé, pues está Rimo acá, que ahí con ella pudimos como contactar para a conocer a los chiques del refugio, y así fuimos ahí conectando la red, digamos, ¿no? Y ahí se fue armando este trabajo. Y bueno, de ahí pues, después con el tiempo, cuando ya habíamos logrado tener como el trabajo más terminado y algo más sólido que también mostrar. Ahí hablamos con Denise y todo para también mostrarle. Fue súper emocionante porque también tuvimos la oportunidad de que el corto quedara seleccionado en un festival como bien importante y Denise pudo también ir ahí a conocer la película y que, bueno, fue para nosotros además como cineasta fue súper importante porque tuvimos la oportunidad de verlo en una gran sala y la música y las imágenes era todo muy así potente, así que bueno, no, yo de mi parte agradecer a todos los que han formado parte de la peli. Bueno, está bueno la Katy, que bueno, tiene que haber salido justo, llegó Eli también, que Eli es quien compuso junto con Anto la música de la peli, que la peli, como ya habrán visto, casi no tiene diálogos, como que finalmente habla a través del sonido de la música, eso como que comunica más que cualquier otra cosa junto con las imágenes. Entonces creo que es prácticamente la mitad de lo que de la historia, de lo que se muestra, tiene que ver una parte con las imágenes y otra parte con la música, así que eso también es muy importante. Eso, y muchas gracias nuevamente a todos quienes hicieron esto posible y quienes también continúan haciendo posible y fortaleciendo la memoria.
2: Equipo que trabajó junto a Isaac. Ahora vamos, invito a Azul, parte de este equipo de trabajo, del libro, algo que a lo mejor nunca habíamos pensado que íbamos a tener que hacer y fue naciendo esta idea con una mamá vieja y puros jóvenes alrededor, con personas que no todos tuvimos el mismo ritmo de vida, a lo mejor políticamente diferente, cada uno tiene su forma y poder complementarnos, que es algo bien importante para hacer un trabajo, atrevernos a hacer un trabajo, y como no es, al igual que la película, no es la historia de Bau, sino que la idea es como que conocieran a Bau, a lo mejor de distinto lo que sienten las distintas personas. Por eso que se hizo una convocatoria abierta y bueno, llegaron aproximadamente 40 relatos. Y bueno, ahí también Azul nos va a contar un poco de qué significó esto, unirnos para trabajar en esta búsqueda de hacer un libro por memorias, pero que no fuera lo que nace de lo que piensa una persona, sino que muchas personas, ¿cómo pueden ver a otro ser?
5: Hola, hola a todos. Gracias por estar aquí. Yo voy a hablar en representación de, bueno, de las tres personas que editamos el libro, aparte de Denise. Por mi parte, quería como contextualizar que el libro lo hicimos como en pleno periodo de duelo, de transitar como todos esos sentires súper súper profundo, y conjunto eso también en un juicio, enfrentando el juicio y también enfrentando como la lucha que va más allá de lo judicial, que comprendemos que es un sistema horriblemente corrupto y nefasto. Entonces, haciendo como la recopilación como de todos estos años trabajando en el libro, igual fue súper duro y a la vez fue súper lindo porque en esto descansábamos como en los recuerdos y en entender cómo la Bau llegaba como a los corazones de muchos seres que conocíamos y que no conocíamos, y que la conocían y que no la conocían. Y yo siento que fue como un rescate un poco para nosotros, y también que lo hicimos con la intención de que para sus amores o seres afines también lo sintieran de esa manera. Cuando presentamos el libro en Valdivia fue súper bonito porque fueron como amistades muy muy cercanas a ella que vivieron este proceso como también del dolor y que seguimos viviendo muy de cerca, y se emocionaron mucho y fue como un abrazo para su corazón, que era muy la idea de esto, como que no queríamos como lanzar a la Bau como una mártir o como una víctima, sino como abrazarla como una luchadora, sin tampoco bajarle el perfil a lo que pasó, la manera en la que fue asesinada y lo que hay detrás de eso. En el libro hay una parte, no muy grande, pero que contextualiza el juicio, lo tratamos de escribir de la forma más clara y resumida posible, en la que también hay una parte en la que se habla del día en el que asesinaron a Lavao, el contexto, pero no quisimos darle como mucho más espacio a eso. Preferimos que el libro se trate más como de todo lo que hay más allá de eso, de su camino, de su lucha, de su infancia, y de todo lo que nos generó y nos sigue generando como en profundidad. Eso. Voy a leer una parte del prólogo colectivo que dice así. Bueno, el título es Cómplice de los bosques y aprendiz de la tierra. La memoria está en lo que decimos y hacemos. La práctica del no olvidar a veces puede perderse en lo efímero, enfrentándose al silencio. Paso del tiempo, olvidando hasta sus propias emociones y espíritu. La práctica de hacernos oír va más allá de solo hallar en esas palabras que pronunciamos, sino que también nos abre el camino en la inmensidad de la duda. Esos sentimientos comunes nos reúnen para publicar este libro. Aquello que no nos inspira añoranza no debe solo rememorar la ausencia, sino que debe proyectarse en ser memoria viva. Aventurarse en ser memoria activa, estas palabras son una reflexión colectiva, llena de relieves y disonancias, donde nuestras diferencias enriquecieron en varias direcciones una motivación afín. Aún así, las contradicciones en esta compleja idea de recordar a través de este libro continúan presentes. Somos amigues cercanes, familiares y compañeros de Emilia Bau, que hablan y escriben. Buscamos un recuerdo en el que ella hable por sí misma, porque es ella únicamente quien puede decirnos quién fue. El desafío para nosotros está precisamente en lo que decimos y cómo lo decimos. No somos profesionales en la materia de escribir y aún así no deberíamos detenernos en levantar iniciativas como esta. Pensar cómo sería la historia de este espíritu libre y salvaje si ella misma la estuviese contando es una motivación más allá para realizar este libro, que tendrá el significado y el sentido que tú quieras darle. 4 días te acompañamos, 4 días se te cantó, bailó y recordó. Que la tierra donde volviste fue removida por las manos de tus amistades, que la maquinaria no fue parte de la despedida. Esta última parte es como una cita de algo que alguien escribió para ella, y es muy importante eso, porque al final, el día en el que enterramos a Lavao, con nuestras propias manos hicimos el hoyo, y donde está como descansando como su cuerpo material es como un bosque, está lleno de plantas, de bichitos, de mucha vida, y siento que es muy parecido a como ella fue en vida, y eso es algo que les quería compartir para quienes no saben esa parte. Eso, ahora le paso a Denis.
2: Bueno, yo creo que ya todos saben que el título de este libro, Mi espíritu libre, salvaje, rabiosa, camina, es parte también de una de las letras de las canciones de Bau, que sus canciones aquí las van a leer, y que dicen mucho, mucho de lo que sentía, de lo que pensaba y de lo que no quería callar, y cosas que a lo mejor yo como mamá no tenía idea, porque igual uno va abriendo su mente de saber que en realidad en este territorio hay que luchar por todo lo que va pasando, y Lavao no solamente dio a conocer cosas que pasaban, sino que transitó, hizo cosas, no, a lo mejor no tanto hablar, pero acciones, siempre estuvo ahí donde algo estaba pasando, donde había que denunciar, donde había que acompañar, donde había que recorrer para ver qué seres vivos o quienes nos acompañan, árboles, estaban sufriendo o iban a ser destrozados. Así que todo eso está en las letras de sus canciones, que a mí igual me impresionaron. Algunas las conocía, pero otras después ya las fui conociendo, escuchando más y poniendo más atención. Y aquí las van a encontrar, también van a poder escucharlas. También hay muchas cosas que se dieron en la vida, como una amiga que en algún momento le hizo una sesión fotográfica, muy entretenida también, están esas fotos hermosas, y la acompañan escritos de la BAU, de unos libritos que él andaba trayendo siempre por ahí. Habían dos libritos, uno que escribía sus sueños y otro que escribía, no sé, cosas que iban pasando en su mente, en su imaginación, y también a lo mejor alguno en sus sueños. También van a encontrar estos 40 o más, no sé, parece que fueron como 40 personas que escribieron, que no la conocieron todas, otras fueron compañeras de colegio, otros fueron gente que escuchó de ella, y nos gustaría que pudiéramos compartir alguna lectura de esa, ¿les parece? ¿Sí? Ya. Y que todo esto también terminó en esas recopilaciones que yo pensaba más en anécdotas, para que conocieran esas diversas formas de conocer a una persona, porque claro, yo puedo opinar esto, pero otra persona puede opinar otra cosa o haber vivido circunstancias diferentes. Esa más o menos también es la idea, para que distintos puntos de vista dieran a conocer cómo era Emilia Bau, cómo la sentían, cómo a veces ser tan confrontacional hería a las personas que más amaba, porque también era de idea fija hasta que entendieran que por qué ese sufrimiento tan grande o tan divertida que la hacía matarse la risa y caerse bailando de repente por alguna situación. Así que, bueno, todo eso en este libro sí, yo creo que lo van a encontrar, pero no de una persona, sino que de diversas personas. Y eso creo que le da algo muy especial.
5: Ah, ya. Agregar que, la parte que sale como del cuadernillo de la BAU es un cuadernillo que ella escribe en una parte que ojalá se difunda cuando ella no está en este plano. Como que está la misma autorización de ella ahí. Por eso es que lo pusimos. Las canciones que pusimos también eran cosas que ella mostraba al mundo. Sin embargo, por ejemplo, el cuadernillo de los sueños no lo pusimos porque era algo demasiado íntimo, y en reflexiones sentimos que no porque alguien muera nos pertenece todos sus secretos, todo su mundo, sigue siendo suyo. Y en ese sentido como que respetamos eso, pues, su ser, como no intentar no transgredirla dentro de lo que más nos pudimos como esforzar. Eso, y bueno, esta es la primera edición del libro, se viene otra, tuvimos varios errores, es normal, estábamos muy ansiosos, como que queríamos que saliera pronto y no nos dimos cuenta de varias cosas que son súper importantes. Y bueno, eso, abrimos la parte de que las personas lean.
2: Sí, bueno, explicar que esos errores, hay muchos que son simplemente de cortar las letras, o sea, las palabras que quedaron no en las sílabas, y hay otros que también van a producir un poco, a lo mejor en algún momento, distintas miradas. Y eso también es importante, porque una lectura te tiene que hacer reflexionar, y a lo mejor no estás a favor, opinas algo diferente, y también nosotros estamos dispuestos a recibir, si alguien dice, no, yo opino que esta parte no es como debe ser, también estamos dispuestos a recibirlo para ir tomando en cuenta lo que sienten los demás.

0: memoria por la BAU.
1: Dejó sus sueños transitando. Dina Martín. Conocí a Emilia Milén en la localidad costera de San Ignacio, que pertenece a la comuna de Valdivia, en la sede de la Junta de Vecinos. Me llamó la atención su calidez, su manera de vestir y su belleza. Tanto ella como yo recién nos estábamos integrando en esa organización comunitaria. Ella colaboraba en las actividades que se hacían para juntar dinero para la organización y se notaba que disfrutaba de estas instancias. Como le preocupaban los problemas medioambientales, una tarde nos mostró un video sobre el proyecto IRSA. Era la primera vez que yo tomaba conocimiento de este entramado que pretende llevar agua a través de una carretera hídrica sacada de los ríos para la zona norte, proyecto que también se está implementando en América del Sur y que afecta el ecosistema de amplias zonas terrestres y solo para favorecer a las grandes empresas extractivistas, pero que presentan además como una buena forma de desarrollo turístico en las comunidades para que no se opongan a su construcción. Después la encontré en una protesta en el centro de Valdivia y meses después en una actividad solidaria en la misma ciudad para la familia Vergara Toledo. Esta actividad iba en ayuda de Sol, que se encontraba recluida en la cárcel de esta ciudad. Emilia ayudaba en las labores de cocina. La última vez que compartimos fue en la caminata por la defensa de los alerces que hicimos por la cordillera de la costa, donde se encuentran los alerces milenarios. El viaje tenía como finalidad tomar contacto con esta ruta que está en peligro, ya que se quiere construir una carretera para que las forestales y las mineras hagan llegar sus productos al futuro puerto de Corral, para abaratar costos, pero que significa destruir alerces ya bien desarrollados y otros que tienen pocos años y muchos que están al borde del camino, recién surgiendo a la superficie con la esperanza de permanecer allí por milenios, pero que la ambición y la falta de sensibilidad hacia los demás seres vivos de las empresas forestales y mineras, con la ayuda de organismos privados y estatales, pretenden destruir cuando construyen una carretera que unirá a la comuna de La Unión con la de Corral, comuna en la que además se pretende construir un puerto de grandes proporciones y que afectará el medio ambiente terrestre y marítimo. De este modo, Corral y los sectores aledaños se transformarán en una zona de sacrificio. Aunque este año dijeron que este proyecto ya no iba, que los chinos ya no lo van a construir debido al potencial turístico de la zona. Sin embargo, los proyectos inmobiliarios igual están destruyendo la biodiversidad. Pernoctamos una noche en la cordillera y al día siguiente seguimos viaje hasta La Unión, donde se realizaron actividades en la plaza y en la feria para que las personas tomaran conciencia de lo nocivo de este proyecto para la biodiversidad del territorio. Antes de iniciar el viaje, cuando nos vimos en niebla, antes de subir a la barcaza, ella estaba feliz porque estaba logrando su verdadera esencia, la que su espíritu ansiaba. La última imagen que tengo de Emilia es verla sentada junto a su madre en el bus que nos trajo desde La Unión a Valdivia. Cuando me despedí de ambas, antes de bajar, ya que ellas seguían rumbo al terminal de buses de la costa, era una tarde calurosa del 22 de febrero de 2020. En febrero de 2021, supe a través de las redes que había sido asesinada, que se apagó su voz por la vil acción de un grupo de personas que defienden los intereses de la élite empresarial a costa de lo que sea, pero ella dejó su obra, ella dejó sus sueños transitando en los bosques, en las olas del mar, en los caminos y carreteras que recorrió con el ímpetu de su juventud. Y esa obra y esos sueños repercuten hoy en el Abya Yala y en el viejo continente, y así su nombre, sigue viva, y su obra sigue viva, y sus sueños siguen vivos y se nutren cada día de quienes la llevan en sus recuerdos y su corazón. La justicia ha dilatado el proceso y aún no cumple con la labor que le corresponde, y lo único que logra es socavar aún más la confianza en ella, porque sigue sometida al poder del más fuerte. Pero el mensaje de Emilia Millén es más poderoso y logrará vencer a esa justicia que hoy se sumerge en la indiferencia y falta de consideración.
0: 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Bueno, primero les saludo, estoy contenta de estar acá, a la vez triste igual, como porque igual hay muchas emociones encontradas. Pero también contenida, y es bacán como poder juntarnos, a poder estar acá, a hablar cosas lindas, a recordar a la BAU, y hacer memoria, pues, hacer memoria viéndonos, contemplándonos, sabiendo que estamos aquí, volviéndonos a reencontrar. Así que eso es muy bonito, y hay veces que se dejan de hacer, pero es súper importante, ¿no? Para nosotros como personas, como humanos, como seres vivos, es súper importante poder reencontrarnos con un otro. Así que eso igual contiene mucho mi corazón, al menos. Bueno, soy una persona mapuche lafkenche, cantautora, para quienes no me conocen. Escribo mis canciones y estoy contenta de poder compartirlas acá. Gracias a la invitación a la Denise y a Rimu, para poder amenizar esta jornada. Espero que les guste.

0: al recordar que juntos potenciábamos nuestro fuego de Huaychán y nuestra sensibilidad animal. Juntos éramos alta potencia animal. Quisiera revivir todos esos recuerdos y esas potencias compartidas. A veces me encuentro sumergido en el abandono de mí mismo, donde me entrego a la muerte, olvido mis fortalezas y me consume la vulnerabilidad. Pero hoy nuestros recuerdos, tu memoria presente en mí, me hace dar cuenta que la manera de revivir tu ser y que se mantenga viva tu esencia es reactivando las mismas potencias que crecían a tu lado, en compañía mutua, y de esa manera permitir que reexistas en mí y que yo renazca de tu propia muerte que fue mía también. Y hoy reflorecemos juntos, por mí, por vos, por todos quienes estaban en camino de recuperar su identidad, de florecer y seguir creciendo, transmutando nuestra existencia tan joven aún. Por todos los animales y la vida no humana invisibilizada, por el renovar que rebrota en nosotros en nuestra juventud, en nuestros micromundos que intentan reconstruirse al margen de la norma, al margen de la sociedad cis-heterosexual ciudadana. Somos el renoval, como el bosque nativo que pese a su aniquilación constante no deja de reexistir, de volver a la vida, a pesar de tanta muerte. Resistimos porque somos espíritus antiguos combativos. Te amo por siempre, pido toda esa fortaleza y potencia se vuelvan a encarnar en mí, en nosotros, para afirmarnos en esta guerra sin tregua. Amulepeta y Muenchal.
1: Soy un desinteresado del paradigma. Nunca la identidad me importó más que para jugar el hecho de sentirme seguro conmigo. Nunca me importó la máscara construida en relación a la forma de manifestarse. Este tiempo te recuerda como símbolo, haciendo de tus ideas apología del presente. Yo te vi con otros ojos, apreciándote por existir. Y sí, tú también miraste en mí. Cavamos profundo un espacio para sentir. Te extraño porque la máscara es difusa. Extraño es el recuerdo que me aprisiona en el tiempo donde ya estábamos. Yo lo sabía. La memoria se desvela a los buscadores de la tierra, quien como un sueño me mostró que ya te había perdido, como si la tragedia fuese el festín del tiempo, en donde incrustamos nuestro dolor por este devenir. ¿Qué hice antes? Ya te supe muerta en el pasado, como si el sonido de los helicópteros resonara la herencia de la historia, como si el río empapado de cuerpos muertos articulase el dolor que remonta a la oscura noche. ¿Qué fue de mi desinterés de este paradigma? ¿Por qué le rehuyo al dolor, la memoria que me trae la historia? Y es que, ¿quién fuimos antes? Extraño la actitud que manifestaba al caminar. Es fruto del dolor extraño, la energía que proyectabas en tus ojos. Es fruto de lo injusto, la herencia social nos deja encadenados, aparentemente, al devenir de la historia. Y digo, aparentemente, nunca fui bueno a la hora de definirme, ni siquiera a la hora de identificarme. Habito la paradoja de la eternidad y soy libre en todas las épocas. Y esta libertad es dejarse atravesar por quienes saben amar. Por eso te extraño, por mostrar un camino, por ser un intento. Dicen que estoy curado del espanto, que ninguna máscara logra seducirme, que la virtud del desapego ostenta el podio de la imaginación. Y, por todo esto te extraño, la convicción es todo aun cuando el ropaje circula como una tela rehusada para cubrir la vergüenza del cuerpo. La convicción es todo a la hora de habitar el mundo que se desea habitar. Te extraño porque el tiempo me mostró cómo cada quien se unía con más cercanía a su destino, aprendiendo en el camino los trazos ciegos del pasado, quien, como la propia sabiduría, nos convierten en humanos de toda época. Convicción, llamaste a la flor de cogollo morado nacido en los montes, un nombre de queda. Convicción es lo que consume este gran horizonte. Convicción es ontología en la mirada. Convicción, caminante de todas las naturalezas, las que magnéticas se atraen y las que justifican toda repulsión, toda guerra. Convicción, tu sonrisa en medio de la tormenta.

0: Mi Bau, Carmen Obrechet. ¿Cómo olvidar la primera vez que te vi en esa cuna con tu traje rojo? Nos miramos y me apretaste el dedo, y supe que venías a llenarme la vida de amor. Después de tantos meses de esperante, y estar al lado de mi tía, con la inquietud si es que me venías a quitar mi lugar, pero con la ilusión que venías a llenar ese lugar que estaba vacío, y lo llenaste completamente. Te amé desde el primer momento que te vi con esos celos de niña, por no ser la más chica de la casa, pero con la felicidad que tenía a mi nueva compañera. Creciste y siempre traté que los momentos que estábamos juntos fuéramos felices. No olvido cuando te dabas cabezazos en la muralla y me acusabas para que me retaran. La Ami, abuelita, y la Yayi, tía, salían siempre en tu defensa. Siempre fuiste un ser de luz, mi gran primer amor, puedo decir feliz, que jamás peleamos, quizás alguna diferencia en las formas de pensar. Siempre que tuve las oportunidades te dije cuánto te amaba y te amo hasta hoy. Gracias por siempre, tú misma, por luchar por tus ideales, mi oruguita, que se convirtió en una hermosa mariposa. Por ser excelente hermana, tía, amiga. Quizás en este último tiempo nos vimos poco, pero solo era por el tiempo y la distancia. Tengo atesorado cada momento que vivimos juntos, las travesuras, los momentos felices y cada conversación que tuvimos. Gracias por enseñarme a ver las cosas y la vida con muchos puntos de vista distintos, por amar a mis hijos incondicionalmente como ellos te aman a ti, por ser luz, por las rabias y las alegrías, simplemente por ser tú. Espérame, ya nos volveremos a abrazar. Te amo hoy, mañana y siempre, mi Bau.
1: Sí. Ya. Te recuerdo los bosques descalza, bebiendo agua del río, con tu rostro pintado de barro y pelo enramado, corriendo monte abajo para ir a estar con el mar y coyof recolectar, siempre reconociendo plantas, transportando esquejes, expandiendo las flores. Mira esa flor hermosa, se llama No me olvides. Recuerdo tus ojos con lágrimas de emoción, alegría, asombro, empatía y rabia, tan sensible como fiera. Apañadora, cariñosa, valiente, de espíritu silvestre y corazón de agüitas eternas. Te amamos tanto, lo veo en la mirada y gesto de tus compañeros, de tus amigues, de tu sabia ñuque, en la tierra. Te hablo de ese amor infinito que se fortalece día a día, en memoria y rebeldías. Recuerdo el dolor y la rabia que sentías por la tierra y sus heridas, por los animales y compañeros asesinados, violentados o encarcelados. Un océano de lágrimas desprendiste, pero nunca percibí que quedaras vacía. Al contrario, te vi cada vez más llena de energía, de ganas de ayudar, aprender, reivindicar y luchar, habitando también la entrega de los espacios de soledad, de mirar el dolor y reconocer la sombra, apreciar, sanar, sembrar, odiar, enfrentar, destruir, construir, aprender, transformar, amorosa y revoltosa. Lo binario es de computadoras. Si me quieres, quiéreme trans. Te recuerdo cantando, maquillándote con acuarelas multicolores, el sonido de tu beatbox acompañando nuestros pasos, imaginando, jugando y mañoseando. Uy, a veces nos hacías rabiar tanto como otras veces nos hacías reír y abrazar la ternura de habitarnos en complicidad. Te recuerdo creando y pensando en cómo hacer para ayudar, para unirnos y fortalecernos, tú siempre enérgicamente accionando. Sigo motivándome contigo, aunque tu cuerpo se haya ido. Miau, te extrañamos demasiado, pero te sabemos con nosotros. Te sentimos en cada gruñido y latido indómito de la tierra. Mañum Emilia Milen querida, por tanto amor y sabiduría. Mucho amor, apaña y fuerza para quienes le han asesinado cobarde y ambiciosamente sus compañeros o seres queridos. Nuestro dolor, nuestra rabia no es inerte. Tenemos memoria valiente y no nos quedaremos tranquiles. con amor y recuerdos desde la primera vez que vimos nuestros ojos y todo lo que vino vendrá después. Abrazo y agradezco el habernos encontrado. Desde cualquier lugar te quiero. Amar, cuidar, defender. Tu amiga de niñas, de bosques, amaneceres, encuentros, desencuentros, sueños y aventuras.
2: Gracias, qué lindo. Bueno, antes de ver ese stop motion, también quisiera pedirle a Edith, de aquí en la Quebrada del Ají, que en algún momento se inspiró con la gente que quiso hacer algo también por la memoria de Bau. Así que, y también hay un escrito hermoso en el libro sobre esto, pero aquí en vivo y en directo es maravilloso tenerte.
3: Hola, gracias por invitarnos. Gracias a todos por venir a esta actividad. ¿Nos sentamos? Sí. Yo la verdad es que agradezco esta invitación. Nosotros como AJÍ somos unos actores bien secundarios en esta historia. Y creo que la historia del recuerdo de Bau se va a llenar de actores secundarios como nosotros, quienes hemos creído que en este espacio de construir memoria y como la necesidad de tener referente, buscamos en estas personas que encarnan estas luchas y que un día mueren para vivir eternamente. Creemos que es ahí donde somos capaces de nutrirnos y, como decimos nosotros en la AJÍ, construir una memoria para el futuro. Yo les voy a contar como un poquito cómo surgió en nosotros, como AJÍ, esta idea. Yo creo que veníamos como impregnadas de esta idea de cambiarlo todo en este país. Todavía veníamos con un trasnoche de lo que fue la revuelta popular. Todavía creíamos que, es más, todavía creemos que se puede cambiar todo. Tal vez nos vamos a demorar un poco más, pero todavía creemos en eso. Y en este proceso de que nosotros pensábamos como de la transformación, una de las ideas que no es nuestra en realidad, que es una idea de muchos pueblos, de muchos colectivos, que logran salir de ciertas opresiones, de ciertas dictaduras, de ciertos regímenes totalitarios, empiezan a cambiar los nombres de sus plazas, de sus calles, como un poco para borrar esa historia de opresión, que no se borra ciertamente, pero sí de algún modo produce como una sensación de mínima justicia el poder hacer ese acto de renombrar el territorio. Y nosotros en AJÍ, un poco impregnados por eso, pensamos que deberíamos iniciar una campaña que se llamaba Que ninguna calle tenga un nombre de un dictador. Por ahí va la cosa. Y bueno, nosotros en esta región, en este territorio en particular, que es el territorio del pueblo mapuche, está lleno de, las calles están llenas de nombres de conquistadores, opresores. Entonces nos pareció que tal vez el más simbólico de aquellos era Pedro de Valdivia. Entonces nos propusimos iniciar una campaña que se cambiara el nombre de la calle Pedro de Valdivia. Y en ese proceso hay una remodelación en este barrio, en esta arteria de la ciudad, que es bastante importante, y comienza en la calle Prieto. Y en ese comienzo, nosotros, bueno, quienes vivíamos cerca de las disidencias, empezamos a ver que empezaba a ser frecuentada por disidencia, no solo nosotros, sino que otros grupos. Entonces empezamos a ver grupos que iban a ensayar, a bailar y eso, y dijimos, patuamente, ¿por qué no nos apropiamos de este espacio también? Iniciamos aquí la campaña de esto de cambiar los nombres y eso. Y en ese proceso empezamos que ese espacio, que hoy día es como una placita, debería tener un nombre. Y ahí nos llega, no es que nos llegue, y ahí nosotros pensamos en que este episodio triste que había ocurrido en el mes de febrero, ¿verdad? Podía ser una forma de homenajear esta lucha de Emilia. Podía ser una forma de un poco repararnos en el dolor permanente de nuestras muchas pérdidas. Me refiero a nosotras las disidencias, Y después conocimos a Denise y también pensamos que también esto es un proceso que ayuda a estas reparaciones. En el caso de ella, la pérdida de su hija. En el caso nuestro, la pérdida de un referente, de una compañera más de las muchas luchas que desde las disidencias a veces no nos notamos. Curiosamente, Emilia ha logrado superar esa barrera como del olvido al cual nos quieren sumir permanentemente. Entonces, a nosotros nos pareció, en ese acto de un poco apropiación nuestra de lo que había sido esta historia y esta lucha, y que queríamos ponerle este nombre, compartirlo con su madre, le preguntamos. La invitamos a la actividad, le preguntamos, intentamos ser lo más respetuosos posible. Y a partir de ahí estamos construyendo no solo la memoria, sino que también un lazo, una amistad, y nuestro compromiso permanente de que todos los febreros nosotros, pequeño, mediano, grande, haremos nuestro homenaje y reforzaremos esta idea de la memoria y la lucha. Eso.
2: Bueno, agradecer porque igual este espacio une también a los que de repente se sienten como que no tienen un lugar donde ir para no ser molestados, me imagino yo que se sienten más seguros y se sienten que a lo mejor, o más inseguros, porque también otros reconocen que a lo mejor es un lugar donde se puede juntar gente de la diversidad, pero que hay que luchar por eso, porque la diversidad en realidad no tendría por qué estar en un espacio aparte si es que las mentes se abrieran y todos fuéramos capaces de respetar al otro con todas sus diferencias. Ese es un camino que a la larga espero se logre, y todas estas acciones pienso que van hacia eso. Es todo difícil, pero hay que, si no andamos por los lugares difíciles, la vida sería un chiste. Bueno, hartas cosas, y que algo queda a lo mejor en su memoria, de toda esta memoria que estamos haciendo por BAU. Quiero agradecer a la Radio Curruf, que en realidad siempre desde un principio, la verdad es que estuvimos con BAU, como yo estuve todo enero con BAU en el loft. Y también había una chica de la Radio Curruf allá, y de ahí ese lazo no se ha cortado. Por eso también le agradezco a las compañeras que han estado siempre con nosotros, estuvieron en el juicio y ahora en este evento que estábamos acá, también presentes, y a todos, todas y todes quienes de alguna manera han sentido que tenían que estar aquí para conocer algo más de la BAU, para hacer memoria por todas las personas que en este país están de alguna manera muy con demasiada injusticia, como la misma Julia Chuñil, desaparecida ya tanto tiempo, y donde en vez de ayudar a la familia tratan de perjudicar a la familia allanándole la casa en una forma que no corresponde. Sin embargo, a los empresarios siempre los van a apoyar desde de este sistema, de estos gobiernos, que parece que las cosas fueran al revés, que quienes están sufriendo una pérdida tienen que ser allanados y molestados, y quienes amenazan ahí están tranquilitos en sus mansiones. Algo muy parecido con lo que nos pasó con la BAU. Pero hay que seguir luchando. Yo como mamá, los años que me queden, ya no estoy tan joven, seguir haciendo memoria y agradeciéndole a la juventud, que creo que son lo mejor que existe. Es lo que yo por lo menos he percibido de las amistades de mi hija Emilia, que he aprendido mucho de ellos, de ellas y de ellas. Y son quienes más me han acompañado en todo este proceso difícil. Así que la juventud es muy importante y nosotros los viejos simplemente tenemos que apoyar a todos los hijos, hijas, hijes, y a que se siga abriendo la mente, se siga dando a conocer la injusticia, luchando por la tierra, por los animales, por la diversidad y por todo lo que sea injusto y nos haga sentir que algo injusto está pasando. Eso, muchas gracias.
4: Agradecemos a quienes se conectaron para esta transmisión radial del lanzamiento del libro Mi espíritu libre, salvaje, rabiosa camina, de escritos en memoria de Emilia Milem Bau. Estamos en el espacio COM en la ciudad de Temuco y desde acá ha sido una tarde fría y de mucha memoria y de muchos sentimientos encontrados, pero agradecemos a quienes han estado en esta transmisión y nos despedimos. 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Peucayal.

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2: Agradecer a los chiquillos. Bienvenidos, cabrón. Muchas gracias.

0: Tupa, tupa. Vamos.
1: Hola, mi buen chico.
0: Ahí está. Ahí está.

0: Christmas.
1: What the news?

0: puede faltar. No, no se preocupen si se hipnotiza.
1: Ah, ya está.

Ah, peligroso.

a reírse

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0: tema que compusimos nosotros en el conjunto. La primera vez que cuando yo lo conocí a Juan Descencio, aprendí lo que era el Ayeu y toda la filosofía de vida del Ayeu.
1: De la vida
0: es Ayeu.
1: ¡Ah! 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

muchas gracias, chiquillos.

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1: Chalto Peñi. 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Compuchemos el balú. Tafashi Chabulmu. Felei Pupeñi Pulamien. Mi nombre es Fidel Trenamil Nahuel, de Machi del Love Rofue. Hoy día, primero que todo, también vuelvo a reiterar el agradecimiento a la gente que está hoy día viendo y escuchando este foro, que tiene un sentido más informativo y del proceso de prisión política que está llevando el Peña y Luis Trenamil Nahuel del LOF. También, de algún modo, expresar y de alguna forma dejar claro del proceso histórico que lleva nuestro LOF, proceso histórico que lleva de lucha dentro del movimiento, parte del movimiento mapuche movilizado, parte del movimiento mapuche que está en lucha hoy día y en resistencia, como distintas otras comunidades, distintos otros LOF que están en distintos sectores del Hualmapu. Entendemos que todos tenemos claro de que políticamente siempre hay una forma de criminalizar y de perseguir y de algún modo reprimir a los diferentes movimientos sociales en este país. Eso es una

los movimientos sociales que se han levantado desde la clase obrera, estudiantil y a nivel histórico. Nosotros como LOF, como movimiento, parte del movimiento mapuche movilizado también, siempre nos gusta expresar la idea política que tenemos detrás de nuestros procesos de levantamiento en las comunidades. Nosotros como LOF llevamos un proceso histórico en nuestro sector. Yo creo que de ahí vamos a ahondar más allá de los procesos que se han llevado a cabo. Somos uno de los LOF que desde la colonización de principios de 1900, fines de 1800 y principios de 1900, con el proceso de colonización que vino a imponer el Estado de Chile en nuestros sectores, hemos estado firmes y parados en contra de particulares que vinieron a irrumpir y a sangre y fuego vinieron a sacar a nuestra gente de las comunidades. No hace más de 130 años tenemos la memoria histórica por la que nos cuentan nuestros abuelos de que a sus familiares se quemaron con rucas, con niños adentro en las comunidades, y de esa forma irrumpió la colonización y de esa forma irrumpió el Estado de Chile y ha avalado una vez más y desde esos principios por las fuerzas de orden en ese tiempo, que eran militares y la policía que existía en esos tiempos. Desde esos tiempos nosotros como LOF, puedo decir orgullosamente también, nosotros como LOF y parte del movimiento mapuche, vuelvo a reiterarlo, movilizado, generamos y generaron nuestros abuelos un proceso de resistencia histórica y desde ahí que vienen diferentes tipos de persecución hacia nuestra gente. Nosotros por ser parte de un LOF, por nacer en un LOF y parte también ese LOF, vuelvo a reiterarlo, de la lucha digna y directa en contra de los colonos que fueron a imponer y fueron a reprimir y oprimir a nuestra gente y a usurpar los territorios, estamos siendo hoy día una vez más reprimidos y oprimidos, no por delitos comunes, quizás como lo dice la justicia, el Ministerio Público, sino que aquí no existe un delito en sí, en la persecución del movimiento y del pueblo mapuche en general que está en lucha. Hoy día aquí se está persiguiendo un pensamiento, y ese pensamiento, el pensamiento de liberación que nosotros tenemos y que hemos tenido históricamente y que han tenido nuestros antepasados más recientes también, hablando de Manguilhuén, Uquilapán y por qué no más decirlo anteriormente, Lefcharo, Peloncharo y muchos huaychafes que ejercieron y toques que ejercieron la resistencia en contra de una corona española y después de la invasión y del avance de la nación chilena dentro del territorio y la ocupación del territorio mapuche. La persecución que hoy día existe es completa y total desde todos los poderes del Estado para la protección de su status quo y de su Estado de Derecho. Han mantenido y han ejercido y han hecho y han generado y han creado y van a seguir creando leyes. Todos lo tenemos claro, leyes que se crean en 2 semanas, en 3 semanas, en 1 mes, como la ley Naín Retamal, que por presión del capital, por presión de los ricos y por presión de los partidos y de la política más dura y fascista de este país, se generó en un par de días. Esas leyes nosotros tenemos y entendemos que están hechas para criminalizar nuestra idea de liberarnos como pueblo, de liberarnos como pueblo nación mapuche que somos. Nosotros todos entendemos de que nosotros no estamos peleando porque se nos ocurrió pelear ayer. Hay temas históricos, hay un fundamento histórico de por qué el movimiento mapuche hoy día existe. Y la respuesta al Estado ha sido simplemente la resistencia en las comunidades y muchas veces la autodefensa en diferentes sectores que están ejerciéndose recuperaciones territoriales y parándose en contra del gran capital, que en este caso son las forestales, hidroeléctricas que están en los territorios. Y que vuelvo a decir que las leyes están oprimiendo y reprimiendo a nuestra gente. El caso puntual del que estamos conversando hoy día, hablando por este foro, es el caso puntual del Peña y Luis Chanamil Nahuel, que lleva más de 2 años en prisión preventiva, en donde todavía no se le ha llevado un debido proceso desde el principio. Se está trabajando con testigos protegidos, se está trabajando con presión en contra de nuestra propia gente mapuche para que de algún modo atestiguen en contra de él sin tener ninguna prueba ni nada. Hay un argumento político también, histórico también, de que hay ciertas familias en el LOF de nosotros que siempre históricamente han sido perseguidas y han sido criminalizadas. Puntualmente la familia Chanamil, de tiempo histórico, ha generado procesos de resistencia, no directamente buscando la confrontación, sino que simplemente luchando por sus derechos legítimos de defender el territorio y no dejar de que le roben las tierras de sus padres en esos tiempos a nuestros abuelos.

Viene una persecución histórica, como otras familias también, diferentes familias que están en el LOF, donde tenemos también antecedentes históricos judiciales desde los juzgados de Indio del 1928, 30, 35 en adelante, donde se llevan juicios históricos contra de particulares hacia nuestra comunidad, en donde están tres familias, Render, Priske y Ulbrich, de algún modo siendo dueños de territorio que nunca ocuparon y que estaba ocupado por nuestra gente. Desde esos tiempos que se genera este proceso de lucha, desde esos tiempos que son marcados un par de familias de la comunidad, la familia Gineo, la familia Tranamil, la familia Nahuelpi, y otras familias, Painevilo también, y otras familias más que desde tiempos históricos han ocupado el territorio y no han salido de ese territorio que está en manos de los ricos en este caso, pero solamente por papeles. Nosotros hemos hecho ocupación de nuestra tierra históricamente. El loft de nosotros, podemos decir que es uno de los únicos, y casi quizás, si no me equivoco, el último loft que todavía está a base de título de merced dentro del territorio mapuche. Nosotros no hemos recibido la erradicación, no recibimos la erradicación del Estado de Chile. Nosotros todavía vivimos a base del título de merced del 1904, que se entregó al cacique José Gineo Ñanco, y todavía seguimos nosotros viviendo bajo ese alero de ese título de merced, que por lo demás vinieron a imponernos, nos preguntaron si lo queríamos o no lo queríamos. Y desde esa base, desde esa lógica de imposición de un título de merced, de imposición de un sistema político opresor y de reducción, se creó y se generó la comunidad José Gineo Ñanco, y para definirla más, de repente suena un poco fuerte el concepto, pero desde ahí que se generó la reducción José Gineo Ñanco. Antes no éramos reducción en el territorio, antes éramos un LOF, antes éramos territorio, y hoy día nos pasamos a llamar reducciones porque el Estado vino a imponer una forma de administración y de repartición de los territorios que fueron usurpados históricamente a nuestra gente. Por lo tanto, hay una persecución histórica, vuelvo a decirlo. Nuestro abuelo, mi abuelo puntualmente, el, puedo decir ya fallecido, Bartolo Tranamil Quiribán, fue preso político el año 86, de algún modo también víctima de la dictadura militar, torturado, y muchos otros peñis de su misma generación, en el caso de la familia Nahuel, Pigineo, peñis relegados, peñis exiliados, y parte de la gente de la comunidad también, que algunos familiares de detenidos desaparecidos que todavía no encuentran y que están y son parte de la comunidad, las bienes que son parte de la comunidad y peñis que son parte de la comunidad. Desde esos tiempos que viene la criminalización contra nuestra gente, nosotros pasamos de ser primero que todo los borrachos, los flojos, después los comunistas, después los terroristas, y seguimos siendo terroristas y también, aparte de eso, asesinos que nos escudamos de la causa mapuche para generar terror y todo, como lo dice el Estado y la prensa burguesa en todos los medios. Desde esos tiempos que hay una persecución hacia nuestra familia, puntualmente, vuelvo a decir, mi abuelo fue preso político en dictadura, mi papá estuvo clandestino, también fallecido ya, clandestino hasta el año 99, donde sobreseguió su causa por ley de control de armas y explosivos, también buscado como un gran terrorista que peleó en contra de la dictadura y acusado directamente también de querer asesinar al dictador Pinochet. Después de eso, se generaron las primeras recuperaciones territoriales en democracia en nuestro LOF, que comenzaron en el año 99, en donde la comunidad de Rofue, el LOF Rofue, José Gineo Ñanco, ingresó al predio de la familia Priske, del Fundo Santa Lucía de la familia Priske. Ahí comenzó el proceso en democracia, entre comillas, de restitución territorial y de lucha directa para recuperar las tierras que nosotros se nos usurparon en ese tiempo. No fuimos solamente el único LOF, empezaron otros LOF mucho antes, pero también quiero dejar claro eso porque tenemos una memoria histórica nosotros como jóvenes y un deber histórico también de seguir avanzando con la idea y generando desde la idea de nuestros papás, de nuestros abuelos, el tema de que la tierra es nuestra y la tierra a nosotros se nos robó y todo lo que es robado se tiene que recuperar de alguna forma. La persecución comenzó en esos tiempos, en democracia se comenzó con esa recuperación territorial.
El año 2002, los medios de comunicación regional y nacional hablaban de violentas escaramuzas en Metrenco, en donde quedaron como 15 personas de nuestro LOF, entre hombres y mujeres, baleados por la policía, porque nosotros en ese tiempo, en esos predios de Prisque, de Rendel, de Ulbricht, generamos la ocupación de nuestras tierras y hubo una faena forestal en la cual todos sabemos que el capital protegido por carabineros como guardia privado, generaron en ese momento entre comillas, dijeron que fue un ataque a carabineros, pero fue, en otras palabras, un ingreso a la comunidad en donde se valió animales, se valió gente, y quedaron 8 o 10 de nuestros peñes procesados por el doble procesamiento de justicia militar y justicia ordinaria. Todos de ellos absueltos, pero que también tuvieron que asumir las prisiones preventivas en esos tiempos, que significaban no un par de horas, sino que un par de tiempo en prisión para que lleguen al juicio y que salgan absueltos por el doble procesamiento de fiscalía militar y fiscalía ordinaria, porque no tenían pruebas, la mayoría de los peñes que eran heridos. Después seguimos nosotros ejerciendo el derecho legítimo a la recuperación territorial, hicimos control territorial del Fundo Santa Lucía, hoy día orgullosamente podemos decir que lo estamos ocupando esa tierra, se recuperó esa tierra después del 99, hoy día... recién el 2014 se hizo ocupación efectiva y completa del territorio que fue usurpado por la familia Prisque, y hoy día nosotros ya estamos de algún modo ejerciendo el control de ese espacio. La lucha por ese espacio y la lucha por la recuperación territorial fue de algún modo evolucionando el pensamiento de la gente de las comunidades cercanas. Ahí es donde nosotros decimos de que el Estado y desde todos sus poderes económico, judicial, comenzaron y tenían y tienen que de algún modo parar con el levantamiento de la gente, el levantamiento y que la gente ya haya perdido el miedo al rico, al particular que está al lado. Y que, como dice esa famosa canción, a desalambrar, comenzaron a cortar los cercos y empezaron a ingresar a los predios que fueron usurpados dentro del territorio. Dentro de esa línea, ese lineamiento, se empezaron a generar distintos tipos de persecución judicial en contra de nosotros. Investigaciones formalizadas, no formalizadas por incendio, incendio terrorista de algún modo, incendio a casas patronales, homicidio frustrado contra carabineros, amenazas de muerte, y todo lo que la justicia chilena hoy día puede utilizar para callar y para de algún modo... acallar y bajar la línea y la de lucha que tienen las comunidades. Dentro de eso, yo puntualmente como Machi también, y que pasamos como autoridad tradicional de algún modo, y el Lonco, de algún modo, entre comillas, a liderar el movimiento y el proceso de levantamiento que tenían las comunidades en contra de los particulares que fueron a ejercer el robo de nuestras tierras anteriormente, las familias nuevamente empezaron a sonarle a la inteligencia del Estado, a la ANI, ex oficina, que por lo demás fueron compañeros de los mismos viejos que estuvieron en la comunidad y que aportaron y que lucharon contra la dictadura y que conocían muy bien y conocen muy bien cuál es el pensamiento que tienen la comunidad.

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0: Bueno, vamos a presentar al primer invitado. Colega de Pamplona, de todos y todas conocido, Enrique el Drogas.
1: Hola a todas, todos y todes, Marimari Compulamien, les damos la bienvenida a Radio Sitsur, tejiendo redes de apoyo, defensa y solidaridad en Gualmap. Este es nuestro primer capítulo de la segunda temporada de Radio Sitsur y en esta oportunidad estaremos con ustedes yo, Carolina Contreras Caco y Javiera Naranjo, que está aquí a mi lado. Hola Javi.
2: Hola, ¿cómo estás?
1: Muy bien, muy contenta y agradecida de esta segunda temporada de la Radio Sitsur. Bueno, contarle a quienes nos escuchan que ambas con Javi formamos parte de Sitsur de hace muchísimos años. Además, somos parte del área de extensión y comunicaciones de Sitsur y del núcleo antipatriarcal.
2: Sí, así es. Y bueno, para comenzar, quizás partir agradeciendo a quienes han hecho posible esta segunda temporada, que es el Fondo Alquimia, quienes nos están apoyando para continuar este proyecto, el cual para nosotras es muy, muy importante porque tiene como objetivo el poder compartir con ustedes reflexiones y puntos de vista que no son tan fáciles de encontrar en los medios de comunicación tradicionales y que sin embargo están bastante relacionados con el trabajo de nuestra organización y la defensa de los derechos humanos.
1: Así es. En esa misma línea que tiene que ver con el trabajo de Sitsur, que ha hecho durante ya casi 15 años, y la defensa, principalmente la defensa de los derechos humanos, contarles que este primer capítulo, el del día de hoy, tratará sobre la llamada Operación Huracán, que, como algunas sabrán, está actualmente en etapa de juicio oral. Está proyectado que dure un juicio que dure 7 meses, más o menos va como en la mitad del proceso. Este capítulo tratará entonces de esta Operación Huracán, cómo fue parte de lo que se ha llamado como criminalización del pueblo mapuche. Y para recordarles, más o menos hacer un recuento de lo que ha sido este caso, hay que remontarse al 23 de septiembre del año 2017, en que el Estado chileno desplegó esta operación en un operativo policial que, bajo el amparo de la ley de inteligencia, buscaba desarticular supuestas redes terroristas vinculadas al movimiento mapuche.
2: Sí. Vamos a intentar hacer aquí un recorrido rápido por esta línea de tiempo que fue esta Operación Huracán. Por eso es importante recordar que como consecuencia de ella fueron detenidos 8 líderes mapuches, los que quedaron en prisión preventiva ese 25 de septiembre del mismo año. Ellos fueron el machi Fidel Tranamil, Héctor Yaitul, Rodrigo Huenchuyán, Jaime Huenchuyán, David Aedocid, Héctor Yaitul Pessoa, Martín Curiche y Claudio Leiva. Y a pesar de que esto se presentó como una acción legítima de seguridad nacional, pronto se reveló como un montaje orquestado por la Unidad de Inteligencia Operativa Especial de Carabineros mediante de manipulaciones de pruebas digitales y la fabricación de mensajes falsos. Así de grave.
1: Así justamente. Desde la perspectiva de que trabajamos nosotros en Sitsur y las comunidades mapuche, la Operación Huracán no fue un hecho aislado, como ya habíamos dicho antes, sino que es parte de una estrategia sistemática de criminalización, persecución política y, por qué no llamarlo, de racismo institucional. Después de un mes en prisión preventiva de estos 8 dirigentes, el 5 de octubre, la PDI reveló que los mensajes fueron implantados en los celulares de las víctimas, ¿cierto?, por carabineros. Y ante estos hechos, entonces, las comunidades a las cuales pertenecían estos dirigentes, los mismos dirigentes, sus familiares y, por supuesto, sus defensores, abogados y abogadas defensores, presentaron un recurso de amparo mediante el cual la Corte Suprema, que lo acoge, entonces ordena la liberación de estas 8 personas en base a esta información, ¿cierto?, a la implantación de pruebas. Hay que recordar que esta Operación Huracán provocó que en marzo del 2018 renunciara el general director de Carabineros, Bruno Villalobos, que además de renunciar por el caso Huracán, también se le sumaba, ¿cierto?, el Paco Gate, que también era de su responsabilidad. Entonces, este montaje, que involucra altos mandos policiales, fiscales y operadores políticos, dejó una profunda herida en el tejido social mapuche, vulnerando derechos fundamentales, como son, evidentemente, el debido proceso, la presunción de inocencia y la integridad personal y comunitaria, porque sabemos que estas detenciones, que fueron ampliamente difundidas y transmitidas por los medios de comunicación, por cierto, tuvieron repercusiones comunitarias y familiares para las personas.
2: Y en esta nueva temporada de nuestra radio SITSUR vamos a abrir una nueva sección. Es una sección para hablar sobre los derechos de la infancia. Y qué mejor que hablar directamente con niñas y niños sobre algunos de los derechos que existen para ellos. Entonces, bueno, hoy día vamos a tener nuestra primera conversación sobre el derecho de vivir en paz. Así que hemos invitado a un amigo, a un pequeño amigo, a que nos cuente un poco sobre qué es lo que piensa de este derecho. Hola, ¿cómo estás?
3: Hola, estoy bien.
2: Qué bueno, ¿cuál es tu nombre?
3: Mi nombre es Lautaro Saavedra.
2: ¿Ya?
3: Vivo en Temuco, Lomas de Chivicán, y tengo 12 años.
2: Perfecto. Y Lautaro, ¿qué es para ti el derecho de vivir en paz?
3: El derecho de vivir en paz es un derecho, obviamente un derecho, que te permite que no te hagan daño, que puedas tener una opinión y que sea respetada, no tener bullying, que puedas expresarte libremente, que tengas un espacio con amigos, personas que te caen bien o familiares, en el cual no te agredan y no tenga violencia ni maltrato.
2: ¿Y tú sientes que vives, que ese derecho a ti se te cumple? ¿Tú vives
3: sí.
2: en paz?
3: Sí, vivo bastante en paz.
2: ¿Sí?
3: Estoy en un lugar en el que sí vivo harto en paz con mi familia, con mis amigos, sí. Uh-huh. En general, sí.
2: Qué bueno. ¿Y conoces algún caso en algún lugar donde quizás algunos niños o niñas no vivan en paz?
3: Unos lugares que son bastante claros son en algunos países en los que están en guerra. Los que he escuchado bastante las noticias en la radio, que escuchan no, mayormente mis padres, que en Gaza se ha presenciado mucha guerra. También niños los cuales son sobreexplotados, como muy pocas veces, o tal vez hartas, pero no sé, esclavos. Uh-huh. Niños que tengan que trabajar desde pequeños, o simplemente en países en los que ese tipo de derechos no existen.
2: Es verdad. Y no sé si quieres decir algo más sobre el tema.
3: No, eso es lo que sé hasta ahora.
2: Perfecto, muchas gracias por tu participación.
3: De nada, muchas gracias bien. Por invitarme.
2: Y bueno, hoy han transcurrido 8 años desde el año 2017 y para profundizar en el caso, desde la perspectiva de una de las víctimas, mi compañera Carolina Contreras viajó junto a Eduardo Painevilo, abogado de SITSUR, quien ha acompañado el proceso desde sus inicios hasta la misma comunidad de Rofue, donde se encontraron con la autoridad espiritual, el machi Fidel Tranamil, con quien reflexionaron sobre los daños invisibles del montaje. Así que bueno, les dejamos con esta interesante conversación que sostuvieron.
4: Mari Bulamien, como les decíamos, estamos acá el día de hoy en la comunidad Rofue, junto a nuestro compañero Eduardo Painevilo, abogado de SITSUR, además con el Lamien Fidel Tranamil, machi de aquí del Lof Rofue, y con su curre, Ilwen Raín, quienes gentilmente han aceptado entrevistarse con nosotras el día de hoy para contarnos todo lo que tiene que ver desde el punto de vista jurídico, pero también desde el punto de vista más humano y de la lucha que ha significado también esta resistencia a la llamada Operación Huracán. Para eso queríamos comenzar con que Lamien Eduardo Painevilo nos contara un poco el contexto en el que se da este caso, porque sabemos que no fue casual, ¿cierto? Ya teníamos algunos antecedentes de otros juicios donde habían existido montajes, pero este fue, parece, como el que más evidenció esta intención del Estado chileno, ¿cierto?, de criminalizar a los principales dirigentes del pueblo mapuche aquí, especialmente de Cautín y de Malleco.
5: Gracias, Caco, Marimari, Compu, Peñi, Pulamien. Sí, la verdad es que este caso se da en un contexto donde la policía, el Estado y los entes persecutores no tenían éxito en las investigaciones en delitos que ocurrían acá en Gualmapu. Siempre se lo atribuyeron a personas mapuche, lo señalaban como conflicto mapuche, etcétera. Sin embargo, las policías en su ineficacia y viendo que no podían complacer, en definitiva, los intereses y lo que le exigían los gremios, lo que le exigía el Estado y la opinión pública, empezaron a inventar pruebas. Empezaron, cuestión que ya venían haciendo y que, en definitiva, en este caso, y como tú bien lo decías, derechamente ya hablamos de montaje. Se ha comprobado la causa donde los Peñis fueron detenidos, se comprobó que fue un montaje, ellos fueron sobreseídos de esa supuesta asociación ilícita terrorista que le imputaban, y por lo tanto Carabineros y en específico la unidad de inteligencia operando al margen de la institucionalidad, es decir, creando un aparataje paralelo a Carabineros, inventa prueba. Imputa a personas en específico, a dirigentes y a personas que tienen afinidad con las reivindicaciones territoriales, y finalmente terminan llevándolos a un procedimiento que antes de llegar a juicio se demostró que era falso.
4: También sabemos que eso finalmente se evidenció, ¿cierto? Y se comenzó una causa en contra de estas personas que llevaron a cabo el montaje. Esa causa comenzó ya hace algunos meses, unos 4 meses atrás, ¿cierto? Y quisiéramos saber en qué va específicamente el juicio ahora. Se está rindiendo prueba. ¿Quiénes han comparecido? Más o menos, ¿cuál es el momento en que nos encontramos en ese juicio, en el juicio de la Operación Huracán?
5: Lo primero es que en el juicio en contra de los Peñis que fueron detenidos, ya se sobreselló y por lo tanto esa causa está cerrada y se demostró el montaje, y lo que ahora se está haciendo es justamente lo que tú decías, perseguir a los autores específicos, entre esos generales, oficiales de Carabineros, algunos suboficiales y también un civil que trabajaba también para la institución. Ese juicio que se está haciendo ahora para determinar la responsabilidad específica de personas de la institución en contra de los Peñis, está en definitiva en este momento en la etapa probatoria. Se hicieron los alegatos de apertura, se inició la prueba con todo lo que tiene que ver con testigos, prueba documental, incluso prueba pericial ya, y podríamos decir que estamos ya en la parte final de la rendición de prueba por parte de los acusadores, que eso incluye al Ministerio Público, que está acusando a Carabineros, y los querellantes también. Estamos en una etapa probatoria en este momento.
4: ¿Y qué expectativas tienes tú en representación, cierto, en este caso de Lamien Fidel, que es el representado del Centro de Investigación y Defensa Sur?
5: Nosotros esperamos o confiamos más bien en que nuestro trabajo y el trabajo del Ministerio Público en la investigación fue bastante bueno, y la rendición de prueba también. Lo que esperamos es que el Poder Judicial esté a la altura, que no establezca estándares imposibles de cumplir en temas probatorios, que hay que entender que Carabineros utilizó todas las herramientas que tenía también para, desde antes que se descubriera esto, ir difuminando, ir escondiendo pruebas. De hecho, dentro de los mismos relatos de los testigos se ha demostrado que hubo computadores que fueron retirados de la unidad de inteligencia antes de los allanamientos, cuando Carabineros se opuso a allanamientos por la fuerza, utilizando tanqueta y todo eso. Entonces, si bien aquí no existe una prueba directa que diga tú hiciste esto y tú hiciste esto otro, todos los antecedentes son suficientes para entender la participación de cada uno de ellos, las comunicaciones que tienen entre ellos, los oficios que emanan de Carabineros demuestran efectivamente que aquí hubo una asociación ilícita, hubo implantación de prueba, y que eso finalmente derivó en una obstrucción a la investigación que llevó a que personas estuviesen privadas de libertad. Y nosotros lo que esperamos es que los tribunales esta vez, así como enviar a una persona a prisión preventiva sin fundamento, en este caso valorando la prueba como corresponde en derecho, sean condenados y el tribunal esté a la altura de aquello.
4: Lamien, ¿y de cuántos años estamos hablando de condenas que arriesgan estos imputados?
5: Sí, las condenas van a variar según la participación que tengan ellos y también el grado jerárquico que tuvieron dentro de esta asociación ilícita. Pero nosotros esperamos que las condenas vayan desde los 10 años para los carabineros que tienen menor rango hasta los 30 años, si es posible. Creemos que es difícil esta meta, pero no es imposible de cumplir.
4: Muchas gracias, Lamien. Te invitamos a que te quedes ahora en la conversación que vamos a seguir sosteniendo con Lamien Fidel y Lamien Ilwen, y que tiene que ver con lo que a ellos les pasó como familia, como víctimas, ahora querellantes en esta causa del juicio Huracán, Pero además, en particular en el caso de Lamien Fidel, porque él es machi de su comunidad, él tiene, además de ser un mapuche, y tiene un rol espiritual y un rol político dentro de la comunidad, ¿cierto?, en la que estamos justamente ahora grabando este programa. Bueno, Marimari Lamien, ya lo saludo nuevamente. Entonces le queríamos consultar cómo este allanamiento en específico, esta actuación en específico, afectó a ustedes tanto como familia, ¿cierto?, pero también como comunidad y especialmente como en el rol de machi de Lamien Fidel.
6: Mi nombre es Fidel Tranamil, machi de los Rofue. Hoy día estamos en esta conversación tratando de expresar de alguna forma lo que nosotros vivimos en el tiempo de lo que fue la operación Huracán. Bueno, nosotros como LOF siempre hemos tenido una postura clara dentro del movimiento mapuche. Somos una de las comunidades que también está llevando a cabo el proceso de avanzar con el proceso autonomista mapuche, defendiendo los derechos legítimos que tenemos al territorio. Desde ahí que comenzó el proceso de persecución hacia nuestra gente. Para contextualizar un poco, los de los años 30-35, que comenzaron los primeros juicios históricos en la comunidad, en el juzgado de Indio en esos años. Aquí se viene a imponer un título de merced en principio de 1900-1904, en donde se nos vino a quitar territorio y se vinieron a imponer colonos dentro de la zona. Desde ahí que comienza todo el proceso de recuperación territorial y avance de la idea nuestra, de nuestros abuelos, de recuperar el territorio que fue usurpado. Y dentro de eso, hoy día y también en momentos de la operación Huracán, nosotros también responsabilizamos de que la demanda histórica y la lucha histórica que hemos llevado a cabo como LOF también ha sido como marcada por parte

0: oficial, político, militar, está enfocado en, de alguna forma, bajar la idea de liberación que tenemos nosotros como mapuche. Por lo tanto, en ese momento de represión que tuvimos, en ese momento de tensión en la Operación Huracán, de alguna forma vino a romper un poco con el tejido social, la calma que había en el LOF en esos momentos, porque habíamos llevado bastante tiempo en calma. Habíamos sido capaces de controlar un espacio territorial que ya teníamos, que tenemos hoy día aún controlado, y que en esos momentos había más calma, como dije anteriormente, y se vino todo este proceso. Tiene todo el proceso de la Operación Huracán. A mí me detuvieron mientras yo estaba en visita, cuando se estaba llevando la huelga de hambre y además de 80 días de los Peñíes del caso Iglesia. Venía saliendo de la cárcel ese día después de la visita y sin poder, sin abrir, al momento de abrir la reja de gendarmería hacia afuera de la calle, fui detenido por un gran contingente policial que, primero que todo, no me le dieron los derechos hasta al otro día que supimos que estábamos detenidos por una operación bastante grande, donde bastante diligencia cayó detenida ese día. La acusación fue asociación ilícita terrorista. Y dentro de ese ámbito, nosotros, yo por mi parte, fui detenido saliendo de la cárcel, fui incomunicado, fuimos recibidos. Primero con golpes, con una represión de alguna forma muy fuerte y brutal en contra de la persona, de mi persona, apuntado con armas por parte de funcionarios de carabineros. Y ahí en esos momentos se me estaba responsabilizando de ciertas acciones que se habían llevado a cabo dentro del territorio mapuche. En este caso incendio y otras acciones que de alguna forma en esos momentos fueron enfocadas directamente en contra del capital en la zona. Fuimos detenidos, fui detenido, llegamos a un calabozo después de bastantes horas de estar incomunicado en un carro policial, amarrado, engrillado de pie y mano, engrillado hacia en las barandas de los carros policiales. Ahí en ese momento, como decía, viene la presión psicológica que te hace carabinero, carabineros de civil y carabineros uniformados que llegaron. Estaba lleno de pacos el espacio donde nosotros estábamos. Yo fui apuntado en la cabeza con armas con sus armas de servicio. Después de eso fui llevado, después de toda esa hora, al cuartel policial. Después supe que era la octava comisaría de carabineros de Temuco. Y ahí yo me di cuenta de que no era simplemente un control de detención, o sea, una detención tan simple.
1: Que algo más grande había
0: Claro que
1: atrás.
0: había una cosa orquestada más grande, porque yo creo que ningún detenido viene un general de Santiago, general de Carabineros, general de Inteligencia, general de la novena zona, que te estuviera recibiendo en el cuartel. Y que le levantaran la cabeza a uno y dijera: "No, aquí cayó Fidel Chanavil".
1: Con orgullo, digamos.
0: Claro, perteneciente a cierta organización de resistencia en Gualmapu. Y después fuimos llevados a calabozo, donde también nos dejaron incomunicados, pero ahí empezaron a llegar distintas dirigencias de distintos sectores, Peñi de otros sectores, Temucuicuy, gente de distintas zonas, gente de otras organizaciones también. Y ahí yo empecé a ver y empecé de alguna forma a darme cuenta de que no era, como dije anteriormente, no era una operación tan simple.
1: Por un delito común, digamos.
0: Claro, no era un delito común, un delito específico, sino que había algo más detrás de esto, porque empezó a llegar dirigencia de distintas zonas, de Arauco, de Malleco, de Cautín, y que de alguna forma eran representantes del movimiento autonomista y son representantes del movimiento autonomista hasta el momento, hasta el día de hoy. Ahí yo empecé a pensar y empecé a ver, empezamos a conversar con los peñes que llegaban, que había algo más profundo y empezó la preocupación. Al tiro nosotros dijimos, desde que llegaron dirigentes de distintos sectores, que están orquestando algo más grande. Ahí empezamos a hablar del montaje, dijimos: "No, aquí se viene un tema más complicado, más profundo, más elaborado desde arriba", porque vuelvo a decir, a nadie, yo creo que a ningún detenido lo recibe entre generales para verte la cara. Desde ahí.

0: Sí, esperamos, también incomunicado, no tuvimos derecho a defensa al tiro. No se nos dijo por qué estábamos detenidos hasta el otro día que supimos en la formalización. En la formalización también se orquestó todo este tema de que dejaron todo a su favor para que nosotros, desde la fiscalía, desde Carabineros, desde los jueces, desde la jueza, que en ese momento nosotros nos tomó el control de detención, en donde se notó mucho de que no dieron al lugar ninguna de las peticiones por parte de la defensa que teníamos, y se nos dispersó en distintas cárceles, cárceles de seguridad, de alta seguridad. Nosotros, yo por lo menos, a mí me mandaron a la cárcel de Valdivia. Estuve cerca de una semana y media en la cárcel de Valdivia. Después de una huelga de hambre que hicimos allá, pedimos el traslado para que estuviéramos acá en Temuco, más cerca de nuestras familias, porque de aquí a Valdivia, desde Milofa a Valdivia, eran cerca de 4 o 5 horas que tenía que viajar nuestra gente para poder llegar a visita. Y los regímenes de alta seguridad son muy, muy distintos a los módulos que ya se habían ganado los Peña acá en Temuco, a costa de huelgas de hambre y todo, y habían otros tipos de beneficios que te acercaban más a la realidad mapuche, política, social, espiritual mapuche, y por lo tanto, después de esa huelga que nosotros hicimos, nosotros pudimos volver y que nos quedamos acá en la cárcel de Temuco.
1: También, tú tuviste un mes preso en prisión preventiva, ¿cierto? Pero en paralelo a que tú estabas siendo detenido, también estaba siendo allanado aquí tu casa, tu loft. Y ahí, si la Lamien igual nos pudiera decir cómo vivieron eso como familia, porque esta vez tenían las tres chiquititas, a las tres pichiqueche de tres,
2: Sí, 5 y 7 en
1: cinco
2: ese
1: o siete
2: momento.
1: años. Si pudieras decirnos cómo se vivió eso acá a nivel familiar, a nivel comunitario, quizás también. Por
2: Sí,
1: favor.
2: Lamien, Mary Lamien, gracias por esta conversación. Generalmente uno no se da los momentos para conversar de lo que pasó, siempre está resolviendo el día a día, más en la comunidad. Sí, ese día de la operación de Huracán, yo me enteré en la micro, iba llegando a mí aquí a la comunidad cuando escuché en la radio que estaban deteniendo a dirigentes y entre ellos escuché que estaba mi esposo. Y yo sabía que él había ido a la cárcel, entonces no entendía por qué. Dije, quizás afuera, como había un campamento ya establecido de apoyo a los huelguistas, quizás hubieron alguna manifestación. Entonces, bueno, me quedé pensando ahí hasta llegar a la casa cuando me encuentro que está siendo transmitido en todos los medios radiales y de televisión, ¿cierto? Orquestándose este tremendo operativo en donde varios dirigentes públicos de diferentes sectores y zonas en donde concordamos, ¿cierto? Con ellos, yo creo, en la reivindicación territorial, también se les estaba deteniendo. Entonces era algo de no entender. Entonces, como nosotros siempre, por lo menos desde que nos casamos, hemos estado sometidos a procesos de judicialización de nuestras demandas históricas, ya sabe más o menos el protocolo. Entonces yo dije, ya, va a empezar a llegar gente a preguntar qué pasa, así que hijas, ordenemos la casa, el papá está preso, así que vamos a lavar la ropa para llevarle, te voy a llevar frazada, ¿cierto? Comida, uno ya se sabe más o menos el protocolo. Pero no sabíamos el por qué. Entonces ahí ya, bueno, uno como mamá tiene que ir bajando la ansiedad, las revoluciones. Y bueno, mi suegra, que ella siempre acompaña en todo, entonces ella me dijo, ya vamos las dos y dejemos a los niños acá a ver qué va a pasar. Así que yo en ese momento no sabía manejar, pero intenté. Como pude, sacamos el vehículo, salimos, fuimos a la comisaría. Y ahí empezamos a escuchar en radio que estaban ordenando, haciendo órdenes de allanamiento en diferentes casas pertenecientes a estas personas y nosotros ya íbamos en dirección a Temuco. Entonces, bueno, se hablaba de que estaba siendo invocada la ley antiterrorista. Lamentablemente para los mapuches esa es la única ley que les servía en ese momento, ahora hay más. Pero esa herramienta, esa ley te permitía en ese momento tener a una persona incomunicada 48 horas. Entonces yo pensé, bueno, va a estar el incomunicado, prefiero pasarle las cosas antes, no sé, de que pase algo acá y nos venimos enseguida. Llegamos a la comisaría cuando unas tías me informan que ellas habían ido a mi casa para ver qué había pasado y qué necesitábamos. Pues así que ahí yo les comentaba que estaba saliendo esa información en la radio, era público, de público conocimiento, que nos iban a reventar nuestro espacio, nuestra casa. Es como un robo al final, como que uno se siente vulnerado en su espacio más íntimo. Y como uno, como mi buen Remashi también, tiene sus cosas personales, encargué eso primero, que lo resguardaran, el rehue, su cultrún, las joyas, porque en otro allanamiento anterior nos habían robado otra pelacucha, joyas de plata antigua, y eso no queda en ningún registro. Así que lo pedí que lo resguardaran. Después, cuando me dicen, ya mira, guardamos todo en una bolsa, y a ver, y cierran las puertas, y una tía, hablando por teléfono, me dice, vienen llegando mucho contingente y vienen con bolsas negras. Y le dije, tía, por favor, no nos dejen entrar a la casa, porque seguramente esas bolsas llevan cosas que me van a implantar, porque yo ya conozco cómo funciona el sistema. Y bueno, después eso, se cortó la comunicación. Yo asumo que está la embarrada, porque nadie más me contesta, y trato de, insisto, en verlo. Afortunadamente pude verlo y le entregué las cosas y dije, ya me voy, porque las niñas están solas en la casa, están siendo allanados todos y no tengo información de nada. Entonces Fidel lo asume y dice, ya, que vete luego. Entonces cuando llegamos, ya había pasado el allanamiento, pero cuando ingresamos al sector había sido una batalla campal. Afortunadamente yo creo que la totalidad o casi la totalidad de la comunidad salió en defensa de mi casa o de nuestro lugar, y la gente se enfrentó con carabineros, con palos, piedras, botellas. Fue una pelea de cuerpo a cuerpo, reventaron lacrimógenas en todas partes, dentro de las piezas. Mis hijas no estaban. Cuando yo llegué, ellas estaban en el hospital de Maquehue. Había venido una ambulancia a recogerlas porque ellas en la batalla se arrancaron por las lacrimógenas hacia el monte. Algunas llegaron, otras se desmayaron en el camino. Después mi mamá las encontró escondidas en la esquila. Y bueno, uno trata de que esas cosas, bueno, no afectan, pero siempre prepara a los hijos para todo. Pero ver que eso pasó hace 500 años y sigue pasando hasta el día de hoy, te da más conciencia de pueblo, porque dices, bueno, vamos a seguir y tenemos que seguir nomás. Así que después, cuando llegué yo como a las 12 de la noche a la casa, a las 1 llegaron ellas en la ambulancia, ya estaban mejor. No se podía tomar agua, estaba todo contaminado con lacrimógena. Y mi casa hecha un desastre, habían sacado ropa, habían dado vuelta la harina, el trigo, pasado encima. Menos mal, mis cosas, las pertenencias de valor, estaban resguardadas, que son las cosas más culturales. Bueno, y después, más que nada, ver qué se hace, pues, contener a los niños. No sabían qué había pasado con el papá, y ahí en la prensa empezó a hablarse de la operación de huracán. Justo en ese tiempo se estaba dando un huracán en Cuba, el huracán Katrina. Entonces mis hijas menores pensaron que papá lo había mandado a Cuba por el huracán. Entonces, claro, era esa confusión y llorar, y el llanto. Y después, ya el otro día, cuando supimos que se iba a Valdivia, ahí dijeron, chuta, no era en Cuba, se va a Bolivia. Entonces, pero bueno, ahora es anecdótico y es cómico, pero en ese momento estar diciéndoles que las niñas, después que llegaron de la ambulancia, se quedaron en el rehue, porque nuestra forma espiritual de sanar o de entender muchas veces es pedir, ¿cierto? Hacer un hiato a lo que nosotros tenemos para entender o para que nos ayude. Entonces ellas pedían que por favor su papá llegara luego. Eso igual a uno la quiebra, pero en ese momento uno tiene que resolver. Entonces nos llevó a un momento en donde uno siente que está en la total indefensión, ¿cierto? Donde hay un sistema, un estado que te anula y te invalida totalmente hasta la intimidad de tu casa, de que públicamente te demoniza y te tergiversa de delincuente, bueno, hasta el día de hoy. Pero en ese momento no teníamos nada, como que quedamos en la nada. Eso yo creo que es el sentimiento que tuvimos esa noche, como comunidad.
1: Sí, eso te iba a decir la mía, porque tú me decías que afortunadamente la niña, la comunidad salió a protegerlas, a un poco defenderlas, ¿cierto?, de este allanamiento. Y también esto de Siguillatu después también se hace en comunidad.
2: Claro.
1: O sea, y en ese mismo sentido preguntarles como comunidad, ¿cómo se vivió este proceso? Porque a ámbito familiar tú nos has explicado lo terrible que fue, en el caso específicamente de las niñas además, pero como comunidad de Rofue, ¿cómo afectó, pensando que Lamien es machi y que también tiene un rol espiritual y político dentro de la comunidad? No sé si ustedes pudieron evidenciar esa afectación.
2: Claro. Bueno, yo puedo agregar que en ese mes que Fidel estuvo detenido, fue un poco más de un mes, claro, la gente en un primer momento cree todo lo que dice la prensa. Entonces, fue mucha gente a la casa a preguntar si era cierto. Y al momento de uno decirle, ¿sabes que no? Yo creo que no, y no tiene por dónde, ni patas ni cabeza esta acusación. La gente tomaba recelo y reserva de saber, que pensar que sí tú hablaste cosas o que sí tú pudiste haber hecho algo que de lo que te acusan. Si bien nosotros estamos acostumbrados a este tipo de persecución política, porque eso es, pero la misma gente no podía entender cómo había sido de tal magnitud en este momento. ¿Por qué ahora? ¿Por qué? Y nosotros tampoco nos lo explicábamos. Entonces, el tener que dar explicaciones en un momento fue tedioso. Después, con los días, la gente empezó a entender que no había explicación congruente. Cuando después, al otro día, fuimos a la audiencia y nos dimos cuenta de que las pruebas eran absurdas, la gente ahí tomó la postura de decir, sabes que aquí estamos frente a, de verdad, un verdadero montaje, que nuestros papás nos contaban cuando iban a recuperaciones de tierra, cómo lo hacían los fiscales cuando rompían los escudos de la policía, o hacían entender que había habido violencia de parte de los comuneros, pero que no la había, y que eso pasaba por delito. Uno está acostumbrado. Pero ya ahora que a nivel estatal, que un Estado vaya e implante pruebas y las valide como legítimas, que nadie crea, o que la gente... ¿cómo se puede decir? La gente consciente, quizás de otros territorios también, que siempre está pendiente de nuestra lucha, vea que así era un absurdo, era vivir en un absurdo. De hecho, nosotros le cuestionamos a la, como público y familiares directos, estuvimos presentes en la audiencia, muchas le cuestionamos a la jueza cómo podía creer la calidad de las pruebas, y nos mandó a arrestar por desacato. Nosotros logramos arrancar, pero eso nos hizo ver que esto estaba definido, esto ya venía, era un circo en el que nosotros éramos invitados nomás.
1: Sí, y también quizás para ir como un poco cerrando, porque el tiempo que tenemos es limitado, de nuevo les agradezco la disposición. Yo sé que es difícil, dado todo lo que se ha expuesto, lo que dijo también Eduardo Painevilo, confiar, ¿cierto?, la institucionalidad en el juicio que está llevando a cabo ahora, pero me gustaría saber si ustedes tienen alguna expectativa por este juicio penal que está llevando ahora, y ver qué ideas tienen ustedes respecto a este juicio. ¿Cambian algo las posturas? ¿Fortalece las ideas que tienen? ¿Cómo viven este? ¿Qué consecuencias podría tener?
0: Claro, de hecho nosotros, yo siendo bien sincero, no confío en la institucionalidad occidental Winca. Yo lo dejo claro al tiro. Porque esto fue orquestado desde el Estado, una política de Estado para reprimir a las comunidades que están en resistencia, para reprimir una idea. Porque aquí se está persiguiendo más que un delito así específico, se está persiguiendo directamente la idea de un pueblo que esté, la idea de liberarse, la idea de avanzar en el proceso de recuperación territorial y el control y recuperar lo que es nuestro. No hace mucho tiempo atrás el pueblo nación mapuche fue nación antes que Chile. Eso hay que dejarlo claro. La historia también lo sabe, lo avala, y hoy día nosotros con esa política estatal de represión, de criminalización, de persecución política, judicial y militar, viene de algún modo a romper con el pensamiento de liberación que tenemos como pueblo. Vuelvo a decirnos, yo no confío en la institucionalidad occidental Winca. Sí para mis hijos, sí para mi somo, sí a lo mejor para la familia hay como una necesidad de que se haga justicia. Pero hay que definir bien qué es justicia y para quién es la justicia. Nosotros tenemos claro como mapuche de que la justicia aún no existe para el pueblo mapuche. La justicia no existe y a lo mejor tampoco va a existir. Pero de algún modo también hay que no llevar esto como costumbre de que constantemente te estén golpeando y uno se quede callado porque te están golpeando. Aquí hay derechos legítimos como pueblo, hay derechos ancestrales, hay derechos humanos que se vienen de algún modo a vulnerar. En este caso nosotros se nos vulneraron bastantes derechos. Ya desde el hecho de que desde un presidente de la República, de una presidenta, desde que los ministerios, de todos los ministerios de seguridad e interior vengan a reprimirnos, donde usen todo el aparataje económico, social, político, militar, como decía antes, mencionamos el tema de los medios, donde se reprimía, o sea, donde de alguna forma se hablaba mal del movimiento mapuche, se orquestó desde todos los frentes. El tratar de criminalizar y se vio directamente el terrorismo de Estado contra nosotros, la persecución política directa contra nosotros, contra la dirigencia mapuche. Políticas que siguen estando y que hoy día en democracia de alguna forma dan vergüenza de algún modo de que sigan utilizándose. Por ejemplo, mi abuelo fue preso político en dictadura. Nuestros tíos fueron presos políticos, mi papá fue perseguido político también, también marcado por la dictadura como el LOF, también marcado por la dictadura como un LOF, de alguna forma comunista, decían en ese tiempo, terrorista. Y hoy día sigue la misma chapa,
1: Sí.
0: el mismo patrón. Este montaje se orquestó desde la ANI, que antes fue la oficina. Que fue orquestado, que se organizó la Agencia Nacional de Inteligencia desde la oficina, donde suenan ciertos apellidos como Burgos, Alewi y otros políticos que de algún modo vinieron a generar política antisubversiva y para reprimir directamente la enemistad, el enemigo interno que existe por parte dentro del Estado de Chile, dentro de Chile. No lo han dicho públicamente, pero las acciones jurídicas, militares, represivas, lo dejan claro. Nosotros como pueblo mapuche somos el enemigo interno del Estado de Chile, somos el enemigo interno que existe en Chile. Y de alguna forma tenían que acabar directamente con la resistencia que existía. Hay que volver un poquito atrás. Y poquito tiempo antes, un par de semanas antes de que nosotros fuéramos detenidos por la población Huracán, había una amenaza de paro de camioneros. Caímos presos nosotros, fuimos el chivo expiatorio para que los camioneros no dijeran nada más. No hubo, la amenaza quedó en nada, se calmó todo, el poder económico quedó tranquilo porque detuvieron, se supone, a los terroristas que están de alguna forma generando los actos y las acciones de violencia y sabotaje en la zona. Vuelvo a decir, se quería perseguir un pensamiento. Aquí se persigue un pensamiento, por eso nosotros cuando caemos detenidos o nuestros peñas caen detenidos por causas mapuche, hablamos de prisión política, porque aquí se está persiguiendo una idea, se está persiguiendo una forma de pensar, se está persiguiendo más allá de un delito específico, se está persiguiendo el pensamiento de liberación que nos dejaron nuestros Cuifique Puchelien, no necesariamente nuestros abuelos más directos, sino que aquí podemos hablar de Lefcharu, Quilapalma, Ñilbueno, que eran peñas que acá en el Mapo y en el Puelmapo, Calfucura y otros grandes huaychafes, líderes históricos de nuestro pueblo, luchaban por la idea de liberarnos como pueblo. Primero ante la corona española, que se lograron firmar tratados grandes en esos momentos, después con la nación chilena y la nación argentina, todo derivó a la campaña del desierto y la pacificación de la Araucanía, en donde desde ese momento comenzó la idea de oprimir, reprimir y masacrar de alguna forma la idea que tenemos como pueblo y tuvimos y que aún mantenemos como pueblo de liberarnos, de ocupar de nuestros territorios libres, de que el Estado de Chile no pueda venir a imponer hidroeléctricas, latifundios, carreteras, megaproyectos forestales dentro del territorio mapuche. Y no es más. No hay que llegar tan lejos a hacer un análisis tan profundo de quiénes son los dueños de todas las empresas forestales, empresas hidroeléctricas o todas las empresas que están en el capital en la zona. Mininco, por ejemplo, del grupo Mate. Arauco, Forestal Arauco también. Mininco, CMPC, Mate, Arauco, Angelini. Luxic también en las mineras y todos los territorios que quieren intervenir y muchas otras familias que son dueñas de este país, que de algún modo son los que también son responsables de todos estos operativos y estas operaciones de montajes que hay y la represión que existe hoy día. Hoy día la militarización que existe en Gualmapu es porque están cuidando Mininco, porque están cuidando Arauco, porque están cuidando las empresas que están hoy día de alguna forma interviniendo. Nosotros, como siempre, la gente, el pueblo que se moviliza, el pueblo que está levantándose para luchar contra el poder económico que está avanzando en las comunidades, pero en el sentido del resguardo territorial, ecológico y también social, político, también internamente y espiritual, somos los que de alguna forma hay que reprimir para que el discurso o el pensamiento o la idea no se siga sembrando en la juventud, en los niños, en las comunidades que están hoy día en resistencia y ahora las otras comunidades que están nuevamente parándose por lo mismo. Tantas leyes que han venido a imponer, la ley de usurpación, la ley del robo de madera, la ley Nadine Retamal, que viene de alguna forma también netamente y directamente a reprimir el avance que tenemos como mapuche de ocupar los espacios que se nos han sido de alguna forma usurpados históricamente y que a la vez también ejercer nuestro derecho legítimo a ser libres, pues ese es el tema. En otras palabras, se define solamente con que la libertad que nosotros creemos como mapuche es un peligro para el capital que está en la zona, por lo tanto hay que reprimirlo, porque el capital es que de alguna manera financia hasta las campañas electorales y no va a llegar muy lejos. El mismo ejemplo de Hermosilla, que por algo está preso y que se vio cómo funciona hasta el aparato judicial, el poder hasta legislativo y ejecutivo. Claro. Eso, Lamien, el mensaje también, porque el momento de que uno se abra a conversar en entrevistas o este tipo de conversaciones también, de que uno no conversa esto desde el lado de la victimización como tal, sino que también de que dejar claro a la gente mapuche, no mapuche, los peñas que están luchando, gente de las poblaciones, de gente pobladores que están hoy día luchando por sus casas, por sus viviendas, gente que estudiantes que están luchando por mejoras, la gente que está luchando cada día también para mejorar su vida, mejorar los espacios donde están, generar cambio, porque revolución no solamente tiene que ver con procesos de confrontación, sino que también con hacer cambios profundos donde nosotros estemos en cada lugar que nosotros estemos como seres humanos. El mensaje es que Gualmapu sigue avanzando en la línea de en la idea de liberarse. Nosotros tenemos claro eso, vuelvo a decir, nosotros sí puede que nos veamos como víctimas, pero de un sistema completo, de un Estado. Pero también nosotros estamos llevando a cabo un pensamiento y una lucha que no solamente para nosotros, sino que para las nuevas generaciones, para que puedan ver libres correr los ríos, libres que el Afgan esté limpio, que los cerros estén intactos, que la naturaleza avance y que el ecosistema también sea parte también de que el derecho a mirar, a observar, a recorrer, a caminar, a respirar un aire puro y limpio sea también de todos. Eso es parte también de nuestra lucha, porque siempre queda solamente en lo político, muchas veces en lo confrontacional.
1: Claro, la ética es mucho más que eso.
0: Claro, que la práctica es mucho más que eso. Nosotros cuando luchamos por un espacio territorial no luchamos solamente por algo de tierra por tierra, sino que luchamos por liberar los espacios y cuidar y proteger las vertientes, el agua para el día de mañana, los Winkul y todo esto, todo lo intangible que existe y toda la espiritualidad y todos los Ngenelmapu, los Ñen y todo lo que nosotros como mapuche, uno como machi, constantemente tenemos la relación con eso, que hay que protegerlo. Nosotros vemos la tierra como nuestra madre y vamos a defender nuestra madre hasta el último aliento que nos pueda quedar como persona, como Shep. Así que por lo tanto la lucha va a continuar. Si es que el Estado ve que esta lucha tiene que ser criminalizada y lo han hecho, realmente hay bastantes presos políticos por lo mismo. Nosotros vamos a continuar. El pensamiento, claro, pueden detener a una persona, pero el pensamiento sigue libre. Y la idea sigue libre, la idea de liberarnos sigue libre. Así que eso, chal tú la bien por esta conversación. Yo creo que se van a dar más instancias, más espacios para seguir contando y generando conversaciones y discusión de lo que está pasando. Eso, Peñi, Lamien.
1: Muchas gracias, Lamien. Lamien y el buen, si quisiera decirnos algo también para finalizar esta conversación.
2: Sí, yo espero del juicio Huracán que al menos se logre establecer que en Chile existe una categorización de ciudadanos y de seres humanos. No existe el mismo derecho para mapuche y para no mapuche. La justicia chilena actúa distinto. Nosotros ya entramos a tribunales siendo culpables, estereotipados. Y bueno, quizás de parte del Estado la reparación no va a ir en el orden de un mea culpa, ¿cierto? Pero sí va a quedar establecido en tribunales que hubo un caso y que se puede dar de nuevo, y que se va a dar de nuevo. Basta que nosotros como mapuche y como mujeres, como madres, como personas conscientes también, vayamos validando este tipo de lucha y también este tipo de reconocimientos para ir empoderándonos y seguir, porque no puede ser que existan diferentes clases de seres humanos en el mundo. Eso.
1: Muchas gracias, Lamien. Muchas gracias, Lamien, por su tiempo. Sí, bueno, Lamien, quisiera señalar algo respecto a lo que dijeron el Machi Fidel y la Lamien Ilguén sobre lo que esperan de este juicio, quizás luego de lo que ellos nos han relatado.
3: Considero que la forma en que están actuando, en este caso las víctimas, y que son en este caso querellantes, es decir, accionando en contra de estos carabineros, es un ejemplo, porque ellos están, de cierta forma, el Estado le impone las reglas de cómo se tiene que perseguir esto, lo hacen de esa forma, se querellan, van al juicio con sus abogados, demuestran los delitos en definitiva, y cumpliendo con todas las garantías que merece cualquier ciudadano, que no tuvieron los Peña en su momento, que los inculparon falsamente con prueba implantada. En cambio, aquí se está accionando, garantizando un juicio justo para esos carabineros, y que esperemos que dentro de ese juicio justo que se le apliquen las penas que se están exigiendo en este caso. Creemos que esa es la forma de actuar, y el Estado tiene que escucharlo, porque si no lo escucha en este momento, entonces evidentemente la herramienta del Estado de Derecho que tanto dicen que funcionan, al parecer para ciertas personas no más funcionarían.
4: Bueno, y así termina entonces la conversación que sostuvo Caco allá en el loft de Rofue. Bueno, agradecemos por esa interesante conversación, por haber viajado ahí hasta Rofue con Eduardo Painevilo, abogado también de nuestra organización. Y ahora vamos a dar paso a otra sección que estamos retomando desde nuestra otra temporada en Radio Sitsur, que tiene que ver con la red de productores locales. La idea de esta sección es poder dar datos, buenos datos, de algunos productos que se pueden adquirir aquí en Gualmapu, para que ustedes contacten directamente con los productores y puedan comprar, intercambiar, ahí bueno, ustedes llegan al mejor acuerdo. Entonces, para partir, vamos a contarles sobre la cooperativa de artesanos en plata Dragón Kimun. Esta es una cooperativa que está en Temuco, pero tiene despachos a todos los lugares de Chile, nos dijeron. Son especialistas en platería mapuche, tienen sus redes sociales, que es dragonkimun.platería en Instagram, y también pueden entrar a su página web, que es runiruni.com. que se las recomiendo porque yo me llevé tremenda sorpresa. Es una hermosa página web, se nota que le han puesto harto cariño ahí a la página, pueden ver todo su trabajo, hay videos, pueden leer. Y bueno, les quiero leer cómo ellas mismas se describen en su trabajo. Dicen que su trabajo se enfoca en el paradigma del retrafe como un patrimonio metalúrgico del pueblo mapuche, que trabajan en un esfuerzo colectivo por investigar y fomentar el uso y los conocimientos de la platería mapuche, como también el de los diversos oficios patrimoniales indígenas presentes en el territorio. Participan en ferias y exposiciones locales y nacionales, difundiendo la cultura mapuche y su filosofía, y realizan talleres prácticos y de educación patrimonial. Así que bueno, quienes estén interesadas en esta cooperativa pueden contactar con Marcela Inaipil, y les voy a dejar el teléfono para que agarren lápiz y papel. +569 686 31 061. Eso.
2: Además de las lamienes retrafe, vamos a hacer también mostrarles el trabajo de otras lamienes que se llaman Botica Natural Trayenco Cancura. Las lamienes de Botica Natural están ubicadas en Nueva Imperial, camino a Teodoro Schmidt, en el sector de Pichicancura, kilómetro 6.5, por si acaso alguien quisiera
5: ir a visitarlas. Su trabajo es sobre cosmética natural, ungüentos medicinales y también talleres. Al igual que las Lamienes Retrafe, ellas también despachan a otros lugares, tienen redes sociales y pueden seguir su trabajo a través del Instagram en su usuario Botica con K, Trayenco y Trayenco con GK. Trayenco. Esa es su página en Instagram. Ellas también nos han dado su mensaje de su trabajo, indicándonos que desde la Chucucahue y el Trayenco Cancura se origina este lagüen, proporcionando bienestar a quienes lo conocen y disfrutan. Te invitamos a conocer los procesos desde la semilla ancestral hasta cómo elaborar un producto natural. Además de sus redes sociales, también se pueden comunicar directamente con la Lamien María Cayuman Sánchez al teléfono más 569-9-339-556 para que tengan un lindo espacio para descansar junto a la huerta y la chacra y además los ungüentos, ¿cierto?, medicinales que hace la Lamien María Cayuman. Y desde ya agradecemos a ambas productoras que también se comunicaron con nosotras ante el llamado que hicimos de Radio Sitsur. Y agradecemos, ¿cierto?, su participación y llamamos a todos quienes nos escuchan a que visiten sus páginas, sus Instagram y se empapen del hermoso trabajo que están haciendo ambas productoras.
4: Bueno, ya estamos cerrando entonces este primer capítulo. Esperamos que les haya gustado, que lo hayan disfrutado y los haya podido acompañar. Y bueno, no sé, últimas impresiones, Caco, ¿qué te pareció este capítulo? ¿Cómo viviste ahí el viaje hasta Rofue?
5: Me gustó mucho hacer el capítulo. La verdad que fue bastante intensa la visita a los Rofue, con toda la amabilidad, todo el cariño siempre recibido por los lamienes de ese lugar. Pero la verdad es que queda bastante patente todo el impacto que ha tenido el proceso de la Operación Huracán y la criminalización que sostenidamente han tenido los dirigentes mapuche a lo largo del territorio. Pero como, al mismo tiempo, como a pesar de esa criminalización, los deseos, ¿cierto?, de autonomía, de libertad, de autodeterminación de parte de ellos se mantienen con toda la fuerza y toda la dignidad, ¿cierto?, que los ha caracterizado todo este tiempo. Así que también aprovechar de volver a agradecer a Ilwen y a Fidel, además de nuestro compañero Eduardo, por el tiempo, por el espacio y por la confianza que depositaron en nosotros.
4: Sí, igual impresiona igual esto que dices tú, pues como al final la Operación Huracán igual dejó ahí una marca, erosionó de alguna forma más aún la relación que hay entre el Estado y el pueblo mapuche. Y quizás recordar las palabras de Karina Riquelme, que también es abogada, bueno, fue integrante también de nuestra organización, y que ella comentaba la otra vez que en el fondo esta operación es un hito que en el fondo que es un hito del daño que el Estado chileno le ha provocado al pueblo mapuche, que no se trata solamente en el fondo de reparar económicamente a las víctimas como si eso fuese la única forma, sino que hay que reconocer este daño estructural, histórico y cultural que el montaje en el fondo representó para, bueno, los líderes que fueron tomados presos, pero también las comunidades, las familias, como vimos, que también se ven afectadas finalmente como por esta tremenda operación que finalmente es un montaje.
5: Así es, y como además todos los impactos no se viven solamente de forma personal, también se viven de forma familiar, y en el caso de dirigentes y dirigentas que son perseguidos se vive además de forma comunitaria. El impacto se recibe de forma comunitaria, pero también desde la comunidad salen las formas de reparación, de cómo salir de esa situación, y eso también es algo que nos enseña a todos quienes participamos en organizaciones sociales, a que es importante, ¿cierto?, siempre estar acompañados y siempre estar, contar con los otros para poder salir de los momentos difíciles y mantenerse en pie en las luchas justas que cada uno sostiene.
4: Exacto. Bueno, para cerrar queremos dejar una última sección que se ha incorporado a nuestra radio, que es de poesía, así que dejamos aquí a nuestra compañera Morina Ortiz, que nos va a compartir un extracto de poesía para cerrar este programa. Les mandamos un abrazo y nos vemos en el próximo capítulo.
5: Sí, muchas gracias a todos. Chaltumay.
6: Porque también defendemos el derecho a la palabra, en Radio Sitsur abrimos un espacio a la poesía mapuche, Hoy invitamos a leer El abrazo del viento, libro de autoría de Matías Catrileo, publicado por Editorial Kimantú el 2014 a partir de 23 poemas recopilados por su familia. Un poema por cada año de su vida. En enero del 2025, conmemorando 17 años de su impune asesinato a manos del cabo segundo de Carabineros de Chile, Walter Ramírez, en contexto de recuperación de territorio ancestral mapuche, se lanzó su versión bilingüe, Kuruf Nyima Ful, por Editorial Aún Creemos en los Sueños. Con ustedes, el poema. Vi gente cantando con la voz del pueblo, por las calles intentando a cada paso hacerse cómplice del viento, para que tomara sus consignas y las gritara desde el cielo. Pero su canto no se oía, moría atrapado en el cemento. De pronto se oye un lamento, tirado en una esquina, sin sus alas, yacía el viento, ebrio, llorando y sangriento. Gotas negras de su espalda contaba las monedas que cambió por la esperanza.
7: Mari Mari Pulamien, bienvenidas y bienvenidos a un nuevo capítulo de Radio Sitsur, tejiendo redes de solidaridad y apoyo en el Gualmapu. Nuevamente nos encontramos con ustedes, Caco Contreras y Javiera Naranjo, quien está aquí a mi lado. Hola Javi, ¿cómo estás?
8: Hola Caco, ¿bien y tú?
7: Muy bien también.
8: Qué bueno. Yo estoy contenta por este nuevo capítulo de nuestro programa y agradecida por quienes escucharon el primer capítulo de nuestra radio y nos escribieron y comentaron sus impresiones.
7: Sí, así es. Nos ponen muy contentas a nosotras y también a todo nuestro equipo saber que están interesadas y interesados en nuestro trabajo y que todo lo que hemos hecho y la información entregada han sido tan bien recibidas por ustedes. Hemos recibido muchos saludos cariñosos a través de redes sociales, también de forma directa y a través de varios mensajes que también han agradecido la información entregada en el primer capítulo.
8: Sí, así que no sean tímidas ni tímidos, escríbanos nomás para contarnos sus impresiones y así nosotras vamos mejorando también.
7: Así es.
4: Bueno, en este segundo programa vamos a abordar un tema complicado que a veces es difícil de conversar, son las consecuencias de la dictadura civil militar y cómo afectó especialmente a las comunidades mapuches en Gualmapu.
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0: Bienvenidas sean todas las personas que nos están sintonizando. Esto que suena es un programa más de Radio 8 de Octubre. Hoy es jueves 23 de julio del año 2026. Estamos en el mero ombligo de este año. Ahora sí ya empieza la cuenta regresiva para atrás. Y bueno, gracias por estar acá con nosotras. Les traemos un programa cargado de mucha, mucha información. No se vayan, ahorita pues esperamos nuestro invitado aquí en cabina. Y bueno, María, aquí estamos con un programa más después de 18 años en sintonía.
1: Saludos, saludos a toda la gente que nos escucha, que está en sintonía de Radio 8 de Octubre. Como decías hace un momento, ya son casi 19 años, 18 años en sintonía. En octubre cumplimos esos 19 años de estar transmitiendo desde esta emisora, desde Radio U. Y también pues como existencia de colectivo de comunicación.
0: Tenemos un problemita con el micrófono de la María, entonces pues ahí vamos a solucionarlo. Mientras les vamos a ir contando lo que nuestras redes sociales, que justo estaba diciendo María, estamos en Instagram como Radio 8 de Octubre CR, también estamos en Facebook como Radio 8 de Octubre Costa Rica. Estamos en nuestro correo electrónico, radio8deoctubre@gmail.com, donde usted puede escribirnos qué le parece este programa, si tiene más informaciones, si hay algún tema que también desde su comunidad le gustaría que abordáramos, ¿verdad? O nos querés compartir información. También música, siempre ocupamos muchísima música. Así que bueno, ahí estamos en nuestro correo, radio8deoctubre@gmail.com. Y luego también tenemos nuestra página web radio8deoctubre.org, donde se puede escuchar este programa, pero también los programas anteriores. Ahí los vamos subiendo uno a uno. Entonces, bueno, ahí esos son nuestras redes sociales. Desde ahí usted a lo largo de la semana se puede informar de información que se construye desde los medios libres, ¿verdad?, sobre lo que está pasando en este mundo. María,
1: a ver si ahora sí me escuchan.
0: Ahora sí.
1: Bueno, vamos a intentarlo de esta manera. Siempre es un arte hacer esto de la radio. Bueno, Vero, vamos a decirles también que nos pueden escuchar en este momento a través de nuestra transmisión también en la página web radio8deoctubre.org. Si ustedes necesitan salir de su casa, si necesitan pues hacer otras cosas y no pueden continuar escuchando a través de la radio, pues ahí a través de radio8deoctubre.org pueden encontrarnos. Bueno, hoy tenemos un jueves más de reflexiones. Como algunas veces hacemos en este espacio de Radio 8 de Octubre, iniciamos con algunas palabras, algunas ideas, reflexiones, preocupaciones que nos rondan como colectivo de comunicación libre y popular, Vero.
0: Así es, justamente como somos un colectivo que abraza la trinchera de la comunicación como una herramienta de transformación social, de construcción de pensamiento crítico y que entendemos la comunicación como un territorio en disputa, nos resulta urgente levantar la voz ante las graves amenazas que ha lanzado el gobierno de Estados Unidos, presidido en este momento por Donald Trump, en conjunto con sus aliados políticos que dominan en distintas partes del mundo, contra todo lo que es colectivo, contra todo lo que es organización desde abajo y la individualidad que se oponga a este modelo económico, político y cultural que nos están imponiendo desde esta cúpula poderosa, María.
1: Tal y como ya sucedió en otros tiempos de la historia, tiempos no tan lejanos, por cierto, pues aún hay miles de voces sobrevivientes de la persecución política de la mitad del siglo XX, esta cúpula poderosa señala como culpables a todas las diversas ideologías y posturas de izquierda de las desgracias que hay en el mundo, que en realidad han sido causadas por el capitalismo mientras se ha desarrollado. el modelo económico que ellos mismos promueven y defienden, y lo defienden porque es el que les llena de riqueza y poder mientras la miseria y el ecocidio avanzan en nuestro mundo, en el mundo de los nadies. Así de cínico, engañoso y manipulador es este grupúsculo de cuello blanco, Vero.
0: Porque mientras acusan a los movimientos políticos antifascistas y de izquierda de atentar contra su bella creación capitalista y patriarcal, han anunciado abiertamente que destinarán miles de millones de dólares para perseguir, torturar, encarcelar y probablemente matar a quienes no encajen en su norma y o sostengan posturas críticas a este modelo que es violento, que también es depredador. Los fascistas van a perseguir a los antifascistas. ¡Qué novedad! Y es que en realidad esta persecución nunca se ha detenido, pero ahora se intensifica gracias a las tecnologías y que ya se dice abiertamente, tal cual ha sucedido en gobiernos autoritarios, ya lo vemos también claramente, personas que se manifiestan contra políticas migratorias o políticas extractivistas son arrestadas y encarceladas, incluyendo también a sus familiares. Militantes anarquistas están siendo enjuiciados, sentenciados por distribuir textos fotocopiados. Quienes comentan y publican en redes sociales contra los gobiernos están siendo secuestrados de sus casas por los cuerpos de inteligencia. Personas arrestadas, asesinadas a tiros por policías en plena luz del día por ser sospechosamente morenas o sospechosamente de barrios. Congelamiento de cuentas bancarias a defensores de colectivos, de derechos colectivos, perdón, militantes de izquierda. Retrocesos en el reconocimiento de derechos sexuales y reproductivos. Voces conservadores que sostienen que las mujeres nos deben delimitar nuestra participación política, el negacionismo del desastre climático que vivimos, represión brutal contra quienes defienden un trozo de tierra que representa la vida entera de un pueblo. Y podríamos seguir enumerando evidencia de una nueva ola autoritaria y ultra represiva contra las disidencias políticas. Pero bueno, esa tarea también se la dejamos a usted, Radio Escucha.
1: Porque claro, para justificar un gasto público dirigido a la cacería hacia quienes vemos puras amenazas contra las libertades y derechos en esas ideas retorcidas, resulta necesario imponer un plan tan peligroso como irracional para silenciar esta oposición, reinventar un enemigo interno, pues. Históricamente en Europa, pero también en Washington y en Florida, han sido expertos en inventarse relatos fantásticos en contra de los movimientos de izquierda. Han sido expertos en crear planes de ocupación y militarización de territorios enteros que se niegan a ser colonizados y que abrazan el derecho de los pueblos de construir soberanía, autonomía, equidad y comunalidad. Esto no lo estamos inventando nosotras. Está bien clarito en los libros de historia que hoy ese grupúsculo poderoso está haciendo todo lo posible por desaparecer de las aulas escolares y universitarias, argumentando que eso es, adivinen cómo le llaman. Claro, comunismo, ideologías, pero un momento. Desde este grupúsculo imponen sus ideologías, sus alabanzas al individualismo, al poder del dinero, y a la violencia patriarcal como si fuera algo propio del ser humano, Ero.
0: Estas amenazas contra el pensamiento crítico recorren el mundo entero, y mientras el mundo se cae a pedazos, la plata alcanza cada vez menos, porque sobre todo para quienes más trabajamos. Y la naturaleza y los animales cada vez están más amenazados por las políticas neoliberales y conservadoras impuestas por esta derecha. Resulta que los culpables de la destrucción masiva son los grupos de izquierda, que si Marco Rubio plantea ideas de libertad y de transformación profunda de los sistemas de vida en los que vivimos. Porque de eso se trata, avanzar como humanidad. Y en ese momento nos tienen viviendo como una serie barata de ciencia ficción producida en Hollywood. Y en sintonía con esta modo represiva y neoliberal, Costa Rica no se queda atrás. Hace unas semanas el gobierno detuvo a una persona de ciudadanía española y de origen palestino, acusándole de una serie de hechos que nunca fueron comprobados. Y el día de ayer se realizó la deportación total e ilegal de esta persona. Su familia denuncia que aún no saben cuál es su paradero.
1: El gobierno anuncia que impondrá nuevos impuestos, o que impondrá más bien impuestos a la canasta de consumo básico para afrontar la crisis económica, al tiempo que las empresas más grandes de este país o eluden el pago de impuestos o se acogen a las leyes de exención fiscal que tienen las grandes industrias. En este momento en Costa Rica afrontamos una grave situación con respecto al acceso a la vivienda. Los alquileres se han disparado al tiempo de que la posibilidad de acceder a una vivienda propia es un lujo reservado para cada vez menos familias. Mientras tanto, y curiosamente, la industria inmobiliaria dirigida por los grandes empresarios nacionales y extranjeros siguen levantando torres y condominios en cuanto lote y terreno encuentran en la ciudad y en el campo, para ponerlo a la venta a quienes compran propiedades para ponerlas a rentar. Por supuesto, los recortes no se limitan a programas de vivienda. Todo lo que tenga que ver con programas sociales como educación y salud están siendo drásticamente recortados, diciéndole al pueblo que tiene que ajustarse la faja, mientras aumentan los recursos en propaganda del gobierno. Y así estamos, radioescuchas, pero quienes cargan la culpa de este desastre es la izquierda y el antifascismo. A esta distopía no es más que una terapia de shock. Vamos con música. Escuchamos a Ana Tijoux con Las manos de Filippi y esta reversión de la canción titulada Shock.

Y estamos de vuelta en Radio 8 de Octubre. El programa del día de hoy queremos dedicarlo a un tema muy importante. Gracias al poder de la radio, que siempre rompe fronteras, queremos

0: De San Juan Tela, con acusaciones gravísimas por parte del Estado hondureño. Justo en el marco de la aprobación de la Ley de Fortalecimiento y Protección del Sector Agroindustrial, Turismo y Ganadería, de lo que hablamos, hace unos días justamente con la compañera Juana Esquivel de la Red de Defensoras, quien nos estuvo dando un poco de contexto sobre esta ley. Es muchísima la información y es por eso que hoy contamos con el compañero Ronnie Castillo de la OFRANE, que también siempre está dispuesto a informar y colaborar con nosotros. Bienvenido, Ronnie, ¿estás ahí?
1: Sí, buen día, buenos días, compañeras. Pues aquí estamos nuevamente para su audiencia, las personas que escuchan y que están pendientes de la radio puedan saber un poco cómo está la situación de aquí de la comunidad de Garífuna, principalmente el caso de la comunidad de San Juan, que es lo más reciente.
0: Muchas gracias, Ronnie. Tal vez para presentar y quienes no te conozcan o te están escuchando por primera vez, ¿nos puedes compartir quién eres, qué haces y qué es la OFRANE?
1: Bueno, la OFRANE es la Organización Fraternal Negra Hondureña, es una organización de base del pueblo garífuna. El pueblo garífuna es un pueblo negro con identidad indígena, hablamos una lengua que es garífuna, garífuna guayano, guayeña, es nuestra lengua. Garífuna es una lengua de descendencia arahuaca, es un pueblo que ahora estamos en la costa atlántica alrededor de todo Honduras, pero también hay población garífuna en Belice, que hablan garífuna inglés, también hay población en Guatemala y también en Nicaragua. Bueno, ahora una población creciente en los Estados Unidos de América, en Europa. Yo trabajo con la OFRANE, soy Ronnie Castillo, yo he sido académico, pues he estado estudiando fuera del país hace mucho tiempo y ahora estoy acá apoyando este trabajo, esta causa, esta lucha por el tema territorial. O sea, mi formación, mis estudios, que hice mi última disertación sobre el tema de autonomía y territorio y educación en los territorios garífuna, así es que eso mismo estoy poniendo ahora a la práctica en el apoyo directo a las comunidades garífunas en su lucha por el territorio, contra el despojo, contra el genocidio. Así es que ese soy yo y mucho gusto compartir con ustedes esta mañana.
0: Muchas gracias, Ronnie. ¿Me escuchás?
1: Sí.
0: Sí, ok. Bueno, Ronnie, como decíamos al inicio, son muchas situaciones que en este momento está resistiendo el pueblo garífuna, ¿verdad? Vos decías también, ahorita San Juan es muy reciente, es muy importante hablar de eso, pero también sabemos que acaba de pasar una fecha que es muy importante, y el pasado 18 de julio se cumplieron 6 años de la desaparición forzada de los compañeros de Triunfo de la Cruz. Quisiéramos también empezando hablando de quiénes eran, qué significa para la OFRANE esta fecha, un poco también para contextualizar que lo que está sucediendo ahorita no es algo nuevo, ¿verdad? Sino es una situación histórica, sistemática, con complicidad del Estado hondureño. Entonces te damos el pase para hablar un poquito al respecto.
1: Sí, es cierto, nosotros, la comunidad garífuna, tiene muchos años de estar directamente en la lucha por su territorio. Bueno, es una resistencia ancestral que decimos nosotros, pero sí es importante contextualizar lo que pasa con el pueblo garífuna. Nuestra coordinadora Miriam Miranda lo ha llamado y lo ha denunciado desde la OFRANE fuertemente desde varios días, lo que es un genocidio cultural, que lo que pretenden es sacar a las comunidades garífunas de esas costas, de las playas, para implementar proyectos turísticos, también palmeros. O sea, hay un proyecto de cada vez vemos más palmas en la orilla de las playas y áreas también que ellos mismos han declarado áreas protegidas, y ahora siembran palmas, que es una de las plantas más dañinas, digamos, del medio ambiente, y extractivos, ¿no? Ahora mineros también. En la zona de Iriona, que es la parte del este de Honduras, casi pegado a la Mosquitia, en el departamento de Colón, que es un municipio

0: También que tiene la comunidad de Punta Piedra, que en el 1993 inició la lucha frontal, digamos, para recuperar su territorio. Y eso lo llevó a llegar hasta la Corte Interamericana de Derechos Humanos, junto con la comunidad de Triunfo de la Cruz. Triunfo de la Cruz es justo la segunda comunidad con sentencia que, paralela con Punta Piedra, hacen más de 10 años, casi 11 años. En 2015 fue la sentenciado del Estado. Pero nosotros sabemos y también queremos compartir con la audiencia de que para llegar a una sentencia de la Corte Interamericana de Derechos Humanos habría que haber pasado por un proceso ante la Comisión Interamericana de Derechos Humanos, que viene, va a pruebas, que también documentos, incluso arreglos, negociaciones. Hay un proceso largo que puede durar 20 años. En el caso de Triunfo de la Cruz y Punta Piedra fueron como alrededor de 15 años en el sistema, solo sistema en la comisión y luego la corte. Y después de esa sentencia, la violencia fue acrecentando. Nosotros hemos ido documentando también, pero denunciando. O sea, todo lo que le estoy diciendo lo venimos denunciando hace años, ese patrón sistemático de despojo y de un genocidio que podemos ya catalogar, porque estamos hablando ya de ahora cuatro sentencias. Ha habido muertes, ha habido persecución, criminalización y hasta desapariciones. Y las desapariciones para nosotros es lo más terrorífico que puede pasar a una comunidad, en este caso a una comunidad garífuna, pero a una población. Porque mira, cuando asesinan, un asesinato es dantesco, ¿eh? Cuando asesinan a un dirigente, una dirigenta, y ves el cuerpo, y puede haber un proceso de healing, que dicen, de sanación, de luto, pero cuando es una desaparición, ni siquiera. Mira, es bien triste. Este domingo pasado, sábado pasado, pero me llamó una de las hermanas de los compañeros desaparecidos de Triunfo de la Cruz, una hermana de Milton, de, perdón, sí, de Milton, y él y ella me decía, vamos a hacer un convivio, vamos a unirnos. Mi mamá está bien enferma, la mamá de Milton, y entonces, pero queremos sentarnos un rato donde era la casa de él, donde lo sacaron. Pero no se, no, ellos no guardaron luto. La comunidad garífuna, el luto es importante para la comunidad garífuna. O sea, es más, si tradicionalmente, culturalmente, cuando hay un muerto, cuando es muy cercano, un hermano, un papá, un cercano, se cruza el pañuelo. O sea, los parientes usan un pañuelo oscuro, normalmente siempre tiene que ser oscuro, puede ser negro, para guardar ese luto durante un año al menos, y después el cabo de año, y hay todo un proceso ritual de que cómo esta persona pasa hacia los ancestros, ¿verdad? Y eso no ha sido posible en este caso del Triunfo de la Cruz. O sea, recordar esos 6 años para nosotros revive ese momento de terror, ese momento de tristeza, de dolor, de luto, de angustia, y por eso nunca va a haber un momento de sanación. Y ellos lo saben, Verónica, lo saben porque, mira, pudieron haberlos asesinado a los compañeros, porque pudieron haberlos torturado, golpeado, pero desaparecerlos es lo peor. O sea, es, digamos, el crimen más atroz. Todos los crímenes son terribles, pero la desaparición forzada es lo peor que le puede pasar a una sociedad que lucha por sus territorios.
1: Gracias, Ronnie. Y bueno, desde Radio 8 de Octubre y desde este otro territorio, ¿verdad? Abrazamos mucho los diferentes dolores con que caminan y siguen resistiendo los pueblos. Para nosotros también era importante iniciar por esto, porque caminamos, el contexto que se atraviesa actualmente sigue cargando esto. Sí, es justo la forma en que sabemos que funcionan los estados poderosos, para hacer presión emocional y espiritual a las propias comunidades, ¿verdad? Desde su propio corazón, desde lo que sienten. Y bueno, entender eso también, sabemos que mientras está conmemorando esta desaparición de los compañeros, hay un montón de situaciones que, por ejemplo, también están sucediendo, y sucedió hace poco en Tornabé. Vimos la denuncia de que también hombres armados llegaron con intención de apropiarse tierras allí que ya tenían título definitivo a favor de la comunidad. Entonces, tal vez, empezando por ese lado, puedes contarnos qué es lo que está sucediendo en Tornabé, otra comunidad también del pueblo garífuna.
0: Sí, lo de Tornabé es otra. Tornabé, solo para ubicar a nuestra audiencia, está ubicada en la Bahía de Tela. O sea, la Bahía de Tela es una franja bien importante para el turismo. O sea, grandes cantidades de personas en el año llegan al sector de Tela. Entonces, ahí en Tela hay varias comunidades garífunas, y que están ubicados en esa costa. Está la comunidad de Triunfo de la Cruz, de la cual desaparecieron los muchachos del 20 de, el 2020, en el 18 de julio de 2020. Es la misma comunidad que tiene la sentencia. Está la comunidad de San Juan, que luego vamos a profundizar un poco lo que está pasando en San Juan. Y está la comunidad de, bueno, hay otra comunidad pegada a Triunfo de la Cruz, que es la comunidad de Ensenada, la Ensenada, que se llama. Hay otra comunidad que se llama Barra Vieja, otra comunidad que se llama Miami, y está la comunidad de Tornabé, un poquito más arriba, casi pegado a Puerto Cortés. Todo eso está más a la parte del oeste, casi, de Honduras. Si ubicamos el mapa, vamos a verlo yendo hacia el oeste, yendo hacia Guatemala. Está también la comunidad de Río Tinto, que está es otra comunidad que es parte de digamos, de la Bahía de Tela. Justo en Tornabé, Tornabé está bien pegada a Tela, estamos unos 10 minutos, digamos, de la CEA 13, de la calle principal, y del centro de Tela. Tú te puedes tirar manejando unos 10 minutos. O sea que lo mismo Triunfo de la Cruz, lo mismo San Juan, ustedes ya verán que está pegadita, cercana a la ciudad, digamos, de Tela. Y lo que pasó con Tornabé, en Tornabé también es donde se fundó aquel famoso proyecto de Bahía de Tela, que le decían que era un complejo turístico, y que lo lograron y lo completaron con el nombre de Indura. Se llama, es un hotel, digamos, pero tiene una de las canchas más grandes de golf en Honduras, y tiene toda una infraestructura potente, y se llama Indura. Indura es una palabra, así le llamamos nosotros en garífuna, a Honduras. O sea, para decir en la lengua garífuna, Honduras, se dice Indura. Indura decimos nosotros. Entonces, utilizaron, para desgracia, una palabra garífuna para ponerle nombre a un complejo turístico que despoja a la comunidad garífuna. Y lo otro, ese proyecto inició como las acciones mayoritarias del Estado. O sea que el 51% era del Estado, a través del el Instituto de Turismo, y el otro con inversión privada. Y agregaron que dentro del 51% correspondiente al Estado, había 7% de acciones de la comunidad. Y para que ese 7% funcionara, habría que entregar como garantía el título. Imagínense, o sea, cuando se hizo Indura, existía ya, mire, ya tenía un título ancestral, título emitido por el Estado, título documento físico emitido por el Estado de Honduras. Entonces la comunidad de Tornabé entregó ese a cambio de nada, porque, y lo más irrisorio, más adelante le dijeron de que esos famosos, una vez que completaron el proyecto, que esos famosos 7% no existían. Ahora, la mayoría de las acciones de ese proyecto Indura ya no corresponde al Estado, es de empresa privada. Y ahí están los Atala, uno de los inversionistas más importantes. Y los Atala son importantes porque son los que están relacionados con DESA. Y si ustedes recuerdan que es DESA, DESA es la empresa por la cual se estaba en la resistencia del pueblo Lenca, dirigido por Berta Cáceres, que fue asesinada justo por esas, y que hay detenidos relacionados con esa empresa, ¿verdad? Con ese, o sea, eso es parte de la historia, y se lo quería contar rápidamente para que entiendan por qué este grupo llegó ahora armado, incluso un extranjero que ya varios medios, varias personas han dicho de que es un mercenario y que está relacionado con empresas en otro lado, y se está haciendo las investigaciones porque el mismo Estado no las hace, entonces las están haciendo personas particulares. Parece que ese es un extranjero que llega ahí. Y bueno, ahí están las fotos, pero ellos le dan varios nombres, pero muchos al ver las fotos lo relacionan con algunos, incluso que han estado en Ucrania, que han estado en Haití, que han estado en otras partes del mundo, haciendo no sabemos qué, y que son peligrosos. Eso es lo que llegaron, y un empresario teleño del sector de tela, y llevaban como unos 10 sicarios, hombres armados, para sacar a la comunidad de un territorio que, mira, esa tierra, la cual reclama esa empresa, esas personas, dicen ellos que tienen un proyecto de mazapán. Mazapán es una fruta, no sé si se llama así, Costa Rica y otra gente la han de conocer diferente, que es bien característica en las comunidades garífunas, pero son silvestres, o sea, nadie las siembra, solas crecen y es un producto, pero ellos dicen que la están exportando a El Salvador y todo eso, pero es pura mentira, es nada más para apropiarse de ese territorio. Y ese territorio de Tornabé, el cual llegaron esos hombres fuertemente armados, físicamente está ahí, en Tornabé, porque está dentro del título de la comunidad de Tornabé. Pero registralmente, o sea, cuando vemos los documentos, cuando los documentos que ellos mismos llevaron, no tienen las colindancias. Y además no aparece ahí, y la comunidad que dicen que está en los Cayos de Tornabé. Y los Cayos de Tornabé no es ahí. Le decían antes, o sea, ellos buscaron un nombre viejo, le decían a Miami, que es la otra comunidad garífona aledaña a Tornabé, que totalmente esa comunidad fue desaparecida por Indura, o sea, ya tomada por Indura y por otro grupo. Esa comunidad fue desplazada totalmente, ahí ya no hay garífona. Es la comunidad que sigue a Tornabé, era parte de un solo territorio. Entonces la fraccionaron y le llamaron Cayo de Tornabé, justo para apropiarse del territorio, porque era más fácil, ya fraccionado, entregarlo a la empresa privada. Entonces, esa tierra donde llegó ese grupo armado en Tornabé es físicamente, está ahí, pero en los títulos que ellos reclaman dice que están en los Cayos de Tornabé, que también es un territorio garífuna usurpado. Así es que, pero esa es la práctica aquí en Valle de Tela, que el mismo Estado entrega títulos, registra títulos sobre títulos, en el caso de las comunidades garífunas.
1: Claro, y en este caso incluso hasta el mapa se están inventando. Es como justamente estrategias de confusión de la información, cambiar las cosas como eran para que sean de otra forma, y sabemos que así operan para poder establecer, ¿verdad? Bajo, siempre sabemos, la complicidad del Estado, que tampoco está regulando, que tampoco está fiscalizando nada, más bien se hace que no ve para que la empresa haga lo que quiera, ¿verdad? Bueno, Ronnie, sí, como decíamos, son muchísimas cosas, y justo, bueno, en esta misma línea teníamos el tercer tema, que sabemos que también es muy grave en términos judiciales, que queríamos también dedicar el día de hoy, que sabemos que ustedes como Ofrane han estado denunciando fuertemente, y es en San Juan, también Tela, como vos decís, en la Bahía de Tela, es que hay en este momento varios compañeros y compañeras procesadas penalmente. Tal vez vos nos podés explicar de qué es que se les acusa, cómo se llegó a esto. Se habla de que se les quiso vincular incluso con el crimen organizado. ¿Cómo se puede explicar esto si la comunidad ya tenía una sentencia de la Corte Interamericana de Derechos Humanos a su favor?
0: Sí, efectivamente hay una, como ya narraba inicialmente todo el contexto, todo lo que ocurre alrededor de las comunidades garífunas. Y tú mismo bien lo decías, no es una cuestión aislada lo que ocurre en la comunidad de San Juan, o sea, tampoco es nueva, solo que tiene algunos ingredientes nuevos para ir acrecentando e ir fortaleciendo todo el tema de criminalización y el despojo, cómo irlo amarrando cada vez más, porque estamos ante un gobierno que nos va a criminalizar, también a asesinar a muchas personas. Hay la violencia ha incrementado enormemente, hay cantidad de masacres en el país. Y allá en mayo, creo que el 20 de mayo, la gran masacre de Rigores. Rigores es un sector de Colón. Colón es una de las comunidades, es uno de los departamentos, cuando le contaban, en la parte este del país, con más comunidades garífunas. Pero también está la población campesina en la bahía de, en el Bajo Aguán, que es conocido también todo el Bajo Aguán, porque es el, la parte donde sale el río Aguán, por eso el Bajo Aguán. Y ese río Aguán justo desemboca en una comunidad garífuna, que es la comunidad Santa Rosa de Aguán. O sea, cae, entra al mar por la comunidad de Santa Rosa de Aguán. Por eso, muchas de esas, todo el Caribe, ahí están la mayor cantidad de comunidades garífunas. Ni siquiera están en la bahía de Tela. Pero, ¿por qué menciono eso? Porque todo está relacionado. Todo está relacionado. Porque justo unos días después de esa masacre, el Congreso inició la discusión y la aprobación de una ley que ellos le llaman, el Congreso Nacional de Honduras, que ellos le llaman, le llaman promoción y fortalecimiento del sector agroindustrial. Antes de aprobar la ley, incorporaron el tema de turismo, energía y otros sectores, digamos, que prácticamente ellos ya, y además ellos criminalizan todas las personas que vayan a protestar contra, digamos, contra esas empresas, que es como toda la propiedad privada, intereses privados. Ahora, ¿por qué es importante partir de ahí? Porque en Honduras existe ya el delito de usurpación, por lo cual están acusando a los compañeros de San Juan. O sea, ese delito existe en el Código Procesal Penal de hace años. O sea, no es, no necesitaban esta ley para acusar a personas, o ellos dicen que son invasores, son usurpadores de ese territorio de San Juan. Porque sí habían acusado a la gente de Trujillo, nosotros estuvimos, hablamos, creo que contigo también, sobre lo que pasó allá en el 2022, la comunidad de Punta Gorda, utilizaron la misma figura de usurpación que detuvieron a las compañeras y compañeros allá. La diferencia ahora, que le están agregando una de forma expedita, de que pueda hacer, no necesita una orden de desalojo, que no necesita una orden de un juez o de una jueza, simplemente la policía, con una denuncia que reciba de un tercero, o sea, de un empresario X, y que diga tener un título, ya con eso puede ir la policía a desalojar, y no va a ir, no solamente y llegan con bombas lacrimógenas, con disparando, y eso fue lo que pasó en San Juan. Ahora, San Juan es una comunidad que tiene una sentencia, porque fíjese que en el 2006, bueno, desde un poquito antes de 2002, empezaron una lucha contra una familia en San Juan, y la familia es justo la familia Rosenthal Oliva, era el señor Rosenthal Oliva, ahora dejó los hijos que ahora son Rosenthal Hidalgo, son esa familia ahora, pero el Rosenthal Oliva es el padre de los Rosenthal ahora, de Gianni Rosenthal, por ejemplo, que es una figura política importante del país, pero también esas personas han estado vinculadas al lavado de activos, incluso Rosenthal, el señor, murió con una orden de extradición que tenía para Estados Unidos, o sea, no llegó a Estados Unidos, murió antes, y el otro Rosenthal, el hijo, sí estuvo preso en Estados Unidos por lavado de activos vinculados a delitos relacionados con el crimen organizado. Esos mismos son los que habían sacado de la casa a Wilfredo Guerrero, y eso que estoy diciendo se puede verificar porque está en la sentencia de San Juan. En el numeral 64, lo que nos están viendo, lo que nos están escuchando, principalmente lo que nos pueden buscar en la sentencia, y la sentencia de San Juan es pública, en el número 64 están todas las denuncias contra la familia Rosenthal. incluido la desaparición del expediente de la comunidad, y también sacaron y que iban a desaparecer a un compañero que era el coordinador de defensa de tierra de la comunidad de San Juan, Wilfredo Guerrero, que está vivo, que tiene más de 80 años, 83 años ahora, y está en San Juan. Entonces, esa misma familia son los que ahora presentaron una denuncia, y con lo cual acusaron a los compañeros de San Juan a través de la empresa Promotur. Promotur, que es promociones y turismo de la familia Rosenthal, ahora Rosenthal Hidalgo, los hijos. Y esa familia es la que ha denunciado, y son poderosísimos porque son los dueños de Canal 11, Diario El Tiempo, actualmente en Honduras, y han generado una campaña de violencia y una campaña también de amenazas. Hay un abogado que ellos tienen, Ramiro Medina, ha estado hablando en los medios de ellos, parece que es su abogado, que va, caerán negros, dijo, ahí después de lo que pasó en Tornabé, como está pegado a Tornabé con San Juan, en la comunidad colindante. Dijo que caerán negros así como en Rigores. O sea, y recordamos que lo de Rigores eran más de 20 personas que fueron asesinadas. Y quiere decir que están planeando un asesinato masivo contra las comunidades garífunas que pelean su territorio. O sea, ese es alarmante y es contra esa familia. Son 5 compañeros ahora que los acusan de usurpación. Los otros los logramos sacar de la cárcel, están con medidas, pero no le han cerrado el caso. O sea, ellos están con terror, con mucho, porque cuando los fueron a capturar, incendiaron la comunidad, pues, con bombas lacrimógenas, personas, niños enfermos, adultos, ancianos, sitiaron la comunidad la primera vez que veíamos algo así, y esto lo revivió la comunidad de San Juan, porque hace muchos años, en el casi más de 90, casi 90 años, en el 80 y, en el 37 más o menos, hubo la famosa masacre de San Juan, en el gobierno de un dictador que era Tiburcio Carías Andino, que en el 36 justo había hecho una constituyente para quedarse en el poder, y justo es del Partido Nacional, el partido que ahora gobierna, y el partido de Juan Orlando, el narcodictador, que también regresa este 26 de julio a Honduras, después de un indulto que le dio el presidente de los Estados Unidos. O sea, todo está relacionado, todo está concatenado. Entonces, por eso nosotros insistimos de que hay un plan que es para desaparecer, genocida, para desaparecer la comunidad garífuna y desplazarla totalmente, porque ya en Miami, que es la comunidad pegada ahí, ya desaparecieron, en Barravieja ya desaparecieron, quieren pretender desaparecer Tornabé y la comunidad de San Juan, que y lo último sobre ese caso. Los Rosenthal no tienen un título de dominio pleno sobre esa tierra. Le dieron un título de dominio útil, que dominio útil no se puede vender, por 2 manzanas hace muchos años, y ellos la acrecentaron para 9 manzanas, y después otro título que consiguieron que tiene más de 300 manzanas y que son como 216 hectáreas, para los que entienden hectáreas, ahí en la comunidad de San Juan, en la comunidad garífuna. Y lo más irrisorio es que está dentro del perímetro que la misma Corte Interamericana, junto al Estado y la comunidad, está establecido, y se acordó que ese es el límite de las comunidades, que hay más de 700, 674 hectáreas de tierra.
1: Bien, muchas gracias, Ronnie, por toda esta información que nos estás aclarando, también poniendo en perspectiva de lo que está pasando en Honduras. Realmente es indignante lo que está sucediendo alrededor de lo que está sucediendo alrededor del pueblo garífuna, que, como decimos y como insistes en decir, todo está relacionado, porque bueno, en este espacio de Radio 8 de Octubre desde hace muchos años compartimos los procesos organizativos que hay en Honduras. Y también hemos estado conversando sobre lo que pasa en el pueblo garífuna, y hemos sido testigas también de cómo está avanzando esta criminalización, esta judicialización, las masacres, los asesinatos contra el pueblo que resiste y que se organiza, y también hemos insistido en decir que así como Costa Rica es una pata ideológica de, pues de la dominación del poder del norte, ¿no? Del norte global, de específicamente de Estados Unidos. Bueno, Honduras ha sido una pata del militarismo gringo en nuestra región, ¿verdad? Son como dos bastiones que ha tenido pues esa dominación, ese intervencionismo gringo en nuestros territorios, y pues es bastante grave cómo están avanzando en este momento de la historia. Vamos a cerrar esta hora, todavía tenemos bastantes preguntas que hacerte para a partir de las 9 de la mañana, pero vamos a cerrar esta hora con una canción. Siempre recordamos esta canción que es muy importante para el pueblo garífuna, y como nos has contado en otras oportunidades, la música, los tambores, el baile es parte de la cultura garífuna, pero no como algo folclórico, como lo usan, ¿verdad?, el capitalismo y los estados, sino como una reivindicación política que les liga también con la ancestralidad. Entonces, bueno, vamos a sonar una canción que se llama Guagueirale. No sé si nos puedes decir si lo dije bien, y también que le cuentes a la audiencia un poco de qué va esta canción.
0: No, lo pronunciaste bien, María. Guagueirale significa este es nuestro territorio. O sea, es un énfasis. Esa palabra le que lleva es un énfasis que uno quiere poner cuando algo este, o sea, específicamente. Entonces, esta canción surge de un movimiento de jóvenes de música urbana, porque ustedes le van a escuchar que tiene un ritmo bien pegajoso y normalmente cuando suena también es pegajosa. Es una canción que surge después del desalojo de Punta Gorda, Roatán, en el año 2000, a finales de noviembre de 2022, y que justo narra todo el proceso de la lucha, de la resistencia. Por ejemplo, hay una parte que dice: somos más poderosos que los cárteles y tenemos valentía como Vesta Cáceres. O sea, cosas así. También Guagairale insiste mucho y también habla bastante de Darawama y Wagu. También habla de Sarawama. Sarawama en garífuna significa levantemos, pero levantémonos en resistencia. O sea, Sarawama ni dos géneros. O sea, levantémonos. Gente, nuestra gente, es una invitación que hace esa canción, y que a defender el territorio. Y eso es lo que va a narrar. Hay mucha fracción en español, o sea, y otra parte que hace énfasis en garífuna, que hace ese llamado a la defensa de nuestro territorio ancestral garífuna.
1: Bien, con esto vamos a cerrar esta primera hora y ya casi volvemos con Ronnie.

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1: Estamos de vuelta en Radio 8 de Octubre. El día de hoy hemos estado conversando con el compañero Ronnie Castillo de la UFRANE. Bueno, a lo largo de la primera hora de programa, Ronnie nos ha estado un poco contextualizando, ¿verdad?, cómo la resistencia del pueblo garífuna ha sido histórica, cómo la intención de exterminio también lo ha sido. Sin embargo, desde los últimos años se ha ido incrementando, ¿verdad?, el interés económico en las costas del estado hondureño ha sido muy grande, en las costas de Honduras en general, las que pertenecen al pueblo ancestral garífuna, con complicidad del estado hondureño, con intenciones de inversión privada, ¿verdad? Sabemos que hay todo un plan para poder sacar dinero de donde históricamente ha vivido la gente. Y en ese marco tenemos resistencias de diferentes comunidades garífunas. Hablamos de lo que está pasando en la comunidad de Tornabé, hablamos de lo que está pasando en Triunfo de la Cruz, y al final estuvimos conversando sobre lo que está sucediendo en San Juan. Es muy importante porque justamente todas estas denuncias que se están haciendo de amenazas, de intención de expropiar a las comunidades, de desplazar a las comunidades, se hacen en el marco de sentencias que ya están dadas por la Corte Interamericana de Derechos Humanos, ¿verdad? Entonces es muy importante entender qué es lo que dicen estas sentencias. Como también decía Ronnie, un proceso de sentencia no se da de un día para otro, se lleva un gran proceso de muchos años para poderlo llevar a cabo, ¿verdad? No es como que se lo inventaron. Y en el marco de la ley, de una nueva ley que está sucediendo en Honduras, la Ley de Fortalecimiento y Protección del Sector Agroindustrial, Turismo y Ganadería, así le llaman, ¿verdad? Se está jugando mucho para afectar a las diferentes comunidades indígenas y campesinas, ¿verdad?, de Honduras. Hace unos días, justamente, Ronnie, estuvimos conversando con la compañera Juana Esquivel de la ley de... Sí, Juana Esquivel, hace dos días estuvimos hablando de ella, de Defensoras de Honduras, sobre... La ley para el fortalecimiento. Ella nos contaba un poco, pero contanos vos en específico esta ley, ¿qué significa para, o qué está significando para las comunidades garífunas?
2: Esa ley es una, es como ya iniciaba hablando, está relacionada con un mandato expreso, podríamos decirlo así, un mandato expreso de parte de del Congreso para despojar las comunidades. Entonces, esa ley es inconvencional o anticonvencional, o sea, la convención está en contra de la Convención Interamericana de Derechos Humanos, y además inconstitucional, porque también está en contra de la Constitución, violenta preceptos constitucionales, porque esa ley incluye la criminalización de la protesta. O sea, no es solamente que despoja a los territorios, sino que es una protección y entrega de los territorios a los grupos, a los intereses particulares, intereses privados de los sectores que ellos señalan ahí, principalmente agroindustriales, o sea, todo lo relacionado con las palmas, que son los que están en los territorios nuestros. También el turismo, que ustedes saben, todo lo que venimos denunciando, lo hemos hecho en la radio, de los complejos turísticos que hay, están los St. Joyce, por ejemplo, de los canadienses en la Bahía de Trujillo, están todos esos que estamos hablando en la Bahía de Tela, Indura, Rosa Negra, Playa Escondida, solo para mencionarle algunos nombres, y muchos otros que están ubicados en esa parte de la costa, que justifican esas inversiones con turismo, pero lo que han llegado es a privatizar la playa. No se puede acceder, incluso hacen cualquier cantidad de cerco para que no solo las comunidades garífunas, sino tampoco otras personas que vienen del interior del país, ¿no?
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4: Mari Mari Bupeñi, Pulamian, Pulonco, Pumachi, Pucona, Huaychafo Mulebaín. Bueno, en primer lugar, Lamian, dentro de todo el análisis del impacto del golpe que lo ha proporcionado el Estado a nuestro territorio, a nuestro Lofkumer Akiduam, que el día miércoles, el día jueves, fuimos violentados por el organismo del Estado, fue un ataque terrorista dentro del parámetro de leyes que ellos mismos imponen de acuerdo al pueblo mapuche. Fuimos violentados en su totalidad, pasado a llevar nuestros derechos humanos hacia los niños, hacia las mienes, mujeres, a nuestros peñis, siendo ilegalmente detenidos dentro de nuestro propio territorio, donde la comunidad Kumarakiduan mantiene por un largo trayecto de lucha, hemos mantenido nuestra reivindicación territorial. Bueno, aquí se puede ver, se puede apreciar toda la destrucción en sí de nuestras rucas, nuestra dignidad como mapuche. Lo hicieron un secuestro, digamos, de nuestro Purahue, que el particular Miguel Mandri secuestró a nuestro Purahue, llevándolo a su total destrucción, donde nosotros, como pueblo mapuche, en nuestro punto de conexión, donde nosotros hacemos nuestra rogativa para permanecer el equilibrio de nuestra naturaleza, de nuestra Ñuque Mapu, que hoy en día la estamos recuperando. A la vez, también le pido al Estado chileno, de una u otra forma, de que ellos analicen y vean dentro de sus márgenes políticos o jurídicos que ellos tienen, que ellos son los verdaderos terroristas. Este es el verdadero terrorismo de la Araucanía o de la macrozona sur, como lo dominan. Porque nuestro linaje como mapuche, ancestralmente, de votarlo nuestro kirne, que es lo más sagrado para el pueblo mapuche, donde nosotros sacamos nuestra rogativa, nuestro guiñatón, para de una u otra manera poder estar conectado con nuestra Ñuque Mapu. También a la vez la comunidad se está reestructurando, en el tema cultural, así como el Paligüe también fue a su totalidad destruido. Hoy en día el tema psicológico que viven nuestros menores, el tema psicológico que viven nuestras lamianas cuando fueron golpeadas, llevándose a una detención ilegal, donde el Estado chileno no se hace cargo de nuestras demandas territoriales. Ningún gobierno de turno ha tenido la capacidad de ver y poder solucionar la demanda territorial que tenemos como nación mapuche. Por eso, Pupeñi Polamuén, le pido a toda mi gente, mapuche o no mapuche, consciente de la lucha, a estar atento, Pupeñi Polamuén. Los territorios deben levantarse en lucha, porque la única forma que podemos lograr nuestro territorio uniéndolo en conjunto a todos los nosotros como mapuche estamos reclamando nuestros derechos, nuestra herencia ancestral, que nuestro lofa acá, el cacique Yanquil Tori, lo dejó un territorio y nosotros ya parlamentado así al Estado chileno. Entonces nosotros, yo le pido Pulamien, Puguaychafe, Puconá, Pulonco, Pumachí, a levantarse en Rogativa, a levantarse en Gochán, en Dungo, para poder abordar y seguir nuestra lucha, porque la lucha territorial tiene que continuar, Pupeñi Pulamien. Y para darle término, Pupeñi Pulamien, a todos nuestros comunicados, nuestra evidencia que tenemos como comunidad, también querer darle fuerza a nuestros hermanos políticos, presos políticos mapuche, que hoy en día cumplen condena por defender su territorio. Decirle que nuestra comunidad aquí en los territorios se mantiene la lucha, se mantiene el Nehuen. Así que para ellos también darle harta fuerza a Pupeñi, Puguaychafe, Nehuento Leimicá y a Fupio que Leimicá pu preso político mapuche. Chaltumay, Quiñé Mañón, Peu Cayal, Pu Peñi, Pu Lamuñán, Marichi Huevo Molitaín.
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6: Llevo un tiempo colaborando con las comunidades del sector de Malleco, principalmente los sectores San Andrés, Curraco, Miguel Huentelén, Huapitrío y Caillín, quienes se están oponiendo a la instalación de un parque eólico que ya tiene una resolución de calificación ambiental positiva. Las alternativas jurídicas que nos iban quedando era la solicitud de invalidación administrativa, para lo cual existe un plazo de dos años desde que se pronunció la Comisión de Evaluación Ambiental. Este plazo vence en marzo del 2024. El compromiso de las autoridades al día de hoy al hacer el ingreso a esta solicitud de invalidación fue que no iban a tener una respuesta antes de esa fecha. En consecuencia, todas nuestras intenciones, obviamente también, es que al reunirse nuevamente la Comisión de Evaluación Ambiental se logre revertir esta situación, principalmente aludiendo a que no existió un proceso de consulta indígena lo suficientemente íntegra ni participativa, toda vez que solamente se ha incorporado dentro del expediente a 5 comunidades, más allá de que existen más de 30 dentro de estos sectores que ya les he mencionado.
7: ¿Se sabe un poco de que hay una segunda, incluso una tercera, como solicitud de invalidación? ¿Ustedes están al tanto de esto y qué tanto podría como también ayudar eso a este rechazo al parque eólico?
6: La verdad es que mientras más oposición exista, más fuerza puede tener esta solicitud de invalidación de la RCA. Nosotros sabemos que la Municipalidad de Coyipulli, a través de su alcalde, junto con su equipo jurídico, ya presentaron una solicitud de invalidación. Esta es la segunda, la que presentamos nosotros, y se nos ha mencionado también, yo he tenido noticia extraoficial, de que existe una eventual tercera solicitud de invalidación que nacería también desde gente de las comunidades. En consecuencia, obviamente, mientras más personas se manifiesten en contra de aquello, podemos tener más fuerza para que, en definitiva, la Comisión entienda que este es un proceso que no cumple con todas las normativas legales, con las normativas también que establecen los tratados internacionales que son ratificados y que están vigentes en Chile.
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10: Estamos en Tabla Ruca, en la parte alta de la cordillera de Pirulín, donde se quiere instalar el proyecto de la empresa Atlas, que consta de 38 torres eólicas para generar energía y 184 torres de alta tensión para transportarla. Como pueden ver, este lugar prácticamente pura turbera, turbera de altura, de poca profundidad. El principal riesgo es que acá dinamiten esta cordillera para poder hacer las fundaciones donde anclar estas tremendas torres eólicas, es que el agua se drena, se escapa, se pierde la capacidad de absorción natural de las turberas. En este lugar hay muchos ríos y nacientes que abastecen a las comunidades, van a ser atravesados en muchos lugares por la línea de alta tensión, por el trazado que busca después unirse con la subestación de Huitauque. A lo largo del recorrido para llegar a este punto pudimos ver cómo ya se están haciendo zanjas para drenar y para que los caminos se puedan transitar por la maquinaria que tendría que llegar a este lugar para poder explotarlo y poder hacer este complejo eólico. El lugar, como pueden ver, es una zona natural preciosa donde hemos encontrado a lo largo del recorrido árboles nativos, hemos visto mucho ciprés, y este es el hábitat de animales en un estado de vulnerabilidad o de extinción. La preocupación de nosotros como comité ambiental es que se haga una participación ciudadana como corresponde y que se puedan evaluar los reales riesgos, considerando que las medidas de compensación cuando se daña este tipo de ecosistema son solo eso, compensación, porque no se puede mitigar ni reparar el daño causado. Así es que invitamos a toda la comunidad a estar atenta a los proyectos que se están instalando o se quieren instalar en la comuna para informarse y después no estar lamentando consecuencias que no van a tener vuelta atrás.

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1: Bueno, hoy día estuvimos con la represión dentro de nuestros hogares. Entraron a nuestras casas, rompieron nuestras cosas, nos hicieron tirar nuestra pertenencia, nuestra ropa, nuestro material de los niños. Yo tengo una bebé de un mes y la ropa la hicieron tira de mi guagua. La agotaban como si nada, como si fueran unas personas sin... Bueno, no son personas, son inhumanos. A todas las casas hicieron lo mismo, rompieron la comida, todo. Todo lo que suelen hacer siempre nomás, porque no es como que fuera... como que no lo esperábamos, sino que sabíamos que ellos venían dispuestos a todo. Y en este momento estamos siendo resguardados, amedrentados porque están haciendo rondas. Así que en esa situación estamos nosotros. Nosotros sin hacer nada, sin hacer un enfrentamiento, nosotros estamos resistiendo para poder... mantenernos con vida, porque ellos están dispuestos a disparar, porque así lo hicieron al comienzo del, cuando entraron al LOC. Ellos llegaron y disparando al tiro y apuntando con el arma, así como lo hicieron con la ñaña que estaba ahí ayudando para poder que no se cometiera algún delito de atentar con nuestras vidas. Y como ella es una reconocida ambientalista, nosotros igual pedimos su ayuda y ella, sin pedir nada a cambio, ella quiso estar para poder protegernos y resulta que ella fue detenida y ahora está siendo violentada porque fue apuntada con un arma y sin hacer nada, solamente por querer... proteger a los niños para que no fueran vulnerados, porque nuestros hijos también fueron vulnerados, también tuvimos que arrancar por nuestras vidas, por nuestros hijos. Eso estamos en este momento esperando lo peor, porque en realidad el Estado, eso es lo que quiere y por eso le prestó este contingente al colono Bunster, y Bunster, él dice que son sus tierras. Estas no son sus tierras, nunca ha vivido acá. Esta tierra no son de Bunster, son de nuestro Cuivicaché, nuestro Cuivicacheyum. Ellos les pertenecen y nos pertenece por herencia, porque ellos nos dejaron esta lucha y nosotros no nos vamos a rendir. No nos vamos a rendir aunque nos tengan que sacar muertos de allá, no nos vamos a rendir porque es nuestra tierra, es nuestra convicción, es nuestro Monguén está allá, en Ralico, y vamos a seguir resistiendo. Y eso, pues no nos vamos a decaer y que seguimos en pie de lucha. Porque eso es nuestro lema nosotros, nuestro Cuivicaché, que ellos tuvieron que matarlo para silenciar a nuestra gente. Ahí en esa mampo hay mucha sangre derramada de nuestro antepasado, donde ellos hicieron lo que quisieron. Y eso lo hizo el Estado y lo sigue haciendo en este supuesto gobierno de este Boric, que sigue haciendo lo mismo. ¿De qué no habla? ¿De qué democracia hablan? Ellos se pelean como buitres, pero que son la misma cosa nomás. Así que eso es lo que está pasando hoy en Ralico.
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4: Marimari Pupeñi Pulamuen, Compuchemlelo, Tachimapumeo. Me presento, mi nombre es José Santander Pichún, soy lonco de la comunidad autónoma Chipchipco. Nosotros estamos en control territorial en nuestro territorio. Nosotros tenemos una demanda de 15.000 hectáreas y a causa de eso, a veces la autoridad que hay, sea gobierno, no respetan la parte de derecho humano, porque defiendo el agua, territorio, todo, y por causa de eso me están persiguiendo, y eso no debe suceder. Algún día se van a acordar a lo mejor los que vienen más atrás, porque si hoy día no luchamos por el agua, territorio,

0: Santander por la invitación. Lo que esperamos acá nosotros de este dragón es unirnos más como comunidades y para seguir en la lucha del control territorial. Lamentablemente acá la comunidad de nosotros, donde pertenezco yo, la comunidad autónoma, que está acá cerca de la carretera que viene de camino Chorchora Galvarino, nosotros estamos colindantes a la forestal Cautín. Y resulta que la forestal Cautín, ¿qué es lo que hizo acá? Nos destruyó la fauna, nos secó el agua. Antes incluso nosotros teníamos un canal de agua y que había hasta peces y había mucha fauna silvestre. Pero lamentablemente cuando llegó la forestal nos destruyeron todo. Y ahora hoy en día no tenemos agua, no tenemos alimento para los animales porque está lleno de eucalipto. Y lo otro que estamos sufriendo también por los incendios por culpa de las forestales. Nosotros generalmente ahora estamos en esta lucha por el tema por la recuperación del agua, más que nada, porque es el gran problema de nosotros ahora, el agua, porque lo han secado todo el agua. Queremos que se vayan las forestales de acá. Al estar nosotros como dirigentes, al estar en esta lucha, lamentablemente estamos siendo perseguidos también por carabineros, por el Estado, y el Estado tampoco no ha hecho nada por solucionar este problema. Nosotros ya hemos estado siendo perseguidos por estar en esta lucha. Unas 3 semanas atrás nosotros lo apresaron un socio en el camino de por ir caminando. La arrestaron adelante la niña y fue como un secuestro que hicieron los carabineros acá de Galvarino.
1: Mi nombre es Marcia Montres Curiqueo. Gracias al Lonco Lamien Santander que nos invitó a mi comunidad. Por eso estamos acá. Bueno, yo vengo de Perquenco, mi comunidad Lorenzo Chiguay Autónoma. Donde yo vivo, el dueño fundo está talando los humedales, todo. Entonces es una pena muy grande para mí. Tenemos que seguir en esto nomás, aunque lo sigan los carabineros, los pacos. Nosotros tenemos que ser duros y firmes y seguir la lucha nomás que estamos llevando sobre el territorio. Porque ¿qué le vamos a dejar sino a nuestros nietos y a nuestro futuro que viene?
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3: Feney, Mari Mari Compuché, el día de hoy nos hemos citado acá por las calles de Temuco como punto de encuentro de la plaza del hospital. Es en ese sentido que hemos marchado hasta la dirección regional de FUNAEP. Pues el día de hoy está sucediendo algo importante a nivel nacional, tanto desde Arica hasta Osorno. En este minuto todos los estudiantes indígenas del país se están movilizando a propósito de poder socializar oportunamente e informar al Estado ocupante respecto de las demandas que hemos venido trabajando y que el día de hoy se van a presentar de manera formal a la Dirección Nacional de FUNAEP y a la Dirección Nacional de CONADI. En ese sentido es que partiendo por eso, debemos informar que al menos desde acá de la región de la Araucanía, en primer lugar queremos extender un caluroso saludo a los prisioneros políticos mapuches que se encuentran en distintas cárceles del país, a las comunidades en resistencia. Por otro lado, por parte de nuestras demandas como estudiantes indígenas, tanto mapuches como de los otros pueblos que se encuentran a lo largo y ancho del territorio nacional, debemos informar que hemos iniciado un camino que no pretende claudicar respecto de poder exigir un reajuste oportuno y un aumento de la cobertura de lo que es la beca de residencia indígena.
4: Bueno, como decía mi Peña, ¿no es cierto? Nos hemos dado cita respecto a este día, ¿no es cierto? Que ha sido señalado con un arduo trabajo por detrás como mesa de hogares de Araucanía, involucrando, ¿no es cierto?, 16 hogares a lo largo de nuestro país, desde el norte hasta el sur. Nuestra demanda, ¿no es cierto?, son las que ya mencionó el Peñi. No pretendemos bajar los brazos hasta que consigamos respuesta. Hemos tenido instancias en las cuales se han demandado estas cosas precisamente y no han dado fruto. Entonces, hemos iniciado, como dice el Peñi, hemos puesto la primera piedra respecto de este proceso y no pretendemos parar hasta lograr nuestro cometido, que es reajuste de las becas indígenas. Libertad de los presos políticos. ¡Mari Chihuahu! ¡Mari Chihuahu! ¡Ay, ay!
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1: Efectivamente, el día de hoy estuvimos aquí ante presencialmente independencias de la Justicia Corte de Apelaciones de Temuco. Se apela verbalmente por el Ministerio Público en la resolución del día de ayer de la jueza de garantía de la ciudad de Victoria, que había acogido nuestras peticiones de que no se decretara prisión preventiva respecto de nuestro defendido, que se decretaran otras medidas cautelares de menor intensidad, como el arresto domiciliario total, prohibición de acercarse a la víctima y arraigo nacional. El día de hoy la Corte decide por unanimidad revocar dicha decisión. Es un fallo que realmente a nosotros nos pone muy descontentos, toda vez que esperábamos que se confirmara dicha resolución, en el entendido de que fue una audiencia de más de 3 horas de duración, donde es una resolución que está debidamente fundamentada, se hace cargo de absolutamente todo lo que se plantea por la defensa y en este caso por el Ministerio Público, por las querellantes, acentúa su criterio de que la prisión preventiva es totalmente desproporcional respecto a una persona, por un lado, que fue baleada por personal del ejército, un comunero mapuche, derechamente, que es baleado por personal del ejército, y asimismo no representaría tampoco un peligro para la seguridad de la sociedad y tampoco un eventual peligro de fuga. ¿Qué entiende hoy día la Corte? Que por los delitos que fue formalizado, en este caso precisamente el de receptación de vehículo motorizado, es en definitiva lo que implica por la naturaleza, la gravedad del mismo, que se revoque la sentencia emanada juzgado garantía de Victoria. Esta causatividad ayer recién fue formalizada. Tenemos toda una etapa investigativa de 4 meses para poder trabajar la causa. Nosotros vamos a hacer todo lo que esté a nuestro alcance para dejar a esta persona en libertad. Entendemos nosotros que él es víctima de un ataque de las Fuerzas Armadas. En cuanto al proceso penal en sí y a la resolución del día de hoy de esta Corte, nosotros estamos motivados y vamos a evaluar la posibilidad de presentar una acción de amparo, y se viene una querella también en contra de este funcionario militar.
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3: Presos políticos, el Día Internacional por la Libertad de Todos los Presos Políticos, y estoy acá con la compañera Clara, que participa en la campaña de DDR, Women Defend Rojava, Mujeres Defendiendo Rojava, bueno, estamos aquí en el día en la plaza de Wilhelm Leuchner, en Leipzig, y la compañera nos va a compartir unas palabras.
4: Hola, hoy estamos aquí por varias razones. Bueno, la primera razón es, claro, Abdullah Öcalan, un pensador muy importante de nuestra ideología, que está preso desde 25 años y no puede hablar con nadie, nadie sabe si está bien o si está mal, la situación de él es muy malo, está isolado en una isla,

0: Abdullah Öcalan y sobre la ideología de Kurdistán, pero también es muy importante en Alemania de hablar sobre la prisión y los políticos en prisiones, porque en Alemania muchos kurdos están de preso por actividades políticos, aunque piensan en una ideología muy democrática, feminista y ecológica, y nosotros queremos soportar
1: Bueno, estamos cambiando un poco el lugar, ahora va a tocar, está tocando una banda de ska, ya, pero seguimos acá con la entrevista de Clara.
0: Sí, para nosotros toda la gente en los cárceles en Alemania son símbolos de la represión del Estado contra las ideas feministas, ecológicas y democráticas que nosotros queremos soportar, apoyar. Y también es muy importante que esa gente, por ejemplo, Abdullah Öcalan, que puede hablar con el mundo, porque él es un símbolo de la paz también, porque él forma parte de muchos diálogos de paz y nosotros lo necesitamos para nosotros y para la revolución en todo el mundo. Por eso estamos aquí hoy en Leipzig, en la calle, pero también para todos los prisioneros en todo el mundo. Queremos luchar y hablar sobre ellos y sobre sus historias.
1: Muchas gracias.
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5: Ese colonialismo no ha acabado. 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
7: 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Reconocer que estamos en la misma sintonía, que estamos luchando por el derecho a existir como queremos existir.
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0: Bienvenidas sean todas las personas que nos están sintonizando. Esto que suena es un programa más de Radio 8 de Octubre. Hoy es jueves 23 de julio del año 2026. Estamos en el mero ombligo de este año. Ahora sí ya empieza la cuenta regresiva para atrás. Y bueno, gracias por estar acá con nosotras. Les traemos un programa cargado de mucha, mucha información. No se vayan, ahorita pues esperamos nuestro invitado aquí en cabina. Y bueno, María, aquí estamos con un programa más después de 18 años en sintonía.
1: Saludos, saludos a toda la gente que nos escucha, que está en sintonía de Radio 8 de Octubre. Como decías hace un momento, ya son casi 19 años, 18 años en sintonía. En octubre cumplimos esos 19 años de estar transmitiendo desde esta emisora, desde Radio U. Y también pues como existencia de colectivo de comunicación.
0: Tenemos un problemita con el micrófono de la María, entonces pues ahí vamos a solucionarlo. Mientras les vamos a ir contando lo que nuestras redes sociales, que justo estaba diciendo María, estamos en Instagram como Radio 8 de Octubre CR, también estamos en Facebook como Radio 8 de Octubre Costa Rica. Estamos en nuestro correo electrónico, radio8deoctubre@gmail.com, donde usted puede escribirnos qué le parece este programa, si tiene más informaciones, si hay algún tema que también desde su comunidad le gustaría que abordáramos, ¿verdad? O nos querés compartir información. También música, siempre ocupamos muchísima música. Así que bueno, ahí estamos en nuestro correo, radio8deoctubre@gmail.com. Y luego también tenemos nuestra página web, radio8deoctubre.org, donde se puede escuchar este programa, pero también los programas anteriores. Ahí los vamos subiendo uno a uno. Entonces, bueno, ahí esos son nuestras redes sociales. Desde ahí usted a lo largo de la semana se puede informar de información que se construye desde los medios libres, ¿verdad?, sobre lo que está pasando en este mundo. María.
1: A ver si ahora sí me escuchan.
0: Ahora sí.
1: Bueno, vamos a intentarlo de esta manera. Siempre es un arte hacer esto de la radio. Bueno, Vero, vamos a decirles también que nos pueden escuchar en este momento a través de nuestra transmisión, también en la página web radio8deoctubre.org. Si ustedes necesitan salir de su casa, si necesitan pues hacer otras cosas y no pueden continuar escuchando a través de la radio, pues ahí a través de radio8deoctubre.org pueden encontrarnos. También, bueno, hoy tenemos un jueves más de reflexiones. Como algunas veces hacemos en este espacio de Radio 8 de Octubre, iniciamos con algunas palabras, algunas ideas, reflexiones, preocupaciones que nos rondan como colectivo de comunicación libre y popular, Vero.
0: Así es, justamente como somos un colectivo que abraza la trinchera de la comunicación como una herramienta de transformación social, de construcción de pensamiento crítico y que entendemos la comunicación como un territorio en disputa, nos resulta urgente levantar la voz ante las graves amenazas que ha lanzado el gobierno de Estados Unidos, presidido en este momento por Donald Trump, en conjunto con sus aliados políticos que dominan en distintas partes del mundo, contra todo lo que es colectivo, contra todo lo que es organización desde abajo y la individualidad que se oponga a este modelo económico, político y cultural que nos están imponiendo desde esta cúpula poderosa, María.
1: Tal y como ya sucedió en otros tiempos de la historia, tiempos no tan lejanos, por cierto, pues aún hay miles de voces sobrevivientes de la persecución política de la mitad del siglo XX, esta cúpula poderosa señala como culpables a todas las diversas ideologías y posturas de izquierda de las desgracias que hay en el mundo, que en realidad han sido causadas por el capitalismo mientras se ha desarrollado. el modelo económico que ellos mismos promueven y defienden, y lo defienden porque es el que les llena de riqueza y poder mientras la miseria y el ecocidio avanzan en nuestro mundo, en el mundo de los nadies. Así de cínico, engañoso y manipulador es este grupúsculo de cuello blanco, Vero.
0: Porque mientras acusan a los movimientos políticos antifascistas y de izquierda de atentar contra su bella creación capitalista y patriarcal, han anunciado abiertamente que destinarán miles de millones de dólares para perseguir, torturar, encarcelar y probablemente matar a quienes no encajen en su norma y o sostengan posturas críticas a este modelo que es violento, que también es depredador. Los fascistas van a perseguir a los antifascistas. ¡Qué novedad! Y es que en realidad esta persecución nunca se ha detenido, pero ahora se intensifica gracias a las tecnologías y que ya se dice abiertamente, tal cual ha sucedido en gobiernos autoritarios, ya lo vemos también claramente, personas que se manifiestan contra políticas migratorias o políticas extractivistas son arrestadas y encarceladas, incluyendo también a sus familiares. Militantes anarquistas están siendo enjuiciados, sentenciados por distribuir textos fotocopiados. Quienes comentan y publican en redes sociales contra los gobiernos están siendo secuestrados de sus casas por los cuerpos de inteligencia. Personas arrestadas, asesinadas a tiros por policías en plena luz del día por ser sospechosamente morenas o sospechosamente de barrios. Congelamiento de cuentas bancarias a defensores de colectivos, de derechos colectivos, perdón, militantes de izquierda. Retrocesos en el reconocimiento de derechos sexuales y reproductivos. Voces conservadoras que sostienen que las mujeres nos deben delimitar nuestra participación política, el negacionismo del desastre climático que vivimos, represión brutal contra quienes defienden un trozo de tierra que representa la vida entera de un pueblo. Y podríamos seguir enumerando evidencia de una nueva ola autoritaria y ultra represiva contra las disidencias políticas. Pero bueno, esa tarea también se la dejamos a usted, Radio Escucha.
1: Porque claro, para justificar un gasto público dirigido a la cacería hacia quienes vemos puras amenazas contra las libertades y derechos en esas ideas retorcidas, resulta necesario imponer un plan tan peligroso como irracional para silenciar esta oposición, reinventar un enemigo interno, pues. Históricamente en Europa, pero también en Washington y en Florida, han sido expertos en inventarse relatos fantásticos en contra de los movimientos de izquierda. Han sido expertos en crear planes de ocupación y militarización de territorios enteros que se niegan a ser colonizados y que abrazan el derecho de los pueblos de construir soberanía, autonomía, equidad y comunalidad. Esto no lo estamos inventando nosotras. Está bien clarito en los libros de historia que hoy ese grupúsculo poderoso está haciendo todo lo posible por desaparecer de las aulas escolares y universitarias, argumentando que eso es, adivinen cómo le llaman. Claro, comunismo, ideologías, pero un momento. Desde este grupúsculo imponen sus ideologías, sus alabanzas al individualismo, al poder del dinero, y a la violencia patriarcal como si fuera algo propio del ser humano, Ero.
0: Estas amenazas contra el pensamiento crítico recorren el mundo entero, y mientras el mundo se cae a pedazos, la plata alcanza cada vez menos, porque sobre todo para quienes más trabajamos, y la naturaleza y los animales cada vez están más amenazados por las políticas neoliberales y conservadoras impuestas por esta derecha. Resulta que los culpables de la destrucción masiva son los grupos de izquierda, que si Marco Rubio plantea ideas de libertad y de transformación profunda de los sistemas de vida en los que vivimos. Porque de eso se trata avanzar como humanidad. Y en ese momento nos tienen viviendo como una serie barata de ciencia ficción producida en Hollywood. Y en sintonía con esta modo represiva y neoliberal, Costa Rica no se queda atrás. Hace unas semanas el gobierno detuvo a una persona de ciudadanía española y de origen palestino acusándole de una serie de hechos que nunca fueran comprobados y el día de ayer se realizó la deportación total e ilegal de esta persona. Su familia denuncia que aún no saben cuál es su paradero.
1: El gobierno anuncia que impondrá nuevos impuestos, o que impondrá más bien impuestos a la canasta de consumo básico para afrontar la crisis económica, al tiempo que las empresas más grandes de este país o eluden el pago de impuestos o se acogen a las leyes de exención fiscal que tienen las grandes industrias. En este momento en Costa Rica afrontamos una grave situación con respecto al acceso a la vivienda. Los alquileres se han disparado al tiempo de que la posibilidad de acceder a una vivienda propia es un lujo reservado para cada vez menos familias. Mientras tanto, y curiosamente, la industria inmobiliaria dirigida por los grandes empresarios nacionales y extranjeros siguen levantando torres y condominios en cuanto lote y terreno encuentran en la ciudad y en el campo, para ponerlo a la venta a quienes compran propiedades para ponerlas a rentar. Por supuesto, los recortes no se limitan a programas de vivienda. Todo lo que tenga que ver con programas sociales como educación y salud están siendo drásticamente recortados, diciéndole al pueblo que tiene que ajustarse la faja, mientras aumentan los recursos en propaganda del gobierno. Y así estamos, Radio Escuchas. Pero quienes cargan la culpa de este desastre es la izquierda y el antifascismo. A esta distopía no es más que una terapia de shock. Vamos con música. Escuchamos a Ana Tijoux con Las manos de Filippi y esta reversión de la canción titulada Shock.

0: Y estamos de vuelta en Radio 8 de Octubre. El programa del día de hoy queremos dedicarlo a un tema muy importante. Gracias al poder de la radio, que siempre rompe fronteras, queremos informar, denunciar y solidarizarnos con la resistencia histórica de la Organización Fraternal Negra Hondureña, que siempre se mantiene en lucha, pero que en estos días ha tenido que mantenerse en la calle, exigiendo justicia en varios frentes. Y es que el 18 de julio se cumplieron 6 años de la desaparición forzada de los compañeros de Triunfo de la Cruz. En los últimos días se han presentado amenazas de desalojo sobre tierras ancestrales del pueblo garífuna en la comunidad de Tornabé y se está criminalizando a compañeros de San Juan Tela con acusaciones gravísimas por parte del Estado hondureño. Justo en el marco de la aprobación de la Ley de Fortalecimiento y Protección del Sector Agroindustrial, Turismo y Ganadería, de lo que hablamos, perdón, hace unos días justamente con la compañera Juana Esquivel de la Red de Defensoras, quien nos estuvo dando un poco de contexto sobre esta ley. Es muchísima la información y es por eso que hoy contamos con el compañero Ronnie Castillo de la OFRANE, que también siempre está dispuesto a informar y colaborar con nosotros. Bienvenido, Ronnie, ¿estás ahí?
1: Sí, buen día, buenos días, compañeras. Pues aquí estamos nuevamente para su audiencia, las personas que escuchan y que están pendientes de la radio puedan saber un poco cómo está la situación de aquí de la comunidad de Garífuna, principalmente el caso de la comunidad de San Juan, que es lo más reciente.
0: Muchas gracias, Ronnie. Tal vez para presentar y quienes no te conozcan o te están escuchando por primera vez, ¿nos puedes compartir quién eres, qué haces y qué es la OFRANE?
1: Bueno, la OFRANE es la Organización Fraternal Negra Hondureña, es una organización de base del pueblo garífuna. El pueblo garífuna es un pueblo negro con identidad indígena, hablamos una lengua que es garífuna, garífuna guayeno, guayeña, es nuestra lengua. Garífuna es una lengua de descendencia arahuaca, es un pueblo que ahora estamos en la costa atlántica alrededor de todo Honduras, pero también hay población garífuna en Belice, que hablan garífuna inglés, también hay población en Guatemala y también en Nicaragua. Bueno, ahora una población creciente en los Estados Unidos de América, en Europa. Yo trabajo con la OFRANE, soy Ronnie Castillo, yo he sido académico, pues he estado estudiando fuera del país hace mucho tiempo y ahora estoy acá apoyando este trabajo, esta causa, esta lucha por el tema territorial. O sea, mi formación, mis estudios, que hice mi última disertación sobre el tema de autonomía y territorio y educación en los territorios garífunas, así es que eso mismo estoy poniendo ahora a la práctica en el apoyo directo a las comunidades garífunas en su lucha por el territorio, contra el despojo, contra el genocidio. Así es que ese soy yo y mucho gusto compartir con ustedes esta mañana.
0: Muchas gracias, Ronnie. ¿Me escuchás?
1: Sí.
0: Sí, ok. Bueno, Ronnie, como decíamos al inicio, son muchas situaciones que en este momento está resistiendo el pueblo garífuna, ¿verdad? Vos decías también, ahorita San Juan es muy reciente, es muy importante hablar de eso, pero también sabemos que acaba de pasar una fecha que es muy importante. Y el pasado 18 de julio se cumplieron 6 años de la desaparición forzada de los compañeros de Triunfo de la Cruz. Quisiéramos también empezando hablando de quiénes eran, qué significa para la OFRANE esta fecha, un poco también para contextualizar que lo que está sucediendo ahorita no es algo nuevo, ¿verdad? Sino es una situación histórica, sistemática, con complicidad del Estado hondureño. Entonces te damos el pase para hablar un poquito al respecto.
1: Sí, es cierto, nosotros, la comunidad garífuna, tiene muchos años de estar directamente en la lucha por su territorio. Bueno, es una resistencia ancestral que decimos nosotros, pero Sí, es importante contextualizar lo que pasa con el pueblo garífuna. Nuestra coordinadora Miriam Miranda lo ha llamado y lo ha denunciado desde la OFRANE fuertemente desde varios días, lo que es un genocidio cultural, que lo que pretenden es sacar a las comunidades garífunas de esas costas, de las playas, para implementar proyectos turísticos, también palmeros. O sea, hay un proyecto de cada vez vemos más palmas, en la orilla de las playas y áreas también que ellos mismos han declarado áreas protegidas y ahora siembran palmas, que es una de las plantas más dañinas, digamos, del medio ambiente, y extractivos, ¿no? Ahora mineros también en la zona de Iriona, que es la parte del este de Honduras, casi pegado a la Mosquitia, en el departamento de Colón, que es un municipio también que tiene la comunidad de Punta Piedra, que en el 2000, noven, en 1993 inició la lucha frontal, digamos, para recuperar su territorio. Y eso lo llevó a llegar hasta la Corte Interamericana de Derechos Humanos, junto con la comunidad de Triunfo de la Cruz. Triunfo de la Cruz es justo la segunda comunidad con sentencia que, paralela con Punta Piedra, hacen más de 10 años, casi 11 años, en 2015 fue la sentenciado del Estado. Pero nosotros sabemos y también queremos compartir con la audiencia de que para llegar a una sentencia de la Corte Interamericana de Derechos Humanos habría que haber pasado por un proceso ante la Comisión Interamericana de Derechos Humanos, que viene, va a pruebas, que también documentos, incluso arreglos, negociaciones. Hay un proceso largo que puede durar 20 años. En el caso de Triunfo de la Cruz y Punta Piedra fueron como alrededor de 15 años en el sistema, solo sistema en la comisión y luego la corte. Y después de esa sentencia, la violencia fue acrecentando. Nosotros hemos ido documentando también, pero denunciando. O sea, todo lo que le estoy diciendo lo venimos denunciando hace años, ese patrón sistemático de despojo y de un genocidio que podemos ya catalogar, porque estamos hablando ya de ahora 4 sentencias. Ha habido muertes, ha habido persecución, criminalización y hasta desapariciones. Y las desapariciones para nosotros es lo más terrorífico que puede pasar a una comunidad, en este caso a una comunidad garífuna, pero a una población. Porque mira, cuando asesinan, un asesinato es dantesco, ¿eh? Cuando asesinan a un dirigente, una dirigenta, y ves el cuerpo, y puede haber un proceso de healing, que dicen, de sanación, de luto, pero cuando es una desaparición, ni siquiera. Mira, es bien triste. Este domingo pasado, sábado pasado, pero me llamó una de las hermanas de los compañeros desaparecidos de Triunfo de la Cruz, una hermana de Milton, y ella me decía, vamos a hacer un convivio, vamos a unirnos, mi mamá está bien enferma, la mamá de Milton, y entonces, pero queremos sentarnos un rato donde era la casa de él, donde lo sacaron. Pero ellos no guardaron luto. La comunidad garífuna, el luto es importante para la comunidad garífuna. O sea, es más, si tradicionalmente, culturalmente, cuando hay un muerto, cuando es muy cercano, un hermano, un papá, un cercano, se cruza el pañuelo. O sea, los parientes usan un pañuelo oscuro, normalmente siempre tiene que ser oscuro, puede ser negro, para guardar ese luto durante un año al menos, y después el cabo de año, y hay todo un proceso ritual de que cómo esa persona pasa hacia los ancestros, ¿verdad? Y eso no ha sido posible en este caso del Triunfo de la Cruz. O sea, recordar esos 6 años para nosotros es revive ese momento de terror, ese momento de tristeza, de dolor, de luto, de angustia, y por eso nunca va a haber un momento de sanación. Y ellos lo saben, Verónica, lo saben porque, mira, pudieron haberlos asesinado a los compañeros, porque pudieron haberlos torturado, golpeado, pero desaparecerlos es lo peor. O sea, él es, digamos, el crimen más atroz. Todos los crímenes son terribles, pero la desaparición forzada es lo peor que le puede pasar a una sociedad que lucha por sus territorios.
0: Gracias, Ronnie. Y bueno, desde Radio 8 de Octubre y desde este otro territorio, ¿verdad? Abrazamos mucho los diferentes dolores con que caminan y siguen resistiendo los pueblos. Para nosotros también era importante iniciar por esto, porque caminamos el contexto que se atraviesa actualmente, sigue cargando esto. Sí, es justo la forma en que sabemos que funcionan los estados poderosos para hacer presión emocional y espiritual a las propias comunidades, ¿verdad? Desde su propio corazón, desde lo que sienten. Y bueno, entender eso también sabemos que mientras está conmemorando esta desaparición de los compañeros, hay un montón de situaciones que, por ejemplo, también están sucediendo y sucedió hace poco en Tornabé. Vimos la denuncia de que también hombres armados llegaron con intención de apropiarse tierras allí que ya tenían título definitivo a favor de la comunidad. Entonces, tal vez, empezando por ese lado, puedes contarnos qué es lo que está sucediendo en Tornabé, otra comunidad también del pueblo garífuna.
1: Sí, lo de Tornabé es otra. Tornabé, solo para ubicar a nuestra audiencia, está ubicada en la Bahía de Tela. O sea, la Bahía de Tela es una franja bien importante para el turismo. O sea, grandes cantidades de personas en el año llegan al sector de Tela. Entonces, ahí en Tela hay varias comunidades garífunas y que están ubicados en esa costa. Está la comunidad de Triunfo de la Cruz, de la cual desaparecieron los muchachos del 20 de, el 2020, en el 18 de julio de 2020. Es la misma comunidad que tiene la sentencia. Está la comunidad de San Juan, que luego vamos a profundizar un poco lo que está pasando en San Juan. Y está la comunidad de, bueno, hay otra comunidad pegada a Triunfo de la Cruz, que es la comunidad de Ensenada, la Ensenada, que se llama. Hay otra comunidad que se llama Barra Vieja, otra comunidad que se llama Miami, y está la comunidad de Tornabé, un poquito más arriba, casi pegado a Puerto Cortés. Todo eso está más a la parte del oeste, casi, de Honduras. Si ubicamos el mapa, vamos a verlo yendo hacia el oeste, yendo hacia Guatemala. Está también la comunidad de Río Tinto, que está es otra comunidad que es parte de digamos, de la Bahía de Tela. Justo en Tornabé, Tornabé está bien pegada a Tela, estamos unos 10 minutos, digamos, de la CA 13, de la calle principal, y del centro de Tela. Tú te puedes tirar manejando unos 10 minutos, o sea que lo mismo Triunfo de la Cruz, lo mismo San Juan, ustedes ya verán que está pegadita, cercana a la ciudad, digamos, de Tela. Y lo que pasó con Tornabé, en Tornabé también es donde se fundó aquel famoso proyecto de Bahía de Tela, que le decían que era un complejo turístico y que lo lograron y lo completaron con el nombre de Indura. Se llama, es un hotel, digamos, pero tiene una de las canchas más grandes de golf en Honduras, y tiene toda una infraestructura potente y se llama Indura. Indura es una palabra, así le llamamos nosotros en garífuna, a Honduras. O sea, para decir en la lengua garífuna, Honduras, se dice Indura. Indura decimos nosotros. Entonces, utilizaron, para desgracia, una palabra garífuna para ponerle nombre a un complejo turístico que despoja a la comunidad garífuna. Y lo otro, ese proyecto inició como las acciones mayoritarias del Estado. O sea que el 51% era del Estado, a través del el Instituto de Turismo, y el otro con inversión privada. Y agregaron que dentro del 51% correspondiente al Estado, había 7% de acciones de la comunidad. Y para que ese 7% funcionara, habría que entregar como garantía el título. Imagínense, o sea, cuando se hizo Indura, existía ya, mire, ya tenía un título ancestral, título emitido por el Estado, título documento físico emitido por el Estado de Honduras. Entonces la comunidad de Tornabé entregó ese a cambio de nada, porque, y lo más irrisorio, más adelante le dijeron de que esos famosos, una vez que completaron el proyecto, que esos famosos 7% no existían. Ahora, La mayoría de las acciones de ese proyecto Endura ya no corresponde al Estado, es de empresa privada. Y ahí están los Atala, como uno de los inversionistas más importantes. Y los Atala son importantes porque son los que están relacionados con DESA. Y si ustedes recuerdan que es DESA, DESA es la empresa por la cual se estaba en la resistencia del pueblo Lenca, dirigido por Berta Cáceres, que fue asesinada justo por esas, y que hay detenidos relacionados con esa empresa, ¿verdad? Con ese, o sea, eso es parte de la historia, y se lo quería contar rápidamente para que entiendan por qué este grupo llegó ahora armado, incluso un extranjero que ya varios medios, varias personas han dicho de que es un mercenario y que está relacionado con empresas en otro lado, y se está haciendo las investigaciones porque el mismo Estado no las hace, entonces las están haciendo personas particulares. Parece que ese es un extranjero que llega ahí. Y bueno, ahí están las fotos, pero ellos le dan varios nombres, pero muchos al ver las fotos lo relacionan con algunos, incluso que han estado en Ucrania, que han estado en Haití, que han estado en otras partes del mundo, haciendo no sabemos qué, y que son peligrosos. Eso es lo que llegaron, y un empresario teleño del sector de tela, y llevaban como unos 10 sicarios, hombres armados, para sacar a la comunidad de un territorio que, mira, esa tierra, la cual reclama esa empresa, esas personas, dicen ellos que tienen un proyecto de mazapán. Mazapán es una fruta, no sé si se llama así, Costa Rica y otra gente la han de conocer diferente, que es bien característica en las comunidades garífunas, pero son silvestres, o sea, nadie las siembra, solas crecen y es un producto, pero ellos dicen que la están exportando a El Salvador y todo eso, pero es pura mentira, es nada más para apropiarse de ese territorio. Y ese territorio de Tornabé, el cual llegaron estos hombres fuertemente armados, físicamente está ahí, en Tornabé, porque está dentro del título de la comunidad de Tornabé. Pero registralmente, o sea, cuando vemos los documentos, cuando los documentos que ellos mismos llevaron, no tienen las colindancias. Y además no aparece ahí, y la comunidad que dicen que está en los Cayos de Tornabé. Y los Cayos de Tornabé no es ahí. Le decían antes, o sea, ellos buscaron un nombre viejo, le decían a Miami, que es la otra comunidad garífona aledaña a Tornabé, que totalmente esa comunidad fue desaparecida por Indura, o sea, ya tomada por Indura y por otro grupo. Esa comunidad fue desplazada totalmente, ahí ya no hay garífona. Es la comunidad que sigue a Tornabé, era parte de un solo territorio. Entonces la fraccionaron y le llamaron Cayo de Tornabé, justo para apropiarse del territorio, porque era más fácil, ya fraccionado, entregarlo a la empresa privada. Entonces, esa tierra donde llegó ese grupo armado, en Tornabé, es físicamente, está ahí, pero en los títulos que ellos reclaman, dice que están en los Cayos de Tornabé, que también es un territorio garífuna usurpado. Así es que, pero esa es la práctica aquí en Valle de Tela, que el mismo Estado entrega títulos, registra títulos sobre títulos, en el caso de las comunidades garífonas.
0: Claro, y en este caso incluso hasta el mapa se están inventando. Es como justamente estrategias de confusión de la información, cambiar las cosas como eran para que sean de otra forma, y sabemos que así operan para poder establecer, ¿verdad? Bajo, siempre sabemos, la complicidad del Estado, que tampoco está regulando, que tampoco está fiscalizando nada, más bien se hace que no ve para que la empresa haga lo que quiera, ¿verdad? Bueno, Ronnie, sí, como decíamos, son muchísimas cosas, y justo, bueno, en esta misma línea teníamos el tercer tema, que sabemos que también es muy grave en términos judiciales, que queríamos también dedicar el día de hoy, que sabemos que ustedes como Ofrane han estado denunciando fuertemente, y es en San Juan, también Tela, como vos decís, en la Bahía de Tela, es que hay en este momento varios compañeros y compañeras procesadas penalmente. Tal vez vos nos podés explicar de qué es que se les acusa, cómo se llegó a esto. Se habla de que se les quiso vincular incluso con el crimen organizado. ¿Cómo se puede explicar esto si la comunidad ya tenía una sentencia de la Corte Interamericana de Derechos Humanos a su favor?
1: Sí, efectivamente hay una, como ya narraba inicialmente todo el contexto, todo lo que ocurre alrededor de las comunidades garífunas, y tú mismo bien lo decías, no es una cuestión aislada lo que ocurre en la comunidad de San Juan, o sea, tampoco es nueva, solo que tiene algunos ingredientes nuevos para ir acrecentando y fortaleciendo todo el tema de criminalización y el despojo, cómo irlo amarrando cada vez más, porque estamos ante un gobierno que nos va a criminalizar, también a asesinar a muchas personas, la violencia ha incrementado enormemente, hay cantidad de masacres en el país, y allá en mayo, creo que el 20 de mayo, la gran masacre de Rigores. Rigores es un sector de Colón. Colón es una de las comunidades, es uno del departamento, cuando le contaban en la parte este del país, con más comunidades garífunas. Pero también está la población campesina en la bahía en el Bajo Aguán, que es conocido también todo el Bajo Aguán, porque es la parte donde sale el río Aguán, por eso el Bajo Aguán. Y ese río Aguán justo desemboca en una comunidad garífuna, que es la comunidad Santa Rosa de Aguán. O sea, acá entra al mar por la comunidad de Santa Rosa de Aguán. Por eso muchas de esas, todo el Caribe, ahí están la mayor cantidad de comunidades garífunas. Ni siquiera están en la bahía de Tela. Pero, ¿por qué menciono eso? Porque todo está relacionado. Todo está relacionado. Porque justo unos días después de esa masacre, el Congreso inició la discusión y la aprobación de una ley que ellos le llaman, el Congreso Nacional de Honduras, que ellos le llaman promoción y fortalecimiento del sector agroindustrial. Antes de aprobar la ley, incorporaron el tema de turismo, energía y otros sectores, digamos, que prácticamente ellos ya, y además ellos criminalizan todas las personas que vayan a protestar contra, digamos, contra esas empresas, que es como toda la propiedad privada, intereses privados. Ahora, ¿por qué es importante partir de ahí? Porque en Honduras existe ya el delito de usurpación, por lo cual están acusando a los compañeros de San Juan. O sea, ese delito existe en el Código Procesal Penal de hace años. O sea, no necesitaban esta ley para acusar a personas, o ellos dicen que son invasores, son usurpadores de ese territorio de San Juan. Porque sí habían acusado a la gente de Trujillo. Nosotros hablamos, creo que contigo también, sobre lo que pasó allá en el 2022, la comunidad de Punta Gorda. Utilizaron la misma figura de usurpación que detuvieron a las compañeras y compañeros allá. La diferencia ahora que le están agregando de forma expedita de que pueda hacer, no necesita una orden de desalojo, que no necesita una orden de un juez o de una jueza, simplemente la policía, con una denuncia que reciba de un tercero, o sea, de un empresario X y que diga tener un título, ya con eso puede ir la policía a desalojar y no va a ir, no solamente y llegan con bombas lacrimógenas, con disparando, y eso fue lo que pasó en San Juan. Ahora, San Juan es una comunidad que tiene una sentencia, porque fíjese que en el 2006, bueno, desde un poquito antes de 2002, empezaron una lucha contra una familia en San Juan. Y la familia es justo la familia Rosenthal Oliva. Era el señor Rosenthal Oliva. Ahora dejó los hijos, que ahora son Rosenthal Hidalgo. Son esa familia ahora. Pero el Rosenthal Oliva es el padre de los Rosenthal ahora, de Gianni Rosenthal, por ejemplo, que es una figura política importante del país. Pero también esas personas han estado vinculadas al lavado de activo. Incluso Rosenthal, el señor, murió con una orden de extradición que tenía para Estados Unidos. O sea, no llegó a Estados Unidos, murió antes. Y el otro Rosenthal, el hijo, sí estuvo preso en Estados Unidos por lavado de activos vinculados a delitos relacionados con el crimen organizado. Esos mismos son los que habían sacado de la casa a Wilfredo Guerrero, y eso que estoy diciendo se puede verificar porque está en la sentencia de San Juan, en el numeral 64. Lo que nos están viendo, lo que nos están escuchando, principalmente lo que nos pueden buscar en la sentencia, y la sentencia de San Juan es pública. En el numeral 64 están todas las denuncias contra la familia Rosenthal, incluido la desaparición del expediente de la comunidad, y también sacaron y que iban a desaparecer a un compañero que era el coordinador de defensa de tierra de la comunidad de San Juan, Wilfredo Guerrero, que está vivo, que tiene más de 80 años, 83 años ahora, y está en San Juan. Entonces, esa misma familia son los que ahora presentaron una denuncia, y con lo cual acusaron a los compañeros de San Juan a través de la empresa Promotur. Promotur, que es promociones y turismo de la familia Rosenthal, ahora Rosenthal Hidalgo, los hijos. Y esa familia es la que ha denunciado, y son poderosísimos porque son los dueños de Canal 11, Diario El Tiempo, actualmente en Honduras, y han generado una campaña de violencia y una campaña también de amenazas. Hay un abogado que ellos tienen, Ramiro Medina, ha estado hablando en los medios de ellos, parece que es su abogado, que caerán negros, dijo, ahí después de lo que pasó en Tornabé. Como está pegado a Tornabé con San Juan, en la comunidad colindante, dijo que caerán negros así como en Rigores. O sea, y recordamos que los de Rigores eran más de 20 personas que fueron asesinadas, y quiere decir que están planeando un asesinato masivo contra las comunidades garífunas que pelean su territorio. O sea, ese es alarmante, y es contra esa familia. Son cinco compañeros ahora que los acusan de usurpación. Los otros los logramos sacar de la cárcel, están con medidas. Pero no le han cerrado el caso. O sea, ellos están con terror, con mucho, porque cuando lo fueron a capturar, incendiaron la comunidad, pues, con bombas lacrimógenas, personas, niños enfermos, adultos, ancianos, sitiaron la comunidad la primera vez que veíamos algo así, y esto lo revivió la comunidad de San Juan, porque hace muchos años, en el casi más de 90, casi 90 años, en el 37 más o menos, hubo la famosa masacre de San Juan en el gobierno de un dictador que era Tiburcio Carías Andino, que en el 36 justo había hecho una constituyente para quedarse en el poder, y justo es del Partido Nacional, el partido que ahora gobierna, y el partido de Juan Orlando, el narcodictador, que también regresa este 26 de julio a Honduras, después de un indulto que le dio el presidente de los Estados Unidos. O sea, todo está relacionado, todo está concatenado. Entonces, por eso nosotros insistimos de que hay un plan que es para desaparecer, genocida, para desaparecer la comunidad garífuna y desplazarla totalmente, porque ya en Miami, que es la comunidad pegada ahí, ya desaparecieron, en Barrabieja ya desaparecieron, quieren pretender desaparecer Tornabé, y la comunidad de San Juan, y lo último sobre ese caso. Los Rosenthal no tienen un título de dominio pleno sobre esa tierra. Le dieron un título de dominio útil, que dominio útil no se puede vender, por dos manzanas hace muchos años, y ellos la acrecentaron para nueve manzanas, y después otro título que consiguieron que tiene más de 300 manzanas y que son como 216 hectáreas, para los que entienden hectáreas, allí en la comunidad de San Juan, en la comunidad garífuna. Y lo más irrisorio es que está dentro del perímetro que la misma Corte Interamericana, junto al Estado y la comunidad, está establecido, y se acordó que ese es el límite de las comunidades, que hay más de 700, 674 hectáreas de tierra.
0: Bien, muchas gracias, Ronnie, por toda esta información que nos estás aclarando, también poniendo en perspectiva de lo que está pasando en Honduras. Realmente es indignante lo que está sucediendo alrededor de lo que de lo que está sucediendo alrededor del pueblo garífuna, que como decimos y como insistes en decir, todo está relacionado, porque bueno, en este espacio de Radio 8 de Octubre desde hace muchos años compartimos los procesos organizativos que hay en Honduras y también hemos estado conversando sobre lo que pasa en el pueblo garífuna, y hemos sido testigas también de cómo está avanzando esta criminalización, esta judicialización, las masacres, los asesinatos contra el pueblo que resiste y que se organiza, y también hemos insistido en decir que así como Costa Rica es una pata ideológica de pues de la dominación del poder del norte, ¿no? Del norte global, de específicamente de Estados Unidos, bueno, Honduras ha sido una pata del militarismo gringo en nuestra región, ¿verdad? Son como dos bastiones que ha tenido pues esa dominación, ese intervencionismo gringo en nuestros territorios, y pues es bastante grave cómo están avanzando en este momento de la historia. Vamos a cerrar esta hora, todavía tenemos bastantes preguntas que hacerte para a partir de las 9 de la mañana, pero vamos a cerrar esta hora con una canción. Siempre recordamos esta canción que es muy importante para el pueblo garífuna, y como nos has contado en otras oportunidades, la música, los tambores, el baile es parte de la cultura garífuna, pero no como algo folclórico, como lo usan, ¿verdad?, el capitalismo y los estados, sino como una reivindicación política que les liga también con la ancestralidad.

0: un ritmo bien pegajoso y normalmente cuando suena también es pegajosa. Es una canción que surge después del desalojo de Punta Gorda, Roatán, en el año 2000, a finales de noviembre de 2022, y que justo narra todo el proceso de la lucha, de la resistencia. Por ejemplo, hay una parte que dice: somos más poderosos que los cárteles y tenemos valentía como Vesta Cáceres. O sea, cosas así. También Guagaira Ley insiste mucho y también habla bastante de Darawama y Wagu. También habla de Sarawama. Sarawama en garífuna significa levantemos, pero levantémonos en resistencia. O sea, Sarawama Nidógeno. O sea, levantémonos, gente, nuestra gente. Es una invitación que hace esa canción y que a defender el territorio. Y eso es lo que va a narrar. Hay mucha fracción en español, o sea, y otra parte que hace énfasis en garífuna, que hace ese llamado a la defensa de nuestro territorio ancestral garífuna.
1: Bien, con esto vamos a cerrar esta primera hora y ya casi volvemos con Ronnie.

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1: Estamos de vuelta en Radio 8 de Octubre. El día de hoy hemos estado conversando con el compañero Ronnie Castillo de la UFRANE. Bueno, a lo largo de la primera hora de programa, Ronnie nos ha estado un poco contextualizando, ¿verdad?, cómo la resistencia del pueblo garífuna ha sido histórica, cómo la intención de exterminio también lo ha sido. Sin embargo, desde los últimos años se ha ido incrementando, ¿verdad?, el interés económico en las costas del estado hondureño ha sido muy grande, en las costas de Honduras en general, las que pertenecen al pueblo ancestral garífuna, con complicidad del estado hondureño, con intenciones de inversión privada, ¿verdad? Sabemos que hay todo un plan para poder sacar dinero de donde históricamente ha vivido la gente. Y en ese marco tenemos resistencias de diferentes comunidades garífunas. Hablamos de lo que está pasando en la comunidad de Tornabé, hablamos de lo que está pasando en Triunfo de la Cruz, y al final estuvimos conversando sobre lo que está sucediendo en San Juan. Es muy importante porque justamente todas estas denuncias que se están haciendo de amenazas, de intención de expropiar a las comunidades, de desplazar a las comunidades, se hacen en el marco de sentencias que ya están dadas por la Corte Interamericana de Derechos Humanos, ¿verdad? Entonces es muy importante entender qué es lo que dicen estas sentencias. Como también decía Ronnie, un proceso de sentencia no se da de un día para otro, se lleva un gran proceso de muchos años para poderlo llevar a cabo, ¿verdad? No es como que se lo inventaron. Y en el marco de la ley, de una nueva ley que está sucediendo en Honduras, la Ley de Fortalecimiento y Protección del Sector Agroindustrial, Turismo y Ganadería, así le llaman, ¿verdad? Se está jugando mucho para afectar a las diferentes comunidades indígenas y campesinas, ¿verdad?, de Honduras. Hace unos días, justamente, Ronnie, estuvimos conversando con la compañera Juana Esquivel de la ley de... Sí, Juana Esquivel, hace dos días estuvimos hablando de ella, de Defensoras de Honduras, sobre... La ley para el fortalecimiento. Ella nos contaba un poco, pero contanos vos en específico esta ley, ¿qué significa para, o qué se está significando para las comunidades garífunas?
2: Esa ley es una, es como ya iniciaba hablando, está relacionada con un mandato expreso, podríamos decirlo así, un mandato expreso de parte de del Congreso para despojar las comunidades. Entonces, esa ley es inconvencional o anticonvencional, o sea, la convención está en contra de la Convención Interamericana de Derechos Humanos, y además inconstitucional, porque también está en contra de la Constitución, violenta preceptos constitucionales, porque esa ley incluye la criminalización de la protesta. O sea, no es solamente que despoja a los territorios, sino que es una protección y entrega de los territorios a los grupos, a los intereses particulares, intereses privados de los sectores que ellos señalan ahí, principalmente agroindustriales, o sea, todo lo relacionado con las palmas, que son los que están en los territorios nuestros. También el turismo, que ustedes saben, todo lo que venimos denunciando, lo hemos hecho en la radio, de los complejos turísticos que hay, están los St. Joyce, por ejemplo, de los canadienses en la Bahía de Trujillo, están todos esos que estamos hablando en la Bahía de Tela, Indura, Rosa Negra, Playa Escondida, solo para mencionarle algunos nombres, y muchos otros que están ubicados en esa parte de la costa, que justifican esas inversiones con turismo, pero lo que han llegado es a privatizar la playa, no se puede acceder, incluso hacen cualquier cantidad de cerco para que no solo la comunidad garífuna, sino tampoco otras personas que vienen del interior del país no pueden acceder a las playas, que son públicas con la comunidad garífuna, aun cuando nosotros vivimos de las playas, del mar, que el mar es parte de la espiritualidad, de la identidad garífuna, pero mientras son las comunidades garífunas que lo protegen, hay acceso para cualquier persona. O sea, nadie te va a decir por qué vas para la playa, por dónde vas cuando vas hacia la playa, si no eres garífuna. O sea, las comunidades las dejan, pero con esas empresas no es posible. Entonces, ellos crearon esa ley, han dicho de que es para liberar tierras, dicen ellos, y en las comunidades garífunas afecta porque el territorio ancestral garífuna es no solamente donde están los títulos físicos que ellos han dado, porque dieron unos títulos en los 2000, el Instituto Nacional Agrario, porque creían, no había, creían que todo era agrario, y ese es como un punto bien importante. Los territorios ancestrales no solo son agrarios, o sea, lo agrario es como una pequeña parte para lo cual utilizamos los territorios para sembrar, pero ese territorio también, de ahí salen los materiales para la espiritualidad. O sea, es un pueblo indígena, un pueblo negro indígena que necesita los tambores. O sea, ¿dónde salen los tambores? Los tambores no se compran en los supermercados. Los tambores se tienen que hacer de el territorio, de ahí se sacan los materiales, es de madera y es de cuero. O sea, entonces se saca de ahí mismo. Todas las casas ceremoniales se tienen que hacer, hay materiales establecidos para hacerlas. Entonces, cuando ya no hay territorio, eso desaparece. Y la desaparición de esas particularidades culturales, identidades importantes para un pueblo, también desaparece un pueblo. Entonces, ¿qué es lo que ellos no solo hacen el despojo físico, sino también un despojo sistemático para que las comunidades ya no puedan vivir en esos territorios y no puedan vivir su espiritualidad, su identidad, su cultura? Entonces puedan emigrar hacia las ciudades, San Pedro Sula, que es una de las ciudades más importantes donde hay industria, y también en Estados Unidos, que ahora tenemos una población grandísima en Estados Unidos, producto de ese mismo despojo. Entonces, esa ley es una ley nefasta, aun cuando ellos, mire, nosotros lo habíamos dicho cuando estaban en aprobación, que violentaba la convención. Y todas esas sentencias interamericanas que hemos ganado, que son cuatro, pero también ahora ellos le pusieron una salvaguarda en uno de sus artículos, artículo 1, y pusieron una que no iba a ser aplicada a los territorios ancestrales y que cumplirían el convenio 169 de la OIT. Pero nosotros dijimos, eso es pura retórica para mandar un mensaje hacia el exterior, hacia los países internacionalmente, porque no saben mucho lo que pasa aquí en Honduras. Entonces va a decir, no, pero el Congreso le puso una salvaguarda. Sí, pero si esa era una ley que ellos sabían que podía ser aplicada a las comunidades garífunas, indígenas, o todas las comunidades negras o del país, ¿por qué no la consultaron con las comunidades? O sea que una ley que afecta, y eso mismo dice la sentencia, el primer punto de la sentencia es la falta de una de las condenas al Estado su responsabilidad internacional por violación al derecho a la consulta libre, previa e informada. ¿Por qué el Estado no consultó esa ley? Entonces ahí partimos. Y el otro elemento importante es que esa ley lo que le da es un cheque en blanco, que llamamos nosotros, un arma a los policías, a los militares que puedan actuar y que pueden asesinar, ¿verdad? Porque también esa ley, hay otras reformas que hicieron paralelas, que por ejemplo está la casa segura. La casa segura significa que en una propiedad tuya, entre comillas, o sea que tú dices que es tuya, un título o algo que te dieron, aunque sea fraudulento, tú puedes dispararle a cualquier persona y decir que es defensa propia. O sea, no